0: un famoso podría estudiar en la UNAM. Te vamos a comentar de quién se trata. Te contamos quiénes son los nominados, pues ya, de la Casa de los Famosos, que entra a una, pues una importante recta donde ya se pone algo de polémica. Tenemos también las recomendaciones culturales con Andrea Hernández. Fitmoto llega a Puebla este 15 y 16 de agosto y tenemos accesos. Ofrecen segunda conferencia de prensa para anunciar el show de Ricky Martin en Puebla. Eso me parece muy interesante, Carlos. ¿Cumples años o quieres mandar un saludo a alguien, a quien sea, o a ti mismo? Escríbenos al WhatsApp que tenemos en cabina, que es el 2215-875657. Y los pasaremos en la sección de línea directa, Carlos.
1: Oye, y sí está interesante porque es la segunda conferencia de prensa que hacen de Ricky Martin. Les cuento por qué. Ricky Martin iba a venir al auditorio GNP Seguros cuando estaba comenzando la pandemia y el evento se pospuso, después se canceló. Luego Ricky Martin iba a venir a lo que viene siendo el centro expositor. Y el evento como tal se canceló también. Ricky Martin ya había subido en sus redes... Ricky Martin ya había subido en sus redes sociales que venía a Puebla. Pero posteriormente, faltando como 20 días, lo negó. O sea, su doble lo grabó. Su doble se grabó que venía a Puebla. Lo negó. Entonces, ahorita hay mucha expectativa con esta presentación. Motivo por el cual, al principio, los empresarios hicieron una conferencia de prensa en el Estadio de los Pericos. Y en esta ocasión, ayer se llevó a cabo una segunda conferencia de prensa con los promotores locales para anunciar que el evento sí está confirmado. Pero bueno, hoy es el natalicio de un comediante poblano. También estuvimos en el concierto de Harry Styles. Te contamos qué fue lo que sucedió, porque igual y te notaste algunas historias en TikTok, pero yo estuve ahí, yo te voy a contar lo bueno, lo malo y lo peor. También Yolanda Andrade compartió que padece dos enfermedades y se dio a conocer el cartel, por fin el cartel del festival Tecate Comuna. Así que no le cambies porque más adelante te vamos a decir quién estará en Puebla. Y pues bueno, déjenme respirar porque venía corriendo. Un cantante británico suspendió sus conciertos en Estados Unidos y casualmente viene a México. Entonces hay que checar si realmente sí viene a México o también se suspenden. Pero bueno, te llevamos a la premier del Coyote contra Atme. Esto es un sello de Cinépolis, entonces muy pendientes porque estaré obsequiando boletos para esta premier el miércoles 26 de agosto en Cinépolis de El Boulevard. ¿Y qué te parece si entramos de lleno y nos vamos con Elena Ponce de León y todo lo referente a las efemérides de un día como hoy?
2: Un día como hoy. ¿Qué sucedió un día como hoy? 1910. Nace en Teziutlán, Puebla, Antonio Espino y Mora, conocido artísticamente como Clavillazo, actor mexicano. 1942. En los Estados Unidos se estrena el clásico de Disney, Bambi. 1944. Nace en la Ciudad de México el actor y cantante de rock and roll, César Roel Schurz, conocido artísticamente como César Costa. 1990. Claridad Bravo Adam, autora de poemas y novelas románticas como La Mentira, El Amor Nunca Muere, Corazón Salvaje, La Intrusa, Bodas de Odio, Cañaveral de Pasiones, El Amor No Tiene Precio y La Esposa Virgen, que se convierten en telenovelas. 1992. Nace Bárbara López, actriz mexicana quien festeja 34 años de vida. Ha participado en Los Hilos del Pasado, Amor de Barrio, Vino el Amor, entre otras. 1994. Nace Andrea Mesa, modelo mexicana quien ganó el certamen de Miss Universo 2020 y está cumpliendo 32 años. 2012. Muere la actriz mexicana de origen argentino, Lucy Gallardo, importante figura en la época de oro de cine mexicano y pionera de la comedia en televisión. 2013. Fallece la actriz Irma Lozano. Debuta al lado de Mauricio Garcés en teatro en 1963 en la obra La Luna es Azul. Participa en exitosas telenovelas como Un Gancho al Corazón, Destilando Amor, Rosa Salvaje y Mundo de Juguete. 2014.

0: dice: fallece Columba Domínguez, actriz mexicana a los 85 años. Recibió el Ariel de Oro en el 2013, un año antes de morir. 2014. La Cámara de Diputados prohíbe el uso de animales de vida silvestre en circos del país. 2017. La Asamblea Legislativa de Ciudad de México prohíbe cualquier tipo de espectáculo y terapia con delfines y otros mamíferos marinos. Hoy es el Día Mundial del K-Pop. Es una fecha creada por los propios fanáticos en Internet para festejar la música, el baile, la cultura de Corea del Sur y la unión de los famosos fandoms como ARMY, Blink, STAY, entre otros. También se celebra el Día Internacional del Zurdo. Busca dar a conocer los retos de usar la mano izquierda en un mundo para diestros. La Iglesia Católica conmemora hoy a San Ponciano, Papa, y a San Hipólito, sacerdote y mártir, quienes fueron desterrados juntos a las minas de Cerdeña, donde se reconciliaron de antiguas disputas y sufrieron el martirio por su fe en el año 235. Informó para La Farándula, Elena Ponce de León.
1: Lo que hubo.

Pues, ¿qué te cuento? O sea, mira, para empezar, las puertas las abrieron de ese estadio que está enfrente del Domo de Cobre a las 5 de la tarde. Unas largas filas que había, Gerardo, eran, pues así que el evento estaba completamente agotado, 65,000 personas, pero dentro de lo que cabe, los productos, o sea, el más barato te costaba 250 pesos, un póster te costaba 500 pesos, una sudadera 1,800 pesos y demás. Aquí lo importante de todo fue que Harry Styles tuvo una pasarela que salía de su escenario y era redonda. Entonces, de cierto modo, pues hace cuenta que caminaba del lado izquierdo y recorría la pasarela hasta llegar al extremo derecho del escenario. Lo más chistoso fue, bueno, tal les cuento, una cantante británica que se llama Georgia Smith. Ella fue la que abrió el show. El show estuvo muy bueno, cantó más o menos como media hora, lució una figura escultural muy elegante y demás, como caracteriza a los ingleses. Pero viene lo más lamentable: en eso se apagan las luces, termina ella su actuación, pasan más o menos como 20 minutos y suben los músicos, en su mayoría puras mujeres, empiezan a entonar las canciones, la canción de Harry Styles. ¿Y qué sucede? Sale él, la euforia, todo lo que da. Camina, yo creo que como unos 10 segundos del escenario y empieza a llover. Pero, o sea, al inicio del concierto comenzó a llover de una forma brutal. O sea, una lluvia impresionante que a mí, por ejemplo, me hizo mojar hasta los calcetines, la ropa interior, todo estaba yo empapado, a pesar de que llevaba un rompevientos. Pero, o sea, la lluvia estaba todo lo que da y yo me empecé a desesperar porque digo, híjole, ya va la segunda canción y mi teléfono está súper mojado, quería yo grabar y se resbalaba, o sea, no me dejaba la cámara grabar ni utilizarlo. Entonces, al final, ¿qué sucedió? Pues el cantante, todos pensábamos que lo iba

0: a suspender. Pero decíamos, no creo, porque los conciertos anteriores no los suspendió. Entonces, no, pues a lo mejor sí lo hace, porque va a ser una temporada en Estados Unidos, 30 conciertos va a estar haciendo allá, entonces no lo puede cancelar. Él súper empapado, o sea, se notaba cómo hablaba y le escurría el agua. Pero bueno, al final, pues él cumplió, se aventó más o menos como 2 horas de show. Dedicó unas palabras para Colombia, agradeció al público mexicano. ¿Y qué te parece si vamos a escuchar precisamente esto que dijo Harry Styles en su concierto en la Ciudad de México?
1: Viva Latinoamérica. Buenas noches, muchas gracias. Until next time, thank you so much. Thank you. Thank you, thank you, thank you. Buenas noches, get home safely, look after each other. Thank you so much.
0: Pues bueno, lo que les comentaba el artista, pues bueno, salió al final con la bandera de México. Algo que no me gustó es que cuando va ondeando la bandera de México, la lleva en sus espaldas, pues la tira, tira la bandera y se sigue caminando en la pasarela. Y posteriormente regresa, la levanta y levanta la bandera de Colombia. Entonces no me dio tiempo grabar lo que dijo de Colombia, porque les digo que en verdad, o sea, era un caos poder grabar una canción por la lluvia. Y más porque los dedos se resbalaban del teléfono. Pero él agradeció, pidió a sus fans de Colombia que todo esté bien, que quiere mucho a Colombia y a toda Latinoamérica. Y pues bueno, así que Harry Styles cumplió. Lo único que no me latió es que no cantó la canción de Satélite. O sea, con la canción con la que comenzamos el programa, esa canción no la cantó. Yo es la primera vez que lo voy a ver. No la cantó. Pensé que iba a aventarse un popurrí de los One Direction por haber estado en One Direction. No se cantó ni una canción de los One Direction, es más, ni siquiera un popurrí. Y pues la canción de Satélite, que es una canción muy bonita, inclusive si tienen la oportunidad de ver el video, se los recomiendo. La letra está muy triste, la canción está bonita, entonces, pues no, no se la cantó. En su gira anterior, cuando él vino en el 2025, sí se la cantó, la gente lo ovacionó, se entregó con esta canción, fue una de las más ovacionadas, pero en esta ocasión Harry Styles no se la cantó, nada más se cantó un fragmento, el corito que nada más cantó como 20 segundos del corito, o sea, ni siquiera todo, toda la media canción, ni siquiera. Se va a escuchar nada. Se va a escuchar mal lo que voy a decir, pero esa es mi canción favorita y yo iba por esa canción. Entonces, si me hubiese instruido un poquito más, pues no hubiera ayudado.
2: Correcto. Oye, yo te iba a mencionar, oye, qué padre lo de la pasarela que mencionas, porque de alguna manera estuvo más cerca de toda la gente, ¿no? De alguna manera, un poquito más cerca a lo mejor. Y sorprendente lo de la lluvia, porque sí, como mencionas, empezó casi desde el inicio, la lluvia súper intensa. Yo vi algunos videos y está súper intensa y creo que no bajó el ritmo de la lluvia en ningún momento. Pero todavía se me hace más sorprendente lo que mencionas, él no se detuvo para nada, estuvo súper, súper metido, igual como en los conciertos anteriores, igual que parece que también hubo lluvia, sí, incluso también. En uno granizo, ¿no? Sí. Bastante granizo antes del evento. Y pues eso habla de pues un artista de primerísimo nivel, ¿no?
0: ¿Y sabes qué es lo peor? Que si el concierto duró 2 horas, fueron 1 hora y 40 minutos de intensa lluvia y ya el resto fue de llovizna. De llovizna, pero aquí algo que también me llamó mucho la atención es, por ejemplo, la entrega. O sea, yo he ido a infinidad de conciertos y este concierto, a pesar de la lluvia, lo disfruté demasiado, ¿eh? Llegó el momento en que no te importaba que hasta tu dinero estuviera mojado, tus tarjetas, todo, y te ponías a saltar, a cantar, a bailar. O sea, te contagiaba la gente. El concierto estuvo muy bien. A mí me quedaba cerca una pasarela. Lo vi como a unos 2 metros, no, como a unos 4 metros. Lo vi como a 4 metros, me tocaba cerca la pasarela central. Pero sí, o sea, se pudo apreciar de cualquier parte de lo que viene siendo el recinto como tal, porque luego me pasó que hay artistas que le echan tanta crema al show que luego no los puedes ver. Por ejemplo, con The Weeknd traía un monumento, bueno, una estatua como la de el Oscar en medio de la pasarela, y traía unos arcos. Entonces, cuando él caminaba en los arcos, no lo veías porque le estorbaban los arcos.
2: Bueno, con Harry, aparte de que se dejó de alguna manera estar cerca de sus seguidores, también hay muchos videos que circulan que en las calles se lo encontraban.
0: Sí, se lo encontraban, y su forma tan déspota también de cómo trataba a las fans. Pero es que él decía, es que yo quiero convivir, quiero

0: Salir, quiero conocer, por favor no me molesten. Al final, ¿qué sucedió? Que a los fans que llegaron temprano al último show les invitó churros.
1: Ah, sí, vi algún video de eso.
0: Oye, pero ¿qué te parece si ahorita continuamos? Vamos rapidísimo a un corte cultural y volvemos. Esto es La Farándula, haciendo clic contigo.

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0: día como hoy, pero de 1910, nació en Teciutlán, Puebla, Antonio Espino y Mora, conocido artísticamente como Clavillazo. Vamos con esta información que preparamos para referente, más bien es un natalicio.
1: José Antonio Hipólito Espino Mora, conocido como Clavillazo, nació el 13 de agosto de 1910 en Teciutlán, Puebla. Hijo de Fidel Espino López y Beta Mora.

Oye, pues, ¿qué te puedo decir? Mariano Ochoa fue salvada del exilio, Jimena Herrera fue expulsada, Fede cumplió las 2 semanas que estaban pautadas, y pues bueno, desafortunadamente salió. A mí, sinceramente, Fede, siento que le daba como ese toque, porque es un chavo que, independientemente de que tiene muchísimo dinero, un chavo súper sencillo, buena onda, sin malicia, se podía platicar con él, hablaba de diferentes temas, no es como Memo, que solamente habla de fútbol. Entonces, pues bueno, este chavo, este Fede, pues bueno, ya no está en la casa de los famosos, México.

0: Anoche fue, pues, un día de nominación, y los nominados son los siguientes: Memo, Aranza, Luis, Flor, Janet, Massad y Moisés. Bueno, tú que estás en el día a día, Carlos, siguiendo la Casa de los Famosos, ¿para ti quién es tu favorito o quién crees que vaya a ganar?
1: Mira, ¿qué te puedo decir? Hace un rato precisamente estaban haciendo varios retos. Algo que me llama mucho la atención es de que antes se dormían a las 5:30 de la mañana, ahora no, ahora cuando ya es un poquito tarde, ya pasa de las 3 de la mañana, los empiezan a llamar al confesionario y les empiezan a decir que se vayan, que no regresen ahí donde están platicando. Contestando a tu pregunta, a mí me gustaría que se fuera Janet, porque Janet no hace nada, el Luis tampoco hace nada, Flor igual no hace nada, Aranza menos, aunque es hija de un amigo mío, Aranza Ruiz, pero no hace nada, no hace nada. Sin embargo, Moisés se la pasa hablando todo el tiempo que él estuvo participando en un certamen de belleza como modelo, también no aporta nada. Te soy honesto, la Casa de los Famosos no está aportando nada, no está pegando, no está pegando, porque ¿qué tema de conversación hay? Moisés se la pasa hablando puras incoherencias, con su voz... dijeran por ahí guarrienta, puras incoherencias. Perdón, Moisés no, Aldo se la pasa hablando puras incoherencias. Moisés se la pasa presumiendo muchas cosas. Y pues bueno, yo siento que aquí a quien le está afectando mucho es a Memo Schutz, porque pues ya es la tercera nominación que tiene. Ya es la tercera nominación, se deprime mucho, llora mucho. En la madrugada se la pasa llorando porque dice que no entiende que por qué lo están nominando. Pero es que también él todo el tiempo se la pasa hablando de deportes, entonces no a toda la gente le gusta el deporte. Claro. ¿Y qué sucede? Que la gente quiere saber un poquito más sobre ellos y no a lo mejor sobre... En el caso de Janet se la pasa todo el tiempo aislada, no convive casi con nadie, últimamente ya. Pero no guisa, no hace nada. Pero contestando nuevamente a la pregunta, a mí me gustaría que se quedara Massad, el árabe. Porque es alguien que le está costando trabajo, es alguien sincero, alguien honesto. Y alguien que siento yo que pueda aportar mucho, sobre todo por su cultura. ¿Tú a quién le dirías?
0: Mira, yo te diría que Mariana, pero pues no va a ganar.
1: Ahorita Mariana no está nominada, por lo mismo del exilio. Volviendo al tema, qué bueno que sacaste a Mariana nuevamente, pero mira, se armó una controversia a la salida de Mariana Ochoa, porque era la más conocida en medio de muchos nominados desconocidos. Entonces, ¿qué sucede?

0: que lo empezaron a notar como una injusticia que alguien con una trayectoria desde los, ¿qué te gusta?, los 9 años, saliera luego de un reality compitiendo con un Luis que no aporta nada, una danza que tampoco aporta nada. Y de ahí varios con los que estuvo compitiendo. Pero esta Mariana, siento que ahorita, por lo mismo de que salió del reality, una semana estuvo dando entrevistas en medios de comunicación, la meten al exilio, hasta la empachonaron, todavía empachona, para que se viera como cavernícola, como si ella ya llevara toda la semana ahí encerrada. Pero siento que Mariana va a llegar a la final.
1: ¿Crees?
0: Porque
1: que sí,
0: ya sabe todo, ya sabe todo.
1: Sí, de acuerdo a lo que dices, pues tiene ventaja.
0: Tiene ventaja, ojalá que llegue a la final. Pero esperemos que se salve Mazat. ¿Tú?
1: Muy bien. No, pues, te digo, me quedo con Mariana, pero para ser francos, no creo que gane.
0: Sí, pues ojalá. No, pero de estos nominados. O sea, de estos nominados, ¿quién sientes tú que va a salir?
1: Probablemente Memo, y tal vez hasta por salud mental para él, porque como mencionas, pues está como que un tanto apartado, como está como que ya ahí sufriendo, digamos.
0: Bueno, pues yo siento que va a salir Luis, Flor, o quizás la hija de mi amigo, Aranza. Siento que va a salir, pero bueno, esto es un poquito de la casa de los famosos.
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0: Ya tenemos aquí en cabina al doctor, al licenciado, al abogado, al maestro, al todo, a Memo Pichardo, quien nos informa en un solo clic sobre las noticias locales y nacionales en Puebla.
3: Carlos Gerardo, amigos del auditorio, muy buenas tardes. Vamos rápidamente con las noticias, porque el gobernador de Puebla, Alejandro Armenta, presentó un balance en los primeros 600 días de su administración, bajo el mensaje de que su gobierno trabaja de la mano con la población. Durante el informe destacó acciones y resultados en materia de infraestructura, seguridad, bienestar, educación, salud y desarrollo económico, además de comprometerse a mantener una administración cercana a las y los poblanos. Las comisiones negociadoras de Volkswagen de México y el Sindicato Independiente de Trabajadores de la Industria Automotriz Volkswagen trasladaron las conversaciones a la Ciudad de México, esto en busca de alcanzar un acuerdo en la revisión contractual. El diálogo ocurre mientras se acerca el plazo legal para evitar un posible estallamiento de huelga en la planta armadora de Puebla, por lo que ambas partes buscan destrabar diferencias pendientes. El Ayuntamiento de Puebla ya tiene contratada una línea de crédito por 440 millones de pesos, pero espera que sea la Secretaría de Hacienda y Crédito Público la que registre formalmente el financiamiento para poder disponer de los recursos, dinero que será destinado para obras de pavimentación y mejoramiento de calles. También la rectora de la Benemérita Universidad Autónoma de Puebla anunció la creación de una clínica especializada en prevención y atención de adicciones, proyecto que busca fortalecer las acciones de atención integral para estudiantes y la comunidad universitaria. Finalmente, la presidenta de México, Claudia Sheinbaum, informó que Colombia solicitó una certificación adicional para permitir el ingreso de una brigada de rescatistas del ejército mexicano que ofrecería apoyo tras el terremoto de magnitud 7.4 registrado en ese país. Y aunque México ya ha enviado ayuda humanitaria, pues el equipo especializado no pudo ingresar inicialmente debido a este requisito, por lo que la situación generó cuestionamientos sobre los criterios que ha utilizado Colombia. Hasta aquí la información, Carlos.
0: Oye, Memo, hay algo que a mí me llama la atención, porque, por ejemplo, las redes sociales han estado desinformando que Colombia no quiere a México, por esto que supuestamente acaba de suceder.
3: Así es, justo es este tema, que ellos tienen ciertos requisitos, ciertos protocolos para poder recibir pues esta ayuda. Recordemos que es una nación autónoma, es una nación que tiene sus propias leyes, y México, si algo ha destacado la presidenta, es el respeto a cada nación y sus leyes. Entonces no pueden llegar a intervenir y decir yo vengo a ayudar y a como yo quiera, ¿no?
0: Querer mandar, ¿no?
3: Exacto, se tienen que coordinar con sus autoridades, y bueno, esto es lo que ha generado esta polémica. Entonces, sí, por eso se generan estas críticas en redes, pero no nada que ver con que los colombianos no quieran la ayuda, sino que hay que seguir sus protocolos por seguridad tanto de ellos como de nosotros.
0: Oye, pero impresionantes las imágenes que andan circulando en redes sociales, o sea, tan solo el hospital, cómo se vino para abajo, la iglesia, cómo una de sus cúpulas se inclinó, una de sus torres se inclinó. Y también un gimnasio y una casa donde van bajando las escaleras toda la familia, y cuando bajan las escaleras, a los 10 segundos empieza el segundo nivel a destruirse.
3: Así es, siguen circulando estas lamentables imágenes. Obviamente, las historias también de vida, ¿no? De aquellas personas que hasta la

0: fecha siguen rescatando y afortunadamente se encuentran en buenas condiciones, ¿no? Dentro de lo que cabe, que son simplemente lesiones, pues también están ahí en los portales nacionales e internacionales, y pues habrá que esperar que el conteo, porque pues la cifra sigue aumentando y pues sabemos, hemos pasado en México esta situación y es algo que pues iba para varios meses por lo menos.
1: Hemos pasado, a mí me sucedió, yo tengo una casa, bueno, no mi casa, la casa de mi papá, que está ahí adelante de Zúcar de Matamoros, todo el tercer nivel quedó destruido, completamente destruido, la casa de mis tíos también, o sea, el vivir todo eso, tú dices, a mí no me va a pasar, ves las imágenes y sientes feo, pero cuando te sucede, pues se siente peor. Entonces, pues ahora sí que esperemos en Dios que todo se resuelva, no se va a resolver como estaba, pero esperemos que ya no haya más vidas, o sea, si ya no haya más fallecidos allá en Colombia.
0: Así es,
1: y van a rescatar.
0: Y viene aquí en México el 19 de septiembre, que hay simulacro, que hagan esta actividad como debe ser, porque muchas veces, sobre todo las escuelas, lo toman a broma, vamos empujando, nos vamos riendo, pero cuando llega desgraciadamente un fenómeno de estos, es donde no estamos preparados.
1: Pues muchísimas gracias, Memo, por tu información.
0: Gracias.
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1: El próximo jueves 27 de agosto llega a las salas de cine en todo el país la película El Coyote contra Atmi, y nosotros te llevamos a la premier el miércoles 26 de agosto en Cinépolis del Boulevard. Solo comparte nuestra transmisión que estamos haciendo en estos momentos a través de Facebook. 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Estamos como SICOM Radio 105.9 de FM para que acudas a la premier Coyote contra Atmi el 27 de agosto. Bueno, la película se estrena el 27 de agosto, perdón, y la premier es el 26 de agosto en la ciudad de Puebla.

0: 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Este 15 y 16 de agosto, con exposición de marcas, zona gastronómica, habrá sorteo de motocicletas con agrupaciones como Luzbel, Los Que No Fueron, Los Infante, entre muchas más, y la actuación estelar de Panteón Rococó como parte del Festival Internacional de Cultura y Motociclismo, con sede en el Centro Expositor. Tenemos pase doble para la persona que comparta nuestra transmisión en Facebook. Estamos como SICOM Radio 105.9. 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
1: una captura
0: de pantalla por WhatsApp al 22 15 87 56 57. Las capturas que llegan, pues, participan para
1: ganarse su pase doble para ahora sí que disfrutar de Panteón Rococó en la ciudad de Puebla. Es una agrupación que a mí en lo personal me gusta muchísimo. Ahorita estamos escuchando un poquito de ellos, la canción Esta Noche, y pues qué mejor, Gerardo, que se lancen a disfrutar de Figmoto este 15 y 16 de agosto, y también que disfruten de la presentación de Panteón Rococó en la ciudad de Puebla. Así que ya lo saben, compartan la transmisión, síganme en Facebook, estoy como Carlos Linares, y pues bueno, y se ganan su acceso doble para acudir a este gran festival de motos. 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Así que ya lo saben, mucha suerte, y vamos a un corte cultural y volvemos. 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
5: La madrugada del 13 de agosto de 1961 comenzó la construcción del muro de Berlín. Para el gobierno de Alemania Oriental era un muro de protección antifascista. Para millones de personas, una enorme prisión de concreto. Su verdadero propósito era detener el éxodo de ciudadanos hacia Berlín Occidental. Entre 1949 y 1961, cerca de 3 millones habían abandonado el país. Familias quedaron divididas de un día para otro y decenas de personas murieron intentando cruzarlo. Más que una frontera, el muro de Berlín fue un monumento al fracaso de dos modelos de poder hegemónico. Cuando una ideología se vuelve incapaz de aceptar la diferencia, deja de construir puentes y comienza a levantar muros. Esa es una de las lecciones más vigentes del siglo XX. 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Yo soy Claudia Juárez y aquí el pasado siempre tiene algo que decir.
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Ahí estamos escuchando un poquito de Ricky Martin. Se ofreció una segunda conferencia de prensa para confirmar la presentación de Ricky Martin en la ciudad de Puebla. Esto será en el estadio Hermano Cerdán. El evento está 100% confirmado. Las localidades varían, van más o menos en

0: zona Diamante de 5,690 hasta la zona general en 1,100 pesos. Se pueden adquirir en las taquillas del Estadio de los Pericos. Ya lo saben, Ricky Martin viene a la ciudad de Puebla en el mes de octubre.
1: Pues vamos a prepararnos para Ricky Martin. Hoy es el día del zurdo y algunos de los famosos zurdos son Phil Collins, Ringo Starr, Paul McCartney, Ricky Martin, Lucero, Justin Bieber, David Bowie, Miley Cyrus, entre otros.
0: Sí, hay que felicitar a todos los zurdos en su día. Muchas veces uno dice, es que mira, ¿por qué escribes con la mano izquierda? Pero aquí lo que sucede viene siendo que muchas veces es la gente más inteligente, ¿eh? Porque desarrollan una habilidad.
1: Un talento diferente, sí. ¿No? Sí. ¿Tienes algún familiar zurdo?
0: Sí, mi sobrino.
1: Excelente. Oye, yo soy un caso raro. Yo soy zurdo de pie.
0: No, ahorita que dices caso raro, mi sobrino es un caso raro porque escribe con las dos manos. O sea, con la derecha y la izquierda.
1: Es un genio.
0: La derecha y la izquierda. Pues mi hermano le dice, escribe con la que quieras. Y mi sobrina, perdón, mi cuñada, no, escribe con la derecha. Y luego él está escribiendo con la derecha y nos distraemos y cambia el lápiz de
1: se
0: mano.
1: Se cansa y cambia.
0: Ajá, y ya empieza a escribir con la izquierda. Pero bueno, felicidades a todos los zurdos.

0: momento.
1: Ahí estamos escuchando un poquito de Cristian Castro, quien se graduó a los 51 años de la Prepa W. La madrina de la ceremonia fue su mamá, la actriz Verónica Castro, quien estuvo ahí entregándoles a los 16 compañeros de Cristian Castro un rosario y una vela. Esta vela con motivo de que ella dice que para iluminar sus caminos como universitarios, bueno, como ya nuevos universitarios, porque ya ahorita terminaron la prepa. Sin embargo, algo que me llama mucho la atención es de que te imaginas que estás en la uni, en tu primer día de clases, y de repente tu compañero de al lado es Cristian Castro.
2: Ah, pues es un caso extraordinario.
1: Pues mira, todo puede suceder porque Cristian Castro podría entrar a la UNAM. ¿Y por qué la UNAM? Porque simplemente la Prepa W tiene un convenio con la UNAM, entonces todos los que estudiaron ahí en automático pueden estudiar en la UNAM. En este caso, Cristian Castro quiere estudiar diseño industrial en la UNAM o también en una universidad de Ciudad Juárez, Chihuahua.

0: El artista británico Rob Stewart tuvo que cancelar su gira por Estados Unidos debido a una operación de corazón. Sus médicos le piden estar 40 días en reposo para su pronta recuperación. Hasta el momento, sus presentaciones en Monterrey, Guadalajara y la Ciudad de México no están canceladas.
1: Esperemos que no se cancelen porque es un cantante muy talentoso. Aquí a la ciudad de Puebla vino más o menos hace como 8 años. Un escenario impresionante y una voz potente. Además su elegancia al momento en que da su show. Pero bueno, tuvimos la exclusiva de la premier de Loco México Mágico. Loco México Mágico se llevó a cabo ayer nuestra premier, donde pues ahora sí que todos nuestros ganadores estuvieron ahí disfrutando de esta película. ¿Tú cómo la sentiste, Gerardo?
0: A mí sí me gustó, y me gustó que hubo, fíjate que en la sala había como que una convivencia así, aunque no nos conocíamos todos, pero se sentía como un ambiente familiar, estuvo padre, y mucha gente pues riéndose de ahora sí de las ocurrencias de la película.
1: Es que mira, el ambiente familiar, porque eran ganadores de SICOM Radio, eran ganadores del periódico de La Opinión, Diario de la Mañana, ganadores de Puebla 911 Espectáculos, e independientemente algunos invitados especiales, algunos medios de comunicación que estuvieron ahí. Entonces la armonía era muy bonita. Aparte también la gente no paró de reír desde el minuto 5 de la película hasta el final. La gente se estuvo divirtiendo y lo mejor

Ahora sí, se va a escuchar mal, pero fueron gratis al cine, cortesía de La Farándula Haciendo Clic Contigo, y también disfrutaron de las palomitas, los nachos, los hot dogs. Entonces, pues muy pendientes y muchas felicidades a quienes pudieron asistir, porque a mí me toman mucho en cuenta si la sala se llena. Si la sala no se llena, ya no me vuelven a dar premier. Entonces, la próxima película que voy a tener es la del Coyote contra Atmi. Es una garantía de Cinépolis, entonces ya lo saben, miércoles 26 de agosto en Cinépolis del Boulevard 5 de Mayo. Por cierto, Elena Ponce de León y Majo, allá las vi, estuvieron por allá, muchísimas gracias. Así que ya lo saben, muy pendientes, compartan la transmisión para ganarse su acceso doble al Coyote contra Atmi el próximo miércoles 26 de agosto en la ciudad de Puebla.

0: al mediodía de hoy se anunció por fin el elenco que será parte del Festival Comuna. Y pues bueno, les cuento que va a estar lo que viene siendo Caifanes, que los estábamos escuchando, DLD, José Madero, Los Babasónicos, Enjambre, Los Auténticos, Caligaris, Nesquit, que a mí me gusta en lo personal bastante, Caloncho también va a estar, Camilo VII, Cuarteto de Nos, División Minúscula, Moenia, Porter, Los Estrambóticos, entre muchos otros. Así que ya lo saben, Festival Tecate Comuna, 28 de noviembre, Foro Cholula. Y la preventa comienza a partir del 18 de agosto con 3 meses sin intereses con tarjetas participantes.
1: El titán de la salsa, Alberto Barros, se presenta esta noche en el Estadio Municipal de Teciutlán como parte de la feria. La presentación está programada a las 21 horas. También estará visitando la ciudad de Puebla el 3 de septiembre en el auditorio ubicado en la zona de los estadios. Atentos también porque para ese evento estaremos lanzando algunas dinámicas para ganar un acceso doble o tal vez más de uno.
0: Oye, ¿y qué pasa con Salma Hayek?
1: Pues Salma Hayek se convirtió en abuela a los 59 años. Yo diría que no es directamente porque mira, se trata de su hijastro, Francois Pinault Jr. Tuvo pues su primer hijo junto a su esposa, la condesa Lara Cosima. La actriz jarocha compartió mediante sus redes sociales las imágenes. ¿Para ti, tú consideras que ya es abuela?
0: No, pero bueno, ¿qué te parece si vamos a escuchar un poquito de lo que viene siendo, pues así, Yolanda Andrade con lo que nos está diciendo en los medios de comunicación?
2: Solo quería pasar por aquí para agradecerle a todos mis amigos que han estado pendiente de mí, de mis dos enfermedades. Diosito siempre fue bien generoso conmigo y dijo, ahí te va Yolanda, te toca la ELA y te toca la otra. Y sí, gracias, porque me da tiempo para despedirme. Lo más triste de todo es que no tiene cura. Los músculos se van atrofiando, mi cuerpo está cansado, pero mi mente no. Mi mente no. El cuerpo es un estuche, la mente no.
3: Escápate en la cultura.
0: Ahí escuchábamos a Yolanda Andrade, quien por cierto tiene esclerosis lateral, una enfermedad muy terrible. Y pues ojalá que el tiempo que le dure de vida, pues lo sepa disfrutar. Pero bueno, vamos con Andrea Hernández, quien nos tiene todos los detalles sobre los eventos culturales en la ciudad de Puebla.
4: Carlos y amigos del programa La Farándula, si están buscando plan para los próximos días, pongan atención porque hay varias actividades culturales en la ciudad que valen mucho la pena y además son totalmente gratuitas. Comenzamos este fin de semana con el taller de barro a cargo del Museo Amparo. Se realizará este sábado 15 de agosto de 11 de la mañana a 4 de la tarde en el Zócalo de la ciudad. La actividad es para todas las edades y cuenta con entrada libre, aunque es necesario realizar inscripción en el lugar. También el sábado, pero por la noche, llega Cuexcomate Entre Velas, una experiencia que se realizará en compañía de Alberto y los pregoneros

La cita es a las 7 de la noche en el Quicks Comate, ubicado en la Junta Auxiliar La Libertad. Una opción diferente para disfrutar de una noche iluminada por velas y acompañada de música. Y continuando con las actividades del domingo, el 16 de agosto llega el Festival Internacional de Narración Oral, Cuentos Sueños, que tendrá como sede el Museo Nacional de los Ferrocarriles Mexicanos. Es una buena opción para disfrutar de historias y narraciones.

0: espectáculo Don Quijote de la Mancha con Omar Ruiz y la banda sinfónica en el Teatro de la Ciudad. Así que ya lo saben, este fin de semana hay actividades para disfrutar desde talleres y narración oral hasta música, espectáculos y una feria dedicada a los libros. Y recuerden que algunas actividades son con fecha específica, mientras que la Feria Internacional del Libro estará disponible hasta el 23 de agosto. Informó para La Farándula Andrea Hernández.
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5: Sin Bandera llegará a Puebla este sábado 15 de agosto como parte de su gira Escenas Tour. Quedan pocos boletos a la venta.
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6: ¿Qué tal, amigos de Puebla, Puebla? 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Todos cordialmente invitados. ¡Los esperamos!
5: Los Cardenales de Nuevo León llegan a Puebla este 28 de agosto como parte de su Duelo de Acordeones junto con los Invasores de Nuevo León y el Poder del Norte en el auditorio que está ubicado en la zona de los estadios.
2: Así que muy pendientes porque también estaremos manejando promociones para que se lancen este gran evento.
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2: Y hoy se presenta La Arrolladora como parte de la Feria de Zacatlán de las Manzanas. Otros artistas que estarán es el Bogueto, mañana también estará Yuridi el sábado. Y finalmente clausura Espinosa Paz el domingo, las actividades de la Feria de Zacatlán de las Manzanas. Ya saben, no falten.
1: Y si fuera la última vez. 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
2: Recuerda, un día a la vez sin rendirse y sin agradecer a Dios. Así que ya lo saben, un día a la vez sin rendirse, sin agradecer a Dios, nos tenemos que ir. Me acompañó en los controles Juan Carlos García, transmitiendo en redes sociales Memo Pichardo, como invitado Gerardo Arias y también Humberto Aguirre. Muchísimas gracias a nuestro productor el día de hoy.
5: Correcto, muchas gracias Carlos, muchas gracias a todos. Excelente tarde.
2: Muchísimas también gracias a quienes nos escuchan, a Majo que nos está escuchando, Leti, Víctor Linares, Miguel Linares, mis hermanos, a mi mamá Regina Linares. Si vas manejando, maneja con mucho cuidado. Esta fue una emisión más de La Farándula haciendo clic contigo. Muchas gracias.

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5: 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Toma precaución, reduce la velocidad y considera rutas alternas. 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

0: Buenas noches, Puebla, soy Pati Estrada. Bienvenidos a SICOM Noticias de la Noche.
1: Alejandro Armenta destaca avances en seguridad, justicia y riqueza comunitaria durante su informe de 600 días de gobierno. En Puebla se trazó una nueva etapa con la rehabilitación de 28.000 calles, 13.000 en la zona metropolitana y 15.000 en carreteras que conectan a los municipios. El robo de autotransporte en la autopista México-Puebla disminuyó. Las autoridades refuerzan la seguridad en las zonas. La marca Puebla 5 de Mayo otorga valor agregado al trabajo de las y los productores y ya tiene presencia en Estados Unidos con ventas por $2 millones en

0: Nueva York y Nueva Jersey.
1: En los deportes, el Puebla femenil se prepara para visitar a las Águilas del América en la jornada 3 de la Liga MX femenil.
2: Bueno, qué gusto saludarles esta noche, mi querido Álvaro Ramírez. ¿Cómo estás?
3: Pati Estrada, buenas noches.
2: ¿Cómo estás? ¿Todo bien?
3: Todo muy bien.
2: Qué bueno, pues qué gusto obviamente saludarles. Está lloviendo en esta ciudad de Puebla. Por favor, circulen con precaución. ¿Por qué aún así con lluvia? Habrá gente que dice, pues aquí esta es una pista, así toman la vía Tliscayotl, ¿no? Y entonces dices, oye, deberías de conducir con más precaución. Si me apresuras, pues de repente hasta con las intermitentes, como para que te vean mejor. Pero sí. Hay mucha gente que se confía y maneja muy rápido.
3: Precaución, prudencia y cortesía siempre, pero con ración doble cuando está lloviendo.
2: Sí, es correcto. Y no sé si ustedes coincidan, pero sí creo que nos falta mucha cultura para conducir en la lluvia, para conducir en carretera, para conducir en autopista, para conducir obviamente también en las calles y respetar los semáforos y los señalamientos viales. O sea, siento que de repente Puebla ahí como que se queda medio atorado, como que no hemos terminado de traer una mejor cultura de vialidad.
3: Sí, en general en el país, pero sí, efectivamente, mira que soy poblano, pero sí, lo voy a decir, me ha tocado vivir en otras ciudades. Híjole, sí, Puebla tiene un déficit de este adiestramiento, desde el adiestramiento que tenemos en general para manejar la cortesía. En Puebla hay muy poca cortesía con el peatón.
2: Oye, pero a ver, tú viviste muchos años en la Ciudad de México. Ahí solamente con la direccional sí le estás avisando al de atrás que te vas a incorporar. Y si hay chance.
3: No, a veces. Pero hay ciudades, por ejemplo, Zacatecas es una cosa de cortesía que no te la crees.
2: ¿En serio? ¿Como si fuera un uno por uno?
3: Sí, el uno por uno te dejan pasar, la gente es muy respetuosa. Para incorporarse en las vialidades, que por ejemplo es conurbado con el municipio de Zacatecas, es conurbado con Guadalupe, se llama, que hay estas vialidades donde estás vialidad rápida y te vas a incorporar. Nadie se quiere ganar, ¿eh? Todos hacen su filita. Okay. Monterrey así era hace muchos años. Me tocó ir hace un par de años y ya no eres así.
2: Oigan, les cuento la última, que me toca un accidente rumbo a Tehuacán sobre la Coacnopalan. Pues el accidente estaba atrasando el tráfico casi prácticamente una hora. Para no hacerles ya el cuento más largo, ¿puedes creer que la gente, viendo que estaba la fila de autos y aún así tratando de pasarse en el carril contrario para incorporarse en la fila, dices, esto es kilométricos, quién sabe hasta dónde te vas a poder incorporar? Y ya detenidos, hubo gente que se paró al baño, hubo gente que se bajó del auto y solamente a tomar fotografías, como si estuvieras en donde, en un paraje turístico. En serio digo, nos hace falta mucha cultura vial, más precaución y sensatez.
3: Sí, por supuesto, y tiene que ver también con que usted planee bien sus salidas.
2: Sí, es correcto. Entonces, bueno, que no se le haga tarde y si va de regreso a casa, también buen regreso.
3: Muy bien, vámonos con la información. El gobernador Alejandro Armenta presentó su informe de 600 días. 600 días de su administración. Dijo que no es solamente una cifra que se cuenta en el calendario, sino que tiene que ver con la fuerza de la transformación en Puebla. Rindió e hizo este ejercicio de rendición de cuentas ante las poblanas y los poblanos.
4: Al presentar las acciones más importantes de sus primeros 600 días de administración, el gobernador Alejandro Armenta afirmó que preparar el futuro significa trabajar más allá de los tiempos electorales y construir mejores condiciones de vida para las familias.
5: A nosotros no nos interesa la obra más cara. Nos interesa construir la transformación más profunda. No es acumular cifras, es construir capacidades.
4: Desde el centro expositor, destacó que la seguridad pública es una prioridad con el fortalecimiento de las herramientas tecnológicas.
5: La seguridad del futuro deberá ser más preventiva y más inteligente.
4: Señaló que transformar en grande significa construir un Puebla más seguro, conectado, competitivo y moderno, pero sobre todo más humano.
5: Queremos una Puebla donde una familia tenga menos tiempo de traslado. Por eso, el sistema de transporte por cable será una realidad de transformación.
4: Remarcó que bajo la visión humanista de la presidenta Claudia Sheinbaum, el gobierno del estado impulsa políticas públicas donde el crecimiento económico tenga un propósito claro, convertirse en bienestar y oportunidades para las familias poblanas. Con imágenes de Aurelio Martínez para SICOM Noticias.

0: noticias a Morales.
1: Y bueno, obviamente en este compendio de información que hizo hoy el gobernador Alejandro Armenta con motivo de los 600 días, destaca la inversión histórica que se ha hecho en el campo poblano.
0: Con acciones concretas que generan bienestar social en todos los sectores de la población, Puebla se transforma y avanza hacia un futuro donde las oportunidades son para todos.
2: Excelente la obra de nuestro señor gobernador. Afortunadamente, pues hemos sido beneficiados en nuestro municipio con jornadas de salud. Llevamos 3 al momento. Yo en lo personal he sido beneficiada con estudios como mastografías, laboratorios, ultrasonido, electrocardiograma.
0: El campo poblano vive una nueva era que permite a las y los productores aumentar sus cosechas y cultivar aquellas hectáreas que durante años estuvieron en el abandono y hoy florecen gracias a los módulos de maquinaria y uso de drones.
3: Nos ha incrementado como que el 50% más porque nos ha tocado un programa que salió Mujer Emprendedora, entonces con eso nosotros cubrimos otra parte de nuestros invernaderos, entonces el cual ha generado más ganancias.
0: En 600 días de trabajo, el sector educativo vive una clara transformación que permite a más jóvenes seguir estudiando y no abandonar la escuela por falta de oportunidades. La Universidad de la Salud y del Deporte hoy representan una nueva oportunidad para que los estudiantes cumplan sus sueños.
4: La verdad es una gran oportunidad lo que está brindando la universidad. Ha abierto más campus, me parece que son 5, y la verdad tiene buenas instalaciones, un buen aprendizaje con los maestros y está creciendo lo que es el desarrollo estudiantil.
5: Veo una gran oportunidad en la UDEP, ya que combinan el deporte con el estudio y creo que muchos deportistas es lo que esperamos de las escuelas, porque a veces es muy difícil combinar ambas cosas.
0: Puebla volvió a creer y camina hacia adelante con paso firme, con un solo objetivo, llevar prosperidad a las familias poblanas. Con imágenes de Kevin Lizana, para SICOM Noticias, David Portillo.
6: Y la transformación en Puebla no se detiene y es para todas y todos. Así lo reconocen diversos sectores, reconocen las acciones de la administración de Alejandro Armenta en estos 600 días.
7: A 600 días de iniciar su administración, el gobernador Alejandro Armenta reunió a representantes de distintos sectores de la sociedad poblana, quienes reconocieron acciones que aseguran han impactado en sus comunidades y actividades. Destacaron la cercanía del mandatario con las y los poblanos.
8: Hoy se nota en todas las delegaciones de todas las secretarías lo que antes no había. Verdadero acercamiento con la población y los recursos llegan de verdad a la población, cosa que antes no sucedía.
9: Ha llegado con fertilizantes, ha llegado con maquinaria agrícola, ha llegado con herramientas pequeñas y sobre todo la presencia de las autoridades.

0: construir un mejor futuro.
1: Mi agradecimiento porque realmente nos, como le repito, salimos adelante y estamos en el año de las mujeres, gracias a él.
0: La prosperidad compartida hoy es una realidad a través del apoyo a productoras y productores locales con la marca Puebla 5 de Mayo.
2: En donde se nos ha dado la oportunidad a muchos productores, como es el caso de nosotros, para poder dar a conocer nuestros productos.
0: Puebla va al 600%, desde las comunidades hasta los espacios de emprendimiento, educación, cultura y medio ambiente. Los distintos sectores coincidieron en que el trabajo coordinado es clave para seguir construyendo oportunidades y fortalecer el desarrollo de Puebla. Con imágenes de Osvaldo Aguilar, informó para SICOM Noticias, Andrea Casco.
3: Y bueno, también lo que es importante es la obra pública, la obra de pavimentación, que sin duda es algo que siempre solicitan los ciudadanos, ¿no? Principalmente en la temporada de lluvias es cuando sentimos, cuando las calles están en malas condiciones.

0: Bueno, la nueva etapa de infraestructura y movilidad en Puebla contempla la pavimentación de 28.000 calles como parte de una estrategia para mejorar la conectividad y fortalecer el desarrollo de las comunidades en 2025. En este año, el año pasado, se rehabilitaron 33 vialidades equivalentes a 5.000 calles. El gobernador Alejandro Armenta señaló que 13.000 calles serán atendidas en la zona metropolitana, mientras que otras 15.000 ya corresponden a vialidades y carreteras del interior del estado.
1: Vamos a atender todas las vialidades de Puebla capital y zona metropolitana. Las otras 15.000 calles se pavimentarán en carreteras que conectarán a municipios con otros municipios en todo el estado de Puebla.
2: Y la prolongación Reforma en Puebla capital muestra ya el cambio hacia una movilidad más ecológica, precisamente en nuestra capital.
3: La prolongación Reforma ya muestra el cambio hacia una movilidad más ecológica en Puebla.

0: Esta vialidad recientemente rehabilitada por el gobierno del estado, ahora cuenta con un espacio delimitado para quienes se trasladan en bicicleta. Los trabajos incluyeron la colocación de delimitadores y el balizado de la ciclovía, una infraestructura que para Juan Carlos representa un cambio necesario.
1: No, pues muy a favor, porque por lo regular cuando uno pasaba de este lado, tanto las micros como las combis pasaban muy cerradas. Y pues, sí corres el riesgo de que te tire o te voltees. Y pues sí, más que nada por lo mismo de que la vialidad está muy cerrada.
0: Sin embargo, la convivencia entre automovilistas y ciclistas todavía representa un reto. Algunos conductores continúan invadiendo estos espacios, pese a que está prohibido.
1: Bueno, si eso nunca se les va a quitar. Eso va a ser de en todos lados, aquí en China, en todos lados va a ser así. Pero, pues, Dios se favoreció. Hay un punto a favor de nosotros.
0: En el municipio de Puebla, invadir o transitar en una ciclovía o carril confinado puede generar una multa de 80 a 100 UMAS, es decir, de 9.300 a 11.700 pesos.
2: Las ciclovías representan mucho más que un espacio que es solo para pedalear. Estos espacios permiten tener una ciudad más segura, más sustentable, pero también reducir el número de accidentes. Gracias al gobierno estatal y estas obras que rehabilitan las calles, pasaremos de ser una ciudad caótica a una ciudad en donde la movilidad será un ejemplo a nivel nacional. En la cámara, Osvaldo Aguilar, informó para SICOM Noticias, Franco Arteaga.
3: Bueno, y también hemos hablado aquí del desarrollo tecnológico y científico, que es una parte fundamental de la administración del estado y que va en combinación con lo que está haciendo el gobierno federal. Por ello, el Centro Nacional de Diseño de Semiconductores Cutsari y Yanquilotl representan una apuesta estratégica para colocar al estado en la ruta del conocimiento y las nuevas tecnologías. El gobernador Alejandro Armenta señaló que la visión es consolidar a Puebla como capital de la tecnología y la sostenibilidad, con capacidad para atraer inversión, impulsar la innovación y construir una economía preparada para los desafíos del futuro. Bueno, antes de irnos a la pausa, ¿te gustó el formato del informe?
4: Me gustó mucho la producción, este formato de, pues, el escenario al centro. Uh-huh. El gobernador pudo caminar. Me gustó también mucho escuchar las voces, la presencia de un productor, que fue maravilloso. Todo el color de que contó cómo desde que el gobernador fue candidato y que él pidió a su comunidad apoyarlo y que y lo dijo así, me tiraron a loco cuando les dije nos va a cumplir y les cumplió y muy orgulloso, muy orgullosa, por supuesto, esta persona que habló de la obra comunitaria. También me gustó mucho que se diera mucho énfasis al reconocimiento del apoyo que la presidenta Claudia Sheinbaum Pardo ha dado a Puebla. Lo hizo el gobernador, se hizo en los audiovisuales que se proyectaron, me gustó.
3: Yo creo que sí fue un formato que genera también cercanía, ¿no? A ver, no es un formato fácil, porque prácticamente, pues, el personaje político, al colocarse en el centro, traes las miradas de todos. No es lo mismo, obviamente, traer un escritor y un atril, ¿no? Pero esa parte, pues, también lo hizo un tanto diferente, ¿no? Yo creo que, obviamente, hoy el gobernador se siente con toda esta confianza para este desenvolvimiento profesional.

0: nacional y bueno, pues con toda la experiencia política y además, obviamente, trayendo los hilos del gobierno, pues le dio la oportunidad de estar platicando un poco más de cerca y pues también como hablando para todos los sectores, ¿no? Porque obviamente está el sector, por así decirlo, el sector social y el sector productivo, el sector económico, el sector académico, y entonces, bueno, al final del día yo creo que lo más importante es que se enfatiza que Puebla es un solo estado, ¿no? Y que, bueno, pues cada quien tiene que hacer su parte para que todo funcione mejor.
1: Y esta frase que me gustó, no gobernamos para la próxima elección, gobernamos para la próxima generación. Palabras más, palabras sí. Menos, ese sentido, esa fuerza que le dio a ese sentido.
0: Bueno, pues vamos a seguir platicando de ello. Vamos a la pausa, regresamos con más.
2: Pues más que nada, gobernador, muchas gracias porque no nos dejan afuera por ser unos pueblos indígenas. Y muchísimas gracias.
3: Gobernador, le agradezco mucho por la oportunidad, este gran proyecto que es muy ambicioso y que lo estamos logrando gracias a su apoyo y a su compromiso con el medio ambiente.
4: Y nos han apoyado con para lo del granizo, la helada, o sea, con el fertilizante, con todo eso nos han apoyado gracias al gobierno.
5: Porque nos han dado pues muchos talleres. En mi caso yo he tomado taller de automaquillaje, de chocolatería, de uñas también. Y pues nada, a mí me ha beneficiado mucho.
6: Pues la verdad estamos muy agradecidos todos por la oportunidad que tenemos en la tienda 5 de mayo, que nos da visibilidad a nuestros productos y a la marca, porque no nada más es acá en Puebla, es en el estado y fuera, ¿no?
7: Me han dado atención en lo que es el bienestar. Me han apoyado, todos los programas han llegado. La visita a casa del enfermero o del médico. Programas que hay en la colonia, sí nos han apoyado. Han llegado programas a la colonia.
8: Después del corte, los centros libres Casas Carmen Cerdán buscan convertirse en espacios de acompañamiento y protección para mujeres. Además, en Puebla se pierde hasta el 41% del agua potable suministrada antes de llegar a los hogares.
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0: y este modelo que ha implementado el gobierno del estado para la atención a las mujeres que son víctimas de violencia, pero en general también a menores de edad o hasta hombres que son víctimas de violencia, son los centros Libre Casas Carmen Cerdán. Y están buscando convertirse en estos espacios de acompañamiento y protección para las personas que sufran la violencia. El gobernador Alejandro Armenta también señaló que esta ruta debe ampliarse y consolidarse para brindar atención integral a quienes lo necesiten. Estos espacios ofrecen servicios de atención psicológica, jurídica, médica, capacitación para fortalecer las oportunidades y también la autonomía de las mujeres.
1: Y esa es la fusión exitosa del gobierno federal, estatal y municipal, que nos ha permitido disminuir los índices delictivos de feminicidio en Puebla. Mientras logremos disminuir los feminicidios, el gobierno estará haciendo lo correcto.
0: Oye, fíjate que platicando hace unos días con la directora de estos centros libres, Casa Carmen Cerdán, es impresionante la cantidad de casos que están recibiendo. Lo que dice ella es que sí se está propiciando que más mujeres lo quieran denunciar, ¿no? Lo quieran denunciar ante las autoridades, pero te prometo que las historias de violencia son terroríficas. Nos contó el caso de una mujer que fue prácticamente mutilada en sus partes íntimas por parte de su pareja. Y dices, ¿de qué estamos hablando? O sea, ¿cuánto tiempo le va a llevar al país erradicar el machismo, transitar hacia esta cultura del respeto entre hombres y mujeres? Y sobre todo también, Álvaro, pues cuando la relación se acaba, ¿no? Y sobre todo también cuando hay hijos, tendría que acabar de la mejor forma, pero esa parte donde todavía nos cuesta trabajo entender de que si ese vínculo se rompe y ya no hay manera de unirlo, por mucha terapia o por mucha convicción, no hay forma de hacerlo, bueno, pues cada quien tiene derecho a rehacer su vida, ¿no? Pero no el hecho de darte en la cabeza, de fastidiarte, o hasta de marcarte, o hasta arrebatarte la vida, porque eso pues ha terminado.
2: Y son centros que ofrecen una atención integral y también albergues, si es necesario. Se ha disminuido en casi 50% el feminicidio en el país. Puebla está también en esas cifras. Y sí, qué importante, pero tienes toda la razón. Esta reflexión acerca del tema de pareja, te voy a decir, de la cultura de cómo tratamos a nuestras parejas. Sí, en general también es eso, que también tiene que haber una educación desde muy temprana edad acerca del respeto entre géneros, de un lado y del otro, pero por supuesto siempre e históricamente la carga más pesada de violencia y de agresiones la ha llevado el sector, el género femenino.
0: Sí, sí, sí, por eso es importante que existan estos espacios y que le den confianza a las mujeres que lamentablemente sufren la violencia y que lo puedan denunciar, se les dé el acompañamiento y también lo importante sería, porque es además, ya con esto cierro, pero fue un comentario que hizo la hoy presidenta Claudia Sheinbaum, dijo, los agresores no tendrían que estar en sus casas. Los agresores tendrían que salir de la casa, porque quizá también esta parte de que en lo que se resuelve el caso, sacas a la mujer de ese núcleo de violencia, pero sale con los hijos, y el agresor, que es el que está pagando la renta, o que es el dueño de la casa, ahí se queda, y quienes enfrentan el calvario, la mayor parte, pues son pues tanto la mamá como los pequeños, ¿no? Entonces, sí tendríamos que revisar cómo está nuestro sistema jurídico para que frente a un caso de violencia, quien tiene que salir inmediatamente es el agresor, sin importar si es el proveedor de la casa.
2: Y el resguardo, no solamente que tenga que salir el agresor, porque puede regresar.
0: Sí, es correcto.
2: ¿No? Sino que también el resguardo y las casas Carmen Cerdán, además de los centros Libre, que es en conjunto el programa, pues ahí está dando resultados. Y es uno de los logros importantes del gobernador Alejandro Armenta y de todo su equipo, de Ceci Arellano, por supuesto, también, de la Secretaría de la Mujer. Vamos, ahí participa también la Fiscalía General.
0: Sin duda, también una parte importante.
2: Ahí está. Bien. Y precisamente gracias a la estrategia de seguridad del robo al autotransporte, ojo, ha disminuido, pero esto lo dice y es muy importante, por eso la fuerza de la voz de quien reconoce estos logros, porque lo dice la presidenta de Coparmex, Beatriz Camacho.
3: Beatriz Camacho Ruiz, presidenta de Coparmex, informa a los medios de comunicación que los robos en autopista México-Puebla han disminuido toda vez que se realizan estrategias de manera interinstitucional en el que participan los tres órdenes de gobierno, pero también instituciones de seguridad como la Fiscalía General del Estado, Secretaría de Marina, Guardia Nacional y Secretaría

0: de Seguridad Pública, además del Ejército Mexicano, quienes han hecho un gran trabajo en beneficio de las y los poblanos. Destacó que desde la llegada a la presidencia de la Coparmex se han registrado 83 robos, lo que traduce en una disminución considerable de delitos. Agregó que la Guardia Nacional debe continuar con sus operativos, solicitando haya mayor presencia en la zona de Río Frío, donde se ha detectado el robo de transporte. Sin embargo, la baja es considerable.
1: Les comento que es en esta zona de la autopista México-Puebla y estamos insistiendo a que se cubra esa zona, ¿no? La disminución creo que es muy significativa y es algo que tenemos que reconocer, honestamente, en el tema de del robo de autotransporte en la autopista México-Puebla, insisto.
0: Reitero que se trabajará con los empresarios del ramo de combustibles para instalar paraderos seguros para las y los automovilistas. De igual forma, montar módulos de seguridad de la Guardia Nacional para que puedan reaccionar en caso de algún tipo de eventualidad. Con imágenes de Albertico Hernández, informó para Zicom Noticias, Juan Pablo Ramírez.
2: Bueno, y también uno de los temas importantísimos es combatir la ilegalidad, combatir el contrabando, la competencia desleal. A ningún país le conviene ni tener informalidad ni tampoco contrabando, porque al final del día se pierde los empleos formales.
3: La mañana de este jueves, la autopista México-Puebla, a la altura de Finza, se convirtió en punto de revisión para las autoridades de comercio exterior. El operativo tuvo como objetivo verificar que la mercancía de procedencia extranjera que ingresa, se transporta o se comercializa en Puebla cumpla con las disposiciones fiscales y aduaneras. Durante estas acciones, el personal especializado revisa la documentación que acredite el origen y la legal procedencia de los productos, así como la propia mercancía, con el propósito de detectar posibles irregularidades o productos de contrabando.
4: De acuerdo con las autoridades, al último corte de 2026 se han realizado 120 actos de revisión y la mercancía que más han asegurado es zapatos, juguetes y bolsos.
3: Este tipo de operativos también busca combatir la competencia desleal y generar condiciones más equitativas para los comerciantes establecidos, quienes cumplen con sus obligaciones. La revisión forma parte de las acciones de vigilancia para fortalecer el control sobre las mercancías de procedencia extranjera y evitar que productos que no cumplen con la normativa sean comercializados en la entidad. Con imágenes de Osvaldo Aguilar, informó para Sicom Noticias, Franco Arteaga.
5: Mire, y en información de seguridad, pero que tiene que ver con el municipio de Huauchinango, en sesión formal ante el honorable Cabildo, el presidente municipal presentó y tomó protesta de ley al teniente de fragata de Infantería de Marina, paracaidista Luis Carlos Ortiz Castro, como nuevo titular de la Secretaría de Seguridad Pública y Protección Ciudadana del municipio. Durante el acto protocolario, el edil comentó y encomendó al nuevo mando policial conducirse con disciplina, firmeza, cercanía y un absoluto compromiso con las y con los ciudadanos, orientando los esfuerzos de la corporación hacia la consolidación de un municipio seguro y en paz.
2: Bueno, y la presidenta municipal de Zacatlán, Betty Sánchez, ya dio un parte un poco más, pues más preciso sobre lo acontecido ayer. Recuerden obviamente que fue un vehículo que atropelló a personas que estaban en la Feria de la Manzana. En total fueron 16 personas lesionadas, 11 mujeres, 5 hombres. 4 pacientes continúan en observación y 2 de ellos podrían ser trasladados a la Ciudad de México. Los heridos son originarios de Zacatlán, de Ciudad de México, de Veracruz y también de la zona de Amixlán, aquí en Puebla. El ayuntamiento informó que se encargó de los gastos hospitalarios de las 16 personas lesionadas.
6: Por instrucciones de nuestra presidenta municipal y con apoyo del personal de la dirección de administración, quien estuvo ayer y que continúa en la unidad hospitalaria, se han otorgado apoyos para la realización de 8 tomografías computarizadas, 15 diferentes estudios de laboratorio, 11 radiografías de diferentes extremidades anatómicas, medicamentos varios, collarines, y a través del DIF municipal, una andadera y una silla de ruedas para la atención.
2: Fíjate que hoy hubo oportunidad de platicar con Betty Sánchez, y entonces la pregunta era, ¿y quién es la persona presuntamente responsable del accidente? Es un señor de 74 años de edad. Entonces, bueno, pues están las investigaciones, obviamente ella también cuidando mucho el tema de la presunción de inocencia, del debido proceso, etcétera, y no se trata de atacar ni estigmatizar a nadie, pero bueno, todo pareciera indicar

0: que se trató de un accidente. O sea, ya a esa edad, a los 74 años, pues quizás sí, lo que se supone es que fue algo accidental, porque dice que todavía los videos muestran de que estuvo dejando a su nieta como unas cuadras atrás, ¿no? Entonces, bueno, al momento en que acelera ya no puede controlar la unidad y lamentablemente pues son 16 personas que resultaron heridas, ¿no?
1: Sí, por supuesto, y qué bueno que esté toda esta atención y este detalle, sí, de qué se está haciendo. Bueno, sí, finalmente, si fue un accidente, alguna causa de salud, sí, que está involucrada por esta persona, que tengo entendido es de 74 años.
0: Sí, 74 ¿no? años, o sea, ya es una persona mayor, ¿no? Entonces, bueno, harán las investigaciones, por lo pronto el señor quedó pues ya en manos del Ministerio Público.
1: Sí, por supuesto, y bueno, tendrá que responder. Claro que eso es un atenuante.
0: Sí, sin duda.
1: ¿No? Y bueno, en ese sentido se tendrá que contemplar. Bien, y en Tepeyagualco, la Coordinación General de Protección Civil y Gestión de Riesgos de Desastres atendió las afectaciones generadas por la lluvia de este jueves. Se contabilizaron 10 viviendas con afectaciones menores, principalmente por ingreso de agua y daño en cubierta. Se realizó la verificación de una barranca donde se registró incremento de agua. Se mantiene desplegado un operativo de atención en la comunidad El Fuerte de la Unión, donde se realizan recorridos de inspección.
0: Bueno, vamos con la información nacional. La buena noticia es que Estados Unidos ha reanudado sus operaciones de vigilancia fitosanitaria en Michoacán. La mala noticia es que Estados Unidos ya emitió una alerta de viaje para sus ciudadanos para que no viajen a aquella entidad.
2: A menos de 2 días para que vence el plazo para el registro de la primera parte de las líneas telefónicas de prepago, las cuales deberán ser vinculadas con la clave única de registro de población de cada persona, la presidenta Claudia Sheinbaum Pardo explicó que si a alguien se le da de baja su línea telefónica, bastará con hacer el registro para recuperarla. De acuerdo con el calendario definido por esta instancia, el 15 de agosto vence el plazo para el registro de las líneas prepago con terminación en cero.
3: Tiene que ver con disminuir ese delito, pues que a muchas personas todavía afecta, en algunas entidades de la República más que en otras. Entonces es una acción colectiva, no es que el gobierno solo esté, a ver, te obligo a que... No, vamos poniendo límites a cómo se compran los chips. Entonces si tú eres una persona normal, pues no vas a tener problemas. Si soy Claudia Sheinbaum, dame un chip. Este es mi INE. Y este es... Ahí me registro. Y se queda el registro en la compañía telefónica.
2: Estados Unidos dio a conocer este jueves que reanuda de manera total sus operaciones relacionadas con el sector aguacatero en Michoacán. A través del embajador de Estados Unidos en México, Ronald Johnson, anunció que esto se dio después de las medidas de seguridad implementadas por el gobierno de México. El documento firmado por el canciller menciona que se reconoce al gobierno de México por las acciones efectuadas para brindar seguridad, mismas que derivaron en la reanudación total de las operaciones. El Gabinete de Seguridad Federal confirmó el aseguramiento en la aduana del Aeropuerto Internacional de la Ciudad de México, Benito Juárez, un total de 2.208.000 cigarrillos apócrifos procedentes de Tailandia. El embarque, integrado por 138 cajas, tenía un peso aproximado de 2.832 kilos procedente de Bangkok.
1: Mire, y en la Junta Auxiliar de San Baltasar, Campeche, se están reportando fugas de agua. Esto representa un gasto doble para las familias.
4: En Puebla se pierde hasta el 41% del agua potable suministrada antes de llegar a los hogares, de acuerdo con la empresa Agua de Puebla. Hasta marzo de 2026, el 21% es por fugas y 20% por extracción ilegal.
5: Por ejemplo, que no llegue bien el agua a nuestras casas, por las distintas fugas. Se registran fugas en un lado, se las cierran y se registran en otro. Entonces como que pues no está en buenas condiciones nuestra ciudad.
4: En la Junta Auxiliar de San Baltasar, Campeche, vecinos señalan que desde hace 2 meses tienen fugas de agua que no han sido atendidas sobre la calle 20 de Noviembre y Circuito Juan Pablo II.
6: Pues sí, son prácticamente cada vez que abren la toma de agua y sí son demasiados, son 2 acá, de hecho están acá atrás, son 2 fugas y sí se afecta demasiado. Pues hay desabasto de agua aparte y se desperdicia mucho.
4: A esta problemática se suma la falta de abasto del vital líquido, que llega...

0: Cuentagotas a las viviendas de la capital poblana, provocando que las familias hagan un gasto extra para la compra de pipas de agua.
1: O sea, nosotros nos llega cada tercer día, pero, o sea, fugas así que tengamos nosotros en la calle, no nos afecta. Nos afecta el suministro, nos echan cada tercer día y nada más son 2 o 3 horas y ya después lo retiran.
2: ¿Y terminan comprando pipas?
1: Pues terminamos comprando pipas.
0: Se estima que al día se reportan más de 30 fugas de agua y atenciones mensuales de más de 1,000 casos, afectando de manera considerable la disponibilidad en las redes de distribución. Y gran parte del problema, según la concesionaria, es el deterioro de las tuberías, que superan los 50 años, que tampoco han sido sustituidas en los últimos 12 años desde que esta empresa es responsable. Con imágenes de Aurelio Martínez, para SICOM Noticias, David Portillo.
3: Bueno, y el desarrollo de Puebla también debe de caminar de la mano con el medio ambiente. Ese es uno de los temas que abordó el gobernador Alejandro Armenta durante este mensaje de los 600 días. Enfatizó que bajo esta visión el agua debe ser reconocida como un derecho y no como una mercancía, porque de ella depende la vida, la salud del campo y el futuro de las nuevas generaciones.
4: El gobierno del estado en el futuro tendrá que resolver el problema de la privatización del agua. El agua es de todas y de todos los poblanos y es una responsabilidad que los tres órdenes de gobierno tenemos que atender de manera inmediata.
5: Y miren, le decíamos al comenzar este informativo que llueve en la capital poblana. Por un momento en la zona norte, luego en la sur, vamos, tenga usted precaución al circular y pues aquí le tenemos el reporte de los encharcamientos y del caos vial que se registró en algunas zonas.
6: Las fuertes lluvias vespertinas de este jueves en Puebla capital y la zona metropolitana provocaron severos encharcamientos y caos vial. Distintos puntos del centro histórico, bulevares y vialidades de la zona conurbada también registraron anegaciones en sus principales accesos y encharcamientos. Sobre Camino Real a Cholula, a la altura de Calzada Zabaleta, no se registraron inundaciones, pero la intensa lluvia complicó la circulación vehicular. El punto más crítico se vivió sobre Calzada Zabaleta, a la altura de la Ibero. En esta zona, la preocupante acumulación de agua obligó a detener de manera intermitente el tránsito vehicular. Como vemos en las imágenes, varios conductores tuvieron que maniobrar con extrema precaución para evitar quedar varados debido a la importante acumulación de agua que se presentó en la zona. Con imágenes de Nery Lucero, informó para SICOM Noticias, Manuel Águila.
3: Bueno, y lamentablemente, este jueves por la tarde en el Centro Histórico de Puebla, una mujer adulta mayor resultó atropellada. Estamos hablando de una mujer de 75 años que perdió la vida, caray. Los hechos se registraron en el cruce de la 9 Norte y la 10 Poniente y los reportes señalan que la víctima caminaba con un bastón y fue embestida por un microbús de la ruta 67. Luego el conductor presuntamente abandonó el vehículo y se dio a la fuga a pie. Pues los elementos de la Secretaría de Seguridad llegaron a este sitio.

0: Qué barbaridad. Oye, qué fuerte, ¿no? Qué fuerte. Ante todo, mira, la responsabilidad del transporte público, pues de manejar correctamente, de manejar bien, ¿no? Y también, bueno, pues el peatón tiene su parte. Siempre hay que estar pues revisando de un sentido al otro, ¿no? Sobre todo que ya sabe que luego hay micros que se pasan el alto, que no respetan. Y es una pena que alguien pierda la vida por un accidente, ¿no? Pero al final, pues fueron o distracción. No quiero pensar que hubo aquí un dolo, pero fue una distracción que costó la vida de esta persona y que pues no se vale, Álvaro, porque no es la primera vez que el transporte público lamentablemente consume este tipo de hechos, ¿no?
1: Lo decíamos al principio, paciencia, cortesía, prudencia. Mire que haga usted este ejercicio, si es usted automovilista cotidiano, bájese un día del coche. Déjelo lejos, bueno, que casi siempre, a veces no queda de otra, y trate de cambiar.

0: caminar las calles de Puebla. Camine las calles de Puebla para que se dé cuenta usted del nivel de descortesía que puede haber. Y muy subrayadamente en algunos transportistas, sí, algunos choferes.
1: Sí, sí, es muy lamentable. Descanse en paz esta señora. Oigan, de última hora, también les queremos compartir lo siguiente. El Sindicato Independiente de Trabajadores de la Industria Automotriz Volkswagen de México acaba de anunciar la detención de José Juan N. y Marcos N. por la probable comisión del delito de abuso de confianza, hasta por la cantidad de 129 millones de pesos en agravio del sindicato de Volkswagen. En pocas palabras, Álvaro, estamos hablando de la detención del exsecretario general del sindicato y del extesorero. Ya hoy en la mañana lo adelantaba el actual secretario general, que por cierto, Volkswagen en estos momentos está en negociación con el sindicato, están avanzando los acuerdos, el emplazamiento a huelga vence el 18 de agosto a las 11 de la mañana, es decir, si no hay arreglo, está ya la huelga en la armadora, que no creo que sea el caso, porque dicen, ahora sí que las fuentes informativas, que las cosas van marchando
0: eso
1: bien.
0: Eso es el martes.
1: Esto es el martes.
0: Pati.
1: Pero en este contexto, es cuando se da a conocer esta información, lo que sí te puedo decir es que en la vida del sindicato de Volkswagen no se había presentado un hecho tan relevante como la detención de exmiembros que formaron parte del comité sindical y estuvieran acusados de un desfalco tan grande, que en este caso es de 129 millones de pesos, que claro, es en agravio de pues
0: de
1: más
0: los de trabajadores, es el patrimonio
1: de 7,000, 8,000 trabajadores sindicalizados, ¿eh?
0: Sí, que aportan sus cuotas,
1: claro,
0: precisamente para tener beneficios, para el respaldo de todos ellos en vivienda, en muchos otros beneficios que también puede participar el sindicato.
1: Así es.
0: La cantidad es impresionante.
1: Es impresionante, estamos hablando de cuotas sindicales, ¿eh?
0: Sí, de cuotas
1: nada
0: sindicales.
1: Más de cuotas sindicales, así que bueno, sin duda es una noticia relevante y la compartimos en este momento con ustedes.
2: Pues yo lo veo bien. ¿Por qué? Porque solamente así nosotros obtenemos esos servicios gratuitos y pues nos buscan, ¿no? Al contrario de que en otras ocasiones nosotros tendríamos que ir a buscar el servicio, ahora los servicios casi casi nos buscan en nuestras localidades. Y pues sí, quedé muy agradecida porque el servicio además fue muy bueno.
3: Pues la verdad es una muy buena oportunidad porque como escuela de gobierno nos dan muchas posibilidades, tanto en prácticas como en la escuela misma. Y la verdad, yo estoy muy contento de estar, estoy muy orgulloso de estar aquí.
4: Más que nada nos está ayudando mucho en cuestión de los gastos, que antes pues es un poquito caro en cuestión de la de los tractores, pero hoy en día pues sí es un gran apoyo por parte del señor gobernador.
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0: Oiga, y a mediados de septiembre va a ser inaugurada la célula de bienestar animal en Xochimehuacán.
1: Puebla avanza en el fortalecimiento de la protección y el bienestar animal con la construcción de un nuevo espacio especializado en San Pablo, Xochimehuacán, cuya inauguración está prevista para la segunda semana de septiembre.
2: Es un espacio único en su clase, no existe nada como esto en Latinoamérica ni en el mundo. Casi 7 hectáreas de construcción, 11 edificios diferentes para los animales y para su rehabilitación.
1: Explicó que el centro de San Pablo, Xochimehuacán, ya opera desde hace 3 meses y actualmente concentra casi el 100% de los animales bajo resguardo, mientras que los ejemplares que se encuentran en cuarentena permanecen en Flor del Bosque. En materia de combate al maltrato y crueldad animal, señaló que los casos son variables debido a que no todas las situaciones llegan a denunciarse.
2: Es variable el número porque no todos se formalizan en denuncia, no todos son denuncia popular, algunos son denuncias penales, pero ahorita estamos por judicializar 34 carpetas con la Unidad Especializada de Delitos contra los Animales.
1: Puebla ya cuenta con una sentencia de casi 12 años de prisión por maltrato animal correspondiente al caso de Huesitos y agregó que recientemente fueron judicializadas otras 3 carpetas de investigación.
2: La verdad es que Puebla busca la justicia, estamos trabajando también, el gobernador y la señora Cecilia Arellano presentaron un paquete de iniciativas muy interesantes para que podamos fortalecer más el marco jurídico de bienestar animal. Recuerden que la ley de bienestar animal ya existe.
1: Como parte de esta estrategia, se impulsa el proyecto de centros de bienestar sustentable y la creación de centros de atención microrregionales, con el objetivo de que los municipios que no cuentan con recursos suficientes puedan acceder a servicios especializados. Con imágenes de Kevin Lizana, para SICOM Noticias, David Portillo.

0: Don José Manuel Gómez.
1: Pati, Álvaro, ¿cómo estás? Buenas noches.
2: Don Pepe, buenas
0: ¿Cómo van nuestros equipos mexicanos?
1: ¿Perdón?
0: ¿Cómo van nuestros equipos mexicanos?
1: Pues ahí van, digo, tenían que calificar cuatro.
0: Sobreviviendo.
1: De manera obligada iban a ir cuatro, pasará lo que pasará, porque los cruces de cuartos de final siguen siendo llaves entre equipos de la Liga MX y la MLS. Ya después, incluso sí, ya podrían quedar solo equipos de la MLS o algún solo los de la Liga MX, si es que logran sobrevivir. Realmente están equipos muy competitivos del fútbol mexicano, que uno pensaría que tendrían que ir a ganar esos duelos. De hecho, los dos primeros lugares van a tener partidos también en territorio mexicano. Entonces, pues veremos.
0: Pues que sigan los mexicanos, si no, ¿quién les va a llenar la taquilla allá en Estados Unidos?
1: Eso también es cierto, y pues la verdad es que pareciera que a los equipos acá no les interesa, ¿no? Que el negocio lo hicieron entre, pues, presidentes de las ligas, tanto MLS como de Liga MX, y que pretendían que fuera, pues, un espectáculo, pero los equipos mexicanos van simplemente de comparsa a cumplir el trámite, a jugar pretemporada, como el Puebla, que también ahí, pues, el técnico fue claro, yo voy a ir a ensayar, a probar jugadores y pues, a ver qué sale, porque lo que le interesa es la liga. Uh-huh. Está en su derecho, pero pues eso le están vendiendo a la afición, como dices, allá en Estados Unidos.
0: Bueno, mi querido José Manuel, muy triste.
1: Muy
0: lamentable.
1: Porque además yo también les había dicho que igual y no nos veíamos. Uh-huh. Porque sí, teóricamente yo tendría que estar en el Parque Hermano Cerdán.
0: Es cierto.
1: Hubo lluvia.
0: Ajá.
1: No hubo béisbol. Entonces no tuvimos partido el día de hoy, es cierto, tuvimos que esperar hora y media, ya estábamos en el Parque Hermano Cerdán, sí, hora y media, las tres medias horas del reglamento de la Liga Mexicana de Béisbol, llovió prácticamente toda la tarde, no paró de llover, esa es una realidad, de hecho, una hora antes de que arrancara el partido ya también estaba lloviendo en la zona de Los Fuertes, ahí precisamente donde está ubicada la Colonia Maravillas, donde está el Parque de los Hermanos Cerdán. Y bueno, pues este son imágenes del partido del día de ayer, que termina ganando el equipo de los Pericos. Lo hacen de buena manera, 5-3, y de esta forma el equipo emplumado toma ventaja en la serie de 2-1. Y en este momento todo lo que ha ocurrido, de hecho, de alguna manera beneficia a Pericos, porque el presionado es Campeche para tratar de venir de atrás para ganar un partido, forzar el regreso precisamente a tierras campechanas, porque Pericos, ganando los dos partidos que quedan acá en Puebla, pues estarían en la siguiente ronda. Ya veremos si es que lo pueden lograr. El juego se va a disputar mañana a las 7:00 p.m, como estaba programado, y se recorre obviamente la actividad para el sábado, será a las 4:00 p.m, teóricamente día de descanso el domingo, y en Campeche se jugarían, si es necesario, los juegos 6 y 7, lunes y martes. Aquí viene también la gran pregunta, ¿se va a respetar la rotación de abridores por parte del manager, o dará oportunidad en

0: incluso de ver a Vladimir Gutiérrez para que el equipo de los Pericos pueda tomar ya una delantera con los tres partidos ganados, pensando en que Vladimir es de la gente fuerte, de los caballos que tiene Puebla en el picheo, porque bueno, pues Vladimir estuvo por espacio de 7 entradas en aquel primer partido donde se llevaron la victoria en tierras campechanas. Ya veremos qué pasa entonces, así que hoy no hubo partido en el Parque Hermano Cerdán, la lluvia no dejó, no dio tregua a Tlaloc para que tuviéramos béisbol, para que tuviéramos partido. Ahora también está el asunto de que hay pronóstico de lluvia para el fin de semana, entonces, pues cualquier cosa puede pasar, ¿no? Con el rey de los deportes, con el béisbol, todo es impredecible, obviamente, y bueno, pues habrá que esperar, pero por lo pronto hoy no hay partido, y los Pericos ganan hasta el momento 2-1 a la serie, 2-1, y mañana se juega entonces el cuarto partido, ojalá que así pueda suceder. En la Leagues Cup, que ya comentábamos el asunto, bueno, pues el América cumplió el trámite, empató 1-1 ante el Austin, y de esta manera se mete con 7 puntos, era lo que requería, por lo menos el empate, además se lleva finalmente, bueno, pues esta situación, el club americanista perdiendo el punto extra en los penales, que para el Austin es importante, porque ellos estaban peleando mantenerse en la calificación del lado de la MLS. 1-1 terminó el partido por parte del equipo capitalino. John Gallagher marcó un autogol al 48 y después el empate. Este Mirto Uzuni, el albano que le hizo hat-trick al Puebla, volvió a aparecer para hacer el tanto de la igualada por parte del conjunto estadounidense, así que el Austin todavía mantiene vivas las esperanzas para poder avanzar. De hecho, es segundo en la tabla con 8 puntos, está dentro precisamente en la clasificación. El Chicago Fire, el Austin, el Columbus Crew y el Real Salt Lake son los que se califican por parte de los Estados Unidos, mientras por México van el León, el América, el Toluca y el Monterrey. ¿Y por qué? Porque Cruz Azul no pudo, la volvió a cruzazulear, tenía todo, el empate requería la máquina, y termina 2-1 el partido a favor del Chicago Fire. Dickiane al minuto 67 abrió el marcador, Nico Ibáñez lo empató, con eso tenía el Cruz Azul, pero otra vez Dickiane al minuto 93 y gana el Chicago 2-1, así que Cruz Azul queda fuera de la oportunidad de acceder a la siguiente etapa, así que va el Monterrey, que había sacado el resultado precisamente en lo que fue el duelo del día de ayer, así que Cruz Azul está eliminado. El Puebla femenil va a jugar partido contra el América, está cerrando preparación. Este sábado será el enfrentamiento entre las capitalinas y el equipo poblano. Ojalá que el equipo de Puebla pueda encontrar un mejor momento, le ha ido mal en el arranque del torneo, 2 derrotas, contrario a lo que ocurre con América, que es líder con 6 puntos después de 2 triunfos, y además cabe destacar que vienen de meterle 10 al Cruz Azul femenil, así que el reto será importante para la franja, que tendrá que visitar las instalaciones de Cuapa, ahí donde se va a jugar el partido precisamente con el América, enfrentando a la franja del Puebla en la rama femenil. Sería la tercera jornada esta. Vámonos con el tema también de los boxeadores, porque bueno, pues hay que mencionar que hay cartelera entre poblanos para lo que será la pelea del próximo 19 de septiembre, y bueno, pues hay talento obviamente que estará participando. Vamos a escuchar lo que se mencionó precisamente, lo que viene para esta función con causa.
1: Sí, es una gran oportunidad, estamos muy emocionados, muy contentos y también muy agradecidos por volver a subir al ring, y más que nada pues a un lado de una gran leyenda, ¿no? Bueno, con sus hijos. Esperamos ganar, como siempre, estamos entrenando duro, dándolo todo y pues a representar a Puebla, ¿no? Y que el público sea el ganador.
2: Pues es una función muy importante para mí, ya que pues estoy en la cartelera de los campeones, y pues estoy muy contenta, motivada, inspirada, y pues ahora sí que voy con todo para dar ahí arriba del ring, pues, el resultado bueno.
0: Gran arranque en la participación mexicana en el Campeonato Mundial de Flag Football. Este ya es deporte olímpico para el 2028 y las damas son realmente candidatas a medalla. De hecho, también los varones, pero en la rama femenil la verdad es que el oro podría estar ahí. La selección hoy ganó sus 2 partidos, 38-14 Alemania, 53-24 Eslovenia. Mientras tanto, en la rama varonil, México también le pegó al país anfitrión 30-22 y le ganó también 38-25 a Brasil. Mañana hay partidos en la rama femenil muy temprano a las 3:45 de la mañana enfrentando a Italia, y en la rama varonil México contra Suiza a las 6:15 tiempo de México, los partidos allá en terreno europeo.
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¿Alguna vez has escuchado a alguien decir, me cayó la solitaria y no sabía si era un chiste o algo real? Pues es muy real. La solitaria es un parásito que puede medir hasta 7 metros de largo. Imagínate un gusano del tamaño de un poste de luz viviendo dentro de tu intestino. Pero lo más preocupante no es eso. Lo peor ocurre cuando sus larvas llegan.

0: complicado entre cerdos y humanos. Todo empieza cuando un cerdo criado en traspatio y sin control sanitario come algo contaminado con heces humanas que contienen huevos del parásito. Dentro del cerdo, esos huevos se convierten en larvas que se alojan en los músculos. Si una persona come esa carne cruda o mal cocida, las larvas llegan a su intestino, se pegan a la pared y crecen hasta convertirse en el gusano adulto, la famosa solitaria. Eso se llama teniasis. Pero si lo que una persona ingiere no son las larvas, sino los huevos del parásito, por agua o alimentos contaminados, el asunto se pone grave. Las larvas pueden viajar por la sangre y alojarse en músculos, ojos o, en el peor de los casos, en el cerebro. A eso se le llama cisticercosis. Y cuando llega al cerebro, se convierte en una neurocisticercosis, la forma más peligrosa. Puede provocar epilepsia, dolores de cabeza intolerables e incluso la muerte. De hecho, es la primera causa de epilepsia adquirida en adultos en muchas regiones del mundo. Este parásito tiene un truco maestro. Es capaz de engañar al sistema inmunológico, transformando la respuesta inflamatoria del cuerpo en una respuesta antiinflamatoria que le permite vivir años dentro de los tejidos sin causar síntomas. Es como un intruso que entra a tu casa, desactiva la alarma y se queda viviendo ahí sin que te des cuenta. El problema está ya cuando la larva muere, ya sea por medicamentos o por edad, y libera sustancias que desatan una inflamación brutal en el cerebro. Paradójicamente, muchas veces los síntomas más graves no los causa el parásito, sino la propia defensa del cuerpo al intentar eliminarlo. En México, los casos de cisticercosis han bajado mucho en las últimas décadas. Hoy se reportan menos de 300 al año, pero la enfermedad no ha desaparecido. La Organización Mundial de la Salud la tiene entre sus prioridades de eliminación para América hacia 2030. Y es que persisten comunidades donde la falta de agua potable, el manejo inadecuado de excretas y la crianza de cerdos sin control sanitario mantienen vivo el ciclo del parásito. Mientras tanto, se investigan moléculas del parásito que podrían convertirse en blancos para terapias más precisas, que ataquen al invasor sin desatar la tormenta inflamatoria. Erradicar la cisticercosis no depende solo de eliminar un parásito, sino de transformar las condiciones que le permiten existir. Cocinar bien la carne de cerdo, lavarse las manos, tener acceso a agua limpia, suena sencillo. Pero para millones de personas en México todavía no lo es. La lucha contra la solitaria es una lucha contra la desigualdad. Con información de la doctora Lucía Jiménez García, de la Facultad de Medicina de la UNAM. Les saluda Mónica Genis.
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1: ¿Y cómo están, amigos de Radio Cinema? Estamos de regreso después de esta breve pausa por el béisbol, los Pericos de Puebla, que han tenido su transmisión en vivo en cada uno de sus partidos aquí en SICOM Radio, la radio de Puebla. Mi nombre es Luis Enrique Gámez y estamos transmitiendo desde la cabina del 105.9. Y pues como cada jueves normal en Radio Cinema, me acompaña mi querido Iram Estupiñán. ¿Cómo estás, Chivo? Buenas noches.
2: Buenas noches, feliz de estar con ustedes después de los partidos de Pericos, todo el show. Pues aquí andamos, ya listos para platicar de cine, de lo que están haciendo algunos de nuestros amigos alrededor del mundo y aquí en México. Entonces, pues empecemos. Kike, ¿tú cómo estás?
1: Bien, Chihuahua, pues bueno, sí, vamos a arrancar. Fíjate que hay varias noticias, sobre todo de poblanos y también de algunos amigos al interior de la República Mexicana que están estrenando una película nacional e internacional, puesto que también se filmó en otras partes del mundo, como es España. España, que también ha dado, pues quizás, no sé si la sorpresa, pero que ha sido el país que finalmente se llevó la Copa del Mundo y que también, pues está ahí todo un hito en el cine de tanto documentales como películas. Por ahí estaba viendo que en alguna de las plataformas digitales hay una película que, o un documental que narra justamente cómo va llegando la selección española al Mundial y que, bueno, finalmente, pues curiosamente se convertiría en el campeón del mundo. Bueno, Chihuahua, pues vamos a arrancar. Fíjate que hoy jueves se estrena una película que hemos esperado los que conocemos a Emiliano Castro Vizcarra y a su esposa. Pues hemos encontrado, digamos, cierta paz al encontrar que por fin lo logró. Por fin logró llevar a cabo su ópera prima, estrenarla hoy a nivel nacional en México. Y por supuesto también tendrá seguramente su circuito en algunos cines a nivel internacional, puesto que es una película que está respaldada por dos países, por México y España, a través de pues una productora que ha confiado en él. Emiliano Castro, que es un amigo nuestro, lo conocimos hace muchos años, en la época del 2016-2017, cuando él ya tenía un proyecto que se llamaba Quiero Hacer Una Película. Este proyecto que intentaba contar una historia que hoy por hoy es diferente, ya no es la película que se intentaba en aquel momento. Emiliano, que viene de realizar algunos de los videoclips musicales más vistos en las redes sociales, en MTV, en diferentes plataformas, y en el cual también hemos colaborado con él hace muchos años, ya son muchos, prácticamente ya casi, si no me equivoco, 8 años, Chihuahua. Compartimos con él también un set que estaba dirigiendo él en su momento, un videoclip de Las Ha'ash que se llama Eso No Va a Suceder, la canción. Y el videoclip musical, pues fuimos parte del equipo de dirección donde nos permitieron realizar toda la coreografía de acción, las coreografías de stunts, y también ahí salimos, Chihuahua. ¿Te acuerdas? Pues creo que Iram ahorita lo acabamos de perder, pero bueno, estamos vía telefónica también con él, platicando sobre estos momentos. Y justo es el estreno de Hasta el Fin del Mundo, la noticia que más ha llamado la atención en el cine mexicano, ya que es el estreno de esta película protagonizada por Aislinn Derbez y Mauricio Ockman, quienes vuelven a compartir pantalla 6 años después de su separación. Así es, la cinta dirigida por Emiliano Castro Vizcarra es un drama romántico que sigue a dos antiguos enamorados que se encuentran y se reencuentran y se enfrentan a las decisiones que marcaron sus vidas. La película

0: pues llegó a las salas de cine mexicanas este 23 de julio y gran parte de la expectativa gira en torno a ver nuevamente la química de ambos actores en pantalla. Pero sin lugar a dudas ha sido un recorrido que la gente pues lo ve de una manera bastante peculiar, porque ha sucedido a través de los años, ¿no? Y no hablo de la pareja protagónica, en este caso de Aislinn Derbez y Mauricio, quienes se sumaron hace mucho a este sueño de hacer esta película, sino la historia justamente de Emiliano Castro y su esposa Melanie Figueroa, que al final del día es coescribieron y al final dirigió Emiliano esta película, logrando tener la oportunidad majestuosa, la verdad, y pues me imagino toda una odisea filmarla no en este país, sino en España. Parte de esta película, cuando se estuvo pichando, cuando se estuvo generando el contenido, pues sí, los teasers, los audiovisuales que permitirían tener como esta presencia para que alguien creyera en el proyecto, se realizaron en su natal Mexicali, con quien apenas de hecho también filmamos la que va a ser su segunda película, Johnny Montoya, donde también Iram y un servidor estuvimos realizando las escenas de acción, coordinando todas las escenas de peligro, de peleas, etcétera. Y esa película, pues bueno, ya tendrá su momento seguro, seguramente en algunos meses o quizás el próximo año, para que ustedes la puedan ver. Pero ahorita la verdad es que es bastante importante que asistan el primer fin de semana a las salas mexicanas para que esta película pueda generar esta estadística y este punto de partida para que dure muchas semanas en taquilla. Ahora sí, Chihuahua, te tengo de vuelta, ¿verdad?
1: Aquí andamos de regreso, justamente tuvimos un pequeño lagazo ahí, pero ya andamos de regreso.
0: Pues, ¿te acuerdas, Chivo, cuando primero platicábamos con Emiliano Castro y filmábamos, por ejemplo, el videoclip de Las Hash?
1: Así es, allá en 2018 estábamos filmando ese videoclip que justamente, no sé si recuerdas, pero en su momento rompió récords de reproducción en YouTube. Fue ¿sí? un videoclip que se reprodujo hasta el cansancio, rompió récords en sus primeros dos días de haber sido estrenado.
0: No, tiene millones y millones de reproducciones. Y no solamente ese, por ahí tiene otros más que la verdad han sido bastante exitosos. No sé si tú por ahí tengas el dato, me ayudes a generar sí, el acordeón.
1: Tiene uno de los videos que hizo hace como 20 años. Ajá. Si no me equivoco, hace 20 años.
0: Sí.
1: Fue uno para Nicki Ajá. Llevaban No Me Digas Que No, una canción que sonaba y sonaba y sonaba en los 10 más pedidos de MTV. Entonces, Emiliano ha tenido mucho éxito en hacer videoclips musicales. Entonces, pues digo, ahorita tiene una gran oportunidad que es esta película y justamente lo que platicabas, la película de Johnny Montoya que se estrenará pronto.
0: Pues sí. Esa es la historia súper resumida de un Emiliano que junto a su hermano Héctor Castro, pues también él ha fungido como uno de sus grandes productores, su aliado, pues, tanto de sangre como, ¿no?, como en el medio audiovisual, que es tan competido y tan complicado también llegar, porque la verdad es que llegar es bastante complicado. Y justamente a este tipo de salas o este tipo de propuestas comerciales, cuando vienes de quizás no hacer mucho, me refiero en el formato meramente de cine, pues tener ese trampolín implica mucha perseverancia, el tocar demasiadas puertas, por supuesto también el tropezarse, pero la verdad es que Emiliano, como, pues no sé si a lo mejor la comparación vaya por el tipo de carreras y demás, hemos escuchado historias similares en carreras muy exitosas como son la de Alejandro González Iñárritu, ¿no?, que venía de dirigir campañas audiovisuales para televisoras, para Canal 5, estuvo en la radio muchísimos años, o sea, que fueron buscando su narrativa creativa a través de diferentes medios, de diferentes formas, de diferentes formatos, y que finalmente llegan a este punto donde, pues bueno, pueden estrenar una película que quizás justamente sea el gran trampolín que les permita seguir haciendo lo que tanto aman, lo que tanto sueñan. Recuerdo en alguna de las entrevistas que he visto a lo largo ahorita de estos días que han habido diferentes premiers previas al estreno nacional en Ciudad de México, en Mexicali, pues mencionaba Emiliano a ese niño de 8 años, ¿no?, que al final del día había visto una película, si no mal recuerdo, fue Jurassic Park, y él se prometió que algún día sería director de cine. Ese tipo de situaciones, cuando uno desde muy chico tiene tal asertividad y,

0: tal empuje para perseguir los sueños hacen que, pues, como dicen, el peso del tiempo y la causa y el efecto recurran a la, pues no sé si llamarlo justicia o justamente el efecto de que los sueños se hagan realidad. Mucha gente de pronto, pues sí, añora muchas cosas, ¿no? Pero también, ¿qué tanto hacen o qué tanto le invierten definitivamente para que logren su cometido? Y creo que esa es parte de lo que hemos notado como una de las grandes virtudes de Emiliano, de su hermano, y pues por qué no también de su esposa, quien también se junta a este sueño con ellos y quien también labora en prácticamente el mismo medio audiovisual, como actriz, como co-guionista, y que finalmente pues llegan a esta película que los que la han visto, no hemos tenido la oportunidad, quisimos ir a la premiere de Mexicali, pero la verdad es que pues por temas de agenda y también por la distancia se nos complicó un poco, pues bueno, al final del día llegaron, claro, con una pareja que por supuesto aquí en México, en Latinoamérica, son hiper taquilleros. Estamos hablando del gran talento y el nombre, por supuesto, de Aislinn Derbez, y no por mencionarlo en segundo lugar, pero Mauricio Ockman, quien también viene de hacer grandes obras de teatro, de ser una de las figuras públicas más reconocidas también en el medio, y que al final del día, al ser pareja o al haber sido pareja, pues tiene como que un punch diferente en el medio de la farándula, si así lo quieres ver, Chihuahua, que de pronto se junten y que digan, pues va, vamos a hacer esta película, no importa que nosotros seamos una pareja divorciada, que al final del día yo noto en las entrevistas, noto en todos estos junkets de prensa y demás, que se llevan, pues se llevan de poca abuela, Chihuahua, porque la verdad, ¿cuántas parejas divorciadas de pronto tienen esta química, no? Digo, ya después la gente empieza a farandulear y a platicar si llegan a reencontrar como pareja. Bueno, creo que eso no nos incumbe a nosotros directamente, pero sí verlos en la gran pantalla justamente teniendo una interacción similar. No solamente vemos talento de ellos, sino también de otras figuras de Mexicali, quienes también fueron parte, como Mélida, quien también actúa en esta película, quienes pues filmaron prácticamente casi toda la película, si no me equivoco, Chihuahua, en España, ¿no? Parte, ¿no? O sea, Mexicali tiene como un gran peso en ellos, pues obviamente porque son de allá, ¿no? Porque están orgullosos de sus raíces, de allá, de ser cachanillas, de ser mexicanos, pero al final del día también ellos buscan exportar y generar talento en la pantalla a través de este tipo de figuras que también tienen peso en la pantalla y que finalmente veremos este fin de semana, ¿no?
1: Así es, pues como tú lo dices, o sea, ellos dos tienen una muy buena relación, al final tienen una hija, Kailani, entonces, hasta donde yo sé, se llevan muy bien, o sea, el que no haya funcionado como ellos como pareja no significa que no puedan compartir su talento como los grandes actores que son. Entonces va a ser interesante verlos en esta dinámica, llevando la visión tanto de Emiliano como Melina y como Mario Orozco, que son los guionistas de esta película, el poder transmitir esta historia que llevaban muchos años tratando de contar y que al fin lo lograron, creo que va a ser algo muy fructífero.
0: Digo, la gente que nos sigue aquí en Radio Cinema, Chihuahua, pues sabe que de pronto nosotros metemos mano en algunos proyectos, ¿no? Y este no es para menos. A ver, si bien no estuvimos en la película, ya en la producción final de esta película, sí estuvimos en la parte previa. Recuerdo que Emiliano nos pidió que hiciéramos justamente algunas escenas de acción en un accidente que en un principio iba a ser en un avión. Iba a ser un accidente aéreo que, de hecho, me parece se filmó en Baja California, en uno de los sets que justamente tienen aviones ahí en medio del desierto. Y bueno, que funcionan ahora como sets, porque esa es otra historia súper interesante que también yo creo que ya podríamos ahondar en una entrevista directamente con Emiliano. Y ahí, pues nosotros también estábamos pensados. Claramente, pues es lo que platicamos. De pronto, las limitantes económicas para invertir en generar este tipo de teasers y demás hacen que las fórmulas se compliquen, puesto que no lo estaban filmando en el centro del país, se fueron a Baja California y al final del día lo ejecutaron otras personas, pero siempre con la mejor de las vibras para que Emiliano lograra llevar a cabo su proyecto. En un principio, esta historia que nos conecta a nosotros data del 2017. Antes de justamente filmar ese videoclip de las Hash, que fue también una coincidencia del destino y del medio que coincidiéramos, valga la redundancia, por ahí, en 2017 él estaba presentando un proyecto que era justamente quiere hacer una película, y este proyecto estaba teniendo impacto nacional. Recuerdo que Carlos Loret de Mola y otros líderes de opinión en el momento estaban impulsando con una especie de serie de mini documentales narrando cómo es que esta

0: gente estaba intentando llevar a cabo una película. Esta historia, pues, tuvo sus bemoles, tuvo sus situaciones complicadas. Al final del día, ellos cuentan de manera muy resumida que hubo una persona en Hollywood que se les acercó, que parecería que finalmente los llevaría a concretar este sueño, pero les terminaron robando, por así decirlo, en palabras prácticas, los derechos de ese guión, ¿no? Entonces, literalmente, pues, vino una etapa depresiva. O sea, es toda una historia de Rocky, la de Emiliano, literalmente, ¿no? En donde de pronto, pues, tiene estas altas y estas muy bajas, donde al final del día, pues, la verdad, da mucho gusto que se triunfe y que, pues, la verdad, la gente que va a pagar a lo mejor un boleto en taquilla, pues, no sabe esta historia y tampoco están obligados a saberla. Pero si bien esto a ustedes les incentiva a también tener una noción de quién es el director, de por qué tanto ha pasado y al final del día lograr su sueño, creo que tiene un plus para poder comprar un boleto y, pues, al final del día ver una película que dicen que sí te saca el moco chivo, que sí te logra sacar las lágrimas, porque, pues, tiene allí una historia bastante dramática, pero, pues, bonita. Y lo demás, no sé si quieras contar un poco de qué va, pero, pues, bueno, esta es la recomendación que les tenemos hoy. Por supuesto, no lo negamos, es nuestro amigo, es nuestro colega, es una persona que también ha creído en el talento poblano de nosotros y que nos ha impulsado a estar en diferentes sets de filmación, en campañas audiovisuales publicitarias de diferentes marcas y demás, que al final del día, Emiliano, pues, los hemos visto en esos sets, cómo ha logrado hacer, la verdad, audiovisuales que, si bien van forjando justamente esta carrera que le permite tener bien claras sus ideas, ¿no? Algo que tiene Emiliano, ¿no?, es que proyecta muy bien en diferentes archivos, de manera quizás no tan ortodoxa como otros directores, el poder presentarte la película tal cual como la va a filmar, como la quiere, con referencias de imágenes, bocetos, audiovisuales, clips, etcétera, que te ayudan a entender más o menos cuál es la visión de él como director, para que todo el equipo pueda, pues sí, proyectar las mismas ideas o generarlas a partir de cada quien en su trinchera, ¿no? En la larga trinchera de letritas de toda esa gente que conformamos ser parte de una película. Y, pues, bueno, ahorita que estuvimos en este año, a principios de año, en Mexicali, nos tocó estar por más o menos alrededor de las semanas previas y posteriores, y en Semana Santa filmando allá en Mexicali, con un calor tremendo, por cierto, que se adelantó, que, bueno, creo que es cosa de nada, Chihuahua, porque ahorita que hemos estado en contacto con algunos amigos peor. De allá, dicen que está ahorita tremendo,
1: están,
0: ¿no?
1: Peor.
0: Dicen que están llegando casi a los 50 grados.
1: Grados. Sí.
0: Entonces, la verdad, creo que
1: 49.
0: Creo que nosotros nos tocó, sea como sea, buen clima por allá. Y pues, bueno, también obviamente nosotros ya queremos que esa película también se estrene, pero, como dicen, pian pianito, paso por paso, pasito a pasito, poco a poquito, y hoy es un buen día para que ustedes consideren ver a partir de hoy mismo o mañana o este fin de semana. Insisto que es muy importante para la taquilla de México, para la box office, que al final del día decide a partir de esta estadística que se genera de cuánto éxito pudiera tener una película para que dure en salas y obviamente llegue a todos ustedes a través de las diferentes salas que va a estar la película a nivel nacional. Yo sé que le va a ir muy bien y desde aquí le mandamos con el corazón en la mano toda la buena vibra a Emiliano y a todo el equipo de Hasta el Fin del Mundo, para que logren tener un éxito. Ahora, mucho está hablando de películas de otros presupuestos, ¿no? Y otros números, otras figuras como Christopher Nolan. Recuerdo mucho el set de una de las escenas de la película El Origen, o Inception, como se le conoce en inglés, donde de pronto este set gira y empieza a haber una especie de pelea entre dos actores, bueno, dos intérpretes que están en esta fase de los sueños. Pues, bueno, yo les puedo decir que si ustedes más o menos van indagando de cómo fue filmar Hasta el Fin del Mundo, van a notar que hay justamente, pues, una escena de un accidente, ya no les cuento mucho más en qué tipo de vehículo van, pero que también este set se movía. Se giraba básicamente sobre su propio eje con una infraestructura tremenda que normalmente vemos en estudios enormes, pues muy al estilo hollywoodense. Y esta película también tiene ese tipo de escenas dramáticas con efectos prácticos, con sets que se mueven, ¿no? Que no todo implica el tema de los VFX, sino cosas que hacen que, pues, se sienta orgánico. Y que obviamente, pues, el dramatismo de estas secuencias, pues, llegue e impacte de una manera, insisto, más orgánica,

0: Oye, Chiva, ¿qué te parece si vamos a un soundtrack y regresamos justamente aquí, que estamos en Radio Cinema? Querido Lalo, vamos contigo. Gracias por estar aquí en el 105.9 de FM. Y al regresar tendremos algunas promociones que nos tienen nuestros amigos de Cinépolis La Noria. Pues también para que se animen a ver la película, un handicap, ¿no? Que nos ayude también a tener promociones. Ahorita regresamos aquí después de este breve soundtrack.
1: Vamos al soundtrack.

0: Oye, Chiva, ¿qué te parece si vamos a un soundtrack y regresamos justamente aquí, que estamos en Radio Cinema?
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0: ¿Qué es lo que tienes que prestar? No estoy tan seguro. ¿Tú estás bien, bien seguro si es de martes a jueves o de jueves a martes? Ahorita reafirmamos esta información, pero lo que sí les puedo decir es que, bueno, a ver, todos los chavos que son estudiantes, chavos o no tan chavos, porque también hay mucha gente que sigue estudiando, que tengan credencial vigente, que tengan credencial vigente, con esta credencial la presentas y tienes estas promociones aplicables para que puedas justamente ir al cine y disfrutar, pues, de estas películas que te estamos recomendando, ¿no, Chihuahua?

0: Ahora bien,
1: es, justamente.
0: Ahora bien, vamos a platicar justamente de la taquilla mexicana, la película de la Odisea, que ha generado polémica también, que tristemente, y lo digo así, no para agüitarlos, pero realmente son pocas las salas que pueden tener el gran formato de IMAX de 70 milímetros, son muy pocas salas realmente a nivel mundial. Aquí en México, pues no tenemos salas IMAX a ese nivel, sin embargo, sí existe el formato IMAX en otro de las versiones que al final del día también se ven espectaculares. Pues la película Odisea de Christopher Nolan debutó con el primer lugar de la taquilla nacional, superando los 131 millones de pesos durante su primer fin de semana. Es lo que les digo, el primer fin de semana importa porque saben cómo van a proyectar las películas y qué tanto tiempo van a estar quizás en salas. Y en segundo lugar continúa la película de Toy Story, que ya supera los 1.240 millones de pesos acumulados en México, confirmando el dominio de las grandes franquicias durante este verano. La Odisea ya sabíamos que era de los grandes estrenos, blockbusters, ¿no? Que estaba
1: sí,
0: esperando,
1: sí,
0: pues, la gran masa, a pesar de la polémica del reparto. Hay mucha gente que a nivel global ha coincidido o no con quiénes son los actores o las actrices que interpretan los diferentes papeles. Miren, más allá de defenderlo o no, la verdad es que yo no puedo ir al cine a ver la película, pero bueno, sí conozco el reparto y de pronto pues a lo mejor hay algunas disonancias que algunos pudieran tener. Sin embargo, recordemos que también la película no deja de ser este poema épico, esta ficción que al final del día el autor Homero, como se le conoce, ¿no?, pues contó después de que había sucedido esas batallas, pues muchos años después. Entonces al final del día el rigor histórico pues sí pudiera tener alguna licencia creativa, y sobre todo en este tipo de directores que tienen este tipo de cine de autor, ¿no? No es el mismo Batman, por ejemplo, que vemos de otros directores, al Batman o a los villanos como los proyecta en su película Christopher Nolan. Y justo el que haya este tema técnico de generar una película completamente filmada en IMAX de 70 milímetros, que eso es inédito, ¿no?, hace que, la verdad, más allá de si te gustara o no, pues crea una conversación muy interesante. Y honestamente, pues estamos hablando de uno de los grandes directores del siglo XXI, que es Christopher Nolan. Al final del día, Christopher Nolan creo que ha hecho unas entregas bastante considerables y quizás siendo uno de los que se ha posicionado como los mejores directores a nivel global comercial con películas que han maravillado a muchos, con soundtracks que también se han quedado a partir de su propuesta como esos soundtracks que marcarán seguramente la historia del cine y que, pues bueno, la Odisea creo que es un gran pretexto de verla. Qué mejor, aunque no logremos aquí en México tener pantallas IMAX donde se proyecte literalmente el 70 milímetros, me parece que, como dato curioso, si llegamos a tener una sala aquí en México de 70 milímetros y era la sala de IMAX del Museo Papalote del Niño, ¿no?
1: Así es, tenemos una sala IMAX que es la de... Tenemos dos, de hecho.
0: ¿Ah, sí?
1: Que es la de Papalote Museo del Niño de Monterrey.
0: Ok.
1: Que esa es 70 milímetros, pero
0: ¿Ah, sí?
1: no es IMAX.
0: Ok.
1: Y tenemos una... otra IMAX, esa es certificada IMAX, pero no es 70 milímetros, en el Papalote Museo del Niño de la Ciudad de México. Y hay más salas IMAX, certificadas IMAX, en alrededor del país. Solo que hay dos tipos de IMAX en México. El IMAX que es de xenón, que son básicamente dos proyectores de xenón 2K.
0: Ajá.
1: Que proyectan la película en un formato recortado.
0: Sí.
1: Pero pues no deja de ser grande.
0: Claro.
1: Y no obviamente no es la relación de aspecto del IMAX, que es 1.43.1, pero tampoco es tan panorámico como el 16.9, que son como las televisiones que tenemos en nuestra casa.
0: Sí. Sí, la gente otro... mucho de pronto entra ahorita, como uno que menciona estas partes técnicas, que quizás cuando empiezas a hablar de manera muy técnica, bueno, sí te entiendo, pero no es todo el auditorio de pronto pueda digerirlo muy bien. A ver, los formatos en el cine siempre han existido de diferentes maneras. O sea, la historia del cine empieza con el 4:3, prácticamente teniendo estas películas más o menos en un formato relativamente más cuadrado, porque nunca ha sido un cuadrado perfecto como tal, ¿no?
1: Exacto.
0: Que si

0: Bien, digo, vaya, eran como las teles antiguas que también respetaban o se aunaban a homologarse, digamos, entre comillas, este formato. Pero el cine ha evolucionado durante toda su historia y de pronto vino el CinemaScope, ¿no? Que también tenía una proyección a lo largo, más bien, perdóname, a lo ancho, donde veíamos películas como, bien lo mencionas, por poner más o menos un ejemplo, lo que ahora vemos en las pantallas que tenemos quizás en el siglo XXI, en al menos esta última década en nuestras casas, que son estos formatos que son, digamos, más como rectangulares. Si bien las
1: Más
0: películas,
1: alargados, más anchos.
0: más a lo ancho, si bien las películas de pronto, y aún así, algunas películas las llegamos a notar con unas barras, ¿no? Arriba y abajo. Y esto porque no es porque te quiten pantalla, es porque realmente las películas de ese estilo que no han sido reescaladas, las puedes ver en ese formato para que lo veas a lo ancho, porque así fueron filmadas. Si bien después se van homologando los formatos o como tú tengas configurada, hablando de tu casa, tu televisión, tu pantalla, ¿no? En el cual puedes quizás hacer una reescalada, pues también a veces estás perdiendo información. Y eso es lo que de pronto pasa con películas como lo dice. Pero a ver, seamos muy francos, veas la película donde la veas, al final del día está ligeramente recortada o reescalada para que perfectamente puedas entender la historia. Si bien es un goce ver una película en IMAX que está hecha para IMAX, y por supuesto, aquellos que tengan el privilegio en el mundo de verla en salas de 70 milímetros para
1: Que
0: cómo
1: nada más hay
0: fueron
1: 40 en
0: creadas,
1: el mundo.
0: ¿cuántos hay?
1: 40 en el mundo.
0: Imagínate, os estamos hablando de que es una película realmente que al final del día sí se tiene que rescalar y que ahí está en las salas de todos los cines que ahorita tienes tú al alcance en la ciudad, ¿no? Entonces, literalmente la puedes ver, digo, si la puedes ver en IMAX, está padrísimo, no vas a perder tanta información, la vas a ver en un gran formato, pero al final del día, si también la ves en una sala, digamos, común y corriente, pues pasa a que puedas ver la película y entender la narrativa y cómo es contada. O sea,
1: Así es.
0: no pasa mucho si no la ves en el formato. Claramente está hecha y justamente creo que es de las grandes virtudes de la película que está rompiendo ese récord, ¿no? De haber sido filmada en ese formato alto, por así decirlo, porque sí es como un formato muy cuadrado, ¿no? El
1: Sí, 70
0: esquema
1: milímetros.
0: de los 70 milímetros, ¿no? Si ustedes se imaginan, pues es una cinta bastante grande y por eso es que las cámaras que utilizaron, pues son cámaras inéditas, cámaras hechas de IMAX para justamente esta película, para que se pueda crear películas de este estilo con este full IMAX, donde al final del día, pues bueno, han tenido inclusive que reestructurar la manera en la que la filman con los actores manejando espejos y demás por lo grandotas que son las cámaras. Y es curioso cómo el cine va evolucionando, ¿no? Porque veníamos de una tendencia que estaban teniendo Deakins y otros directores de foto, en donde estaban creando cámaras muy chiquititas, ¿no? Para poderlas meter en trincheras de guerra, como fue la película de 1917, en plano secuencias, donde de pronto tenías que tener una gran movilidad de la cámara y meterla por los recovecos que quisieras, para que ahora, en 2026, estemos viendo una película con un tremendo monstruo de cámara que permita justamente tener el celuloide, o sea, la cinta. Literalmente, este sí podemos decir que es una cinta, ¿no? Porque hoy por hoy decimos
1: Literalmente es una
0: filmar.
1: cinta.
0: Sí.
1: Es una cinta que, o sea, se utilizaron un montón de, bueno, lo voy a decir en pies porque estas cámaras se filman en pies, pero se utiliza una cámara que es 10 veces más el tamaño de una 35 milímetros.
0: Imagínate.
1: Y en pies se ocuparon, ahorita les digo exactamente cuánto, o sea, sé que fueron 2 millones de pies, pero ahorita les digo exactamente 2 millones y cuánto.
0: Bueno, la verdad es que me gusta tener en este tipo de temas aquí a Iram Estupiñán, porque Chihuahua, como le decimos sus amigos, pues al final del día es una persona que hoy por hoy ha centrado su carrera en la cinefoto, ¿no? Entonces, obviamente entiende bien de lo que les habla y particularmente puede tener todos estos datos curiosos que nos ayuden a entender un poquito más el formato. Pero antes de que tengas estos datos, Chihuahua, a ver, ¿ya lo
1: Espera,
0: tienes?
1: cambiándolo a de los 2 millones de pies, cambiándolo a kilómetros, estamos hablando que son 610 kilómetros de película lo que se utilizó para filmarla.
0: Una locura, una locura, es una locura.
1: Es una bestialidad.
0: Y es lo que decía, digo, hablamos mucho de los filmes, de las cintas, ¿no? Pues bueno, se le dice coloquialmente por este tema romántico, porque hoy por hoy mucho del cine es digital, ¿no? Al final del día también estas películas se editan y pasan por un proceso que también se editan en digital, pero vuelven a reimprimirse en

0: en las cintas de 70 milímetros para este tipo de formatos de IMAX, pero al final del día el filme, la película es justamente esa cinta fotosensible que hace que las películas, como nació el cine, pues se filmaran, ¿no? Se rodaran, por eso es que se rueda, ¿no? Una película, porque
1: Sí,
0: empieza
1: también
0: a
1: este proceso
0: girar la cinta.
1: fotoquímico.
0: ¿Chichigua?
1: Te digo, este es un proceso fotoquímico. Al final de cuentas, es mucho más romántico esta parte de la parte. La gente se acostumbró a decir como que es más análogo, pero en realidad es un proceso fotoquímico.
0: Totalmente, totalmente. Chihuahua, vámonos a un soundtrack y un corte y regresamos aquí a Radio Cinema para que sigamos platicando un poquito más de cine. La función está sonando Radio Cinema. Luis Enrique Gámez, Irán Estupiñán.

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1: Ya estamos de vuelta en Radio Cinema después de este breve corte y estos soundtracks que han amenizado esta noche. Y pues nada, Chihuahua, de todos modos me gustaría poner el audio de que nos tienen nuestros amigos de Cinépolis para que todos ustedes puedan entender bien cómo funciona la promoción que platicábamos para todos aquellos que tienen una credencial de estudiante vigente y puedan asistir a ver las películas que les estamos recomendando aquí en Radio Cinema, a todos aquellos que, pues bueno, puedan aprovechar esta promoción, ¿no, Chihuahua?
2: Así es, justamente. Podemos escucharlo, tenías razón, es de jueves a martes esta promoción activa para todos los que tengan credencial de estudiante.
1: Pues ahí está, vámonos con ello. Y pues bueno, Chihuahua, tenemos más temas de qué platicar. Fíjate que la película Hashtag Rats de Carlos Trujano va a llegar también a salas de cine y este 19 de agosto se va a presentar también en las salas de cine del complejo universitario del CCU BUAP. Y es que sí, esta película mexicana, que también fuimos parte, una parte, digamos, elemental en la película, puesto que tuvimos algunos puestos importantes de coordinación de escenas de stunts, de la gerencia de locaciones, entre otras cosillas que estuvimos también por ahí actuando en algunos papeles, pues un poco más pequeños por ahí. La película, dirigida por Carlos Trujano, pues llega a los cines ya este 19 de agosto, tras un recorrido de festivales nacionales e internacionales. Esta historia sigue a Miguel Ángel, un joven cantante de ópera que, después de que le roban los ahorros con los que pensaba viajar a una audición en Milán, crea el movimiento de Hashtag Rats en las redes sociales para exhibir a los delincuentes y exhibir justicia. Lo que comienza como una iniciativa ciudadana, pronto escala y la obliga a cuestionar los límites entre la justicia y la corrupción. El reparto incluye a figuras muy importantes, ganador del Ariel, poblano, Fernando Cuautle, también a un reconocido actor y amigo, Eric Israel Consuelo, Saraí Sosa, Enrique Arreola, Aleida Gallardo, Osvaldo Durán, Ari López, y por supuesto también otro amigo muy querido de Radio Cinema, Pedro Giunti. La producción fue filmada íntegramente en Puebla y ha sido reconocida por ser una de las primeras películas apoyadas por el programa de Fomento al Cine Mexicano, mejor conocido como Focine, del Instituto Mexicano de Cinematografía. Y pues así es como podrán disfrutar aquellos que no han logrado ver en su diferente circuito de festivales Hashtag Rats, una película que hicimos en el año 2021 y que finalmente está llegando a lo que todo cineasta queremos que suceda, que llegue a las salas de cine, ¿no, Chihuahua?
2: Así es muy importante que apoyemos estas iniciativas, que vayamos a ver lo que se está haciendo también aquí en Puebla por gente que conocemos, que queremos, que hace mucho tiempo hemos tenido el placer de colaborar. Así que vayan a verla, disfrútenla, vean qué se está haciendo y motívense también a crear cosas ustedes.
1: Bueno, pues vamos a platicar de otros poblanos que también están dando de qué hablar, y es que Emma Viviana González, egresada del ENAC de la UNAM, pues está en la selección que representa un paso muy importante, y es que por primera vez presenta una obra en competencia dentro del Festival Internacional de Cine de Guanajuato, uno de los festivales de cine más importantes de Latinoamérica. Viviana por ahí contaba en alguna entrevista también que ella pues estuvo cuando estudiante en el Rally Universitario

0: del GIF, ¿no? El Festival Internacional de Cine de Guanajuato, como se le conoce, y el proyecto comenzó a desarrollarse, este proyecto particularmente, con el cual llega ya como esta autora de este documental, con un proyecto que comenzó a desarrollarse en 2020 y enfrentó diversos retos de producción, entre ellos, pues la pandemia, por supuesto, limitaciones financieras, por lo que su realización tomó varios años. La premiere está programada el 25 de julio en el Teatro Cervantes de Guanajuato y posteriormente el documental iniciará su recorrido por festivales y salas de cine independiente. A Emma la conocimos hace años filmando algo de publicidad aquí en Puebla. Por supuesto, también su pareja David Malpica, quien es un reconocido cinefotógrafo poblano también, con el cual hemos colaborado en diferentes sets de filmación. Y ustedes dirán, ay, conocen a todos. No, no es que conozcamos a todos, es que la verdad es que este gremio llega a ser, dentro de lo que cabe, un gremio relativamente chico, donde pues, como dice el dicho, Dios nos hace y nosotros nos juntamos, y tarde que temprano terminamos confluyendo y colaborando en diferentes proyectos o conociéndonos. Y por supuesto, más allá de los egos y lo que sea, al menos aquí desde Radio Cinema, reconocemos el talento que hay y tratamos de pensar en este cine como un esquema colectivo, ¿no? Como, pues sí, de pronto las películas decimos coloquialmente, porque pues no se puede resumir todo ese bonche de letras, una película de tal o cual, pero al final del día, pues bueno, sabemos que son quienes llevan el timón de un barco generalmente que, pues bueno, rema a contracorriente, al menos aquí en el país, y que al final del día se mete en aguas profundas para llegar al puerto, a ese puerto tan, tan anhelado, tan codiciado por los cineastas, que es que sus cintas, sus películas, sus metrajes lleguen a alguna sala de cine. Y es lo que están logrando todos estos colegas a raíz de su esfuerzo y de pues una historia bastante peculiar, porque estamos hablando de una película que pues también tiene como su reto. Y ahorita les vamos a platicar justamente de qué va Mex y Can, o Mex I Can, como se podría jugar con este juego de palabras, donde esta producción merece toda la atención. Este primer largometraje documental de esta cineasta poblana, como platicábamos, Emma Viviana, perdón, González, pues es esta película seleccionada como competencia oficial, y el documental sigue la historia de Raúl y Chris, dos mexicanos radicados en Austria, que decidieron desafiar todos los pronósticos al perseguir un sueño poco común. ¿Cuál es ese sueño? Clasificar a los Juegos Olímpicos de Invierno de Beijing en 2022 en la disciplina de biatlón. Más que una historia deportiva, Mexican o Mex I Can habla de identidad, perseverancia y de romper estereotipos sobre lo que significa ser mexicano. Les platicábamos, la película comenzó a filmarse en 2020, acompañó durante varios años el recorrido de sus protagonistas, pues mostrando todos estos desafíos, tanto los deportivos, ¿no? También los que vienen implícitos, como lo que es seguirlos en un documental, estos desafíos personales también que enfrentaron para representar a México. Y es un documental que muestra talento poblano y la fuerza que está cobrando también el documental mexicano en los festivales internacionales, Chihuahua.
1: Así es, pues digo, habrá que verlo. Está muy interesante. La verdad es que participar para empezar en Juegos de Invierno no es cualquier cosa. Y mexicanos tratando de hacer cosas y logrando hacer cosas, creo que siempre es importante apoyarlo.
0: Por supuesto, digo, y siendo mexicanos, que creo que hasta donde lo poco que he visto en las reseñas y demás de este documental, son mexicanos que literalmente no tenían bien idea de este deporte, que es un deporte que mezcla el esquí y también el tiro. Entonces, imagínate de pronto, pues decir, órale, me voy a aventar, y pues como dice, ¿no? El juego de palabras. Yes, I can, soy mexicano y sí puedo, ¿no? Mexican, Mex I can, donde literalmente, pues sí, este famoso juego de palabras o esta frase que de pronto, justamente en los mundiales y en eventos deportivos, los mexicanos tenemos como un gran mantra, diría yo, ¿no? Que es el sí se puede. Y justamente, pues, esta historia habla de que sí se puede, tanto en el ámbito deportivo, que es lo que el mismo documental narra. Pero créanme, amigos, radioescuchas, amigas, que si hubiera una historia detrás de cómo es film, o sea, si hubiera una película de cómo se filman estas películas, o sea, son dignas de todo un drama.

0: cómo se llevan a cabo y cuáles son los retos que implican y toda la situación tan complicada para que al final del día sí se logren. Créanme que en este país hacer cine meramente ya es un drama. Y no lo digo desde la victimización o no, pero es la realidad. La verdad es que sí es remar contracorriente en muchos aspectos. El principal, el financiero, ¿no? Después vienen los retos técnicos.
1: Totalmente.
0: El tener los equipos de pronto que estén operando, en este caso en situaciones de climas extremos, ¿no? Bajo la nieve. El operador de cámara, literalmente, no sé, por decir, mencionar algo, no sé si les haya pasado ahí, pero no lo dudaría que se le estén durmiendo literalmente los dedos, ¿no? O sea, porque filmar en situaciones extremas, en climas extremos, como nos ha tocado lo contrario, no hablábamos del frío, sino del calor que nos tocó ahorita vivirlo en Mexicali, ¿no? Este año, pues sí implica que sea todo un proceso que es dramático, ¿no? De pronto hay gente, por ejemplo, en la película que platicábamos que les da golpe de calor, o que pasa esto, sí, que pasa lo otro, o sea, todas las historias que hay detrás para que alguien pueda sostener esa cámara, para que ese productor pueda tener a su equipo funcionando, para que la gente se pueda alojar en un lugar, para que pongas el tripié en X o tal lado con tal permiso, son dignas de contarse en otra película. Y es por eso que de pronto que siento yo que los detrás de cámaras, han existido desde hace muchos años, pero hoy por hoy tienen un peso también muy especial, porque la industria del cine, contrario a la industria de la música, es una industria que se jacta mucho del cómo se hace el efecto, ¿no? O sea, el documental no es ficción, pero al final del día, pues el cómo narras a través de ciertas tomas, el cómo, ese tipo de cosas suelen ser muy atractivas, por supuesto, en primera instancia para los que nos dedicamos a esto, pero también para la gente común que le da esta curiosidad de ver cómo se filma, cómo se graba, cómo se procesa todo este tipo de producciones. Y pues bueno, más hoy por hoy, que creo que pues al menos desde muy pequeños la gente pues está creciendo con celulares, con cámara, y que ellos mismos se van volviendo los propios documentalistas de su propia vida sin darse cuenta. Literalmente antes, pues bueno, tenías el video de aquella fiestecilla o de aquel momento como muy canónico, casi casi en la vida de las personas, pero hoy por hoy estamos grabándolo o fotografiándolo todo a diestra y siniestra, y eso hace que también la gente que pues produce sus videos para sus propias redes sociales, para sus quizás elementos de su profesión, para narrar qué es lo que hacen o cómo se proyectan también a la vida de las redes, del internet, pues hacen que también la gente tenga como más curiosidad de entender cómo se procesa o cómo se filma o cómo se pone la cámara en tal o cual lugar, ¿no, Chihua?
1: Así es, pues al final de cuentas contar historias siempre ha sido un reto, ya sea el formato en el que sea, pero la magia del contar historias de la forma en la que nosotros lo hacemos sí es un retote. Hacer cine en México es bien complicado y en situaciones hostiles también. A nosotros nos ha tocado estar filmando a menos 5 grados y sí, es complicado. O sea, es complicado el tener que coordinar todas las cosas, cámara, luces, sonido, actores, que todo esté fluyendo mientras todos están muriendo de frío o, como nos tocó a inicios de año, muriéndose de calor. Genuinamente hace que sea muy hostil filmar, pero siempre, siempre deja este plus del esfuerzo que se hizo para poder lograr contar esa historia. O sea, creo que, como lo dices, los detrás de cámara son esa forma de hacerle justicia a todo el bonche de letritas que estuvimos detrás de esa cámara o delante de esa cámara, viendo todos los retos, todas las situaciones, todos los momentos que se vivieron para poder lograr llegar al punto de tú estar sentado viendo el producto final, ¿no?
0: Totalmente.
1: Creo que le da muchísimo valor y siempre está padre el volver a verlo, el recordar el qué pasó ese día, el saber que ese día a lo mejor resbalaste y te caíste, o no sé, cualquier cosa, cualquier situación chusca que pueda haber pasado, o cualquier cosa complicada que también haya pasado, la recuerdas, y es bonito tanto para la gente que no conoce el mundo y puede vivirlo de esta forma, como para los que fuimos parte de esa producción y poder recordar esos buenos momentos.
0: Totalmente de acuerdo, Chihuahua. Pues Miren, ha llegado prácticamente el programa.

0: Ahorita a su fin, bueno, vamos a dejarles una selección de música para que puedan disfrutar de lo que resta de esta hora aquí en Radio Cinema, pero siempre es un placer para nosotros platicarles las anécdotas y un resumen de lo que consideramos más relevante por contarles en el mundo del cine a nivel nacional e internacional y por supuesto el cine local. Mi nombre es Luis Enrique Gámez.
1: Mi nombre es Irán Estupiñán.
0: Y fue un gusto tenerlos aquí en Radio Cinema. Espero escucharnos pronto. Pues bueno, dependemos mucho de la agenda de los Pericos de Puebla y las transmisiones que están haciendo en vivo a través de SICOM, pero tengo entendido que ya en agosto, que no falta mucho, estaremos de manera ordinaria en este espacio. Muchas gracias por haber escuchado. La función estuvo sonando. Radio Cinema, hasta la próxima.
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2: Cada 13 de agosto celebramos el Día Internacional de la Zurdera. Se celebra desde 1976 gracias al Club de los Zurdos y pretende ayudar a reducir las dificultades que enfrentan las personas en una sociedad en su mayoría diestra. Algunas de estas complicaciones son tener que utilizar herramientas pensadas para diestros, como pueden ser las tijeras, cuadernos en espiral y las sillas o bancas para escribir. Esta fecha suele conmemorarse con actividades que promueven la inclusión, la visibilidad y la adaptación de espacios y productos para personas zurdas, además de compartir curiosidades y experiencias relacionadas con la lateralidad, que se refiere a la preferencia natural por utilizar el lado izquierdo del cuerpo para realizar actividades cotidianas. La lateralidad abarca la mano, el pie, el ojo y el oído, y es un proceso neurológico innato que se consolida alrededor de los 5 o 6 años de vida.

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0: señores, ¿cómo están? Muy buenas noches, bienvenidos todos a Radar 105, una emisión más a través de la 105.9. Mi nombre es Fernando Jara y sean todas, todos y todos bienvenidos a este espacio musical semanal a través de la frecuencia modulada. Julián Mancilla está en la producción de este programa y obviamente el buen Oscar está en los controles de esta cabina radiofónica. Noches con muchísima música y más charla musical para todos ustedes, porque la verdad es que el día de hoy tendremos dos proyectos más adelante que nos estarán acompañando musicalmente y que la verdad es que han dado mucho de qué hablar en los últimos años en la ciudad de Puebla. Pero bueno, dicho esto, y antes de arrancar el programa, como es una tradición, les tengo que recordar todos nuestros contactos con ustedes vía el Facebook, el Fusil Oficial, Twitter, alguien bajo Fusil MX, así como nuestra cuenta en TikTok e Instagram como el Fusil TV. De igual manera, nos pueden estar checando los jueves quincenales con el Fusil Podcast. Ya lo saben, cada entrega, charlas musicales increíbles y nuevas historias que conocer de muchos amigos que han hecho de la escena musical poblana ya su casa, y obviamente unas reseñas increíbles cada 15 días, tanto en Spotify como obviamente en nuestro canal de YouTube y en nuestro Facebook. Ahí los pueden encontrar a las 8:30 de la noche. Bueno, un mes cargado de muchísima actividad y también en la parte deportiva, así que esténse al pendiente de los espacios deportivos que SICOM Televisión tiene también para todos ustedes, así como también del Fusil, que es todos los miércoles a las 8 de la noche. Así que bueno, hay muchas cosas que ver y disfrutar, no solamente en nuestra ciudad, sino a través de la frecuencia modulada y obviamente de las señales SICOM Televisión. Pero para arrancar el programa de esta noche no lo podremos hacer sin tocar un gran amigo español. Vámonos con Muerdo, y la verdad es que la noche musical se va a poner increíble. Esto es parte de su última producción discográfica, la cual lo llevó a trabajar de nueva cuenta a la isla de Cuba, un lugar que él ama muchísimo y que no había tenido la oportunidad de regresar durante mucho tiempo. Incluso la última vez que platicamos con él fue la salida de este material discográfico, que la verdad a mucha gente le gustó bastante. Este Sinvergüenza, que incluso tiene que ver mucho en la portada, y los invito a que la disfruten y a que lo puedan escuchar. Lo que vamos a tener a continuación para todos ustedes abriendo esta noche es ¿Cómo es? Aquí arrancamos Radar 105.
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1: Estamos de vuelta en Radar 105. Ya llegaron nuestros invitados, como avisamos al inicio de nuestro espacio. Y es un placer recibir proyectos nuevos para nosotros y también para mucha gente. Digo, yo sé que también tienen su club de fans, su legión de fans, pero es la primera de muchas que espero que regresen por acá al espacio. Ya están con nosotros Patricio y Leo, integrantes de Rose.
2: Hola, ¿qué tal? Hola, ¿cómo están? Buenas tardes.
1: Chicos,
2: hola.
1: Bienvenidos a su casa, ¿cómo van?
2: Muchísimas gracias. No, muy bien, todo excelente. Con mucho calor.
1: Bueno, pues es que, bueno, pero espérate un ratito más que empiezan las lluvias y cositas.
2: Sí,
1: así.
2: Sí, sí, sí.
3: Sí, ahora iba a ser las inundaciones.
1: No, ya no.
2: Ya no queremos inundaciones.
1: Dios nos libre de tanta inundación. Pero bien, chicos, a ver, cuéntenle un poquito a la pandilla. ¿Hace cuánto oficialmente se formaron? Que, pues nunca me equivoco, y ya escuchando un poquito fuera del aire, pues yo sé que vienen como de otros proyectos que a lo mejor no se consolidaron o cositas así, pero pues les digo que nunca me equivoco porque los proyectos siempre se forman de, son familia, son cosas de la escuela, alguien le bajó la novia a alguien, o alguien le recomendó a alguien, ¿no? Pero ¿cómo es esta historia para ustedes?
2: Pues ya tenemos 3 años de habernos formado como grupo, como Rose, porque en un principio estábamos conformados como músicos de sesión de un amigo, bueno, de uno de los integrantes de Rose, que se llama Marco. Ajá. Y es quien escribe las canciones de la banda.
1: Ok.
2: O es el compositor, pues.
1: Ajá.
2: Entonces, pues primero estábamos en su proyecto que se llamaba Hey Marco, y luego dijimos, no, pues sí hay que hacer una banda, y fue que nació Rose, y ya con música completamente diferente, porque era su música de Marco era, como solista, era más como pop, super pop.
1: Ajá.
2: Boleros y cosas así. Y ya con Rose hemos metido pues una variedad de géneros, como el rock, como algunos funk, algunos

0: las cosas así. O sea, tratamos de experimentar con distintas cosas.
1: Sí, que a lo mejor no quiero decir que la base no se aleje un poquito al pop en cuestión de letrística, ¿no?
0: Sí.
1: Pero bueno, ya la cuestión musical es donde ya todos colaboran, supongo.
0: Sí, sí, exactamente. Sí, la base siempre va a ser el pop. Y de ahí es pop rock, pop reggae, pop funk, pop algo. O sea, pero tratamos de meterle un poco de lo que nos gusta a cada miembro del grupo. Y pues lo plasmamos en las canciones.
1: A ver, ¿cómo ha sido este proceso, Leo, de estar a un lado a estar dentro? ¿A qué me refiero con eso, no? De repente es como muy curioso que cuando un integrante nuevo llega, es, güey, pues toca lo que hay, ¿no? O sea, no le muevas porque está funcionando y no hay bronca. A cuando ya empiezas a ser colaborativo a la creación musical, que creo que en este caso es lo que pasó, ¿no? O sea, Marco hacía como muchas de las cosas, ustedes es de, pues, nosotros somos los músicos, no pasa nada. Ahora formar parte de, güey, pues hay que hacer esto, hay que hacer el otro, o llameamos y de ahí empezamos a formar. ¿Cómo ha sido ese proceso, por ejemplo?
2: Claro, bueno, al inicio, si no mal recuerdo, Marco tenía su estilo, tenía su forma de tocar, en el que incluso pues venía también siendo un poco de boleros, ¿no? O sea, en sus formas de canciones. Y cuando nos invita a nosotros dos a tocar en vivo, pues obviamente, digamos, sus boleros eran solamente guitarras. Y en mi caso, yo que soy el de la batería, pues cómo me adecuaba a eso, ¿no?
1: Cajón
2: me
1: tuve peruano, que. No sé.
2: Ajá, un cajón peruano, tal vez pues un pandero, no sé, alguna percusión.
1: Ajá.
2: Pero de alguna manera él y Chucho, quisieron pues meter la batería. Entonces fue como entra la batería, entra el bajo y tuvimos que adecuar justo sus primeras canciones a esa forma, a que tuviera una batería y un bajo. Y obviamente pues sí cambió, dejó de ser un bolero a entrar un poquito más en pop. Y de ahí fue como literalmente pues casi todas sus canciones tuvimos que cambiar el género para adecuarlos a los nuevos instrumentos.
1: O sea, no se dejó atrás como lo que ya se venían haciendo, sino adecuar, ¿entiendo bien?
0: Sí, o sea, las canciones, digamos, las canciones originales era un bolero y ya después al bolero le metíamos batería y bajo y ya sonaba más a, pues, tipo Sin Bandera.
1: Ajá.
0: A que a un bolero completamente guitarra y voz.
1: Sí, a Los Panchos.
0: Ajá.
2: Sí, digamos.
1: Para que la banda no se entienda.
0: Sí, entonces, pues sí, o sea, le tuvimos que adecuar el ritmo. Incluso en algunas, a lo mejor el género, algunas eran bossa nova y luego pasaron a ser pues balada pop completamente, ¿no? Y ya de ahí para la composición de las nuevas canciones, pues sí, ahí ya cada quien metió de su cosecha. Mandábamos una maqueta y saben que aquí está la maqueta y pues investiguen a ver qué les gusta, cómo les gustaría que suene y qué arreglos y cosas así. Entonces, pues pues así fue como empezó Rose, o sea, a evolucionar con ciertos ritmos, con ciertos géneros, así con diferencias pues de sonidos. Por ejemplo, Chucho experimenta muchísimo en la guitarra, que es el guitarrista principal.
1: Ajá.
0: Con muchísimos efectos, con muchísimas cosas, o sea, y manda y manda y manda y manda ideas. Y luego ya
2: ni siquiera
0: ya no sabemos
1: cuál es, güey, ya manda una y ya, ¿no?
0: Sí, o sea, sí.
1: Sí. Ustedes, por ejemplo, en ese sentido, ¿qué venían haciendo antes de incluso estar con Marco, por ejemplo? ¿Tenían algún otro proyecto, por ejemplo?
2: Sí, como tal, bueno, no hemos dicho, Patrick y yo somos hermanos.
1: ¿Ya ven cómo no me equivoco? Siempre hay familia.
2: Sí,
1: siempre familia.
2: Sí, nosotros ahora sí que empezamos, bueno, se nos inculcó la música desde pequeños y empezamos a tocar, con lo que todos iniciamos, ¿no? Bueno, la mayoría de los músicos, como con los Beatles, ¿no? Venimos con ese rock, pop, pues de los años 60's. De ahí, él y yo nos centramos más, en el rock en español.
1: Okay.
2: Que era más lo que veníamos tocando, o sea, bueno, rock en tu idioma, Hombres G, Elefante, Los Enanitos Verdes, etcétera.
1: No, pues sí estaban muy fresas.
2: Sí, bastante.
0: Bueno, hubo una temporada en que tocamos Molotov, bastante, o sea, teníamos Molotov. Un tributo a Molotov.
1: Ajá. Okay.
2: Sí, sí. Ya fue un cambio totalmente distinto, pero sí estaba bastante cansado, más que nada por las voces, porque ves que... Bueno, Molotov es un poquito más...
1: Son cuatro voces.
2: Sí.
0: Sí, son cuatro voces y aparte en algunas canciones gritan, ¿no? Hacen guturales, cosas así.
2: Cosas técnicas que la verdad no...
0: Sí, era cansado tocar y cantar al mismo tiempo, pero sí.
1: O sea, pero vaya, venían prácticamente del mundo del cover, entiendo.
0: Sí, del mundo del cover, totalmente. Nosotros teníamos un tributo al rock en español que se llamaba Caminos Cruzados.
1: Ajá.
0: Ese tributo lo empezamos en el 2013, el 20 de julio del 2013. Y durante 4 años tocamos en infinidad de...

0: lugares siendo menores de edad, tocamos en bares, en fiestas privadas, desvelándonos.
1: En ferias de otros municipios
0: y cosas así, festivales. Llegamos a tocar en radios, en muchas radios, en Televisa Puebla, en Conexión 4.1. Y ya después de ahí se vino la pandemia. Luego retomamos el proyecto y hicimos un tour pequeño por el estado. Y bueno, o sea, compartimos escenario con artistas pues ya de un nivel un poquito pues muy profesional. Y ahí, o sea, el proyecto finalizó en el 2024 por temas de tiempo y economía. Y fue que ya le dedicamos el 100% del tiempo a Rose.
2: Que, a ver, yo les diría algo, por ejemplo, a mí siempre me ha llamado la atención. Regularmente pasa al revés, ¿no? El artista original termina acercándose al cover. Porque, a ver, te da primero condición, ¿no? Porque estás tocando 4 veces a la semana.
0: Sí, sí.
2: ¿No? 3 mínimo,
0: sí,
2: no sé.
0: Sí, sí, sí.
2: ¿No?
0: Sí, es cansado.
1: Ajá. Sí, es bastante, bastante.
2: 2, pues te tratan bien, ¿no? 3, lo más importante, te pagan, ¿no?
0: Sí.
2: Cuando del otro lado del mundo independiente, no te tratan bien, no te pagan, a veces sí, a veces no, más no que sí, y pues no estás tocando tan constantemente como quisieras, bueno, no todos los casos, pero sí sabemos que así va. ¿Cómo fue ese brinco para ustedes, por ejemplo, en ese caso? O sea, como de sí tener esa disciplina, sí de tener esta pinche condición, está tocando mínimo cada, vamos a dejarlo ya, mínimo cada 8 días.
0: Sí, sí, sí, sí.
2: O 2, completamente. De eso sí no me equivoco.
1: No, hubo una temporada precisamente que era casi cada 8 días, estábamos tocando en Cholula. Ajá. Era de llegar al bar donde tocábamos a las como 8 de la noche y salir de ahí a las 4 de la mañana. Para descansar y levantarse el otro día, porque igual tocábamos los domingos. No, uh-huh. los sábados para domingos.
0: Ajá, porque era de viernes para sábado. Ajá. Y sábado
2: para domingo, claro.
1: Sí. Y no, y aparte una de tantas experiencias de las que te tocan vivir.
2: Ajá.
1: Digo, de todos los ámbitos, casi, casi. Pero, pues sí, venir de tocar tanto y después ya no. Digo, en mi caso, pues sí, sí te baja un poquito. O sea, sí, sí se siente.
2: Sí, ¿no? Como
1: esa
2: que
1: decadencia, digo.
2: Ajá.
1: Sí, ciertamente.
2: Nunca me habían dicho eso.
1: Pues digo, se siente en el sentido de que, digo, por una parte, tocas diario, tienes un cansancio físico bastante grande.
2: Claro.
1: Y después ya no tienes ese cansancio físico, pero ya no tienes esa
0: adrenalina.
1: No sé, esa adrenalina de estar tocando en vivo, de estar pues viendo a las personas, disfrutarlo. No sé, sí, sí sé. En sí, mi caso sí fue un. Sí fue un bajón.
2: Claro, sí fue un golpe de la realidad otra vez.
0: Sí, porque como grupo independiente, pues lógicamente las personas no conocen el proyecto y solamente se quedan viendo. Uh-huh. Cuando estás en una banda de covers, la euforia es muchísimo más fuerte porque pues la gente conoce de lo que estás tocando. Y cuando es un grupo original, pues hay que ganarse al público a como dé lugar, porque, o sea, nos ha pasado en que tocamos, que empezamos a tocar y tenemos a lo mejor cierto número de gente y se van yendo y solamente se quedan los que sí les interesa el proyecto. Y es como, claro, vamos ganando seguidores y pues sí que consumen el proyecto, pero es difícil, es muy difícil.
2: Digo, sí, los dos mundos, ¿no? Porque al final, por más que tengas un público cautivo que ya espera ciertas canciones, ¿no? También ha pasado algo, bueno, como todos que hemos asistido a algún lugar de covers o pops, como le quieran llamar, que de repente ni siquiera te están poniendo atención, ¿no? Están en su plática, están en su charla y tú eres como el DJ que está metiendo música y que está acompañando mi plática, ¿no? Y también cabe el hecho de que hay gente que te dice, no mames, me la tocaron horrible, ¿no?
0: Ah, bueno, sí.
2: Ajá, también. Y por eso también tú lo acabas de decir muy bien, Leo, ¿no? O sea, al fin, perdón, Patrick, que del otro lado es jalarte y jalar al público a que se conecte con lo que usted está haciendo en la parte original, ¿no? O sea, ya sea musicalmente o ya sea letrísticamente. Entonces, los dos mundos tienen, o sea, no vamos a minimizar ninguno de los dos, ¿no?
0: Sí, pues no.
2: Nunca lo hemos hecho, porque los dos tienen sus dificultades, los dos tienen sus cosas buenas, por eso lo decía, o sea, hay amigos que sí en el mundo del cover han encontrado la cuestión de ser disciplinados y de tener esa condición de, güey, cuando tengamos un show largo, pues no pasa nada, sí, porque ya lo estamos haciendo.
0: Sí, de ensayar,
2: sí,
0: de estar disponible.
2: Ahora, ¿cuántas rolas no sacas siendo una banda de cover?
0: Sí, muchísimas.
1: Pues sacas un set list.

0: es de unas 20 canciones y ya quedaron en...
1: No, y nosotros...
2: No, pero 20 no terminas tú. A ver, si ustedes traían un tributo al rock en español, ¿cuántas 20 canciones no tocaban? O sea, o no ensayas. ¿150 mínimo? Sí,
1: nosotros hacíamos medleys. Ajá, claro. Y eran medleys de 15 minutos. Entonces, sí, o sea, de cada medley yo creo que metíamos como 8 canciones.
0: Sí, más o menos. Sí, aparte no era solo como de, no, pues te aprendes la canción. No, era aprenderte el tramo de la canción y ver cómo las adecuamos.
2: ¿Cómo las adecuamos? Ahora, por ejemplo, si son de 15, vamos a dejar show de 2 horas. Son 64 rolas nada más ahí.
1: Sí, sí, sí.
2: ¿No? O sea, un estándar más, un estándar menos, pero son arriba de 60 rolas.
1: Sí.
2: ¿Qué chingón te toca 60 rolas en un show?
1: Sí, no. Es tiene su chiste. Tiene su chiste, sí, la verdad es que mis respetos para quienes todavía están tocando y empiezan desde el jueves y terminan el domingo. O sea, la verdad es que las desveladas ahorita yo creo que yo ya no me las aguanto.
2: No, oye, nosotros somos de un... Yo igual grabamos jueves, viernes, sábado y domingo y el lunes ya estábamos aquí editando, ¿no?
1: Sí.
2: O me desvelo el viernes y el sábado ya me estoy muriendo y me repongo hasta el lunes.
1: Sí, o sea, claro.
2: Estoy viejito. Pero vaya, regresando un poco al tema principal de Rose, por eso se los preguntaba, ¿no? O sea, ¿qué tan difícil ha sido ese golpe de realidad como de chale, güey? O sea, ahora sí es... No es que no dejes de trabajar, pero ahora sí es como ponerle más carne al asador, ¿no?
1: Sí, pues sí, es un reto y obviamente es querer aceptarlo. Porque, o sea, nosotros, pues al no recibir, pues un pago por tocar, por ejemplo, hemos ido mucho a Ciudad de México y pues es pagar viáticos, comida y demás. Entonces, pues obviamente no recibir nada a cambio, como que sí, tantito sí duele. Pagar las producciones, que es como que lo más caro, pagar las producciones. Pero pues la verdad, nosotros le tenemos mucha fe al proyecto. O sea, está muy padre, la verdad nos gusta mucho. Tenemos ya en plataforma, me parece que como 6 canciones.
0: Seis canciones, ajá, sí.
1: Y 6 canciones.
0: Ahí se están cocinando unas cuantas más, que justamente uno de nuestros objetivos para el próximo año a inicios se puede hacer estrenar nuestro primer álbum.
2: Que vaya, quisiera pensar que estos 6 temas arriba son temas aislados, es decir, no conforman un pequeño EP o algo así.
1: No,
2: o más
1: no. Son, pues, cada producción se va lanzando independiente. Sí,
2: ya. Oigan, sí. A ver, pues, ¿les parece si vamos estrenando parte de esas, bueno, de estas canciones para que la gente entienda un poquito el concepto? Y ahorita que regresemos, platicamos un poquito más acerca de las rolas, ¿no? ¿Qué quieren escuchar? Leo, escoge. Perdón, Patrick.
1: Sí. Ah, yo, el secreto.
2: Secreto.
1: Secreto de Rose.
2: Va. Pues no le cambien, esto es Estrenando en Radar 105. Los amigos de Rose están en esta noche con nosotros. Así que no le cambien porque nos queda más música y más charlas.
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0: Rose, que esta noche vinieron a estrenar parte de su trabajo musical y acabamos de escuchar Secretos, que forma parte de estas, de estos primeros 6 sencillos que ya nos están regalando.
1: Sí, sí, sí, claro.
0: ¿Cuál fue el primer tema que compusieron ya, en, o sea, bueno, que ya armaron todos en conjunto?
1: Cuando bailas.
0: Estos 6.
2: Sí, sería bailas. Cuando bailas.
1: Ajá, sí, sí.
2: Bueno, fue nuestro primer, pues, sencillo. Surgió, pues, eso es para que veas, surgió como un jam. O sea, Marco llegó como con la idea de la canción.
0: Ajá. Y... esta sí, de la letra todavía no existía, por ejemplo.
2: No, o sea, más, bueno, perdón, más bien, llegó con la letra.
0: Ajá.
2: Llegó con la letra y, en un momento, no me acuerdo que nos envió la idea que él tenía de cómo quería la canción. Debe estar por ahí en un reel de nuestro Insta. En donde cómo suena el inicio de la canción, justamente de esta manera como de bolero, como muy tranquila. Y bueno, ya después la forma que cada uno le dimos, que justamente fue en un ensayo, fue ir, pues le metemos esta, pues hacemos esto. Y así poco a poco hasta que, bueno, pues quedó la primera canción.
1: Salió Cuando Bailas. Ajá.
0: Llegó de menos a más, por así decirlo.
1: Sí,
0: ¿no?
1: Sí, sí, empezó con una idea que nada que ver. Okay. Terminó siendo.
0: Bueno, pues, regularmente creo que así pasa con casi todas las rolas, ¿no?
1: Sí, sí, sí, sí. Creo que solamente 2 canciones sí llegaron con la idea y tal cual se plasmó, que fue Secreto, justamente, y la de Juego.
0: Ahora, me llama la atención algo. ¿Ustedes trabajan, digamos, en el corte de ensayo sobre las canciones de Marco o de repente ha surgido algo de primero la música y luego la letra? O sea, a eso me refiero, primero letra y luego música.
2: No. Oh. Sí, sí, sí.
1: ¿Cuál?
2: Justo, digo, esa todavía, bueno, viene para más adelante, ¿no? Va a ser de los nuevos sencillos.
0: Ajá.
2: Pero la de Solo Estoy Mejor. Bueno, todavía no tiene nombre tampoco.
0: Ok.
2: Pero justo esa empecé en una idea en el ensayo. Ves que empezó Marco con... pues con el bajeo de la canción, bueno, con el bajeo en la guitarra. Uh-huh. Y ya de ahí surgió. O sea, pero como tal, empezó en música.
0: Pero
2: y...
0: empezó con eso, con sí, la música, claro, y claro. Ya después se le añadió la
2: sí,
0: letra.
2: Sí, fue un día que de plano estábamos sentados sin hacer nada y de repente empezó a hacer algo con la guitarra y fue como de sobres. Tú pásate a la batería, pásate tú al bajo y vamos a ver qué sale.
0: Sí, porque es interesante saber eso, ¿no? Cómo es la forma de trabajo adentro y si cambia también en la estructura, ¿no? De
1: sí, ustedes, sí, sí.
0: Principalmente, porque también te rompe como esa zona de confort de, estoy esperando la letra y sobre esto trabajamos, de repente es, güey, no hay letra, no, pues toca, ¿no? Entonces, no sé.
1: No, sí, normalmente, bueno, normalmente sí siempre llega ya con una idea más o menos.
0: Ajá.
1: Y ya es como vamos construyendo la canción. Sí.
0: Que aquí, por ejemplo, yo les diría algo, dentro del parámetro de nuestra escena musical, ¿dónde se encuentra Ruth parado en ese sentido en la ciudad, por ejemplo? Con lo que platicábamos en el bloque anterior.
1: Híjole, pues ahorita estamos en un stand-by.
0: Ajá.

0: ahorita no. Tenemos un evento próximo que será el.
1: De hecho, queremos invitarlos.
0: Es el me parece que es el 11 de septiembre.
1: El 12 de septiembre, ¿no?
0: 12 de septiembre.
2: Ajá,
0: justo. Va a ser ahí en en Irish Pub, La Calera. Es el primer evento que vamos a tener del año.
2: Ok.
0: O sea, todo.
2: ¿Ya no han tocado?
0: Ahorita en todo lo que va del año.
1: Todo lo que va de este año sí estuvo bastante flojo.
0: Estuvo bastante flojo y nos hemos centrado únicamente en sacar el contenido que, pues bueno, de las canciones nuevas que vamos a sacar. O sea, la última canción que sacamos fue la de Y Si Lo Intentamos.
1: Ajá, Y Si Lo Intentamos.
0: Y esa salió creo que en febrero, ¿no?
1: Ajá, fue justo, sí, justo en febrero fue el
0: En que, febrero, que por esas fechas. Y de ahí, o sea, nos hemos dedicado a cocinar material nuevo.
2: Ok.
0: Sí, pero
1: tenían unas 5 canciones nuevas que se están cocinando.
0: Ajá. Y ya de eventos, pues ahorita no hemos tenido ninguno más que este que ya está programado. Uh-huh. Vienen unos amigos que se llaman Isabel de Monterrey.
2: Ajá.
0: Y otros amigos de aquí de Puebla, que se llaman Funky Grapes. Vamos a estar los tres en Irish Pub La Calera el 12 de septiembre.
2: ¿Qué? Perdón, yo es de cero.
1: No.
2: A ver, es que ya me sugirieron varias cosas. Tocado por estar haciendo el nuevo disco, por así decirlo.
1: Digamos, lo que fue este año, la verdad. También, problemas personales de cada uno, detalles.
2: Tiempo. Sí, hay cosas que se complican.
1: Digo, en este caso, nuestro buen amigo Marco se nos fue para Ciudad de México y pues es verlo cada vez menos, ¿no?
2: Okay.
1: Hemos querido como que tal vez no depender de eso, sino de, digo, al final tenemos los recursos de la música, ¿no? De ocupar secuencias, de tal vez adecuarnos, de que tocar nosotros tres y nos arreglamos. Nos apoyamos de las secuencias para rellenar ese espacio vacío, etcétera, pero pues la verdad no lo hemos intentado mucho.
2: Digo, es que el siguiente paso también es eso, ¿no? O sea, pues estamos de acuerdo que a lo mejor el compositor es Marco, pero al final ustedes pueden seguir haciendo música, ¿no? Y le mandan eso a Marco y trabaja, ¿no?
1: Claro, pues debería de ser la idea que deberíamos de emplear más seguido, pero sí, no, nos ha costado.
2: Que por ejemplo, el sencillo de febrero forma parte de este nuevo material, ¿o realmente se quedó eso como un sencillo aislado?
1: No, sí, formaría parte del material. Bueno, ahora sí que todas las canciones, digo, que tenemos en plataforma, la idea es juntarlas todas con estas 5 nuevas que faltan y formar lo que sería el álbum.
2: Ah, ok. O sea, digo, lo que nos falta por develar son estas 5.
1: Ajá, sí, serían las 5 las 5 que se publicaron independientemente y las que vienen.
2: Y las 6. Ahora, por ejemplo, 5 y 6, perdón. A diferencia de estas 6 primeras que ya estamos escuchando, a estas 5, ¿ha cambiado algo dentro del trabajo de producción de ustedes?
0: Sí, porque las primeras fueron completamente movidas y el parteaguas fue Y Si Lo Intentamos, porque ya es una balada.
2: Ajá.
0: O sea, ya es una balada, es una historia pues melancólica de regresar con esa persona que a lo mejor no funcionó esa relación.
2: Pero que eres el tóxico y lo necesitas en tu vida.
0: Y de retomar, sí, la verdad es que está bonita la canción. Está muy bonita. Y pues no habíamos tenido baladas. En cambio, después de ahí, tenemos creo que otras dos. De las que se están cocinando. Y las otras.
1: Es que no sé si decir que las meto en baladas, pero pues sí, son más tranquilas.
0: Ajá, son más tranquilas, justo. Sí. O sea, y las otras tres, otra vez, o sea, es tenemos una que es super funk, super, super funk. Todavía no tiene nombre.
2: Ajá.
0: Pero pues yo me quedé en que se llamaba No Te Va a Gustar.
1: Ajá, es que la vimos y se acabó de gustar. Después Marco cambió ahí que va a ser Solo Estoy Mejor.
2: Bueno, es que los nombres de las ruedas, eso yo lo aprendí en cuarto ensayo. O sea, no necesariamente tienen que tener un nombre que no tenga que ver con la letra, ¿no? Desde el supuesto de la letra y de ahí le ponen.
1: Sí, claro. Sí, todas tendrían una partecita de la rola, pero...
2: Pero bueno, a estas alturas ya deberían de tener nombre, creo yo, ¿no? ¿O qué les falta a esos 5 temas?
1: Es que, ¿qué pasa? O sea, nosotros tenemos la idea, empezamos a tocar, digo, al final es mucho la composición de Marco, lo que platicamos, ¿no? Que también nosotros debíamos de avanzar en esa parte.
2: Ajá.
1: Pero, de alguna manera, pues, al final es la decisión entre todos de cómo se va a llamar, pero después, al día siguiente, Marco llega con que le cambió toda la letra a la canción y ahora es otra cosa.
2: Marco, si estás escuchando esto, ya no tienes la

0: chamba, cabrón.
1: No, luego le pedimos la letra para que nosotros ensayemos. No, sí les mando la guía, quién sabe qué, nunca manda nada.
2: Sí, pues, y se entiende, ¿no? O sea, el trabajo también.
0: ¿Y si lo sacamos?
2: Absolutamente no.
0: Sí, si lo sacamos, total, o sea. No, si la bronca muy chido. Es verbo, saquemos.
1: No, la verdad es que sí compone muy bien. Al final creo que también eso es lo que nos detiene, como que ver que nuestras composiciones están acá y Marco está hasta acá, pues no, no.
2: No, sí, la verdad tiene mucha creatividad.
0: Que componga a la línea.
1: Si estás oyendo, Marco, mira, ya tenemos una idea de qué hacer.
0: Y yo creo que sí nos está escuchando, ¿no? Y si no, pues es, porque aparte, él nos pidió el espacio y no está.
2: Sí,
1: pues sí, justo. Sí, sí.
0: Nada más los mandó como carne de cañón. No, no es cierto. No, pero, o sea, digo, ya fuera de relajo, sí es interesante o me llama también muchísimo la atención, ¿no? O sea, de repente por eso les preguntaba en qué circunstancia o en qué momento están dentro de la escena musical en nuestra ciudad. Porque es eso, ¿no? O sea, es, aunque a mí me llegan los proyectos, es, tienes una referencia, los bien tal player o que usted sí, yo pues en el año no los he escuchado, ¿no? Entonces, es como, ¿qué pasa dentro que de repente proyectos como los tienes en nuestra ciudad, pues no terminan de despuntar? Porque al final, pues, ya no son. Ya lo decías, Patricia, ¿no? O sea, ya la desvelada ya te pesa, ya no están tan chavos. Digo, no sé, el caso de Leo, cuando se tenga, pero, o sea, ya llevan un rato tocando, ¿no?
2: Sí.
0: Entonces, ¿para cuándo? ¿Para cuándo va a ser esto?
2: Pues
1: esperamos que el próximo año, o sea, sí, darle con todo.
2: O sea, esperamos cerrar bien este año. Ajá. Teniendo eventos en Puebla y Ciudad de México.
0: Ok.
2: Y el próximo ya planear por lo menos un tour con algún otro artista. O sea, que es lo que hemos estado platicando, lo que más o menos estamos planeando. Porque pues también es invertirle una buena lana.
1: Sí, entonces, justamente una de las ideas era que amigos nuestros de Isabel, que vienen de Monterrey, uh-huh, la idea era que ellos iban a presentar acá en septiembre y nosotros íbamos para Monterrey en noviembre. Digo, creo que está un poquito lejano tal vez ir para Monterrey, pero esperamos que tal vez a inicios del próximo año podamos pues como ir para allá.
2: Sí. Sí, sí, hemos estado metiendo igual muchas solicitudes a festivales, por ejemplo, hay uno en Sonora.
1: Uno en Perú.
2: Uno también. En Perú. Uh-huh.
1: Y estamos buscando un conecte en Inglaterra.
0: Ok.
2: Sí.
1: Ajá.
2: Uh-huh.
1: Con sí, artistas sí, independientes de allá también, que es como un programa que tiene, uh-huh, allá. Bueno, no sé si Inglaterra o el Reino Unido.
0: Ok.
1: Pero pues es para allá, digamos, ya es, uh-huh, es para el otro lado del charco.
0: Sí, digo, yo se los pregunto porque es eso, ¿no? O sea, de repente pareciera que avanzamos, pero cuando avanzamos hay como dos o tres pasos para atrás porque es que no podemos hacer esto, es que no podemos hacer el otro. Bueno, ¿cuándo va a pasar algo realmente con el proyecto de nuestra ciudad, incluido ustedes, para que realmente ya estemos hablando de este proceso en el cual a lo que se dedican ustedes es hacer música?
2: Sí, sí, sí, completamente.
0: ¿Ya vivir de esto?
2: Sí, sí, sí. Pues fueron, desde que empezó el grupo, no tuvimos pues, prácticamente descansos. Desde que empezó el grupo teníamos eventos, teníamos un conecte en BUAP, que nos llevaban a las prepas.
0: Ajá, claro.
2: A las prepas de la UAP. Y de ahí conseguíamos varios seguidores. Sí, y les gustaban. O sea, ahí más o menos el target.
0: ¿Y qué pasó con ese conecto? ¿Qué ya se fue?
2: Pues temas no políticos.
1: Ay, sí, ajá, yo no creo. No. Sí. Temas que no nos vamos a meter.
0: Todas las mis caravanas con los jóvenes de Lion y todos ellos.
1: No, ahora sí que no, con BUAP ya no.
2: No sabemos cómo estuvo el tema ahí. Ajá. Solamente la persona creo que le dieron cuello.
0: Ajá.
2: Y ya, no, o sea, teníamos muchos eventos ahí, sí, porque salíamos.
1: Pero era más.
0: Sí,
1: tal
0: porque
1: vez más
0: entre las bienvenidas, entre el día del no sé qué, sí, la activación sí, sí, sí, del no sé cuánto.
1: Principalmente por el miércoles de cultura.
0: Ajá.
1: Pero era más para las prepas. Ajá, entonces claro, era tanto las prepas de aquí de la ciudad como
2: las prepas
1: las
2: de
1: que
2: fuera.
1: Están afuera.
0: Ajá.
1: Sí, sí, nos tocó municipios. Ir a
2: Tlatlauqui,
1: Teziutlán, no sé si a Tehuacán, ¿no?
2: Ajá, Tehuacán.
1: Ajá, Tehuacán.
2: Tepeaca, Tecamachalco, Atlixco.
0: Pues sí se mueven bastante.
1: Sí, no, fue, sí, no, sí, sí, fue sí, bastante. Nos movíamos solo mucho. Tuvimos, bueno, por ejemplo, en ciudades universitarias solamente tuvimos dos.
2: Ajá, dos.
1: Dos en ciudad universitaria y uno en
2: CU2.
1: Ajá. Bueno, las únicas. De ahí lo que nos interesaba era, por ejemplo, ciudad universitaria, pues estar en la explanada, ¿no? Que es el grande. Pero sí, de ahí de BUAP, pues ya, ahorita. Pues ahorita deberíamos de buscar. O sea, sí, se ha quedado como que esa idea, ¿no? De ir a buscar a la persona ahora encargada, pero la verdad tampoco la hemos, pues, conectado.
0: Ahí ya te voy a corregir, mi Leo, es. Hay que ir a buscar.
1: Sí, sí, justo.
0: ¿Cuándo? ¿No? O sea, porque creo que también nos llega a pasar.

0: eso, o sea, digo, estamos en esa zona de confort de, pues ya se fue quien nos llevaba. Bueno, ¿cuándo voy a ir yo a decir, aquí está mi proyecto? Algo que yo aprendí hace bastante tiempo, cuando fue la presentación del Comuna, la primera edición, pues ya saben, como todo festival, ¿no? Oigan, ¿y por qué no hay bandas poblanas? Si el festival va a ser poblano. Y lo decía muy bien la gente, o sea, de poca, porque en mi escritorio no tengo bandas poblanas. No tengo preskit de las bandas poblanas, ¿no? Entonces, el problema no es que no haya oportunidades, el problema es que cuántos se buscan, ¿no?
1: Sí, justo.
0: A eso vamos. Entonces, si ahí ya había un target, si ahí ya tenían ustedes un hecho interesante, ya se fue la persona, pues ahora le voy yo. Porque digo, también no vamos a quemar a nadie aquí. Porque no sabemos. Pero no sabemos si quien estuviera ha sido una tajada.
1: Sí, sí, sí.
0: A ver, es entendible, porque es su chamba, sí. Pero de que se le dé a alguien más algo que ustedes pueden obtener. ¿Directo?
1: Sí, sí, sí. Sí, claro.
0: No, digo. A lo que vamos con esta charla, que parece que estoy regañando, que no tiene que ver con sentido.
2: No, para nada.
0: Es buscar esas oportunidades, ¿no? Porque yo regreso a lo mismo, chicos. O sea, no podemos seguir esperando que alguien les abra la puerta. Suena muy feo de. Sí, Marco es el que lleva las composiciones. Bueno, pues ustedes llevan la música, ¿no? Ustedes no pueden parar por una persona, o sea, o Marco no puede parar por ustedes.
1: Sí, claro.
0: ¿No? O sea,
1: sí,
0: claro, Marco, claro. Yo creo que estar en su casa y de 8 días se pone a escribir o cada que le llega una idea.
1: Sí, ¿no? Sí, sí.
0: Entonces, es el momento ya de poderlo hacer. Si se cierra un disco completo, pensar en una presentación, ¿no? O sea, ya cuando salgan los 5 sencillos, ¿no? Que no se queden en el, si voy a Monterrey yo no puedo, si no se cierra, no sé qué. Lo que no se cierra, soy autogestivo, busco el espacio.
1: Sí, claro. Sí, de hecho, no, o sea, todo lo que mencionas es pues muy real. Creo que, una de las ideas en las que pensó Marco cuando se fue a Ciudad de México, ajá, fue justo de que decía que tal vez acá en Puebla no había oportunidad, pero creo que es eso, no se sabe buscar la oportunidad, o más bien no se quiere... pues buscar a fuerza la oportunidad acá en la ciudad.
0: Qué buena palabra dijiste, no se quiere, ¿no? O sea, y estamos de acuerdo nosotros que sí, que el nicho de Puebla es muy cerrado, es muy pequeño, no hay tantos foros como quisiéramos, y no todos tienen la apertura, porque cosas como Sala Forum o el BIT ya tienen agendado por meses su cartelera, ¿no?
1: Sí.
0: Pero bueno, hay foros más pequeños que nos permiten, ¿no? Y está Madre Santa, está el Calor Trópico, está el DBC 207, estaba el Antiforo, ¿no? Según yo también.
1: Claro,
0: ¿no?
1: Sí,
0: o sea,
1: ¿no? Sí, creo que todavía sí. Sí.
0: No, o sea, a lo que voy es eso. Razón tiene Marco, ¿no? Si acá no, o sea, nadie es profeta en su tierra. Si no, los beta no se hubieran ido de acá. Así de fácil y sencillo, ¿no? Entonces, pero también es, ¿qué está pasando con Marco allá?
2: Pues sí, o sea, tenemos solicitudes también en puerta que nomás también no nos resuelven, y es la razón también por la que no hemos ido a Ciudad de México, porque el año pasado fuimos como 3-4 veces.
1: Tres veces.
2: Estuvimos con un grupo que se llama Plutonio Alto Grado, que ellos son de Perú.
0: De Perú.
2: Y
0: regresan en octubre, creo, según yo.
2: ¿Perdón?
0: Regresan en octubre a Puebla, según yo.
2: Ah, no sé.
0: Siempre,
2: no,
0: sí, según yo.
2: Estuvieron aquí en Puebla con nosotros.
1: Estuvimos en el foro Museva.
0: Ajá. Ajá.
2: Y luego nosotros fuimos a Ciudad de México, que fue nuestra última fecha del año.
1: Justamente en diciembre.
2: En diciembre del 2025. En foro Gilvana.
1: Ajá.
2: ¿Sí, no?
0: Uh-huh. Ajá. En el Gilvana.
1: Sí. Sí, de ahí estuvimos en foro California y en. ¿Xolo? ¿Se llamaba?
2: Ah, sí. Ajá.
1: Xolo Café.
2: No está en la Roma.
0: Ok.
2: Sí, sí, sí. Es pequeño el espacio, ajá, pero estuvo bueno.
1: Sí,
2: también estuvo chido.
1: Bonito.
2: Sí.
0: Sí, lo que busco en el comentario es ese, ¿no? O sea, ahí se abren más puertas, pero también hasta dónde se están buscando, ¿no? Entonces, es como... A ver, también creo que es una línea muy difícil y es un cuchillo de doble filo, porque al final también ustedes no están dependiendo 100% de la música, dependen de tu trabajo.
2: Sí, claro, sí, y esa es otra, o sea, muchas veces el tema del tiempo. Oye, ¿y me das chance de ir porque o es entre semana o cosas así? Por ejemplo, una de las razones por la que Chucho no está aquí, que también vive aquí en Puebla, es porque pues no le dieron permiso.
0: Sí, está en chamba, ¿no? Claro, sí. O sea, eso es entendible, ¿no? Pero ahí es donde te empiezas a... Yo creo que internamente puedes empezarte a cuestionar como integrante de... Bueno, nosotros necesitamos un equipo de trabajo. Porque lo que yo tengo que hacer es música, ¿no? O sea, el inicio, y nunca van a dejar de ser autogestivos en ese, no quiere decir que deleguen y que no estén al pendiente de lo que está pasando, ¿no? Pero qué importante es, perdón por la palabra, así profesionalizar ya los proyectos, que es lo que no nos pasa en Puebla. ¿no?
1: Sí.

0: de hay alguien que realmente, y no estamos hablando de un manager o cosas así, no, pero un equipo de trabajo que te lleve y que te diga, güey, ya conseguimos esto, ya conseguimos aquello, ya tenemos esto, pónganse a chambear. Y ahora sí, cuando empiezan a hablar, pues chínguenle.
1: No, sí, sí, no, sí, no, no, completamente.
2: Pues, sí, decía como regaño, ¿no? La neta.
0: Sí, parece decir regaño ya.
2: No, no, no, no, pues son
1: palabras sabias, la verdad. Ajá,
2: justo.
0: No sé si sea sabio, no, pero imagínense, o sea, y ¿saben por qué lo digo? Porque llevamos 23 años con el espacio al aire, ¿no? Entonces yo soy como de los primeros que digo, ¿qué está pasando con los proyectos en nuestra ciudad? ¿No? O sea, ¿por qué no? Y eso es en un mal general. ¿Por qué no hemos podido profesionalizar nuestra escena como la de Monterrey, como la de Guadalajara, la de Querétaro? O sea, la de Querétaro ha crecido pasos agigantados y nos están dejando, ¿no?
1: Sí, sí.
0: Y esta parte de ustedes de conectar con amigos de su estado está chida. ¿Qué pasa con los amigos aquí en la ciudad? ¿No? O sea, por eso les decía, no me dan el espacio, junto más banda y buscamos, ¿no? O sea, está padre buscar en Sonora, está padre buscar en Perú, está el Festival Internacional de Puebla, ¿no? Está la parte del ayuntamiento con los espacios de vez en cuando ahí en el Zócalo. O sea, son captaciones, ¿no? O sea, bien lo decías hace ratito, Patrick. O sea, pasa la gente, te ve, se sigue, pasa la gente, se quedó, ya chingamos. De 10 que se queden 2 o se quede 1.
1: Sí, sí, sí.
2: Sí, pues, ¿no? O sea, extra.
0: Sí, claro, pero creo que el entorno de nuestra charla ha ido en eso, ¿no? Que hasta dónde realmente tengo ese interés porque mi proyecto crezca, ¿no? Porque si nos quedamos con las canciones en Spotify.
1: Sí, no, ¿quién las mueve?
0: Y deja quien las mueva.
2: Ni Spotify.
0: ¿Contra cuántos proyectos estás totalmente compitiendo parecidos?
1: Sí. Sí, sí, sí, sí. No, sí, yo tengo muchos amigos que empezaron con su proyecto, llevaron muy buena, no sé, o sea, mucha perseverancia. Ajá. Y de repente, ¡zas! Por una u otra cosa y, pues, es muy común también el tema de peleas entre los miembros del grupo, o sea, porque muchas ideas se vuelve un relajo y terminan tronando. O sea, sí, sí tengo muchos amigos que lamentablemente proyectos muy buenos y pues ya no están.
0: Pandemia, ¿no? ¿Cuántos truncó? O sea, de sí, que también venían también con buen trabajo y pues el hecho de no poder tocar durante 3 años, se mataron, ¿no? Venían sí. El equipo, pues así, entonces, sí, y retomar sí. El camino estuvo difícil. Entonces, por eso vamos, ¿no? Creo que hoy, a comparación de lo que pasaba antes, es una escena mucho más competitiva porque tienes muchas cosas, ¿no? Entonces, si se quedan unos sencillos aislados arriba, el músico, ¿cuánto te están dando por un play? Ni un centavo, ni siquiera medio centavo, ¿no?
2: Sí, no la ganan sino bien de ahí.
0: Y volvemos a lo mismo, creo que es un ejercicio interno como músicos, como agrupación, como amigos, de decir hasta dónde vamos a querer llegar con el proyecto y hasta dónde queremos. Porque también les puedo decir, acá nos llegan los correos de, yo soy manager de fulanito y de perenganito. Y lo primero que hacen, sí lo voy a decir como es, pues es que van y se van a hablar de que vinieron a radio, que vinieron a tele. ¿Y qué más? ¿Qué más? ¿Qué más? ¿Qué más? ¿Qué más? ¿Qué más? O sea, no puedes decir que vinieron a un solo programa de televisión o a varios programas de televisión. Pues ya eres manager. Tu labor es venderlos.
1: Sí, sí.
0: Totalmente. ¿Cómo quieren vender arroz mañana?
1: No, pues bastante.
0: No, ¿cómo?
1: Ah, bueno, pues pues obviamente con estrategia, ¿no? Uh-huh. Para empezar, estrategia, y tenemos herramientas como las redes sociales.
2: Es el boom de los nuevos proyectos también.
1: Pues sí, o sea, empezar a buscarle, o sea, empezar a rascarle, ¿no? Yo también he sido como muy partidario de que, pues, en Puebla, o sea, se puede, aunque el público es mucho más difícil. Uh-huh. O sea, en Puebla se puede. Antes yo tenía un contacto en un espacio de gobierno que se llamaba IMAC.
0: Ajá.
1: Ajá. Y después de ahí, igual como hubo cambios, pues no sé ahora quién quedó. Y la verdad es que tampoco me he animado a ir a checar. Pero pues sí, o sea, el tema es buscarle y buscar los espacios en donde vea uno que se junta a la gente. O sea, por ejemplo, teníamos eventos en el Zócalo.
0: Ajá.
1: O sea, el Zócalo es un muy buen escenario. El Carolino ahí por parte de la UAP. Uh-huh. O sea, igual buscar el contacto. Pero cosas así. O sea, cosas así. Y bueno, Marco, tenemos una solicitud que creo que ya tiene como un año y no nos dan.

0: Respuesta de ello, que nosotros hemos querido tocar en el metro de Ciudad de México.
1: Ajá.
2: No, tiene híjole.
0: Sí, ¿no? Como sí, un año.
3: Bueno, eso sí es un poquito año. Más de espera, como el Chopo. El Chopo creo que tiene una línea de año y medio, de hora y media.
0: Insistimos, y insistimos y nos dicen, sí, ya su solicitud ya se pasó,
2: Santería,
0: pero...
2: Aprobada.
0: Sí, pero...
3: Está, sí, pero eso es, o sea, tanto metro como...
2: Como el Chopo.
3: Como Chopo, ahí sí hay que decir, ahí sí, sí sabemos si son tardados, o sea, en algún momento, cuando menos se lo esperen, les van a marcar, dicen, ya no tocamos, ah, no. O sea, pero sí les marcan. Sí les contestan.
2: Sí, o sea, pues ahí seguimos sí. A la espera. Ya sí, nomás que sí, nos den sí. Fecha. Digo, en teoría ya está aprobado. Ya
3: sí, o sea, esperar. Esos espacios son los que dices. Y donde creo que al final del día también te curtes como banda, como músico. Porque te das cuenta si realmente también el proyecto está jalando, ¿no? O si eres un proyecto nada más de paso. O sea, por eso decía mucho la palabra hace ratito en el bloque anterior cuando hablábamos de las bandas de pop. De si eres una banda que está acompañando en lo que espero el metro, en lo que espero a mi novia que llegue o llegue un familiar ahí al Zócalo, o en lo que hago tiempo para mi cita, ¿no? O realmente tengo esa captación. O sea, no hay nada como una banda en vivo. Eso sí es un hecho.
2: Claro.
0: Sí. No, sí, la verdad es que de los eventos que hemos tenido, o sea, sí se queda. La gente sí se queda, se va una parte, pero sí se queda igual una buena parte.
2: Una parte.
0: O sea, yo siento que como tal la música, la letra de las canciones que tenemos de Rose son muy digeribles.
3: Ajá.
0: Son muy digeribles, entonces pues la gente pues sí les gusta, porque igual tengo amigos que tienen proyectos como, bueno, ellos les dicen experimentales.
3: Ajá.
0: Y se quedan así como que... Bueno,
3: pues no entiendo.
0: Sí, pero pues, bueno. Y así, y nosotros no, o sea, yo creo que llevamos una buena línea, el proyecto es muy bueno, solamente hace falta pues impulsarlo más.
3: Claro.
0: Sí.
3: Vientos. Oigan, muchachos, entonces, a ver, la invitación del próximo 12 de septiembre. ¿Es entrada libre? ¿Es con cover?
0: Tiene un costo de 30 pesos el cover.
3: Ah, preocupado.
0: Sí. Sí, sí.
3: ¿Y empieza a las?
0: La cita es a las 8 de la noche.
3: Okay.
0: Sí, son tres grupos, entonces estaríamos acabando como a las 12 aproximadamente.
3: Ah, que la gente llegue tempranito.
0: Sí, en lo que empiezan a pedir y cosas así, pues ya nosotros le decimos recepción.
3: Ajá.
0: Que lo hacíamos mucho con el tributo que teníamos de Caminos Cruzados. Citábamos a la gente una hora antes y a la media hora ya estaba lleno y era como de, no, pues ya vénganse mejor.
3: Sí, ya trépense.
0: ya de una vez.
3: Sí. Y bueno, las siguientes cinco rolas, ¿cuándo se estrena el siguiente sencillo? ¿Ya tienen fecha o todavía no?
2: No, todavía no hay fecha. De eso sí estoy seguro, deben de ser por lo menos un digo, ya está muy muy pobre, pero sí por lo menos una este año. Ya lo que queda, ojalá dos, ojalá tres, la idea real era que se estrenara por lo menos
3: 2028. No.
2: Quisiera estrenar unas cuatro pues este año, ahora sí que.
3: Bueno, llevamos dos, sí, con la de febrero.
0: Y con la que se va a estrenar.
3: Con la que sería. Pues sí, ya sí, vamos sí. A la mitad, ¿eh?
2: Vamos dos. No, pues sí, era para este final de semestre por lo menos unas tres canciones publicadas, pero ahora sí que el tema es la parte de la producción, ¿no?
3: Ay, Marco.
2: Sí, digo, esperamos. Yo tengo fe en que sí puede.
3: Yo digo que hagamos una junta y sacamos a Marco.
0: No, la verdad es que Marco es el, como quien dice en el mundo de la música, la tecla de Rose, o sea. Fue el que nos juntó.
3: Nos juntó, claro.
0: O sea, Marco fue el que nos juntó y y Marco es
3: el que nos va a separar.
0: En una de esas nos agarramos de la greña, pero nada.
3: Ahora imagínense si tomáramos en este espacio lo que diríamos al aire, Marco. No,
0: Marco, te queremos.
3: Yo también, Marco, aunque no te conozco, no pasa nada.
2: Yo solo lo digo porque estamos en vivo.
3: Muchachos, ¿con qué nos despedimos? ¿Qué sonamos?
0: Pues la chica que fuma.
2: La chica que fuma.
3: Oigan, gracias por venir un ratito. Gracias por dublarse con nosotros. Que esta es su casa. Estamos al frente del trabajo.
0: Muchísimas
3: cuando
0: gracias.
3: Cuando estén las cinco, ¿qué? ¿Regresan? ¿Pero así todos?
0: Sí. No, sí, tenemos que estar todos.
2: Nos traemos de las greñas de México.
3: Para que ya le tiremos carrilla.
2: Sí, ya mínimo acá.
0: Y a Chucho también.
2: Sí, a Chucho también.
3: Ya, centrado. Bueno, no le cambien, que todavía nos queda más chale, más música. Viene Alan Estrella que en un ratito más. Pero bueno, con esto despedimos con los amigos de Rose, la chica que fuma.
0: Muchas gracias.
4: Bye,
2: gracias.

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7: Estamos de vuelta en Radar 105. Ya llegó nuestro siguiente invitado. Agradecemos a los amigos de Rhodes que se acaban de ir en este bonito jueves musical. Vamos a cambiar radicalmente de género, que eso también como que nos agrada bastante. No tenemos siempre como una línea musical en el programa. Y ya llegó el siguiente invitado, ya está con nosotros para charlarnos de su proyecto. Alan Stray, que ya llegó con nosotros. Hermano, bienvenido a tu casa, hombre.
8: Muchísimas gracias por el espacio en tu programa. Muy agradecido estar aquí y bueno, y muy gustoso de hablar un poquito acerca del proyecto que tenemos.
7: Que bueno, al final del día, de hoy lo vamos a decir cómo es. Esta entrevista la tenemos que haber hecho como hace mes y medio.
8: Tal vez, sí.
7: Sí, ¿no? Sí, sí, sí. Como dos meses. No me costó el correo. Dije, no, pues ya no quiere el espacio. Se va ultra exa, cosita así. Pero no, creo que no tenías acceso al correo o algo así, ¿no?
8: No tenía acceso al correo. Había perdido el correo y de repente, cuando lo recupero, veo mi bandeja y digo, ay. Aquí está el mensaje del fusil. Y ya fue que les contesto, discúlpenme, pero muchas gracias por la reagenda, ¿no?
7: No pasa nada. Oye, Alan, a ver, cuéntale un poquito a la gente. ¿Cómo entras al mundo de la música? ¿Hace cuánto empiezas oficialmente?
8: Oficialmente, aproximadamente 5 o 6 años que empiezo ya.

0: formalmente a darle a esto de la música, por medio de música hip hop, música rap directamente urbana. Yo actualmente radico en Puebla, pero yo soy de Veracruz.
1: Soy
0: de la costa de Coatzacoalcos, de Coatzacoalcos, Veracruz. Entonces ahí empiezo, ¿no? Un poquito más pegado, justamente por ser la costa, hay como más influencia de reggaetón o de dembow, ¿no? Pero a mí me atrapa un poquito más el hip hop desde otra perspectiva, desde otro lado, más letrístico y más un poquito más lo que se concentra aquí en el centro del país, ¿no?
1: Un poquito más de conciencia, por así decirlo, ¿no?
0: Un poquito, sí. No tan fiestero, pues sí me gusta. La fiesta no salgo ahí a bailar rolas de Canserbero, pero pues sí, me concentro un poco más en eso y bueno, va evolucionando poco a poco el proyecto hasta convertirse en lo que es ahora.
1: Oye, que por ejemplo es interesante porque al final lo bonito de venir de alguna manera de otro estado es que tienes una influencia musical interesante, ¿no? Entonces, en donde quisiera pensar que con el paso del tiempo, has ido jugando también con eso para encontrar un estilo, ¿no? O sea,
0: claro,
1: puedes tomar ciertas bases del boom bap, puedes encontrar ciertas bases del trap para incorporarlas al hip hop y al rap. Digo, al final, son una corriente musical unida, ¿no? Entonces, como dicen de repente, ni Dios es tan bueno ni el diablo es tan malo, sino encontrar un punto medio, creo,
0: sí,
1: ¿no?
0: Encontrarse dentro de la música o converger en tus influencias mismas, creo que es siempre un viaje para el músico mismo, ¿no? No puedes ser tan purista o quedarte en el mismo lugar del que vienes, ¿no? Siempre pues tienes que moverte y al final de cuentas este eclecticismo de tantas corrientes musicales, me gusta. Al final de cuentas, letrísticamente me gusta muchísimo lo que hace Julieta Venegas o Natalia Lafourcade, que también es mi paisana de Veracruz, o incluso Alejandro Sanz, ¿no? Que no tiene nada que ver con el rap, ¿sabes? Pero me gusta mucho lo que hacen, ¿no? Por ahí.
1: Y que aparte tu estado, o en esta parte incluso de Jalapa como municipio, puta, ¿cuántos músicos no ha dado y cuántos proyectos tan diversos, no? O sea, pasamos desde los Aguasabas, los Chocloc, los Sonics, Estilo, por ejemplo. A mi carnalito, que le mando un fuerte abrazo, que también es super brother. Entonces, a lo que voy es que hay una movida musical en tu estado que siempre está en constante crecimiento, está en un constante cambio, ¿no? Y en un encuentro musical también muy interesante. Entonces, cuando tú te traes esto como al centro y también encuentras otra diversidad musical, pues es padre, ¿no? Como choque de culturas, si se me pronuncia la palabra, ¿no?
0: Por así decirlo, ¿no? Sí vengo de una influencia más costeña, ¿no? Con los Choclocs, son mis amigos ahí, muy cercano a ellos. Y también a Estilo, no tanto, pero yo soy un poquito más de la costa.
1: Ajá,
0: pero
1: claro,
0: también me llevo bastante con él, o con Vipo, con ahí más gente del estado. Pero sí, el estado es muy rico en ese folclore. Y una vez que lo traigo aquí al centro, también aprendo, absorbo muchísimo de aquí al centro, ¿no?
1: ¿Por qué te viniste para vivir a Puebla? Pues, ¿estudios o algo?
0: No, realmente por el mismo proyecto. Tenía un amigo que también es de Veracruz, pero estaba estudiando aquí, estaba estudiando diseño. Entonces él me ayudaba con los videos y con los diseños y todo. Entonces, cuando yo tomo la decisión de moverme a un lugar más grande, ¿no? Al final de cuentas, amo mi estado, amo mi ciudad.
1: Pues sí, Veracruz es súper grande.
0: Sí, pero yo soy de un municipio muy, muy, muy pequeño.
1: Bueno,
0: entonces,
1: eso sí,
0: y dije, pues aprovecho, ¿no? Está cerca la capital, está cerca el centro y me gusta la ciudad, tiene una ciudad muy, muy bonita. Y pues aprovecho y vengo para acá y ya me asiento aquí y actualmente pues radico aquí.
1: Órale. Oye, por ejemplo, ¿cómo te has encontrado con la escena en Puebla? Digo, pues nosotros, con el tiempo que tenemos con el programa, pues hemos sido parte de ese crecimiento, ¿no? Claro. Donde teníamos dos o tres proyectos a recibir monstruos y ver a esos monstruos que empezaron en un lugar para 20, 30 personas. ¿Cómo fue llegar a Puebla y encontrar una escena en la que, pues también, hoy formas parte, ¿no? Porque esa es una realidad, claro, pero al inicio fue, ¿cómo le hago?
0: No, se sigue en ese
1: okay,
0: proyecto.
1: Ok,
0: es una escena muy celosa de sus proyectos, ¿no?
1: Ajá.
0: Sin embargo, pues me han abierto como las puertas, las manos, gente por ahí, los Apes, Karma, también tuve la fortuna. Yo llego con ellos por medio de Fermín, de Wallops, tuve la fortuna de compartir un evento en Cancún hace tiempo y...

0: me acerco con él directamente y le digo, oye, ¿sabes qué? Llegué a este lugar y no sé qué pedo. Y me dice, oye, pues topa a los gemelos y ellos.
1: A Fetuya y a Carva.
0: Y a todos ellos y ya, ¿no? Pues ahí me acerco un poquito más a los apes. Y empiezo a empaparme un poco que el cebro, que el icebox, que toda la escena, ¿no?
1: Sí.
0: Lo que más me impacta un poco, como te comentaba, yo soy de un municipio pequeño, ¿no? Entonces allá no es tanto la cultura, es más la industria petrolera y cositas así. Entonces llegar a un lugar donde me encuentro con proyectos a lo mejor pequeños, ¿no? Que tienen 2-3 canciones, pero ya están pensando en tener un manager, ya están pensando en como en la industria más formalizada, ¿no?
1: Más profesional,
0: ¿no? Entonces para mí es como, yo pensé que eso era como de, ya de gente.
1: Sí, así. De tener 3-4 discos, no sé, sí, algo, ¿no? Así.
0: Sí, entonces, bueno, por ahí a lo mejor la ignorancia, nada más el choque de culturas, decir, bueno, a lo mejor me falta mucho recorrido para pensar en una formalidad de esa, pero me encuentro aquí con la gente que desde que inicia, desde el día cero, no solamente es la música, es pensar también en tu proyecto como un producto para el mercado.
1: ¿Y cómo ha sido llevar a Alan Estrella para ese producto al mercado? Con lo que has aprendido y con lo que te falta, porque claro, al final, pues sigue siendo una escuela diaria, ¿no?
0: Es la escuela diaria. También me topo mucho con la escuela ahorita de las redes sociales, ¿no? Yo creo que es una, no quiero decirlo limitante, pero sí es un tope con el que estamos ahorita muchos proyectos, ¿no? Como decir, ¿sabes qué contenido hago? ¿Qué hago, no? Actualmente, pues yo me produzco, yo hago mis cosas, entonces lo dejo un poquito de lado en lo que hago la música, en lo que hago todo lo que quiero presentar, y ya después empiezo a pensar cómo ensamblarlo y cómo presentarlo, ¿no? Me gustaría más un poco, pues, regresar como a otro tipo de promociones, como de flyers físicos, salir un día al centro a
1: flyar de mano a mano.
0: A volantear, no sé, o sea, me gustaría un poquito más ese contacto más caluroso con la gente. Digo, todavía no lo he hecho, pero es lo que está en mi haber.
1: La neta es que, a ver, el flyer físico tenía esa onda de llegar a ser hasta coleccionable, ¿no? O sea, yo tengo también un chingo de muchos de los que fui. Y hay gente que sí lo arruga y lo tira en 2 pasos, ¿no? Pero hay gente que sí le pone atención, que sí lo lee, y a lo mejor que no conocían un lugar y llega, ¿no? Entonces es interesante de repente cómo el Back to the Basic se puede seguir usando, ¿no? Sí, a pesar de todas las herramientas que tenemos. O sea, porque pareciera que gracias a las redes, como decías hace ratito, la gente va a llegar sola, y no es cierto.
0: No es cierto. O sea, no, yo creo que no es cierto que jalar mucha gente en redes puede ser transitorio también. Pero ¿cuántas de esas personas se quedan, ¿no? A escuchar tu música, ¿no? Yo tengo como un mantra de decir, ¿sabes qué? Prefiero un güey que, perdón.
1: Sí, no, está bien, no te preocupes. Es horario adulto ya.
0: Okay.
1: Si estás escuchando esto y eres niño, no escuches eso.
0: No, pues una persona que toma la decisión consciente de buscar entre su playlist una canción mía antes de subir al camión.
1: Ajá.
0: ¿Por qué? Porque esa persona está haciendo la música parte de su vida y va a escuchar más cosas y va a estar al pendiente de si saco algo más o no. 30 personas que pasan a través del perfil por una scrolleada, ¿no?
1: Claro.
0: Digo, no estoy peleado con Leslie, la viralidad siempre ayuda al equilibrio del proyecto, pero también hay que entender cómo echar raíces realmente en un proyecto musical. Creo que todos estamos persiguiendo como la chuleta a través de, se mueve mucho la industria musical así rapidísimo y nosotros como que vamos atrás de eso, ¿no? Entonces creo que también es necesario pararse y ver quién realmente quiere quedarse a escuchar, quién se quiere quedar a ver tu desarrollo, a esperar tu disco, a esperar, pues, todo eso, ¿no?
1: A mí me llama la atención lo que estás diciendo, porque aunque no lo quería preguntar, es, estás en una postura en la cual lo ves pasar, pero también lo estás analizando. Y digo, y a lo que voy con el comentario es, no sé cuántos años tengas, pero es, tú podrías entrar en esa corriente tipo Buscando a Nemo, ¿no? De las tortugas.
0: Justamente.
1: Van así todas las tortugas.
0: Simón.
1: Pero al

0: contrario, güey, o sea, estás viendo pasar a las tortugas, pero lo estás analizando. Eso me llama mucho la atención.
1: Sí, lo veo como tal cual, como, bueno, como ese capítulo de Bob Esponja donde está peleando con, haciendo hamburguesas, no sé si recuerdas que este güey hace un chingo de hamburguesas que no sé qué, y Bob Esponja está haciendo una, pero así
0: Neptuno, ¿no?
1: Neptuno, así
0: con
1: todo el cuidado del mundo y así.
0: Sí, la ropa, le da besito, hasta le di un cuento, creo.
1: Entonces creo que extraerle el valor a lo mejor al tiempo que le dedicas a algo, claro, por andar correteando lo que se mueve, o sea, la industria te está pidiendo, saca una canción diaria, sube contenido, 3-4 reels, 3-4 videos al día, porque si no te olvidan, güey, al final de cuentas te van a olvidar, porque el mundo se está moviendo muy rápido, y no solo la música, el mundo se está moviendo muy rápido. Entonces, pero si haces algo como con toda la dedicación, va a quedarse en la cabeza de alguien, o va a quedarse en el corazón de alguien, o así como para mí se quedan canciones, se quedan discos, se quedan artistas, ¿no? También puede ser esa persona y para otra, en el presente o en el futuro.
0: Claro, qué interesante, güey, qué chido que pienses de esa manera. Oye, Melan, ¿te parece si vamos estrenando parte de estas rolas que nos trepa la gente para, claro, que entiendan un poquito tu proyecto? ¿Qué sonamos, amigo? ¿Qué quieres que suene?
1: ¿Qué sonamos? Una canción que se llama Otra Balada.
0: Va.
1: Que creo que es lo último que saca.
0: Venga, no le cambien, que Alan Strike está con nosotros esta noche aquí en Radar 105. Como este chango ya se fue, nosotros seguimos.
1: Sí.
0: Estamos de vuelta en Radar 105. Alan Strike, que está con nosotros esta noche, compartiendo el último que ha trabajado, que no sé si forman parte de un EP,
1: no,
0: quieras, o simplemente han sido como sencillos, amigo.
1: No, estoy haciendo un disco.
0: Ok.
1: Sí, estoy haciendo un disco. Estoy como muy entopado. No sé si existe esa palabra, pero en modo topo, ¿no? En modo
0: subterráneo.
1: Subterráneo ahorita, hacer la música. Y me dice, pues, Jaciel, que es el que mezcla y el, ajá, que masteriza, ¿no? Ese es mi compañero ahorita de Mil Batallas. Me dice, oye, ¿pero qué vamos a hacer cuando lo acabemos? ¿Ya tienes pensado? Y yo le digo, tú calma, porque creo que me ha pasado que termino algo y por estar haciéndolo y estar pensando en cómo lo voy a presentar, al final no le doy toda la atención que merece esto, ¿no? Entonces, para este proyecto que tengo, que es un disco que estoy haciendo, quiero terminar la música completa, uh-huh, y ya de ahí pienso cómo presentarlo, ¿no? Porque creo que si bien la música como tal no está a la venta como tal, pero el ¿cómo se llama? Termina siendo un producto, y también hay que pensar la música también es un business, ¿no? Pero o sea, trato de no juntar esas partes, como de cuando lo estoy haciendo es lo más puro del mundo, y obviamente está la influencia de qué le puede llegar a gustar a la gente, uh-huh, ¿no? Pero trato de concentrarme más en lo que quiero hacer yo, y ya cuando lo acabo, ahora sí, digo, bueno, ya tengo este producto, ya. A ver,
0: ahora cómo lo vendo.
1: Ahora cómo lo vendo, ¿no? Pero no dejo que la intención de vender se meta con la creación.
0: Sí, todo en su momento, ¿no? Todo tiene su tiempo y su lugar, claro, ¿no? Porque al final es eso, ¿no? Te distraes por alguna otra circunstancia de lo que realmente en ese momento necesita tu atención, uh-huh, completa, que es la producción. Que aquí yo te preguntaría, no sé qué tan avanzado vaya la producción del disco, pero ¿has dejado de hacer cosas que antes empezaste a hacer? ¿Has encontrado nuevos sonidos? Uh-huh. ¿Has experimentado con otras cosas? Por ejemplo, ¿has reinventado el sonido de Alan, por ejemplo?
1: Claro, claro. O sea, inicia como super boom bap a escupir, uh-huh, cosas, ¿no? A decir cosas que quieres decir, ¿no? Y a rapear cosas. O sea, suena como muy redundante, pero literalmente cuando empezaba solo quería decir cosas chistosas que se me ocurrían, o cosas que decía, eso está reflexivo, así. Actualmente ya cuido un poquito más musicalmente, porque también me he nutrido un poco más, ¿no? Uh-huh. Y al principio pues yo no producía, aprendí a producir, ¿no? Hoy me dijo el FL, el Ableton. Actualmente estoy trabajando con Ableton. Pero cuando empiezas también a producir, te das cuenta que empiezas a percibir otro tipo de música de distinta manera, ¿no? Por ejemplo, antes no le prestaba atención a la electrónica, por ejemplo, ¿no?
0: Ajá.
1: Hoy en día que escucho, digo, ay, este güey hizo esto en el Ableton, o automatizó, no sé, qué sé yo, ¿no? Entonces, también conforme voy creciendo, le voy prestando atención.

0: a más cosas que tal vez al principio no le prestaba atención, ¿no? Y sí, ha cambiado mucho de que antes trabajaba con beatmakers, hoy casi no escribo, sino hago yo. Lo he vuelto muy personal, ¿no?
1: Ok.
0: Casi no. Si no lo hago yo, como que algo le falta, ¿no? Y hoy, bueno, encuentro aquí en Puebla a Jaciel, que es un ingeniero, que es pianista también, que pues no pudo venir, pero él me acompaña, ¿no? Entonces yo decido que él, cuando yo termino de hacer algo, le digo, bueno, ya, funge como arreglista y como que mezcla, porque también hacer todo es muy pesado.
1: No, te ciclas también, ¿no? Se llega a un punto en el de, güey, ¿qué le quito? ¿Qué le pongo, no? O sea, sí, no que tengo en el proceso, pero entiendo a veces las
0: sí,
1: cosas.
0: Sí, ¿no? O sea, había un ingeniero, el ingeniero de los Choclock, de hecho, que se llama Sergio Ewans, él me comentaba una vez que los proyectos, las canciones nunca se acaban, se abandonan.
1: Ok.
0: Entonces, porque nunca vas a acabar, o sea, siempre le vas a encontrar algo, siempre le vas a querer quitar, le vas a querer poner. Uh-huh. O sea, esa obsesión del músico de encontrar la perfección es como, no sé, no existe.
1: Es obsesivo.
0: Es obsesivo, sí, es una obsesión al final de cuentas, ¿no? Pero no existe como tal esa percepción, ¿no? E incluso cuando tú dices, ya lo chequé 40 veces, sale la canción, la escuchas en plataformas y dices, no mames, le pude
1: haber hecho así, o sea, y por eso a veces creo que los proyectos tardan en salir, ¿no? Porque se toman tanto el tiempo en una sola canción. Sí. Ya no hablas de un disco completo, en una sola rola de cambiar y rehacen y de repente dicen por ahí, menos es más, ¿no? Pero sí. Quieres meterle esto, quieres meter el otro y llega un punto en el de, creo que ya ni interesa, a veces le pones ese sencillo que al inicio te emocionaba,
0: sí,
1: por el hecho de decir, bueno, ya que salga,
0: ya salga.
1: Como sé, pero que salga.
0: Sí, yo trabajo actualmente con poniendo un montón de cosas y lo que hago en al momento de detallar, al contrario de lo que se creería que es agregar cosas, yo quito.
1: Ajá, es lo que te voy a decir. Ajá.
0: Entonces yo pongo todo lo que se me ocurre y ya después voy quitando,
1: depurando. eso está padre, porque al final, a ver, hay algo interesante en esto. Una cosa es trabajar por tu lado, una cosa es ceder el producto a un productor, pero tener dos personas que entienden un poquito lo que se está buscando y con el tiempo que se está buscando, creo que a lo mejor mancuerna, ¿no? Ahorita mencionaste proyectos que al final han crecido en el sentido de expandirse a full band, tipo Icebox con los Tort, por ejemplo, ¿no? Karma, que también ha intentado, el Cebro, que también ha intentado tener como full band. Entonces ves a distancia de repente cómo cierta canción con un beat suena de una manera y cómo se expande teniendo músicos también, ¿no?
0: Claro, claro. O sea, creo que el rapero actual o las influencias que hemos tenido en la modernidad nos han llevado a decir, ¿sabes qué? Pues esto en full band suena chido. Y a lo mejor hay ocasiones en las que sí suena chido y hay ocasiones en las que hay que dejar las cosas donde están, porque el rap a veces suena bien chido así nada más en drum and bass y con un flow chido y si tienes skills y flow, o sea, suena chido. También hay que entender qué nos pide la música o el proyecto, ¿no?
1: Hasta dónde, a ver, la canción siempre me han dicho que es como el cauce de un río, ¿no? Va encontrando su camino. Y creo que eso a ti te pasa en ese sentido, ¿no? Sabes por dónde te va llevando de alguna manera.
0: Ándale.
1: Tanto el beat, tanto el ritmo, como la misma letra, ¿no? Y,
0: claro.
1: Y hasta dónde acabarla, ¿no? Porque a veces no es necesario como alargar esa parte. Hace rato que hablabas como de la electrónica, por ejemplo, ¿cuál sería lo más aventurado que te has atrevido en este material? ¿O todavía crees que le falta?
0: No, justamente, bueno, sí le falta la última canción que estamos trabajando, pero por ejemplo esta canción de otra balada que tiene como la influencia esta de la electrónica, ¿no? Y la cadencia fonética en las palabras, soy muy, muy, trato de ser muy cirujano en ese aspecto, uh-huh. Como de si una frase le sobra o le falta una sílaba, no,
1: sí. No va.
0: Y trato de hacer pues más de una rima por línea, o sea, tratar de ser muy estético en eso, ¿no? Y bueno, te comparto un poquito, o sea, yo, sí, yo empiezo balbuceando las cosas, yo no pienso, o sea, no es que no pienses, ¿no? Sino que yo no pienso, voy a hablar de esto, voy a hablar de una temática, porque sé que ahí está diariamente en mi

0: cabeza, en mi inconsciente, algo de lo que quiero decir, ¿no? Entonces me concentro más en el camino, en ese río que dices, ajá, aventarme y ir encontrando las palabras ahí, y solito la cabeza te va a ir, te va a llevar a lo que quieres decir realmente, ¿no? A lo que tienes ganas de contar.
1: A ver, que al final mucha de la música, el hip hop en particular, tiene que ver con esa parte contestataria, con tu realidad, con tu barrio, con el abrir la puerta, y muchas veces también con el amor, ¿no? Entonces, claro, digo, creo que el discurso no es que cambie, sino que solamente se transforma en ese sentido, ¿no? Porque digo, no te pedimos hacer tampoco un gangsta, ser un Z-Rock, por ejemplo, ¿no? O ser algo como Ahab, ¿no? Que es más soul, más R&B, ¿no? O sea, de repente creo que también esa peculiaridad que tienen los proyectos de hip hop es tratar de ser diferentes unos a otros, ¿no? Uh-huh. Que no todos suenen de la misma manera. Entonces, claro, creo que también es donde tú has encontrado o estás en vías precisamente de encontrar esa parte, y creo que lo estás haciendo con este último material.
0: Sí, muchísimas gracias, ¿no? También, pues me gusta, o sea, siempre he sido muy inquieto. Ajá. Y no me corresponde a mí autoproclamarme como creativo, ¿no? Pero siempre he sido muy imaginativo, ¿no? Entonces, me gustan mucho los sintes. A falta de recursos de instrumentos o así, el rapero pues usa lo que tiene a la mano, ¿no? En este caso, la voz. Y con un pianito, con un MIDI ahí, juego. Me gusta mucho juguetear, lo veo mucho como un juego. Y realmente, o sea, mi realidad de donde vengo tampoco es de un gángster, tampoco es de...
1: ¿no? Sí, no vas a hablar lo que no viviste, ¿no?
0: No, claro que no.
1: No eres un babo. No.
0: Tampoco, digo, también ahí han pasado experiencias.
1: Sí, ya, claro.
0: Y la calle, pues es la calle para todos, ¿no? Y te metes en pedos cuando eres morro, cuando eres no tan morro, y al final está lo que está, pero tampoco te voy a decir, ¿sabes qué? Pues me golpearon 13 segundos para estar en una pandilla o algo así, todo, porque no me pasó.
1: A mí sí me golpearon, no 13 segundos, sino para estar en una pandilla. Pues, de la rana, luego le digo. Oye, hermano, vamos con otro tema.
0: Claro,
1: ¿no?
0: Que sí.
1: ¿Qué sonamos?
0: Drama.
1: Venga, esto es Drama con Alan Estrella, que esta noche nos acompaña aquí en Radar 105. No le cabe.
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1: Estamos de regreso en Radar 105. Alan Strack nos viene a compartir parte de lo último que está trabajando. ¿Ya tiene nombre este disco, amigo?
2: Todavía no tiene nombre. Te digo que estoy tan clavado en hacerlo que no, ni siquiera el nombre. O sea, tengo ahí algunas opciones, pero todavía no.
1: ¿Cuántas rolas va a conformar el disco?
2: Entre 9 y 10 canciones.
1: ¿De las cuales ya tenemos hechas?
2: Hechas tenemos 7.
1: Ah, pues ya.
2: Ya está en su... pues en su etapa final.
1: ¿Cuándo lo quieres tener todo arriba? ¿Para enero?
2: No, o sea, yo me quiero apurar para antes de diciembre, para octubre, yo creo. O sea, ya llevo año y medio con eso, entonces...
1: Sí, pero ya ves que luego la agregadora, no, espérate tantita. Sí, güey.
2: Todo, entonces, también llegar a tomar decisiones, digo, si le estás invirtiendo tanto tiempo a algo, también que valga la pena y hacer una planeación, pues, digna.
1: Sí, digo, al final, pues eso, ¿no? Si ya invertiste en el tiempo, en la espera, en el que se haga chido, digo, pues también no lo vas a dejar como subir así nada más, como porque sí. ¿Ahorita hay presentaciones, Alan?
2: Ahorita no, por el momento no tengo presentaciones. Estamos viviendo ahí, si cerramos algunas ahí en Ciudad de México, aquí en Puebla, pero pues nada concretado todavía.
1: Pero bueno, ya se irán dando también.
2: Ya, también se van dando. Incluso en la parte del booking, o sea, estoy tan centrado en hacer que tampoco he estado como tan enfocado en eso.
1: Digo, es que al final también hay algo que se ha aprendido dentro del mundo del rap, del hip hop, que a veces hasta las mismas invitaciones llegan solas, ¿no? O sea, alguien se acordó que te vio en tal evento y quedas perfecto para tal cosa que quieras hacer, ¿no? Sí, ¿no? Entonces... digo, entiendo lo que decías también al inicio de nuestra charla, de esto es una escena que se ha conformado de buscar, pero también alguien me enseñó, ¿no? Que de repente mientras más correteamos la chuleta, menos tarda en llegar.
2: Sí.
1: Que de buen sentido la palabra.
2: Sí, tiene sentido. O sea, tampoco me desespero, digo, al final de cuentas, mira, confío mucho en lo que estoy haciendo, ¿no? Y confío en que la música que estoy haciendo ahorita va a encontrar el lugar, va a encontrar los oídos que tiene que encontrar en su momento. Y lo demás viene por añadidura, ¿no?
1: Claro. Viene. Oye, por ejemplo, hace ratito que platicábamos y que me contabas de ciertas personalidades musicales que te gusta cómo escriben, Natalia, Sans, por ejemplo. ¿Hoy qué andas escuchando? ¿Qué traes en el teléfono, por ejemplo?
2: Pues lo de siempre, escuchando a Kanye, a Tyler, eso en cuestión gringa, ¿no?
1: Ajá.
2: Pero Julieta acaba de sacar un disco que también me gusta bastante. Por ahí también todavía sigo escuchando un poco lo último que sacó Rosalía. Gusta, y estoy regresando al 2015 de C. Tangana, cuando sacó el de Agora Zen, donde viene Drama y donde viene Chito y todo eso. C. Tangana me gusta muchísimo. ¿Qué más? El Tino acaba de sacar un disco, el Ecaumollis, ¿no?
1: Viene este fin de semana a presentarlo, la próxima semana.
2: Sí, creo, ahí pues quiero ir a verlo ahí en el foro. Y pues eso ando escuchando actualmente.
1: Bueno, está chido, digo, siempre me llama mucho la atención porque a veces me dicen, güey, no vengo escuchando nada de lo que hacemos, pues así, pero pues también es interesante saber que se viene escuchando. Yo, por ejemplo, ahorita el fin de semana pasado me reencontré mucho con lo de Los Tetas, entonces pues así como, o sea, regresé a esta época de secundaria, prepa, cuando escuchaba Los Tetas, entonces...
2: ¿Los Tetas?
1: Sí, es que el Mama Funk para mí es como esos discos...

0: O sea, yo loco, loco dentro de... Pues no sé, hay muchísimos, pero yo lo colocaría como dentro de los 50 mejores discos a nivel Latinoamérica. O sea, pero la historia de la música y cositas así. O dentro de los 100, pero de que tiene que estar ahí, tiene que estar, o sea...
1: Ok.
0: Yo creo que también una generación interesante, esa generación de hip hop y de rap y de funk chileno, o sea, Chancho en Piedra o Funquillo, Papá Negro, Mamá Soul, ellos.
1: Ok. O sea, justamente, hablando de Chile, he estado escuchando mucho a un rapero que se llama Chiste MC.
0: Ajá.
1: Chiste MC está sacando cosas muy, muy interesantes y me gusta muchísimo como... No deja esa esencia así como bien rapera, ¿no?
0: A mí, por ahí estaba, se me fue el nombre, te voy a decir. Rhythm Machine, del proyecto de Eric Bobo, de Cypress Hill.
1: Ah,
0: sí. Que es muy bueno, también se lo puedes escuchar. Está bastante chido porque mantiene algunas bases latinonas de lo que hace, por ejemplo, con Cypress, pero hay una esencia de rap chileno bastante bueno.
1: Ok.
0: Son dos, tres discos creo que los que tienen.
1: Me los voy a llevar, Siempre.
0: Apúntale.
1: Me gusta escuchar música nueva, siempre.
0: Carnal, pues ha sido un placer tenerte. Gracias por venir a compartirnos parte del proyecto. Pues, a ver, yo te voy a comprometer en algo que estamos ya grabando el programa de hoy. Que cuando esté el disco, vienes, a ver si nos vamos en vivo. Y lo tocamos para toda la pandilla y ya lo platicamos rola por rola.
1: Claro que sí. ¿Te late? O sea, a mí me late bastante. Entonces, pues, yo te aviso cuando esté y también ahí, si nos seguimos en redes, para que veas también toda la promoción que se va a armar. Y si hago pósters, pues te traigo un póstercito, ¿no?
0: Padrino. ¿Cómo te encuentras la pandilla en plataformas y en redes por estar al pendiente?
1: Alan Strike en Instagram y en Facebook. Casi ya no ocupo Facebook, pero ahí Alan Strike. En TikTok también le estoy intentando meter. No, todavía no le entiendo demasiado. Pero...
0: Todos, no te preocupes. Somos muchos, dice el Puebla.
1: Pero dice novia que es más chica, ¿no? Es que no estás usando los hashtags, chingado. Pues qué.
0: El algoritmo.
1: El algoritmo, puta, que pues qué le pongo, ¿no? Escucha mi rola, no sé. Pues sí, pero todo como Alan Strike. Ahí me encuentro.
0: Venga, hermano, pues ha sido un placer tenerte esta noche. ¿Con qué nos despedimos para la gente? ¿Qué sonamos?
1: Rosie, se llama. Venga. Rosie.
0: Va, pues con esto nos despedimos. Gracias a todos por adorarse con nosotros esta noche en Radar 105. Gracias a mi charrito en la producción del programa, a Don Lalo en la cabina radiofónica, en los controles. Mi nombre es Fernando Jara. Les recuerdo que tenemos una cita la próxima semana a través de la 105.9 SICOM Radio. Mi nombre, ya le dije que es Fernando Jara, así que le recuerdo, si van a reventar, háganlo, pero no en pedazos, y que Pink Floyd los acompañe en sus sueños.
1: Excelente.
0: Ahí se ven.

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Público querido, ¿cómo están? Excelente y maravilloso sábado, sábado 8 de agosto del 2026. Son las 11 de la mañana con 8 minutos y le invitamos a que esté con nosotros estas dos horas, bueno, un poquito menos de 2 horas, para que usted pida su canción favorita, momento de recordar, volver a vivir esas emociones que nos hicieron vibrar con esas melodías que son del antaño y que llegaron para quedarse. Le ponemos a su disposición las vías telefónicas, que son el 22-22-73-77-16, 22-22-73-77-17, y también, si gusta, mande mensaje de audio o de texto al 22-15-87-56.

0: 6:57. Nombre de Mariano Serrano, Mauricio, que decimos buenos días, estará ausente este día, pero no importa, aquí esperamos sus llamadas y sus teléfonos, por favor, sus vías telefónicas, perdón. Y por supuesto, estamos al equipo completo en esta mañana, mi querido Salcero en los controles. ¿Cómo estás, Salcero? Buenos días. Oye, ¿todo bien? Porque ahorita que tocó el intro de la canción, estabas cantando, pero con mucha efusividad. También igual saludo a mi querida Ceci. Ceci, ¿cómo estás? También estaba cantando una de esta canción, ¿verdad? Una canción del gran Camilo, gracias Camilo VI. Una canción ahí por más o menos 1977-78, más o menos, ¿no? Que bueno, canciones que en su momento, me quedo Salcero, aquí hemos comentado en emisiones anteriores, perdón, fueron censuradas en los años 70. Esta canción pues hablaba unos temas muy, muy, un poquito fuertes. Así también como la de Manuela Torres, ¿te acuerdas? La de Si Supieras. Y bueno, es canción. Pero finalmente el gusto del público y estamos aquí para servirle. Bien, equipo completo, decimos. ¿Qué pasó?
1: Ahora en la actualidad, ¿qué tal?
0: Oh, bueno, es diferente, ¿no? Pero.
1: ¿Es tu reggaetón?
0: Oye, pero bueno, ¿estás bien tú? Porque. ¿Cómo están? Te vi que estabas con mucha efusividad cantando la canción.
1: Esta canción, el que no se la sepa.
0: Pues bonita, ¿no?
1: Está romántica.
0: Escondida se llama, ¿no?
1: Llegadora.
0: Pues un mensaje fuerte, finalmente, ¿no? No es tu caso, ¿verdad? Pero sí.
1: Era antes.
0: Mira que sí hablo te hundo, pero bueno. No es cierto. Bien, bien, bueno. Abrazamos con mucho cariño al poderoso, majestuoso, mágico.
1: Fue varios años.
0: Estado de Puebla, norte, sur, poniente y oriente. Gracias por sintonizarnos, estar con nosotros, familia. Le invito a que pongas en contacto. Recuerde, música del ayer, música del recuerdo. Y también saludamos a las estaciones hermanas que se enlazan a partir de este instante. Nuestra casa que tanto queremos aquí en Puebla Capital, de 105.9 FM. Buenos días para Sicom Acatlán, 95.3. Buenos días para Sicom Huauchinango, 98.9. Buenos días para Izúcar de Matamoros, 107.5. También buenos días a Sicom Libres, 95.9. Buenos días a Sicom Tehuacán, 93.1. Buenos días a Sicom Tezutlán, 90.9. Y buenos días a Sicom Zacatlán, 105.3 FM. Y bueno, también pues, le avisamos, familia, que en 8 días estaremos, primero Dios, ahí con ustedes en la emisión, o así de la emisión de Notas del Ayer. Estaremos en Tezutlán, Puebla, estamos en la feria. Estaremos, me dice Mariano, me estaba informando en la junta que tuvimos, que estaremos en el Zócalo de la ciudad de Tezutlán. Primero Dios, estaremos ahí para saludarnos, vernos y hacer juntos el Notas del Ayer. La frecuencia que estaremos por ahí va a ser el 90.9. Un saludo y bueno, arrancamos al cero esta mañana. Ya hay mensajes, ya hay saludos. Obviamente, insisto, yo sigo viendo muy emocionado con la canción. ¿Quieres la vamos a poner? Tú dime. Pero bueno, de acuerdo. Saludos, que dice lo siguiente. Muy buenos días, señor Mariano y Maurilio. Buen fin de semana también para ustedes. ¿Me podría poner una canción de Celio González? Gracias, amor, claro, con mucho gusto. Por favor, para familia Cantú Roger y para todos de Amanecer Poblado también, y los de Notas del Amanecer, con mucho gusto la ponemos. Póntela, mi Dios, al cero. Son las 11:11 de este fantástico y maravilloso sábado. Esto es Notas del Ayer. Súbele, DJ, por favor. Y así iniciamos este fantástico día por este recorrido musical y nostálgico. Ay, ay, ay, ¿no? ¿Lo quiere? Échale a ver este otro pesito a la rocola, por favor, si eres tan amable. Ahí va, ahí va, ahí va. Es que está un poquito ya, un poquito el disco, está un poquito rayado el disco, ¿verdad? Por eso vamos a buscar otro en este momento. Ahí va. Ahí estamos. Bueno, mira, repetimos vías de comunicación mientras, si eres tan amable. 22-22-73-77-16. 22-22-73-77-16. Si gusta hablar aquí a cabina, puede también pasar o mandar mensaje de audio de texto al 22-15-87-56-57. Así iniciamos Notas del Ayer. ¡Súbele!

11:14, recordar es volver a vivir. Y bueno, esta canción también, mucha nostalgia, mucho cariño para la señora Oli, que está solicitando esta canción ahí en Tristán, Puebla. Y bueno, es que hablar de estas grandes personalidades musicales es hablar de gente de veras con un legado musical impresionante. Pues ya hemos aquí hablado de Celio González, Bienvenido Granda, Daniel Santos, Olimpo Cárdenas, bueno, gente que dejó una época y que sigue siendo del gusto de las nuevas generaciones. Bien, vámonos a hacer más mensajes rápidamente. Dice, bueno, señor Maurilio, lo escucho en San Pedro Cholula. Hola, buenos días. Por favor, ¿puede reproducir la canción de Eternamente de los Dandies? Uy, muy buena canción. Bendiciones para todos. Atentamente, María Carreto. Con mucho gusto, María, la ponemos, claro que sí. También es que, mira, la música tiene muchas vertientes al cero. Por ejemplo, las grandes bandas, los grandes tríos, los solistas, duetos, y bueno, ¿qué te puedo decir? Otra canción buena. ¡Súbeles al cero! ¡Notas del ayer!

0: 11:18 de este fantástico sábado. Vías de comunicación, llámenos 22-22-73-77-16, 22-22-73-77-16, aquí en cabina puede pasar al aire. Aquí, si gusta, puede decirle algo al ser querido, al ser querida que se ama, con mucho cariño, claro que sí, una poesía, algo, estamos para servirle. O mande mensaje de audio o de texto al 22-15-87-56-5. Si te da, ¿qué pusiste? A ver, suele,
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0: Otro grande salsero, otro grande don Javier Solís, ¿no? Muy buenas canciones, claro que sí, por supuesto, amigo mío. Vamos leyendo, dándole seguimiento a la lectura a los mensajes en esta mañana. Dice lo siguiente: buenos días, señor Maurilio. Buenos días, escuchamos aquí en San Pedro Cholula. Dice, no, ese lo leí, mira, no te digo, ay, salsero. Uno más que dice, a ver. Buen día, señor Maurilio y Mariano. Que tengan un buen fin de semana, igualmente para ustedes. Saludamos a Ufer, que estoy trabajando desde las 6 de la mañana. Quiero la canción de La Carta de Néstor con los Terrícolas. Con mucho gusto, mi buen Ufer, que está chambeando 6 de la mañana hoy. Bueno, échale ganas, mi buen Ufer. Ponemos tu melodía con mucho cariño. Vámonos a viajar al año de 1900 al cero, más o menos. 1973, 74, ¿no? Los Terrícolas cantaban de esta manera. Súbele, son las 11:20 en este fantástico y maravilloso día. ¿Qué le dirá? ¿Qué le dirá? Escuchemos esto, súbele. Notas del ayer.

Qué buena canción esta, por supuesto que también los terrícolas, otro boleto, dice en mi pueblo. Amigo mío, zápate una porque sabes que solo así mitigamos el dolor de esta canción, esta carta que le mandaron a Néstor, ¿no? Y súbele, por favor, porque aún no acaba la canción, que está muy buena, por cierto. Venga, esto es Notas del Ayer, súbele, salsero.

0: 11:24 de este fantástico y maravilloso sábado. Oye, te veo así como que, si no te gusta, digo, pedimos otra que te reemplace. Te veo así muy, con muchos pucheros, como que haces caras, como que está la música, como que te incomoda la música. ¿Todo bien? ¿Seguro?
1: Todo bien.
0: Ah, bueno, porque así como que, haces así como que berrinche, como que comento, ¿te acuerdas? Pero bueno.
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0: A ver, ¿seguro? A ver.

De acuerdo, bueno, ¿dedicada para quién? ¿No? Uy, uy, no le pierdas, pero bueno. Mejor seguimos, ¿te parece? 11:24, querido público. Dice lo siguiente, este mensajito. Buenos días, don Maurilio. Excelente programa, como siempre. Gracias, muy amables. ¿Será posible que pongan el muñeco de cuerda? No, claro que es posible, amigo mío. De Pedro Infante. Vámonos a 1955. Otro gran tema también, el recuerdo. Y también ya tema aquí con sentido de Notas del Ayer, Notas del Ayer también, que bueno, finalmente una canción que creo que a más de uno nos hace suspirar. Por lo pronto, súbele El Muñeco Sea Yo, de cuerda, súbele. 11:25, Notas del Ayer.

0: Dios mío, insisto, como el sarampión le gustan los inocentes como yo. Mira, no se vale, salsero. Yo chambeando y ella gozando. Pero bueno, así es la vida. Súbele, por favor, y ¿sabes qué? Esta pate otra. No importa que me atarante, esta canción lo amerita. ¡Súbele, por favor! ¡Viene!
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0: que vuelvas. A ver, súbele. Y por favor recuerda
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0: ¿Sabes qué? ¿Sabes qué? Que necesita cuerda. Y recuerda algo importante, que este muñeco no sale en así tipo de productos, este, chatarrines o algo así. Y tampoco, tampoco se rifa ni en tiendas comerciales, ¿eh? Es único, pero bueno, a ver. ¡Ay, ay, ay! ¡Ay! ¡Ahí te encargo, salsero! ¡Ya me voy! ¡Súbele!

Te voy a comentar algo, 11:29. Esta canción es de 1988, más o menos, Lorenzo Antonio, un temazo también. El video está muy bonito, obviamente. Dime quién no quería ser el protagonista de esta canción. Un video muy bonito. Ahí le encargo, mi querido público maravilloso, que usted pueda darse el tiempo de ver este video. Es un temazo de una canción, ¿no? 12 rosas de Lorenzo Antonio. Bien. Seguimos leyendo mensajes a cero porque estamos ya. Ya muy nostálgicos, oye, eso trata, ¿no? Recordar es volver a vivir, ¿por qué no? Dice lo siguiente, hola, Mariano, Mauricio, buenos días. Por favor, pon la canción Soy Loca por Ti. Ah, claro, soy loca por ti, soy loca. Dedicada para el cantante, dice Canto Cantoral, de parte del mensajero del amor. Saludos para todos, mira, dice el cantante Canto Cantoral, de parte del mensajero del amor, con mucho cariño para esta persona, la de Soy Loca por Ti. Vamos pues a un tema de 1900, también hay más o menos como 68, 67, es al 0, 11:29, y súbele por favor, que estamos en Notas de Ayer. Recordar es volver a vivir. Súbele.

9:32. Buena melodía, como no. Buena melodía, con mucho gusto. Bien, más mensajitos al cero. Más dedicaciones y dedicatorias a mí en mi pueblo. Dice lo siguiente: hola, buenos días. Me pueden complacer con la canción de Esclavo y Amo de Javier Solís. Con mucho gusto, gracias. Dice: excelente día para Maite, que escucha en Loma Bella. Maite, con mucho cariño ponemos tu melodía, claro que sí. Escuchamos una canción también de 1962 más o menos, el señor Javier Solís con Esclavo y Amo. 11:33, póngase en contacto con nosotros al 22-22-73-77-16, 22-22-73-77-17, aquí en cabina si gusta. Puede pasar a él inclusive si gusta, o dejar un mensaje, o también hacerlo vía mensaje de audio o de texto al 2215-8756-57. Esto es Notitas del Ayer. Súbele.

11:35. La verdad, bueno, Javier Solís. Mira, pasarán más décadas, pero esas canciones se pueden aplicar de dos vertientes. La primera, con amor y desamor. ¿Estás de acuerdo, no? Cuando estás con el desamor y obviamente ahí quizás son rompizos en mi pueblo, puedes escucharle. Cuando estás enamorado, pues también igual. Mira, súbele, por favor.

36, no, bueno, es que canciones, amigo mío, estas también son las de cajón, ¿no? Que vas a una fiesta, llega el mariachi y las toca, ¿no? O llevas tú un gallito en serenata y también, por supuesto, no pueden faltar, buen salsero. Y bueno, más mensajes que dice, buenos días, amigos de Noticias del Ayer, buenos días, escribe su amigo Rogelio Sánchez, hola Rogelio, ¿cómo estás? Quiero escuchar la canción, híjole, otro clásico, hasta Venecia con el gran Rafael, la ponemos en el bolón ping-pong, un abrazo para todos y seamos felices. Claro que sí, amigo mío, este fin de semana que está iniciando, seguramente usted ya tiene planes con la familia, reunirse, atesore tipo de momentos para que usted esté ahí con la familia y guarde esos momentos bonitos. Bueno, por pronto, súbele, esto es Notas del Ayer, súbele por favor.

11:39, el divo de Linares, don Rafael, ¿verdad? Que estaba leyendo la semana antepasada un artículo de él que obviamente le preguntan y cuándo es el retiro, dijo, no me pienso retirar. La verdad es que el señor con más de 80 años sigue teniendo una energía impresionante en los escenarios, una voz muy potente y que bueno, dijo, para mí sería fantástico dejar de existir en un escenario. Y la verdad es que bueno, qué bueno que todavía siga con esa energía, porque las nuevas generaciones también pues se deleitan escuchándolo a él. Digo, la voz está impecable y bueno, finalmente lo que cante el señor le va de maravilla. Y bien, fíjate que Salcedo, que ayer estábamos comentando con una amiga precisamente de cómo el amor se ha ido transformando en la forma de expresarse. Por ejemplo, con las recreaciones de las películas de antaño, podemos darte cuenta cómo se hablaba, por ejemplo, un hombre a una mujer, expresándole su amor, su cariño, los años 10, 20, ¿no? En los cuales, por ejemplo, esas películas que veíamos nosotros o que vemos en época de oro, pues cómo les hablan el amor, ¿no? Los sentimientos, cómo ha ido cambiando el amor, sin embargo, sentimiento que cambia y sigue siendo el mismo. Y deseamos que siempre, familia, ustedes tengan mucho, pero mucho amor. Y vamos con un mensaje salsero que dice lo siguiente, dice, hola, buenos días, Mario, quisiera ver si me puedes pasar tu número telefónico, con mucho gusto se lo proporcionamos, claro que sí. Mire, los de cabina son, son el 2222-737716 o 2222-737717 y el teléfono de WhatsApp y de audio es el 22-15-87-56-5. Este aquí puede mandar mensaje o llamarnos con mucho gusto y puede pasar al aire. Dice, don Maurilio recibe 1,000,000 de saludos, gracias, muy amable. Bendiciones, tu servidor Ubaldo Moreno desde Tehuacán, Puebla, te saluda. Gracias, Ubaldo, muy amable, muy gentil. Dice, solicita un tema de ser posible. ¿Cuándo con Monabel? La ponemos, claro que sí, por supuesto, gracias Monabel. Gracias, mi querido Ubaldo. Un abrazo también a Tehuacán, Puebla, que ahí nos escuchan por la frecuencia de SICOM Tehuacán. La frecuencia es el 93.1. Un abrazo, amigos de Tehuacán. Gracias, Ubaldo. Y va tu melodía. Seguimos en Notas del Ayer, 11:41. Súbele, salsero. Súbele, por favor, porque esto urge y queremos escuchar a gran Monabel en esta mañana que engalana así el escenario de Notas del Ayer.

La gran Mona Bell, que obviamente la década sesentera levanta la mano. Y bueno, hoy inevitable saltó también no pensar en aquellas fuentes de sodos donde los chicos se reunían con las chicas, bailaban al ritmo del Tuis, a gogo y rock and roll. Y bueno, también Mona Bell, también recuerdo ya la canción cantaba del Telegrama, ¿no? Y también la Tómbola. Por lo pronto, súbele, amigo mío, porque esto es Notas del Ayer. Recordar es volver a vivir. Súbele.

11 de la mañana con 44 minutos. Y bueno, seguimos escuchando más temas de la leyenda. Les recuerdo, amigo mío, Salud, que dice lo siguiente. Saludito, dice: buenos días a todos los de cabina, deseando que sea un gran programa y esperando con ansia que empiece. Gracias. Dice: de ser posible, quiero que me pongan la canción de Nuevas Ansias de Alberto Beltrán. De Nuevas Ansias con Alberto Beltrán, con mucho gusto. Saludos a los amigos de Notas de Ayer. Muy amable, muy gentil. La ponemos de bolón ping-pong. Son las 11:44 de este fantástico y maravilloso sábado. Ya sabe usted, las horas más románticas de radio, solamente aquí. Lo escuché usted en Notas de Ayer. Y obviamente, pues, sube el amigo mío, porque otro gran tema para recordar. Venga, Notitas de Ayer.

0: 46. Sí, efectivamente, mira, aquí un mensaje dicen que están fallando los teléfonos. ¿Qué está pasando, Salcero, con los teléfonos? Están fallando, me parece, ¿no? A ver, por favor,
1: sí,
0: dinos.
1: Desde la mañana.
0: Sí,
1: desde
0: sí,
1: la
0: sí.
1: Mañana, ¿ves que?
0: Sí.
1: No, tampoco entraron llamadas.
0: Ya estuvimos, otra, ya reportamos, sí, con los ingenieros, ¿no?
1: Pero no sabemos qué onda.
0: Pero sí, gracias, familia, en este momento.
1: Ya,
0: bueno.
1: Ya están viendo.
0: Intenten hablar en este momento también, pero si gusta mandar mensaje de audio, de texto, porque el teléfono está medio fallón, pero bueno, con mucho gusto, vamos aquí para servir. Sí, discúlpenos. Bueno, mensaje más que dice, señor Maúl, otra vez molestando, no, ninguna molestia. Todos para servirle, ¿cómo cree? Si me podía poner la canción de Vasos Vacíos con Vicentico y Celia Cruz. Ay, qué buen tema este. Para mi tía Vico de Morelos y para Roger y de Ciutlán, también para Oli. Con mucho gusto, te repito la rola, mi querido Salcero, es Vasos Vacíos con Vicentico y Celia Cruz. Para tía Vico en Morelos y para Roger de Ciutlán, atentamente Oli. Con mucho gusto, Oli, le ponemos las melodías que usted está pidiendo en este momento. Y hablen cuando a veces quieran hablar o mandar mensaje, no pasa nada, estamos para servirles. Aquí todos son bienvenidos y aparte os gusta recordar juntos con ustedes. 11:47, buen Salcero. Súbele otro temazo también, amigo mío. Y están muy románticos, me da mucho gusto. Qué bonito, ¿no?
1: Cruz y los fabulosos Cadillacs.
0: Bueno, discúlpanos, ¿no? Discúlpanos, chale. Bueno, está bien. Súbele, hombre.
1: Saludos a la América.

11:50, gran tema musical también este, como no. Y fíjate, ahí está la fusión de dos grandes personalidades, dos vertientes diferentes, cosas musicales no iguales. Sin embargo, el talento es el mismo y obviamente la magia de la música hace esto, que se junten así. Bien, más mensajitos, amigo mío. Dice: buenos días, señor Maurilio. Buenos días, ¿me podría poner la canción? Otro clásico, Venecia sin ti, de Charles Aznavour, por favor, si es tan amable. Charles Aznavour, mi querido Sacero, con Venecia sin ti, un clásico de clásicos. De antemano, muchas gracias a ustedes, familia, ¿no? Que agradecen al contrario para servirles. Otro clásico también, pesaremos por la Venecia, la intensa Venecia, la romántica Venecia, Sacero. Ponte este tema musical, 11:51, esto es Notas del Ayer, súbele.

ay, ay, el terruño llama, amigo salsero. Mi paisano acaba de interpretar esta canción maravillosamente, Venecia sin ti. Un mensaje más rápidamente, así a la pausa, salsero, dice, salsero, excelente.

Excelente programación, gracias, muy amable. Mira, ya activaste tu club de admiradores. 105.9, la mejor elección musical. Gracias, muy amable. Sí, quiero saludar a toda la gente maravillosa, nuestra hermosa ciudad de Puebla. ¿Quiere algo de la Sonora Santanera para bailar? También se vale. Y quiere la musita o la de Tita. A ver, salsa, te encargo, por favor. También la gente, pues, mira, también es una forma de expresar el sentimiento de amores bailando, por supuesto que sí. Y aquí conversemos a la gente maravillosa. Súbale, pues, un clásico de clásicos, señor Carlos Colorado y la Sonora Santanera. La musita suele 11:54.

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En este momento, mientras escuchas estas palabras, tu cerebro está haciendo algo extraordinario. Está interpretando sonidos, convirtiéndolos en lenguaje, buscándole sentido y al mismo tiempo manteniéndote respirando, parpadeando y con el corazón latiendo. Todo eso en menos de un segundo. Y lo más sorprendente, el cerebro que hace eso hoy no es el mismo que tenías hace 10 años. Porque tu cerebro nunca deja de cambiar. El cerebro no es una estructura fija, sino un sistema dinámico que se transforma a lo largo de toda la vida. Todo comienza en el vientre materno, donde se forma un cableado cerebral único para cada persona, tan irrepetible como una huella digital. Ese cableado es como el hardware de una computadora. Establece los circuitos básicos que nos permiten respirar, dormir y succionar apenas nacemos. Después del nacimiento llega la infancia y ahí el cerebro se convierte en una esponja. Cada estímulo, una caricia, una canción, un juego, funciona como un programa de software que se instala sobre ese hardware inicial. Las conexiones entre neuronas se multiplican a una velocidad impresionante. Por eso, la infancia es la etapa de mayor plasticidad cerebral, la capacidad del cerebro para transformarse en respuesta a lo que vive. Luego viene la adolescencia, y aquí pasa algo fascinante. El cerebro empieza a afinar sus conexiones, fortalece las que más usa y elimina las que no necesita. Pero atención, el lóbulo frontal, que es donde se toman decisiones y se controlan los impulsos, todavía no

está terminado. En muchos casos, no madura completamente, sino hasta después de los 21 años. Por eso, en la adolescencia, es común actuar sin medir riesgos y buscar la gratificación inmediata. No es rebeldía, es biología. En la adultez, el cerebro alcanza su mayor estabilidad. Las

0: ser desafíos emocionales como el estrés, la ansiedad o la depresión, porque en el cerebro siempre conviven emociones positivas y negativas, y mantener el equilibrio depende mucho de cada persona. Y cuando llega la vejez, aunque la memoria a corto plazo puede fallar y algunas conexiones disminuyen, el cerebro sigue siendo capaz de aprender, de adaptarse, de sorprendernos. La experiencia acumulada fortalece capacidades como el juicio y la reflexión. Envejecer no es apagarse, es cambiar de ritmo. ¿Y cómo cuidar este órgano extraordinario? Existen tres claves: actividad física para oxigenar el cerebro, estimulación intelectual para forzar la neuroplasticidad y convivencia social, porque el cerebro humano está diseñado para relacionarse con otros. El aislamiento y la soledad lo dañan. La conversación, la colaboración y el afecto lo protegen, porque entender el cerebro, como dice esta gran científica mexicana, es entendernos a nosotros mismos. Con información de la doctora Herminia Pasantes, pionera mexicana en neurociencias e investigadora emérita del Instituto de Fisiología Celular de la UNAM, les saluda Mónica Genis.
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14 de agosto del 2026 y queremos saber de ustedes. Pónganse en contacto a partir de este momento al 2222-7377-16, 2222-7377-17, o también si gusta, mande mensaje de audio, texto, ¿a cuál teléfono? Al 2215-8756-57. ¡Súbele, amigo mío! Porque así estamos iniciando fin de semana en modo feliz y modo contento. ¡Venga! Esta mañana saludo a mi amigo, mi compañero de esta madrugada, el señor Eduardo Álvarez, al señor mayor. Buenos días, hermano. Que suene la buena cumbia, señor. Venga. Y el abrazo muy fuerte al estado de Puebla, norte, sur, poniente y oriente, y por supuesto a las estaciones hermanas que se lanzan a partir de este instante, que son en nuestra casa que tanto queremos. Suena el 105.9 de FM, Sicom Puebla, el 95.3 Sicom Acatlán, el 98.9 Sicom Huauchinango, el 107.5 Sicom Izúcar de Matamoros, el 95.9 Sicom Libres, el 93.1 Sicom Tehuacán, el 90.9 Sicom Teciutlán y el 105.2 Sicom Zacatlán. Somos los familia Sicom. Decimos modo feliz y modo contento. Súbele, mi hermano.

0: Salceros, que escuchemos quién está en la línea en este fantástico viernes. Bueno, bueno, buenos días por la mañana. ¿Con quién tenemos el gusto gustoso? Hola, hola. Bueno. Bueno, bueno, buenos días. ¿Con quién tenemos el gusto gustoso? Hola, hola.
1: Bueno.
0: Buenos días. Bueno. Sí, bueno, buenos días. Juguito, ¿eres tú? Bueno, bueno. No, otra llamada más al cero, por favor, si es tan amable. Entonces, 5:10, familia, de este fantástico viernes. Bueno, bueno, buenos días por la mañana. ¿Con quién tenemos el gusto gustoso? Hola, hola.
2: Hola, buenos días.
0: Buenos días por la mañana. Esa bola conozco, Mosco, ¿eres tu brother?
2: Mi mamá aquí presente, como siempre.
0: Amigo mío, ¿cómo estás? ¿Cómo te va? Excelente y maravilloso día. Y cuéntanos cómo está amaneciendo el bello y hermoso. Ay, te fue el municipio. ¿Cuál es tu municipio?
2: Estamos en la mañanita bonita y más o menos funciona, pero al rato el calecito se pone también.
0: Perfectamente, muy bien. Y preguntamos a mi estimado brother, ¿alguna canción que hace este día?
2: Sí, como no, a ver, está por ahí la de la llamada con Grupo Indio.
0: ¡Vámonos, vámonos! ¿Y aquí quieres llamar o aquí dedicársela? A ver, escuchamos.
2: Saluditos para usted, para
0: gracias,
2: toda su familia.
0: Muy amable. Gracias, para
2: el chamaco salsero que recibió la llamada.
0: Ok, perfecto. Chamaco, bueno, está bien, de acuerdo.
2: Saluditos para la mejor amiguita, sí, sí, su mamita, su abuelita, sus hermanitos.
0: Perfecto, muy bien.
2: A la amiguita América y su familia, bendiciones.
0: Adelante.
2: Para la Chelita, doña
0: perfecto,
2: Margarita.
0: Perfecto. Gloria, eso.
2: Para don Juli.
0: Sí, sí.
2: Para la Gobri, su ranchito, para mi mamá, la Manolito.
0: Muy bien, perfecto.
2: Doña Pati de Puerto Guerra, doña Pati de Domingo, para la reina de su papadito.
0: Ande pues.
2: Para doña Estela, que está por haciendo sus tortuguitas.
0: Ándele pues, venga.
2: Para no. Una bendición para el peligroso, para el buen galáctico, el
0: sí, sí.
2: Para los José de la Espiga de Oro y sus cosas, bendiciones.
0: Muy bien.

0: Bien, perfecto.
1: Para burritos, que ya no deje, ya deje el metro tantito, que no se van a morir los burritos.
0: ¡Ay, ay, ay! Ok, perfecto, muy bien, adelante, ¿quién más?
1: Sí, para el buen Gavilán, para este, el buen Correcamino, para el Piquito de Oro, perfecto, para el Gallo,
0: sí,
1: y para don Mario Rosales y su hermanita.
0: Ande, y pues, ahora, venga.
1: Para todos un fuerte abrazo y para mi jefecita también bendiciones.
0: Con todo gusto, para claro que sí.
1: Video, para el casco amarillo.
0: Venga, muy bien.
1: Que ella siga mucho mejor. Y ahora sí, bendiciones para don Florencio y para don este Agustín. Bendiciones también, un fuerte abrazo para todos.
0: Ande, ahí estamos, pues, presentes. Brother, un abrazo, mano. Buen fin de semana y va tu buenos días. Sale, modo feliz y modo contento. Dios te bendiga. Y gracias a ti por reportes. Vuelves al cero. La llamada telefónica Amanecer Poblano. Venga.

0: 5:16 y vamos con llamaditas en este fantástico, bonito día, Salceroski, échale. Bueno, bueno, buenos días por la mañana. ¿Con quién tenemos el gusto, gustoso? Hola, hola.
1: Bueno.
0: Buenos días, ¿con quién hablamos?
1: Habla con Pablito.
0: Mi querido compadre, ¿cómo estamos? Buenos días por la mañana de viernes, bien. ¿Cómo te va?
1: Bien, compadrito.
0: Y la pregunta preguntada, compadre, me da mucho gusto saber que estás bien. ¿Cómo está amaneciendo el bello? Oye, hoy vengo yo todo deschavetado. No me acuerdo de municipios, de mi compadre. Papá Tlazolco, ¿verdad, compadre?
1: Claro que sí.
0: No, de hoy se amanecí mal yo.
1: Claro, ahí sí, anoche llovió

0: pues un agujero, ahorita está estrellito, más al ratito tiene el calofrío, el calofrío.
1: Bueno, ahí está, familia, ya el reporte completo del clima para que usted tome medidas de precaución si es que va a el bello, hermoso Papantla-Solco. Compayito, preguntamos en esta mañana, ¿alguna canción o canciones?
0: Ah, sí, a ver si me vaya buscando dos por uno.
1: Venga, muy bien.
0: Una melodía, con los Vázquez, vienes y te vas.
1: ¿Los Vázquez, vienes y te vas? Ok, de acuerdo. Bueno. Sí, perfecto. ¿Y la otra?
0: Bueno.
1: Sí, compadre, ¿me escuchas? ¿Te escucho bien? Compadre.
0: Bueno.
1: ¿Me oyes?
0: Bueno.
1: Sí, compadre, te escucho bien, compadre. Creo que hay fallas, ¿no? Mi querido salsero, compadre. Bueno, compayito, ¿me escuchaste? No. Bueno, pones melodías al cero, finalmente alcanzó a decir una. 5

porque fíjate que yo luego pienso que la canción, pero también luego de momento han hecho tantas canciones nuevas con títulos que digo, me ha pasado ya aquí al aire que digo, yo digo que es esta, la canta tal artista o tal cantante, y no, nomás no, vea, pero bueno, por lo pronto súbele a los Askis, bien si te vas, 5 de la mañana con 19 minutos, familia, modo feliz y modo contento, y súbele por favor.

0: a lo mejor también te acuerdas tú de cero, que vi, bueno, al menos yo, que vi a los Huskies así en persona, como de aquí no estás tú, a unos 3 metros tal vez, cuando mucho, o menos, fue cuando te acuerdas cumplió la decisión de San Martín Texmelucan, la que era Stereo Max, me parece, Stereo Mix, me parece, algo así, ¿no? ¿Te acuerdas cumplir el primer año?
1: Es Stereo Max.
0: Me acuerdo mucho que el primer año estábamos tú y yo, y Tigo trabajando en otra empresa, y fuimos al, nos faltaron al pues, festival, obviamente, al evento, ¿no? Y
1: apenas, bueno, apenas alguien en Facebook recordó eso.
0: Sí.
1: Y ya ninguna estación en Puebla, en todo el estado, ya ninguna hace festivales.
0: Sí, hombre, qué barbaridad. Sí, qué lástima. Sí, qué lástima.
1: Mínimo 3, 5 años.
0: Yo te recuerdo ahí por 1997. Max, sí. Es correcto, sí, hombre, qué lástima. Fuimos a San Martín Meluca en el primer aniversario de Stereo Max. Fuimos y llegaron los Huskies ese día. Me acuerdo que fue un evento maravilloso y bueno, fantástico. Qué bonitos recuerdos. Y seamos ahí en la radio. Amigo mío, vámonos con más llamadas telefónicas. Si es tan amable, escuchemos quién está en la línea. Hola, hola, buenos días por la mañana. ¿Con quién tenemos el gusto gustoso? Bueno, bueno.
2: Bueno, buenos días.
0: Ahora sí, Huguito, ¿verdad? Estamos al 100%.
2: Ah, sí, ya. Me... siempre, nada más que se cortó, sí, la llamada, ya ves como el gollito también se le cortó.
0: Está medio cuchito el teléfono a veces, pero bueno, no pasa nada, ¿no? Ay, ahora pues, Huguito, arráncate.
2: La tecnología también falla.
0: Sí, totalmente de acuerdo contigo. Pero bueno, amigo mío, estás aquí, que es lo más importante. Y preguntamos, Huguito, tema para hoy, ¿cuál es?
2: Bueno, pues ponemos algo de Selena, la... Baila esta cumbia.
0: Ah, buena, cómo no, para abrir esta mañana. Pista, sobre todo, mucha gente le gusta el viernes, fin de semana, y arráncate con la señora Selena Quintanilla con Baila esta cumbia, salsero. 5,

0: hermano. Venga.
1: Saludos para toda la familia de Amanecer Poblano. Para la Violeta, para Azucena, para Misty, para Melody, para América.
0: Venga.
1: Para este Oli de Tequitlán.
0: Sí,
1: para,
0: señor. Venga, muy bien.
1: De Chinaucla.
0: Ándale, pues.
1: Para Anita de Huauchinango, para Valentina, para Mariel.
0: Sí, señor.
1: Para las tres, Chelita.
0: Adelante, muy bien, adelante.
1: Para Pati de, a las cinco, Pati de Puerto Guerra.
0: Muy bien, muy bien.
1: Para Irmita de allá de Veracruz, Alejandra.
0: Ándele pues, venga.
1: Alexander.
0: Sí, sí.
1: Para la mejor amiguita, su mamá, su abuelita Esther.
0: Muy bien, adelante.
1: Para ya dije, creo, para Sol, Solecito, Susi de Chinaucla.
0: Venga, muy bien.
1: Para la maestra Irene, la maestra Denise, la doctora Ivonne.
0: Perfecto, muy bien.
1: Su mamá Valentina. Sí. Para los de todos los de Clanchichuca, para los cinco Marios.
0: Ándale, pues, venga, muy bien.
1: Pues para todos los que ya se reportaron.
0: Me parece perfecto, Guito. Te mandamos un abrazo, excelente fin de semana y va tu melodía. ¡Sale!
1: Gracias, Mau. Excelente día.
0: Cuídate mucho, Dios.
1: Para la reina sonidera y para Maite.
0: Ándale, pues, hermano. Dios te bendiga y súbele a bailar la cumbia, salsero. 524, familia, venga.

0: Vamos a comentarlos a cero. Pasan los años, pasan décadas y la señora Quintanilla sigue estando más presente que nunca, más viva que nunca, porque la música de ella, de veras, pone de buen humor el ritmo, el sabor que le ponía, y sobre todo las nuevas generaciones agradecen que sigue estando Selena tan vigente como ahora, amigo mío, ¿no crees? ¿Está bien,
1: Claro, buena música de
0: Totalmente. Un estilo diferente. Por el momento, ¡súbele! Vamos a activar a las personas. ¡Venga! Gente linda, familia, ¡activarse! ¡Venga!

buscando otro temazo también romantiquísimo que tiene mucha razón la canción. Tarde o temprano con el gran Camilo Sesto y San Martín Texmelucan, ya levanta la mano. Buenos días, don Maurilio, a todos en cabina, buenos días, gracias. Doña Robert saluda a doña Olivia, Ubalda, doña Gisela, doña Esther, José su esposo, la señora Silvia también, doña Vicky, Victoria, esposo Onésimo, para mi esposo Efren, Natalia, Blanquita, doña Olga, doña Irma, Adriana, Margarita, Gloria Españolita, dos Chelitas, dos Patis, Sandra, Misty, Amalia Asunción, Irene, Martita, Valentina, Rocío, Eli, Reinita, Lolita, Perita, América, Mamá Zorritos, Alejandra, Ana María, Melina, doctora Ivonne, la bailarina, Erika, doña Rita y familia, Virgilio, Gavilán, Pollero, Filipao, Juan Carlos, Hugo, Buki, Galaquín, Ernesto, Carlitos, Los Magios, Oscar, Javier JR, José Suahijado, El Querreque, Joel, Casco Amarillo, El Peligroso, Ángel, Axel, Caricabra, Brother, José Luis dice también, el triple RR, Germain, compadrito, el primo, y la canción que ya suena de fondo, atentamente, doña Robert de San Martín, Texmelucan, que se hace presente, sube el amigo mío, porque efectivamente, tarde o temprano, los sueños, familia, sí se cumplen.

0: Día 528 del día 14 de agosto del 2026. Lo que dice esta canción, ¿te pasó algo lo que dice esta melodía?
1: Claro.
0: Sí, ¿verdad?
1: A todos nos pasa sí. Alguna vez algo de alguna canción.
0: Totalmente, mira, aquí por ejemplo una frase que me llama la atención, que seguramente nos pasó, ¿no? Antiguamente, en nuestras épocas, no había identificador de llamada, nada de eso. Hablaste, oíste su voz y le colgaste. ¿Sí? Y yo creo que sí, ¿verdad? ¿Te pasó o no te pasó?
1: Claro, claro.
0: Dale pues. 528, excelente melodía esta. Aparte, pero muy
1: aparte,
0: cierto.
1: Aparte, antes era más romántico.
0: Claro, totalmente.
1: Como dice la canción, amarte a la antigua.
0: También, de acuerdo, claro.
1: Ahora ya nomás todo. Buenos días, te quiero.
0: Oye, últimamente te he visto muy, muy romántico esa canción. ¿Todo bien? ¿O andas otra vez de romanceando o algo? ¿Todo bien?
1: Ah, ¿qué pasó?
0: Bueno, pregunto.
1: No, solamente el único romance que tengo es con el América.
0: No, güey. Oh, bueno. Digo, quien pregunta se equivoca, pero bien. Mejor súbele. Ay, qué horror. Es cierto, para abrir el corazón. Totalmente de acuerdo, familia. Búsquele este día el pretexto ideal para que sea usted feliz.
1: Me hablaron temprano.
0: ¿Quién?
1: 10 para las 5 que te buscaban.
0: ¿A mí? ¿Quién? Mira, mejor pasó una llamada, te digo, ya empezaste, no, bueno. 529, bueno, buenos días por la mañana. ¿Con quién tenemos el gusto gustoso? Hola, hola. ¡Vámonos, vámonos, vámonos! José, que es viernes, mi hermano, ¿cómo estás? Excelente y maravilloso día para ti.
2: ¿Qué pasó, amigo? Buenos días, ya listándonos para salir a corretear la chuleta, amigo.
0: Más que perfecto, hey, yogurtero. Y a ver, dinos, ¿dónde va a andar hoy la yogurmoto para hacer el gasto?
2: Hoy nos toca Xoloco, Cobradía.
0: Sí, sí.
2: San Pedro, Blanca.
0: A ver, espérame. Ahí está, mira, perfecto. ¡Ay! Excelente, salsero, ahí está mi querido Pedro Picapiedra de Teciutlán, Puebla, ¿no?
2: Sí, amigo, así es. Mira, ya tienes a Popeye.
0: Okay.
2: Ya tienes al pájaro loco de allá de este, ¿cómo se llama? Al buen Poli.
0: Ok, perfecto. Oye, seguramente tú le gritas, Bin, me gritas, ¡Marimbas! ¡Vámonos! ¿No? A trabajar, ¿no?
2: Sí.
0: Perfecto, amigo mío. Eso te digo, miren que hay marimbas. Y bueno, venidos, se van a dar a Yurboto, mi querido yogurtero.
2: Xoloco, Cofradía, sí. Cruz Blanca, San Pedro.
0: Bien, muy bien.
2: Xoloateno, Francia.
0: Sí, señor. Benillo, perfecto.
2: San Salvador y hasta donde se acabe, amigo.
0: Perfectamente, pero antojanos salsero. Digo, salsero. Bueno, perdón. A todos mis yogurteros, ¿de qué sabores hay hoy para el día con el
2: consumo? Hoy vamos de fresa.
0: Sí.
2: Durazno, piñacoco, zarzamora, ciruela pasa, cacahuate. Natural con fruta. Tú que tienes problemas por ahí, te cae bien el de ciruela pasa ahorita.
0: ¿De veras? No, fíjate que al contrario, creo que voy mucho al baño, pero bueno. A ver, Tacero, ¿qué sabor quieres?
1: Cacahuate.
0: Bueno, buena elección. Cacahuate con fruto gelatina.
1: Con gelatina, porque fruta yo no consumo.
0: Ok, bueno, está bien. Tacero quiere de cacahuate con gelatina y yo quiero zarzamora con melón chino. ¿Se apuele?
2: Claro que sí, ¿no?
0: Gracias.
2: Claro que sí.
0: Gracias,
2: le ponemos el melón chino.
0: Escuchemos qué canción quiere este mi queridísimo yogurtero del amor.
2: Mira, hoy nos vas a poner una cancioncita.
0: Sí,
2: la de ay, ¿cómo se llama?
0: Pues Filemón.
2: Una de Carlos y José.
0: ¿Cuál de ellas?
2: La que saca la cuchara.
0: ¿Puede ser la Flor de Capomo? ¿Te late para bailar?
2: Pues sí, está buena.
0: Pues la ponemos para bailar de Flor de Capomo con Carlos y José. ¿Y a quién la dedicas, pues sí, mi estimado yogurtero?
2: Aquí para mi mamá, para mi hija.
0: ¡Ay, ya se armó! Venga.
2: Para Doña Isamoda.
0: Sí, señor. Venga.
2: Para tu ahijado José, porque si no se va a enojar.
0: Me parece más que perfecto,
2: para
0: amigo mío.
2: Tacos de Don Conra.
0: Muy bien, perfecto, adelante.
2: Para Don Juan Carlos de allá de Tepeyahuaco.
0: Sí, bien.
2: Para Don José, el panadero también.
0: Ándele, pues.
2: Vamos a mandar saludos.

0: Pues
1: para
0: venga.
1: Chuchín y sí, sí. Su esposa, la abuelita. También para el abuelito de acá de Teciutlán.
0: Sí, señor.
1: Para Doña Oli. Para para Don Porri, para Don Derby.
0: Ande pues, venga.
1: Para los maestros de la cuchara grande.
0: Perfecto, venga.
1: Don Vic.
0: Sí.
1: Don Santi.
0: Pepe.
1: Don Don Leo.
0: Ande pues, ande.
1: A doña Ceci también le cae de Teciutlán.
0: Sí, señor, con mucho gusto,
1: a
0: venga.
1: A Toño y a su esposa, a Lucerito Belén.
0: Sí.
1: También por ahí para Lupita, para Maru, para
0: perfecto,
1: mi suegra.
0: Muy bien.
1: Y para mi yerno también, le vamos a mandar saludos.
0: Ah, ¿a tu yerno?
1: Pues es que ya ves que si ¿cómo? No, dicen que yerno.
0: Bueno, pues está bien.
1: Es más, ya, mira.
0: Mande.
1: ¿Qué te parece?
0: Dime.
1: Que lo escuches por boca de ella.
0: Ah, ¿de plano?
1: Sí, bueno, ¿no? Que te diga.
0: Bueno, adelante, ya que es la familia, me parece perfecto. Vamos a ver, escuchemos.
2: Bueno, buenos días.
0: ¿Cómo estás, muchachita linda y hermosa? Buenos días por la mañana.
2: Bien, bien, don Mau, ¿y usted?
0: A ver, bien, gracias a Dios, hija. Y cuéntamelo, dímelo todo en este momento a nivel estatal y nacional. ¿Ya tiene tu papá ayer, no?
2: Claro, claro.
0: ¿Y cómo se llama el susodicho?
2: Carlitos.
0: ¿Cómo?
2: Carlos.
0: Carlitos, bueno, eso es para Carlitos. ¿Alguna canción para Carlitos? ¡Uy!
2: A ver, déjeme ver. La de Colgando en tus manos. Colgado en tus manos.
0: ¿Colgado en tus manos? ¿Esa canción es para Carlitos?
2: ¿Y por la verdad, no?
0: ¿Y escucha a Carlitos esta mañana? ¿Está escuchando o no?
2: Por supuesto que sí, don
0: Mau. No, despierta a Carlitos para que escuche esta melodía y esta dedicación, ¿no? Me parece bastante perfecto.
2: No. De hecho, ya está más despierto.
0: Ándele, pues, entonces, pues, felicidades, muchachos, y aportarse bien, quédate, pues, ¿sale?
2: Gracias, Mau, que tengo linda
0: igualmente
2: día, ¿eh?
0: Para ti, muy amable.
2: Hasta luego.
0: Adelante, adelante. Ahí escuchaste, es acero, pues mira, es el amor, ¿no? Perfecto. ¡Ahí está, Yogurtero! ¿Ya fue? ¿Cómo así? Súbele entonces, súbele.

0: Hazme caso, que mira que me muero por ti. 5:35, amigo mío, vámonos con más llamadas telefónicas al cielo. Escuchemos quién está en la línea en este fantástico viernes. Hola, hola, buenos días por la mañana. ¿Con quién hablamos? Bueno, bueno.
1: Bueno.
0: Buenos días, ¿con quién tenemos el gusto gustoso? Hola, hola.
1: Compadrito.
0: Compayito a la orden. ¿Qué pasa, compaye? Estamos para servirte. Dinos, dinos, dinos, escuchamos.
1: Sí, se me cortó la llamada.
0: Es lo que escuché, compadre, pero bueno, finalmente.
1: Aquí estamos de vuelta.
0: Eso, compadre, me da mucho gusto. ¿Alguna canción que quieras de fondo, en lo que manda saludos?
1: Sí, ya, el otro, ya me lo pusieron, ya no me falta el otro,
0: ¿Cuál quieres?
1: Rosita de Olivo.
0: La ponemos, compadre, y arráncate con los saludos. Escuchamos, compa, venga.
1: Los saludos ahí, que me recibió la llamada don Eduardo.
0: Perfecto, muy bien, adelante.
1: Un saludo para usted.
0: Sí, muy bien.
1: Saludo para su familia, doña Blanquita.
0: Sí, muy bien, adelante.
1: Saludos para Miste.
0: Perfecto.
1: Para don Solicito.
0: Sí, sí, sí, sí.
1: Saludos también ahí, para don Raimundo, ya se acaba de reportar,
0: Adere,
1: para
0: pues.
1: Toda su familia.
0: Sí, sí, venga, muy bien.
1: Saludos también para la mejor amiguita, para su abuelito Saludos para Paco Paquetazo, el primo, la novia de Morelos del Zurdo.
0: Bien.
1: Saludos también para América, para Reina Sonedera.
0: Ande pues, venga, muy bien, adelante.
1: A la Españolita, a Laura.
0: Sí, sí, venga.
1: Saludos también para Hermán López, la Mañan Grande.
0: Sí, muy bien.
1: Asunción La Gallera, Jorge de Chicuncuautla, Adriana de Canaditas, Villo de Necaxa.
0: ¿A quién más?
1: Saludos también para don Virgilio Uchinango, esposa Esperanza, Ana María, a doña Chilita, al señor de Zacatlán,

0: Don Conrado.
1: Muy bien, perfecto.
0: Amalia, don Manuel.
1: Bien, bien, adelante.
0: A doña Roberta de San Martín, Chinulica.
1: Sí, señor, perfecto, muy bien.
0: Su abogado José Juan Méndez, José Tocingo del Valle.
1: Ándele pues, muy bien, perfecto, adelante.
0: Para todos los que me faltaron.
1: Compañito, te mandamos un abrazo, voy tu fin de semana y va tu melodía, ¿sale? Un abrazo.
0: Muchísimas gracias,
1: compañero. Mucho, compañe, a ti por reportarte. 537 subeles al cero. Amanecer poblano. ¿Dónde más?

0: Toda, dice lo siguiente, este mensaje, doña Olin, dice, además los Oldies, dice, buenos días, señor Mau, su gente de cabina, doña Oli, buenos días, dama de los Oldies, saluda, dice, esperamos verlo el sábado y conocerlo, claro que sí, por supuesto, doña Oli, claro, me va a dar mucho gusto saludarle y conocerle, como no, con mucho gusto, y saluda al triple RR, primazo, yogurteo del amor, Huguito de Belén, Germain, brother de Misantla, Galatín, compayito, David Tlaxcala, José del Pan, Gavilán, pollero, piquito de oro, Mario Rosales, mandé.
1: ¿No ibas a ir?
0: No, sí, ¿cómo es que no? Tenemos que ir, ¿cómo no? Cállate tú, no te digo. Compadrito David Tlaxcala, José del Pan, Gavilán Pollero, Piquito de Oro, Mario Rosales, Juanito, Rorro de Rorros, Carlitos, Muchacho Alegre, Mario Villalba, Peligroso, Zurdo, Casco Amarillo, Tío Richie, Escorpión, Florencio, Vampiro, Poli, Javier de Jesús, Abelito, Paquetazo, Caricabra, Gallo, Pati de Pozo Guerra, Rita y Familia, Robert y su ratoncito, Reina y su chaparrito, Mayita, Mitzi, Ana María, Blanquita Soto, América, Elsa Porras, Melody, Yolis, Reina Sonidera, Susana, Olga, Irma, Ebony, Irene, Gloria, Leonor, Florecita, Maricruz, Asunción, Isabela, Laura Pozzini, que es Melodía. La primera que suena de fondo, que es un ícono, por ícono de esa canción, el grupo Bread, con If, y por supuesto los Carpenters, Superstar, modo feliz y modo contento. Salcero, súbele porque los clásicos nunca pasarán de moda. ¡Súbele, por favor!

Este dueto de hermanos de Doña Karen Carpenter, que paz canse, Richard Carpenter. La verdad, para un servidor, las mejores voces que ha habido y sigue habiendo, porque sigue teniendo el legado musical de cómo cantaba, cómo interpretaba. Y oye, esto, eso me le... Bueno.

0: Aquí lo hemos también comentado, Richard Carpenter había audicionado en ese momento para hacer una prueba, sí, obviamente en un concurso que hubo en Estados Unidos ese año, ahí por 1967, y su hermana, que era muy lindo, lo acompañó a hacer la audición. Llegó, audicionó él y todo, y alguien dijo, y tu hermana canta, pues toca la batería y todo, pues a ver qué canta, un palomazo, ¿no? No, hombre. Fíjate, al final, la que iba de acompañante se quedó como titular y fue la que debutó. Pero así pasa, ¿no?
1: Pasó como cuando... ¿Ves que para las películas hacen casting también?
0: Sí, también, claro, por supuesto.
1: Entonces, va a hacer casting la hermana de Yalitza.
0: Ah, precio. Claro, también.
1: Y la hermana le dice a Yalitza, acompáñame. Ay, no, acompáñame, no seas fresa como el Mauricio. Ah,
0: uy.
1: Ya llegan, está sí. Formada. Va, sí, le pasa. Toca. Pasan las dos.
0: Y te quedas.
1: Está viendo, Yalitza está viendo a su hermana y le dice, ¿y tú no quieres participar? No,
0: no, no es lo mío, ¿no?
1: Y que si quieres se quedó.
0: Sí, claro, por
1: quedó
0: supuesto.
1: La que iba acompañando se quedó.
0: Es correcto. Sí, suele pasar, pues hay talento familiar, ¿no? Pero.
1: ¿Dónde está?
0: Es correcto, exactamente. Y bueno. Totalmente de acuerdo. Y la primera canción, bueno, pues es un icono. Icono en la melodía de Brett, de Eve. 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Oldies. Al alcance, ¿no? La cortinilla de identificación de Radio Universal, que ha sido por años, ¿no? De don es Alfredo Cepeda, me parece el locutor, ¿no? Pero bueno, súbele, amigo mío. Venga. Un copo, el de cuatro con llamadas telefónicas. A ver quién está en la línea. Qué buenos momentos con los carpets, no cabe duda. Hola, hola, buenos días por la mañana. ¿Con quién hablamos?
2: Bueno, bueno.
0: Buenos días, adelante, yogurtero, ¿qué pasa, amigo mío?
2: No, pues es que ya sabes que aquí la leperita me colgó, amigo.
0: Oye, sí, ¿qué pasa ahí, no?
2: No, pues eso de que ya crecen tantito, ya se mandan solos.
0: No, ¿qué pasó ahí? No, momento, no. Dijera mi Boris, no, chiquita, no, nada de eso, al contrario, obediente a la muchacha, ¿no?
2: No, pero aquí tenemos su tranquilizante, amigo.
0: Eso me garantiza y me da tranquilidad a mí mismo también, pero bueno, vamos a ver. Arrégate con saludos, yogurtero, o alguna melodía más.
2: No, pues mira, nada más quería yo que tú sacaras de la duda a la gente.
0: Dime, ¿qué pasó?
2: Que vas a estar en el SICUM, ahí arriba, ¿verdad?
0: No, tengo entendido que vas a estar en el Zócalo de Teciutlán, mi queridísimo yogurtero.
2: Bueno, el Zócalo,
0: sí.
2: El Zócalo es uno y el SICUM es otro.
0: No, claro, pero yo tengo entendido hasta el día de hoy que vamos a ir al Zócalo, no al SICUM. No, digo, van a estar mis compañeros SICUM allá, mi querida Laura Rolón y todos ellos, pero
1: sí,
0: eso sí, y a SICUM. De hecho, vamos a también apoyarnos con la estación de allá, que es la 90.9, ¿no? Me parece, de SICUM de SICUM. Pero estaremos en el Zócalo de allá, de Teciutlán, amigo mío.
2: Okay, en el centro.
0: En el centro, es correcto.
2: Es que unos tenían la duda, digo, no, pues es que no, yo no, el Zócalo sé que es el centro, ¿verdad?
0: Es correcto, efectivamente, sí.
2: Entonces, el SICUM es ahí arriba.
0: Es correcto. Mira, de hecho, había el plan original de ir a transmitir hoy Voces de la Región al recinto ferial allá a Teciutlán. Y mañana se va a transmitir, o se va a transmitir, mejor dicho, el Notas del Ayer en el centro o en el Zócalo de Teciutlán. Sí, ahí estaremos.
2: No, en la mañana que me pones a correr, amigo.
0: ¿Por qué? ¿Qué pasó?
2: Eran como a las 2 de la mañana. Dije, voy a prender mi radio, ¿qué hora son? Oigo que está Mauricio, yo que le digo, Marimba, ya pasan de las 6 porque ya estaba Mauricio. No, hombre, eran notas del ayer, amigo.
0: Ah, bueno, finalmente. Está bien, amigo, para que te levantes, pero bueno, no te preocupes. ¿Sí? Ahí estamos en todo momento, pero bien. Está bueno. Oye, mi queridísimo yogurtero, ¿alguna acción que quieras?
2: Me vas a poner una de...
0: ¿Cuál?
2: De Conjunto Primavera.
0: ¿Cuál de ellas?
2: La de Ave Cautiva, que quiere aquí mi marimba, porque me dice, la de Ave Cautiva y tiene la tabla en la mano.
0: Ah, bueno, caray, bueno, pues sí, mejor obedécele, ¿no? No sale de malas. No, sea obediente, por favor.
2: Tiene la tabla en la mano porque está picando la fruta.
1: Se llama Tabla Cautiva.
0: Ah, se llama Tabla Cautiva. Ah, caray, bueno. Ay, mira, mejor obedece para que no te pasen cosas, pero con mucho gusto.
2: Sale no, la... pues es que mira, imagínate, me echan Monterrey.
0: Totalmente.
2: Dos contra uno, no, hombre, pues no se vale.
0: Es que pórtate bien también, amigo mío. ¿Y cómo te puedo defender también, no? Pero bueno.
2: Yo me porto como tunas verdes.
0: Ah, entonces te va bien.

0: Entonces, sí,
1: pero a mí me quieren canalizar, no me quieren canalizar.
0: No, bueno, está bien, de acuerdo. Perfecto, bueno, amigo, amigo mío, ahí está, ¿no?
1: Nos vemos mañana.
0: Primero Dios,
1: acá,
0: ándale, amigo.
1: Y
0: sí,
1: estamos pendientes, que tengan un buen fin de semana.
0: Gracias, suerte para ti.
1: Mi amigo Molcajete, te prometió venir, ¿eh?
0: Pues mira, no quiere ir mañana, porque ves que tiene mañana que tiene que ir a lavar ropa, planchar, ¿no? Hacer labores.
1: No, es que no puede caminar muy bien, le pegan calambres, dice.
0: O tal Casandro, pero no es otra historia, luego te cuento, ¿eh?
1: Ya estás, amigo.
0: Fíjate, Yogurtero, claro que sí, igual mañana por allá. ¡Súper salsero!

0: 5:48, efectivamente, saludos mañana por allá, primero Dios en Tezuitlán, Puebla, saludos con las personas que tanto queremos, que la familia que tanto apreciamos, notas del ayer, sí, me dijo Beto, el productor, que estaremos en el Zócalo, si hubiera algún cambio, pues lo anunciamos, ¿no? No pasa nada, pero estamos en el Zócalo de Tezuitlán, Puebla, mañana, con mucho gusto para hacer notas del ayer, hacer que se vaya, nos saludamos, pide su canción favorita, y lo más importante, recuerde, entre más seamos mejor.
1: Es importante, lleven un pan.
0: Ah, sí, se puede. Uno hay una gelatina ahí, luego las de rompope, buenísimas, ¿no? Pues daremos cuenta, pero bueno.
1: El pan y le echa la gelatina ahí,
0: sí,
1: mira, papá.
0: Sí, sí, con... te digo, ¿a qué sabe? Eso es Tokio, mi querido yogurtero 549. Vámonos con más llamadas telefónicas, amigo mío, en esta mañana maravillosa de viernes. A ver, escuchemos quién está en la línea. Hola, hola, buenos días. Ay, Dios.
2: Hola.
0: Buenos días, buenos días. Acércate, pariente, acércate. Estás muy lejos.
2: Estoy cerca.
0: Eso, más cerca todavía. Dijera la borrega, estás lejos, acércate, ¿no? Eso es todo bien, de acuerdo. Mi querido pariente, ¿cómo estás, hermano?
2: Bien, ya empezamos a cambiar.
0: Eso es bueno, y te preguntamos, ¿cómo está amaneciendo el bello Zacatlán de las Manzanas?
2: Está bonito, hasta el cielo azul.
0: Bueno, ahí te cargo a Mariano Serrano, él va a estar mañana en Zacatlán también, ¿no? Vamos a ver simultáneamente, ¿eh? A las 11 de la mañana. Estaremos 11 de la mañana también a una, ¿va?
2: Sí.
0: Ahí te encargo mi querido Mariano Serrano, por favor. Él va a estar en Zacatlán y un servidor tenemos en Tezuitlán, Puebla. Pero bueno, vamos a ver. Mi queridísimo pariente, te pregunto en esta mañana, ¿algún tema musical? Saluditos.
2: Saluditos al Greñas.
0: Venga, muy bien, adelante. ¿A quién más?
2: Alisado.
0: Eso, venga, muy bien.
2: Al Gabriel Pollero.
0: Eso, eso.
2: A López Pérez.
0: Sí, bien.
2: Al Poli.
0: Adelante, muy bien. ¿A quién más? Sí, bien.
2: Al yogurtero,
0: sí.
2: A su
0: marinita,
2: sí. A su hija también, a sí, toda su familia.
0: Ande pues.
2: El casco amarillo.
0: Muy bien, perfecto. ¿A quién más?
2: Al peligroso.
0: Sí.
2: A don Poli.
0: Ándele pues, venga.
2: Al Cele.
0: Sí, sí.
2: Al Rodo.
0: Ande, verás otro rumbo.
2: A Tuti.
0: Venga, muy bien.
2: América.
0: Sí.
2: A Celita. A Amalia.
0: Sí, perfecto.
2: A Manuel. A los dos Lupes.
0: Perfecto. ¿A quién más? ¿No más?
2: América.
0: Perfecto, ¿quién más?
2: A Gallipán.
0: Adele, pues.
2: A Esa
0: Porra. Sí, muy bien, adelante.
2: A Reina.
0: ¿A quién
2: a
0: más?
2: A Doña Pati. A Don Manolete.
0: Venga, muy bien, adelante.
2: A Hermallín de Clamaya Grande.
0: Perfecto, muy bien, adelante. ¿A quién más?
2: A don Felipe, el hijo del gallo.
0: Bien, de acuerdo. La risa, muy bien.
2: Gallo.
0: Venga.
2: A don Felipe del Peco también, a todos.
0: Un abrazo, Luis Filipao, por supuesto que sí. ¿A quién más?
2: Aquí los traseros de Zacatlán, al familiar.
0: Me parece perfecto.
2: Número 30.
0: Sí, muy bien, adelante. Nada más. Nada más.
2: Nada más.
0: No te me duermas, no te me duermas, bien, de acuerdo. Por fin, bueno, mi querido pariente, por favor, también se me durmiendo. Pero bueno, mi buen Conrado. Bueno, y preguntamos. Ya, gracias, muy amable.
2: El Gavilán Pollero.
0: ¿Otra vez Gavilán Pollero? ¿Otra vez?
2: La canción se llama El Gavilán Pollero.
0: Ah, ok, de Pedro Infante.
2: Ajá.
0: Ándale, pues la ponemos, pariente. Un abrazo.
2: Luz a Blanquita.
0: Gracias, muy amable, amigo mío. Dios te bendiga y te encargo mañana, Mariano. ¿Sale?
2: Ándale.
0: Ándale, pues, súbele al Gavilán Pollero. ¡Ay! ¡Ahí les hablan, malandros! Pórtese bien, criaturas, que nada les cuesta.

0: signore.
1: Cantinero, cantinero.
2: Feliz Gavilán, se llevó la polla más linda que tenía en mi gallinero.

pregunta es 553. ¿Cuántos gavilanes polleros hay? Empezando contigo, Sacer, el número uno, ¿cuántos habrá en la familia Macer Poblano? Pero súbele, por favor.

0: 8:53. Bueno, buenos días por la mañana. ¿Con quién tenemos el gusto gustoso? Hola, hola. No, bueno, está bien, de acuerdo. Ahí está el famoso Goody. ¿De dónde nos hablas, Goody?
1: De aquí, de Tantoyuca.
0: Eso es todo, muy bien. El Goody de Tantoyuca se reporta en esta mañana. A ver si escuche la carcajada original del Goody, mi querido salsero. Pues el pájaro loco, ¿no? ¿Qué pasó? No, perfecto. ¿De qué tal? ¿Cómo estás, vivo, hermano, amigo mío y pariente? Cuéntamelo, ¿cómo te va, mi buen Poli?
1: Aquí estamos, ya vamos a Poza Rica a despeitar la mona, pues si no, no va a salir para los chayotes.
0: Totalmente de acuerdo, mi queridísimo amigo mío, y pregunta muy buen Poli, ¿alguna canción? Saluditos.
1: Sí, van a ser dos de viernes.
0: Mira, de semana. A ver, mira, escucha esta, mira. Ah, está bien.

0: Timo Poli. Canción ochentera para ti, discotequera, ¿no? Del pájaro loco. Venga, muy bien.
1: Ese es. Sí, por ahí. Sí, ya vamos para allá abajo a echarle ganas.
0: Echarle ganas. Muy bien, amigo mío. Que Dios te ve con bien buen camino. Y preguntamos, ni qué hicimos, Poli. ¿Alguna canción? Saluditos.
1: Sí, por ahí quiero la de Conjunto Primavera.
0: ¿Cuál de ellas?
1: Algo de mí.
0: ¿Algo de mí? ¿Con Conjunto Ajá. Primavera? Bueno, muy bien.
1: Sí. Ay. Y por ahí la de Dulce.
0: ¿Cuál de ellas?
1: Tu muñeca.
0: Vámonos, vámonos.
1: Pues van para allá, para Tampico.
0: Está
1: pero
0: bien,
1: a
0: amigo,
1: ver qué,
0: está
1: a
0: bien.
1: Ver qué reacción le da, porque como que le esconden el teléfono, loco.
0: Pero bueno, mira, te dije, gánate a los cuñados también, mi querido Poli, gánate a los cuñados, mira, una habilidad siempre, una sonrisa, y hablando bien, vas a ver, te van a dar cuenta que todo es serio, todo es intención buena, y te van a dar chance, amigo mío, ¿no?
1: Le voy a tener que llevar unos tamales y unos pulques para que se le salere el corazón. Pues
0: exactamente, gánate a los cuñados, amigo mío. ¿A poco no vale la chamaca? ¿Lo vale, no?
1: No, pues
0: entonces, ¿qué esperas que no? Que en mi pueblo te me encueras. Pues sí, de acuerdo, ¿no? Ande pues haga esto para que mire, gracias a los cuñados de la familia, va a hacer que todo va a salir miel sobre hojuelas, ¿eh?
1: Sí.
0: Pues sí.
1: Porque, oye, mire, pues a ver ahí algo para que los que están medios ahí amargaditos o mal humor, a ver, te lo voy a preguntar a ti, papi.
0: Dime.
1: ¿Cómo se dice suegra en chino?
0: ¿Suegra en chino?
1: Suegra en chino.
0: Me la sé.
1: Échatela.
0: Me la sé, mira, me la sé, obviamente, en ruso.
1: Ajá.
0: ¿Quieres saber
1: bueno, cómo se dice en ruso? Voy a decir primero, a ver, viene, ¿cómo sale. Se dice suegra en chino?
0: ¿Cómo se dice? Viene.
1: Linchenla.
0: Linchenla. Sí. Está bueno. Bueno, mira, ahí te voy a decir.
1: Pues ay, para, oye, sé que se queda en el mal humor, ¿no?
0: Totalmente de acuerdo. A ver, otra vez repetimos. ¿Cómo se dice suegra en chino?
1: ¿Cómo se dice suegra en chino? Linchenla.
0: A ver, ahora, dice cómo dice suegra en ruso.
1: A ver, échatela, papi.
0: Estorbo.
1: Ajá. Uh-huh.
0: Está perfecto, pero. Ande pues.
1: A ver, ¿cuál es el vino que sabe más amargo?
0: ¿El vino más amargo?

0: Híjole, pues la verdad, no, ¿tú sabes, Salcero? ¿Te acuerdas, no? Yo no, a ver, ¿cuál es?
1: El vino mi suegra.
0: El vino mi suegra. Bueno, mira, para que no pase también, también gana. ¿Todavía tienes suegra o no?
1: Pues como tripas.
0: ¿Tres? Ah, pero también, también ya ves, mira, luego, luego te venadeas, ¿no? Como tres, porque también por eso no tienen los cuñados.
1: Oye, loco se la cree, ¿eh?
0: Pues, mira. No, está bien, de acuerdo, pero ya ves, tú luego no te quejes que no tienen.
1: Ah, eso es corto, es corto.
0: Eso, viejo. Bueno, muy bien, de acuerdo.
1: Es corto, pues estamos apenas haciendo méritos y como que, bueno, vamos a ver qué pasa, la vida es caprichosa.
0: Hermano mío, usted no desista, échele ganas, no se me eche para atrás, no se me desabalorine, al contrario, métale ganas a ese romance, ¿no?
1: Sí, ¿no? Entonces, por ahí ponme esas dos que te pedí, ¿no? Por favor, mi hermano.
0: ¿La primera fue la de Ave Cautiva? ¿Y la otra cuál era?
1: No, esa fue la del yogurtero, papi.
0: ¿No dijiste también algo de mí?
1: No, algo de mí.
0: Ah, perdón, esa la canta, Camilo Sesto, ¿no?
1: No.
0: ¿Entonces quién?
1: De esa de Conjunto Primavera.
0: Pues no.
1: De Conjunto Primavera, sí. Por eso. Perdón, es que casi no se oye.
0: No, te digo que sí, que dice está bueno, de acuerdo. Bien, ya
1: pues pedimos. Ya ando medio Lucas por aquello que te conté.
0: Ay, Dios mío. Ándele, pues, vaya sin boiler para que te alivianes, ¿sale?
1: Ajá, tío, sí, te escucho. Bueno. Y nos vamos pendientes.
0: Ándale, pues, hermano.
1: Costa Rica.
0: Dios te bendiga, ¿va? Y échale ganas a ese romance, ¿sale?
1: Órale, pues, viejo. Ya dijiste, ¿eh?
0: Y ahí va la rola, mira. Muchacha, escucha.

Es que, bueno, el amor debe ser así, amigo mío, hay que echarle ganas a hacerlo, ¿no? Finalmente, ayer hablaba con una amiga acá, que queremos mucho, así porque no voy a decir su nombre, y hablaba eso con ella, digo, es que mira, hablamos del romance, digo, mira, es que debe el amor, cuando es realmente verdadero y vale la pena, pues cuesta, ¿no? Pero échale ganas, no me decís, está bien, de acuerdo. Amigo mío, buenos días. Y bueno, pausa, pero antes al cero, mensajito y vete buscando qué temazo acaban de pedir. Como yo también con Luis Miguel, qué canción, Dios mío, qué canción. Dice lo siguiente, así dice, buenos días familia de Macer Poblano, señor Mau, buenos días todos en cabina, gran equipo, gracias. Saludamos, dice nuestra presidenta Reina Ortiz, su chaparrito, ándele pues, doña Robe y su esposo, chilita de Huauchinango, otra chilita la maestra, Irene, Oli, Melina, las dos Patis, Blanquita, doctora Ivonne, América, Yolis, Gloria, bailarina, Margarita, Asunción, Rita, Eli, Gallipán, Reina Sonidera, Ubalda, Susi, Leo, la mejor amiguita, Amalia de Zacatlán, dice para usted, gracias, Federico de Guadalajara, Filipao, Hugo de Belén, Don Carlitos, Triple RR, Gallito, Goyito, Galactín, Yogurtero, Tío Richi, Ángel, dice Camarillo, Poli, Jorge de Chiconcuautla, el ahijado, perdón, Fermín, Juanito, Poli, Juan Carlos de Tepeyagualco, José Luis Hernández, el Casco Amarillo, Yermaín, Mario Villalba, los otros Marios, Gavilán Pollero, y los que faltaron atentamente. Antes de Huauchinango, que suena de fondo. Amigo mío, vamos a una pausa, no se vaya. Vamos y venimos, esto es Amanecer Romántico. Súbele.

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Hoy es viernes 14 de agosto del 2026. Queremos saber ustedes, familia, pónganse en contacto a partir de este momento a los teléfonos que suenan en este instante y que son los siguientes: 22-22-73-77-16, 22-22-73-77-17. Y si gusta, mande mensajito al 22-15-87-56-57. ¡Venga! Así iniciamos también la segunda hora y el fin de semana. ¡Viene, viene, viene! ¡Súbele!

0: contento. Vamos pues con más llamadas, mis estimados Salceroski. Escuchemos quién está en la línea en este fantástico viernes. Bueno, buenos días por la mañana. ¿Con quién tenemos el gusto gustoso? Hola, hola.
1: Hola, hola, buenos días.
0: Ay, Diosito, sentíamos tan bien, pero
1: ahora
0: bueno.
1: Ahora estás mucho, ay, mucho.
0: Ay, Dios
1: mejor.
0: Mío, todo el ánimo se cae. ¡No, no es cierto! Elsa, ay, Porras, ¿cómo estás? Elcita Porras, hombre.
1: Pues no también como tú,
0: sí,
1: pero
0: ya me imagino.
1: Mira,
0: ay, Elsa Porras.
1: Andamos ya un platicaré. Poco despelucados.
0: ¿Cómo no? Ay, pero es
1: así
0: que,
1: es
0: ay,
1: esto.
0: Ay. Habías manejado tú, nada más te digo eso, pero bueno.
1: ¿Verdad? Sí, sí, pero bueno, ahí luego te platico
0: sí,
1: la
0: sí,
1: anécdota.
0: Sí, sí, discúlpame,
1: por no,
0: pero bueno.
1: Porque la gente se pasa, no sí. Le importa el verde y se pasan. Entonces,
0: es
1: por
0: correcto.
1: No atropellar a uno, pues a veces uno.
0: Pues sí.
1: ¿De qué hacer?
0: Sí, hombre, bueno, ya platicaremos el tema, pero bueno. Es
1: así
0: otro
1: es,
0: asunto.
1: Bueno, pero bueno.
0: Ánimo,
1: ya
0: ánimo.
1: Ya.
0: Venga, está
1: así
0: por
1: es, no.
0: Y preguntamos en esta mañana algún tema musical. Saludos.
1: Pues para empezar quiero el de... Spanish Girl, no sé quién la canta.
0: ¿Cómo, perdón? ¿Qué pasó? ¿Qué pasó?
1: Es Spanish Girl, chica española.
0: Okay. Ah, Spanish Girl, ah, la canta, ajá, Julio Iglesias, ¿esa?
1: Esa, para empezar.
0: Spanish Girl, que acuerdas que es malísimo tu inglés. No, no es cierto, no. Tu inglés pocho, pero bueno. Do you speak English? No, terrible, terrible tu inglés. Pero bueno.
1: Ay,
0: ok, bueno, la canta Julio Iglesias. Buena rola, por cierto, ¿eh?
1: Ah, oh, sí.
0: Sí.
1: Ah.
0: Oye, mira, escucha.
1: Bueno, es que a mí me gusta en Trópica, en...
0: ¿En Tropical? Exacto, ay,
1: bueno,
0: Dios mío.
1: Está bien.
0: Ay, no
1: pues
0: cabe duda
1: que... para animarse,
0: ay,
1: Mauricio.
0: Ay, Dios mío, toda que eres allá de... Bueno, mi amor, digo...
1: cálmate, cálmate, porque...
0: No digo los míos, si no, ahorita me cuelgan, pero bueno, eres allá, pero bueno. Todo el voz te pega, pero bueno, muy bien. Ay, ya había pensado que ya... pero no evolucionas, pero bueno, no, es cierto. ¿A quién saludas?
1: Bueno, pues saludos para mi amigo Ray, hoy que ya se comunicó.
0: Okay.
1: Y este, hay para toda su familia, para mi güerita, espero que mañana puedas visitarla.
0: Claro que sí, esperemos
1: que ya
0: sí.
1: No puede salir, esperemos que avísale para que te haga tu atolito que tanto
0: sí,
1: te gusta.
0: Sí, claro. Va a estar muy ocupado,
1: al rato
0: no creo,
1: hablar,
0: pero
1: al rato
0: bueno.
1: Le voy a hablar porque te iba a hacer tamales.
0: Qué rico, ¿no? Qué sabroso. Le callemos mañana con mucho gusto, claro que sí, ¿no?
1: Sí, ya sabes que a la gorra no le corres.
0: No, digamos que somos atentos, más bien, somos atentos. Pero bueno,
1: no,
0: pero...
1: ahora tú vas a ir a vaciar la despensa, está bien.
0: No, bueno, finalmente voy, pero me comería más un tamalito si es que me invitan, con mucho gusto, ¿no?
1: Muy bien, pues mira, también para don Conra, para sí. Mi amiga, Florecita y Patti de allá de Jalacinco.
0: Perfecto,
1: también.
0: Sí,
1: a ver si pueden ir a verte allá.
0: Pues ojalá, ¿no?
1: Que
0: ojalá,
1: vayan
0: Dios
1: de Jalacinco. Diría, como dicen allá, a ver si baja. Ajá.
0: Es cierto, ¿verdad? Eres, no, te digo que eres de lo peor,
1: eres
0: pero bueno.
1: Pero
0: tuve no,
1: tuve un buen maestro.
0: Pues mira, la verdad me da ganas de irme desde hoy para tener más tiempo, ¿no? Vamos a ver ahorita, ¿no?
1: ¿No te vas hoy?
0: No, no, esta mañana, pero tengo que irme hoy, a ver si puedo irme hoy al ratito.
1: Pues sí, deberían de ir ahí.
0: Mira.

0: La verdad es que, mira, ha sido una semana que hemos salido muchos aquí en televisión. También se va el equipo de tele, también me van a Tlatlauqui también. Y obviamente, pues, puede que me les pegue por ahí.
1: Pues mira, dice, puedes gestionar, ¿no?, el hospedaje, porque a lo mejor pues les pueden hacer un descuento por pertenecer a la radio, algo claro, así, no. Entonces.
0: No, mira.
1: Claro, por eso no sufrimos.
0: También, pues sí puede ser, ¿verdad? Buena idea, pero bueno.
1: También para, no, saludos bueno, para tu ahijado, porque sí, si sí, no se chiquea.
0: Por favor.
1: También para Ruli, que siempre se acuerda de mí.
0: Sí, también.
1: Muchas luego gracias, Ruli. A sí, veces hablo de rápido y pues no me tomo el tiempo. Perfecto. Y como ayer se cortó mi llamada,
0: sí,
1: me
0: sí,
1: voy a cobrar la de ayer y la de toda la semana.
0: Bueno. Amenazas, pero bueno, muy bien.
1: También para mamá Zorrito,
0: sí, sí,
1: para su esposo.
0: Venga.
1: Para para todos los que nos escuchan en Tlaxcala, sí, don Germán, para sí, Joel, para
0: ande, pues,
1: Peligroso, para el Japo japonés.
0: Sí, sí.
1: Para allá en Puebla, para Solecito, para no sé de dónde es América, creo que de Veracruz.
0: América de Córdoba. Veracruz.
1: Ándale, ok.
0: Es correcto.
1: Para América, para eso, Reinita, la sí, enamorada, para mm, Reinita sonidera, para Isabelita, para ahí, para el Paco Paquetazo.
0: Ay, ay, ay.
1: Saluda a la de la tarde.
0: Qué amistades, pero bueno. Es bien.
1: Ay, para el profe Carlos, que todos los días me manda su mensajito.
0: Un abrazo al profe
1: para
0: también,
1: mi amiga Robert, a su esposo sí, Ratoncito.
0: Venga.
1: Don Efrén, para sí, mi amiga Rita, que también siempre se acuerda
0: claro,
1: de mí.
0: Claro.
1: Muchas gracias. Para su hija Rosaura. Mm. Y de allá de aquel lado para todos los que nos escuchan en la sierra,
0: okay,
1: para todos, todos, también del lado de Tehuacán, para mi Tlaxcala querido, de aquí de
0: Guamantla. Ay, ay, ay. Que por cierto, vi anoche de cuando duerme en Guamantla,
1: sí,
0: ¿no?
1: Sí, oye, mira.
0: ¿No vas a ir?
1: Ya ni me recuerdo.
0: ¿Es hoy?
1: No, estoy
0: ¿es hoy?
1: Mi jefecita.
0: Ah, mira.
1: Sí, es hoy. Pero mi jefa me puso a trabajar mañana en la mañana y no voy a poder ir.
0: Híjole, o sea que sí, no vas a ir hoy. Fiesta.
1: No.
0: ¿Cómo así?
2: Inaugura
1: pues ya.
0: ¿Qué pasó?
2: Carlos Rivera.
0: ¿Quién?
2: Carlos Rivera, a la feria.
0: Ah, ¿en serio? Ah, bueno, pues aquí a la feria hoy,
1: pero
0: ¿no?
1: Pero es, dile que se calme, eso es en noviembre, octubre.
0: Estamos
1: hablando
0: noviembre,
1: de Iguamantla, de veras.
0: Habla.
1: Mañana va a estar Juanes también
0: a ver,
1: en la feria de
0: ver,
1: Iguamantla.
0: A ver, bueno, ¿dices cero que hoy inicia la feria de Guamantla?
1: No, la feria inició desde el 31 de julio.
0: ¿Pero va a estar hoy Carlos Rivera?
2: ¿Va a estar Carlos Rivera?
1: Carlos Rivera sale a cantarle las mañanitas a la Virgen de la Caridad.
0: Ah, ¿el día de hoy? Ah, bueno, entonces.
1: El día de hoy. Y hace su fiesta privada para artistas.
0: ¿Qué tal? ¿Qué tal, eh? Bueno, ahí estaremos, ¿no? En la casa de Carlos Rivera.
1: Híjola,
0: yo creo que sí, ¿no?
1: Quisiera.
0: Yo creo que sí, ¿no? Pero
1: que
0: bueno.
1: Sí. Me voy a escapar, Ingasú.
0: ¿Qué pasó? No, ¿qué pasó, Sandépera?
1: Aunque no vaya, venga yo.
0: Oye, ¿tu jefa no te deja ir a la feria?
1: No, es una jefa.
0: Hablamos con
1: por
0: ella,
1: cierto,
0: ¿no?
1: Saludos a Karinovich.
0: Ay, Dios mío. Siempre enojada, pero bueno, ¿qué te digo? Por eso no me casé con ella, pero bueno.
1: ¿Verdad? Ay, no. Pues deberías, a lo
0: no,
1: mejor es lo que
0: no, no, mira, mejor sigo así solito y solterito, más vale, ¿no? Pero bueno.
1: Sí, ¿verdad? Está
0: ah,
1: bien,
0: bueno, está bien. Venga.
1: Bueno, pues ahora sí que a todos los que me faltaron, que se
0: sí,
1: acuerdan de su servidora, un
0: venga,
1: abrazo enorme.
0: Venga.
1: Bendiciones, excelente semana y pues primero Dios. Nos escuchamos el lunes.
0: Ah,
1: y quiero otra canción. Quiero
0: quieres?
1: La de Tabárez, El cielo está perdiendo
0: un ángel. ¿Me hablan, perdón, mande? Ah, bueno, está bien, la ponemos.
1: Sí, Mau, cuídate mucho.
0: Igualmente,
1: bendiciones a todos y ahí
0: igual
1: estamos en contacto, Mau.
0: Un abrazo, Dios te bendiga y vámonos con un tema de 1970 y es un clásico de clásico. El cielo está perdiendo a Maurilio, ¿no? Un ángel. Súbele pues.

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1: Correcto, hicimos cambio de piloto y hasta aquí ya llegó. Márquele, márquele al 22 22 73 77 16 22 22 73 77 17, aquí a cabina. Rin rin, dígale, contéstale, chica, y o mande el mensaje al 22 15 87 52 57. Venga, sube.

Más mensajitos en este fantástico viernes. Dice, hola amigo Maurilio, buen día. Saludos cordiales para ti, amigo, a tu equipo de trabajo. Saludos cordiales también para toda la gente que hace posible esta emisión. Gracias. También aquí una canción de María Elena con los caminantes. Se reporta Jorgito de Chiconcuautla. ¿Cómo estás, Jorgito? En modo feliz y modo contento, en modo súper feliz. Gracias por reportarte, Jorgito. Vámonos con

0: 6:20, carrusel lleno, ¿verdad? A ver, bueno, buenos días por la mañana. ¿Con quién tenemos el gusto, gustoso? Hola, hola.
1: Buenos días, saludos galácticos.
0: Saludos galácticos, ¿cómo estás, mi buen Galactín? Cuéntamelo todo, hermano, adelante.
1: Bien, bien, hermano, aquí ya escuchando el programa.
0: Muy bien.
1: Quiero mandar un saludo para el cumpleañero de hoy, Eusebio.
0: Ok, un abrazo con todo cariño, claro, por supuesto.
1: De Malacatzingo, Guerrero.
0: Al Ben Eusebio, un abrazo, felicidades, harto le caemos al molito, ¿no?
1: Ah, sí.
0: O yo diría, pero...
1: Ayer escuché a través de la radio que me andaba buscando, entonces busqué su número y ya le hablé.
0: Es para la pachanga, sí, yo creo, ¿no?
1: Sí, estaba bien ocupado preparando todo.
0: Pues es para la pachanga, también a mí me buscó, pues vámonos, ¿no? Tú dices, ¿no?
1: Sí, bueno.
0: Ahí estaremos. Bueno, por lo pronto, en lo que decimos, digamos, nos vamos, preguntamos, mi buen galáctico, ¿alguna canción? ¡Saluditos!
1: Claro que sí, voy a saludar a toda mi gente bonita de la Mixteca Poblana, a todos los ñanis.
0: Venga.
1: De allá.
0: Venga.
1: Allá, toda la gente bonita de Quistepec, Oaxaca.
0: Perfecto.
1: De Santa Catarina, Chinango, Oaxaca.
0: ¿Dónde, pues?
1: Y también para la gente de Cosoltepec, Oaxaca.
0: Eso, muy bien.
1: Que ellos, ya estuve con, tuve comunicación con ellos
0: muy
1: ayer.
0: Bien, perfecto, muy bien.
1: Ya adelante, el lunes, bueno, con calma, ya doy los nombres de ellos que quieren saluditos, con mucho gusto.
0: Ándele pues, venga.
1: Y bueno, saludamos a Blanquita, al profe Ángel.
0: Venga.
1: A Reina de la Selva.
0: Sí, venga, muy bien.
1: A Ale, la enamorada de Morelos, y Zurdo, para Sol Solecito, bailarina.
0: Ande pues.
1: El Chaporras, que se acaba de comunicar,
0: es,
1: y nos saluda. Para Hugo de Belén, para, perfecto, Poli.
0: Sí, sí.
1: Otro que nos saluda.
0: Ey, bueno.
1: Es que como tiene mil amores, pues se olvida de los amigos.
0: Pues no.
1: Tiene hasta tres suegras, imagínate.
0: Pues
1: no,
0: mira, dale chance, pero bueno, un abrazo con el Poli. ¿A quién más? ¿No?
1: Ese Poli le va a pasar lo del gallo.
0: Así de plano, quién sabe.
1: Después de 40 gallinas, nomás le quedan 5, imagínate.
0: Pero está bien, no pasa nada.
1: Saludos, okay, al abrazo gallo, al Poli. También, que ya. Ya me saludó ayer el gallo, me habló que cómo estoy. Le digo, tú ya no te reportas. Es que Mauricio no me pasa mi mensaje. Le digo, es que él tiene mala llamada, los mensajes van al último, así es que habla.
0: No, de hecho aquí le pasamos ayer su mensaje, como que no. Mensaje.
1: Bueno, pero él así me dijo, pues. Ya ves que anda despistado el pobre gallo.
0: Pues que
1: saludos para el muchacho alegre. Para el Pillín Mayor, Gavilán Pollero, Piquito de Oro, para Raimundo y su marimba. Para el compadrito, para el Ruli, para Ana María Chavarría, para Oli Oldis, para Susi, para Rita y Rosaura, para Robert y Efren, América, para Olga, para Melina, Oli Cantú, para la mejor amiguita y su mamá, la de los ojitos bonitos.
0: Okay, perfecto, adelante.
1: Para Doña Tere y su hijo Arturo, allá.

0: en Puebla, Tlaxcala, para Japo Japonés, Conra Querreque, para el Casco Amarillo, para José de Tuaijaro, para que no se enoje.
1: Perfecto, bien.
0: José de Tulcingo del Valle, José de la Espiga de Oro, Alex de Pan de Lucha, Efraín de Panadería Elías, para allá en Chinango, para los amigos Lázaro Cruz, doña Josefa y su esposo Baudilio, para Nicolás Montiel, Bernardino, para Cleofas, para Antona Huizla, aquí en la Mixteca, para el tío Tino, Solín y Tejano, los Leones, Noé Bacup, para Tania Olivares, para Florencio de Tepegui, que también ayer me habló para saludarme, para el Burro Blanco, para el Conde Manelik, Carlos Manelik, allá en Agatlán.
1: Claro que sí, por supuesto, a él.
0: Para Gabriel Nieves, Miguel y Rosita de Palo Blanco, Caricabra, para la maestra Irene, para su prima Geno, y para toda la gente de Petlacingo, para Javier ahí de...
1: Perfecto, muy bien, adelante.
0: Toda la gente que nos escucha, ahí cerquita de Acatlán.
1: Y bien.
0: Cómo no, para Javier de Matitlán.
1: Bien, perfecto.
0: Y bueno, pues, les deseo un feliz fin de semana.
1: Que todos ti,
0: disfruten
1: hermano.
0: Con su
1: Gracias,
0: familia.
1: Muy amable.
0: Que la pasen súper bien con su familia.
1: Sí, sí.
0: Y por ahí, por favor, una canción que se llama Pienso en ti de los rehenes. Por favor,
1: amable. Pienso en ti de los rehenes. Ándele, pues la ponemos.
0: Saludos a la chica Yeye. Saludos a la chica Yeye. Que ya me entendió. Gracias.
1: Aquí está ya, mira. Gracias a Dios. Bien, de acuerdo. Un abrazo, Galáctico. Muy bien, semana.
0: Feliz y fin de semana, hermano.
1: Igualmente. Okay. Dios te bendiga, Galáctico. Y va todo el día, hermano. Bueno. Y aportarse bien. Viene. 6:24. Súbele, por favor, Alina.

0: llamadas telefónicas. Escuchemos quién está en la línea. Hola, hola, buenos días por la mañana. ¿Con quién tenemos el gusto gustoso? Bueno, bueno. Bueno, bueno, buenos días. ¿Con quién hablamos?
1: Bueno.
0: Buenos días por la mañana. ¡Vámonos, vámonos! ¡Ay! ¿Cómo estamos, doña Reina? Buenos días, cuéntemelo todo.
1: Bien, bien, gracias a Dios.
0: Mira,
1: muy
0: mucho
1: bien.
0: Gusto, qué bueno. ¿Alguna melodía? ¿Saluditos?
1: Claro, claro, vamos a mandar saluditos a ver, para bien. Todos los que ya se comunicaron.
0: Bien, muy bien, perfecto. Adelante.
1: Para mi chaparrito también, para ti, Mau, para gracias. Japonés, gracias. Para Salo, para Eli, la hermosa Eli que ya se comunicó.
0: Digamos que más para Eli, tampoco hay que ser mentiras. Digo, hay que ser.
1: Aquí para mentiras. Alejandra y su zurdo también. Para Anita, para Jean Carlos de Tepeyagualco, que ayer hablé con él.
0: Ah, qué buen gusto, de veras. Bien.
1: Está muy bien, tiene mucho trabajo, no se ha comunicado.
0: Sí, es que a veces pasa, realmente sucede y bueno, no pasa nada bien.
1: Le digo, o ya te encadenaron, ¿no te pasa?
0: Bueno, pues también puede ser, quién sabe, ¿no? Pues sí, es que digo,
1: dice, no,
0: bien.
1: Nadie me encadena, ahí no está. He podido.
0: Bueno, Dios
1: mío. Por cierto, te manda muchos saludos.
0: Gracias, muy amable, igualmente para él, un abrazo.
1: También para Conrado, que ya se comunicó también, para Brother, para José, que sí. Luego se enoja, para Flor, para Juanito de Tehuacán, bueno, para Amalia, sí. Para la tremenda Julia, para Patti de Pozo sí, Guerra, para sí, Roberta, para América, para Casco Amarillo, muy para bien. Galatín, el que deja amor en cada puerto.
0: ¡A caray! Bueno, está bien. Bueno.
1: Saluditos para todos, Mau, para todos los que están escuchando este hermoso programa. Sí, mira, pero ¿me podrías poner la claro. Canción de Qué Bonito Amor?
0: ¡Oh! ¿Con quien salga?
1: Bueno, no sé quién la canta, creo que la canta Vicente Fernández, ¿no?
0: Vicente Fernández, Lola Beltrán, Miguel Mejía.
1: Con Lola Beltrán, por favor.
0: Con mucho gusto, va, con mucho
1: para
0: cariño.
1: Para todos, Mau, para
0: ándale,
1: todos.
0: Dale, pues.
1: Un bonito fin de semana.
0: Por ser bien, doña René, que nada le cuesta.

0: también usted sale.
1: Yo siempre.
0: Faltó el de Futura, ¿no? Pero bueno.
1: Ah, bueno, también saluditos para México, el que anda manejando Futura.
0: Ándele pues, un abrazo
1: para todos,
0: reina.
1: Mau.
0: Hasta luego.
1: Igualmente, abracitos para todos.
0: Súbele, Melina, 628.

0: Tronadas pistolitas, MTV. Una llamada más, mi estimada linda, por favor. Buena melodía, como no, buena canción esta. Bueno, bueno, buenos días por la mañana. ¿Con quién tenemos el gusto gustoso? La hola.
1: Bueno, bueno.
0: ¡Vámonos, vete fondeando, Alina! ¡El hijo!
1: Ya llegó el que andaba ausente.
0: ¡Ay, Diosito santo, el hijo desobediente!
1: Ya estamos aquí.
0: Me da mucho. ¡Qué milagro, mi gallo! ¿Qué pasó?
1: No, pues. He marcado, pero pues como dice Galactín, no hay de orégano.
0: A ver, primero que nada escuchamos, salgo de la casa, súbeme, Alina, venga.

0: desobediente, el padre de
1: ya
0: más
1: llegó,
0: de...
1: Ya ay, llegó, ya llegó, ya está aquí, el
0: padre, ahí está, el padre de más de 20 y el terror de las gallinas y gallineros en todo Huauchinango y anexas, ¿no?
1: Dice ahí el melenudo ese, el que ya tiene vive sin la cabeza, que ya no puedo con las 20. ¿Cómo pues que no? Que
0: yo digo, no, bueno,
1: hay que repartir para donde sea.
0: Ay, yo sé que mi gallo es el gallo. A ver, gallito, es que mucho me lo han difamado. ¿Qué pasó ahí, no? Yo lo he defendido. ¿Qué pasó ahí? Porque mucho me lo difaman. ¿Qué pasó, no?
1: No, pues sí, le digo al este, no, siempre me ha dejado en línea, me ha dejado en los audios, no, es que
0: hay
1: no,
0: mucho mensaje, pasa. Gallito, mucha llamada, no, pero pues aquí sí, estamos,
1: sí,
0: ¿no?
1: Sí, sí, comprendo, comprendo, pero hay unos que luego hablan ahí hasta dos, tres veces.
0: Pues es que mire, fíjese que a veces pasa algo curioso. Luego hay ocasiones que luego el teléfono deja de sonar y vuelven a marcar y pasan, pero usted está aquí. Pero bueno, no se me queje mi gallo, mejor cuénteme.
1: Tranquilo, tranquilo.
0: Cuénteme, no mi gallo. Problema. A ver, ya está acá,
1: es
0: que lo que
1: trabajo,
0: importa.
1: Bueno, sí, el trabajo.
0: A ver, primero que nada, ponte un roble de tambores al día, por favor, roble de trrón, porque aquí va a haber una pregunta, para usted. ¿Listo, mi gallo?
1: A ya, ver. Ya está.
0: ¿Es cierto que el gallo se descompuso? ¿Sí o no?
1: No, no, no, ¿cómo crees? Al contrario, ya se compuso más. ¿Eh?
0: Ahí está, para que
1: sí,
0: gente
1: sí, sí.
0: Sigue siendo usted
1: todos
0: aquel.
1: Todos los que andan difamando por ahí.
0: Sí, ¿qué pasó? No.
1: Al gallo, pues, ¿cómo no, que? No.
0: Si el gallo
1: al gallo
0: canta.
1: Lo van a echar de menos. No, no, no, no, no, que ya cambió.
0: No, ¿qué pasó? No, no, si mi gallo es aquel, no,
1: no.
0: No,
1: el gallo nunca cambia, sí.
0: Sí, mucho ahijado ahí por el Huauchinango, muchísimo ahijado, una cosa bárbara, bárbara, mucho ahijado, pero bueno. Llega uno y padrino para el gallo, el pan, no, una cosa bárbara,
1: no,
0: pero
1: pues
0: bueno.
1: Sí, para donde voltees, por ahí te van a encontrar y te van a decir, no, yo conozco al gallo.
0: Totalmente, totalmente, no, hay mucha, a mí mucha gallina también ahí que anda ahí, pues, no sé, digo, enamoradona, contenta, ¿no? Pero bueno. Eso, mi gallito, me da gusto escucharlo, y bueno, ya aclaramos el punto, ya todo está tranquilo, ahora le pregunto al gallo. Ya. ¿Alguna canción? Saluditos.
1: Ah, bueno, a ver, te vas por ahí fondeando una canción, no sé
0: usted?
1: Quién la canta.
0: Híjole.
1: Pero mi oficio

0: ser panadero. Para todos los panaderos que por ahí nos están escuchando.
1: ¿Nada más tienes oficio o tiene otro más?
0: No, nada más.
1: Bueno,
0: eso.
1: Porque yo aquí
0: y
1: tengo...
0: mi otro oficio es, ya sabes, las gallinas.
1: Acá tengo que poner que se me dice ser gallinero. Así dice acá.
0: Eso sí.
1: Ay, ay, ay, bueno, está bien, gallito. Arranques, ¿a quién saludamos?
0: Ah, bueno, pues vamos a saludar por ahí al de la macana grande.
1: Híjole.
0: ¿Ya sabes quién es?
1: No, por eso pregunto.
0: El Poli.
1: Híjole.
0: Por eso le dicen el Poli.
1: Ay, Dios mío.
0: Porque bueno, antes, cuando trabajaba en la policía, todavía usaban macana.
1: Es correcto, sí, cierto, sí,
0: sí
1: todavía.
0: Sí. por ahí qué, también a los de Santana Xantempan, que por ahí se están escuchando también.
1: Un abrazo para ellos, ¿verdad? Un abrazo, que los queremos mucho.
0: ¿Mm? Para Jack y Viana.
1: A ver, ¿dónde están ubicados para que hayamos el gasto? Denos un norte, gallo, por favor.
0: No, pues ahí en el mero centro, por donde pasa la... Ahora sí, a donde pasa la mula, por ahí.
1: ¿Mandé? Ah, no, pero no escuché, no escuché bien, pero bueno, perdón. ¿Cómo se llama el negocio para que vaya el público?
0: No, ya les damos la dirección, nomás nos la piden y nunca van.
1: Por eso diga usted, gallito, sí, diga usted, para que el público haga. A ver, familia de Santana Xantempan, Tlaxcala y anexas, hagan el gasto a la familia del gallo. ¿Dónde está ubicado el negocio?
0: Ah, pues no me acuerdo ahorita.
1: ¿Cómo se llama?
0: Sí.
1: ¿Cómo se llama?
0: La panadería se llama Panadería Deni.
1: Ahí está, para que vayan familia. El pancito, ¿te parece?
0: No, pues sí.
1: ¿Y usted, gallito?
0: Está saliendo aquí, ya. Estamos con el cafecito esperando.
1: Qué rico.
0: El pan también.
1: Bueno. Oye, ¿ya está esto el pan, por cierto?
0: No, pues ya.
1: ¿Dónde pasamos ahí en Huachinango para que nos siga?
0: Ya, pásenle aquí a la calle Negromante número 8.
1: Ahí está.
0: Aquí los atendemos.
1: Ya está mi gallo para que lo atienda personalmente a usted, público querido, ¿no?
0: Sí. Y también vamos a mandar saludos por ahí al Chácharas, al Robamaletas, ahí en Necaxa.
1: Híjole.
0: Sí, también por acá para un saludito para don Genaro, alias el Panzas, igual que Tunas Verdes.
1: ¿Qué pasó? Lo mío es callo, pero es otra cosa, hombre, ¿qué pasó, no?
0: Ah, y también un saludito por ahí para... el alto mando, porque ya no se ha reportado. Pórtate mal y vas a ver que se va.
1: Me porto bien, porto muy bien.
0: Va a defender sus intereses.
1: Me porto muy bien, diga, yo porto muy bien.
0: No, pórtate mal.
1: De hecho,
0: así dice el Galactín.
1: Diga, pronto habrá noticias, pero bueno, está bien.
0: Ah, bueno.
1: ¿A quién más?
0: Pues vamos a saludar por ahí a doña Reina,
1: bien,
0: a doña Magos, a las dos chelitas,
1: muy
0: a
1: bien,
0: doña Malia y don,
1: venga,
0: Manuel.
1: Sí.
0: Pues por ahí el más honrado de ahí.
1: Híjole.
0: De Zacatlán.
1: Híjole, ok.
0: A ver si ya nos manda por acá unos taquitos,
1: sí,
0: esos,
1: ¿no?
0: De,
1: yo diría,
0: de lengüita. O unos
1: o de barbacha blanca, son muy buenos también.
0: Sí, tacos, ¿eh? No. Por ahí también al Gavilán, a Jorjito, a Carmaín.
1: Dios.
0: A doña Adriana.
1: Venga.
0: A don Goyito.
1: Sí, sí.
0: A su esposa, doña Valeria. Por ahí a los Gelipes.
1: Eso, bien.
0: Y también por ahí un saludito también a tu ahijado.
1: Luego se enoja.
0: Burro.
1: Sí, luego se enoja, ¿no?
0: Sí.
1: Okay,
0: sí,
1: ¿quién
0: sí,
1: más?
0: Sí, ahorita con el agua que está pasando.
1: Sí, sí.
0: Vamos a decirle que nos mande unos barcos para acá, porque híjole. Sí,
1: okay.
0: ¿Quién sabe si se dedique todavía?
1: Había que preguntarle, a ver qué
0: sí,
1: dice, ¿no?
0: Sí, sí.
1: Bueno,
0: okay. Pues por ahí también un saludito para
1: sí,
0: el tío Riche.
1: Sí, bien.
0: Para el casco amarillo.
1: Bien, bien, sí.
0: Para doña Roberta y su ratoncito.
1: Perfecto, muy bien.
0: Sí, grande. Para las dos Patis.
1: Sí, bien.
0: Para América.
1: Sí.
0: Para Romy.
1: Sí.
0: Para Misty.
1: Eso.
0: Para Huguito.
1: Ande pues.
0: Sí, y pues ya por ahí le vamos a dejar y...
1: ¡Ay, ay, ay!
0: Pues vamos a escuchar la canción.
1: Me parece bien, mi gallo.
0: Pues pues ahí nos vemos el lunes a ver qué.
1: Ándele
0: qué
1: pues.
0: Hay
1: ya todavía. Mi alma descansa, que ya escuché que usted sigue siendo aquel, ¿no?
0: No, pues sí,
1: Sí. Pues, se le quiere mucho, lo bendiga. Cuídese mucho, mi gallito.
0: Igualmente.
1: Hasta
0: que te vaya muy bien.
1: Ay,
0: mañana,
1: Dios mío. Sí, gracias, muy amable, gallo. No se me compone.

Gracias, muchachos. Ya compónganse, pero bueno, más saluditos. Dice, buenos días, señor Mau. ¿Me puede mandar un saludo para la familia Cuevas Luna? Con mucho gusto, como no. La melodía que quiero era de Camionero con Roberto Carlos. Uy, qué buena canción. Atentamente, Mine Luna Ibarra, saludos cordiales desde Huauchinango, Puebla. Con mucho gusto, Mine. Vámonos a Bolón Pimpón viajando a 1983. Y un saludo, por cierto, a mis amigos del transporte público y también camioneros. Sube la línea, por favor.

0: 6:39, y bueno, familia, estamos aquí viendo unas imágenes medio lamentables, Aline y yo. Maneje con precaución, familia, en verdad, maneje con precaución, porque de veras es importante que manejemos muy despacio. Si en verdad usted va a hacer una llamada telefónica, pues oríse un momentito, pierda 5 o 2 segundos, y eso tarde, bueno, pues ni modo, ya llega usted mejor tarde, porque por llegar según a tiempo, pasan tragedias, y la verdad es que... Ay, Dios mío, bueno, Dios cuide a estas personas que estamos viendo aquí imágenes, pero bueno. Alina, 6:40, vámonos, de volón ping-pong con más llamadas telefónicas, si es tan amable, por favor. Bueno, buenos días por la mañana. ¿Con quién tenemos el gusto gustoso?
1: Bueno. Juan de Méndez.
0: Juan de Méndez, levanta la mano. ¿Cómo estás, ahijado?
1: Bien, padrino.
0: Me da mucho gusto. Y preguntamos, ahijado, ¿en qué estación de metro te encuentras en este momento?
2: Próxima estación.
1: ¿Cuál? Estación del metro San Cosme.
0: Ándele pues, ahí está San Cosme, ahijado, muy amable. Y preguntamos, ¿tenemos tema para hoy, ahijado?
1: Quiero una de los Tigres del Norte, pero luego lo quita y a ver, doña Virgilia se dilató como 20 minutos.
0: Ay, Dios mío. Pues es que no puedo cortarlos, ahijado, pero a ver, mira, ¿cuál quieres? A ver, para que veamos fondeándola.
1: Quiero con los Tigres del Norte, mi buena suerte.
0: Y buena suerte, bueno, en lo que a Lidia la fondea, ¿a quién le manda saludos?
1: Después al muñeco de la Sierra Norte de Villajuárez, hija Nati, hija Graviela, su esposa Esther y su hermano Pablo.
0: Ándele pues, ¿a quién más nada más?
1: Para los cuatro de Acatlán, para Charlie, para el pájaro, para el Galactín, el Santo del Amor y Francisco Paquetazo, que ya no va a hablar porque ya se fue, dice, para Costa Chica, Guerrero.
0: ¿A dónde?
1: Para Guerrero.
0: ¿A Costa Chica? ¿Y tiene ahí familia o trabajo? ¿Qué pasó? ¿Por qué fue para allá? Digo, pregunto.
1: Porque dice allá va a andar en los barcos.
0: Ah, míralo. Ah, bueno, muy bien. Entonces va a ser un marinero, ¿no?
1: Sí.
0: Entonces, hasta el barco. Muy bien, perfecto. ¿A quién más, mi estimado ahijado?
1: Para el que cumple años, Eusebio de Guerrero.
0: Un abrazo con todo cariño. Bueno, Eusebio, felicidades a él. ¿A quién más?
1: Para mi amigo, el Gavilán Héctor de la Sierra Norte de Puebla.
0: Un abrazo al Gavilán Pollero en esta mañana. ¿Quién más, hermano?
1: Con mi compañero, que toma mi chica.
0: Gracias, muy amable. Gracias. Gracias, muy amable. También damos un saludo a ti con todo cariño. ¿A quién más?
1: Para los Pérez Vázquez, Germán López, sí. Para el compañero Goyo, para el primo de Morelos, Hugo de Belén, de Chichín, mi amigo José Tucino del Valle, para Elsa Porra.
0: Ok.
1: Para doña Reina de la Selva.
0: Bien, perfecto.
1: Para Antonio de San Martín, Tesmelucan, okay. Antonio de la Sierra Norte, para el yogurtero.
0: Ok, de acuerdo, un saludo
1: para
0: él.
1: Para doña Roberta, su esposa Efren.
0: Bien.
1: Para el de Santiago Miahuatlán.
0: Ande pues, venga, muy bien.
1: Para los Pérez Vázquez, Caspo Amarillo.
0: Sí, sí.
1: Japonés.
0: Bien, muy bien.
1: Para Mario Ramírez de Tlanistengo.
0: Perfecto.
1: De Oro.
0: Ande pues.
1: Para mi amigo el Conrado de la Sierra Norte de la ciudad de Zacatlán de las Manzanas, su esposa Rosa.
0: Ándele pues, venga, muy bien. ¿A quién más?
1: Que baila.

0: Francisco Paquetazo.
1: Ok, la bailarina, un abrazo para ella con todo cariño. Claro que sí, por supuesto. ¿Nada más?
0: Para los pichones, para los guardabosques, para el peligroso, para Alejandro de Veracruz.
1: Ok. ¿Nada más?
0: Dime. Para la esposa
1: de... ¿Dónde me duermas?
0: Para la esposa del zurdo, la Alejandra, que no habló hoy.
1: Bueno, pues seguramente está ocupada, ok. Abrazo para ella y saludo con todo cariño y respeto. Dime, ¿alguien más? ¿Alguien más?
0: Perdón, si estoy escuchando a Marcelo Poblano. Mañana, ¿cómo para hablar? Porque no se puede hablar por teléfono, porque no entran las llamadas.
1: Bueno, pues es que hay mucha llamada, pero bueno, entonces decimos adiós, ahijao.
0: Adiós,
1: bonito fin de semana para ti.

Saludo a Adriana, para Germaín, Gregorio, atentamente, doña Laura de Tenango Las Flores. La primera vez que le escribo, qué bueno, doña Laura, ahora lo más seguido, y le ponemos su melodía con todo cariño del mundo mundial. Y arriba, Tenango de Las Flores, bello lugar, 644, súbele.

0: 8 mensajes llamados porque todavía de tiempo. Tenemos ahí como 20 mensajes todavía y también llamados. Vamos a ver. Bueno, bueno, buenos días por la mañana. ¿Con quién tenemos el gusto gustoso? Hola, hola. Bueno.
1: Bueno, buenos días.
0: Buenos días. ¿Con quién tenemos el gusto gustoso?
1: Aquí con David Guerrero.
0: Mi querido Davicho, ¿cómo estás, hermano? ¿Cómo sigues?
1: No, pues bien, ya, ya mejor.
0: Me da mucho gusto, que bueno. Y preguntamos, ¿alguna melodía? Saluditos.
1: Pues quiero ver si te da tiempo poner dos canciones.
0: ¿Cuáles quieres? Con mucho cariño.
1: Para mi jefe, que cumple un año más, un aniversario más de su fallecimiento.
0: ¿Quién, perdón?
1: La primera se llama Se me fue mi viejo.
0: Okay.
1: Con Lalo y Mimoso. Con el Mimoso.
0: Ok, de acuerdo, con Mimoso Ratón. No, no es cierto, con Mimoso, de acuerdo. ¿Y la otra?
1: El Mimoso. Y la otra de Vicente Fernández. Esa que dice cuando yo quería ser grande, creo okay. Que se llama mi padre.
0: Sí, es correcto, exactamente. Sí. Muy bonita canción, por sí. Cierto. La primera es de Mimoso.
1: Para mi jefe y para uno también de mis tíos que también falleció, también ya es.
0: Ok, ¿cuál? De acuerdo. La primera, sí. A ver, la primera, ¿cómo se llama la de Mimoso?
1: La de Mimoso Se me fue mi viejo.
0: Ok, y la segunda, cuando yo quería ser grande con Vicente Fernández, ¿verdad? Las sí. Ponemos, mi querido Davicho, con mucho cariño, ¿sí, hermano?
1: Sí, gracias.
0: Y echarle ganas, ánimo.
1: Todos los amigos ahí para Martín Ventura.
0: Buen Martín. Abrazo al buen Martín con mucho cariño, ¿sale?
1: Y a todo en general.
0: Ándele pues, un abrazo, amigo mío. Cuídate mucho. Vaya, hasta luego.

porque no va a dar tiempo. Tengo también 20 mensajes. Dice: hola, buenos días, amigo Maulillo. Salúdate, Joel, desde Chautempan. Hola, Joel. Complaceme con dos temas. La primera es la de Persiana Americana. Uy, con Soda Estéreo, buena rola. Y Flor de un día con los Honors. Uy, qué buenas canciones pediste, mi buen amigo mío, Joel. Saludos a Felipe Marcel Poblano, al hijo de Belén, dice a Doña Reina, dice a Reina, Mise Tlaxcala, Elsa Porras, Doña Rita, Calle Pan, Mastelita, Doña Robert, su esposo, Doña Juanita, Los Cítricos, Sol Solecito, Pati de Jalacingo, el campo japonés, el zurdo y su novia, el buen David de Apizaco, Charlie, Doña Gloria, Doña Irma, Casco Amarillo, a los panaderos, José Don Virgilio, Efraín.

feliz, excelente fin de semana, señor Izúcar, alias el Capitán Cavernícola. buena película, digo, buena caricatura también, esta de Capitán Cavernícola. Todos para usted, el buen Giancarlo, Lauripanda, Salcero, Chico Maravilla, la guapísima Alina Martínez, Jenny, Fernanda, Yoselin, quiero pedir que me compras con una ruleta de Julius Cumbia que se llama Dile a tu Corazón. Saludo también para el Tigre Toño, Gallipán, Mamá Zorritos, el buen Tacos Tacos, Manolo, Paquetazo, el gran Ruli, Caricabra, Parientes, el buen Roger, el buen Poli, dice Alejandro, el Zurdo, Casco Amarillo, Las Hermosas América, Sol Solecito, Misi de Tlaxcala, Pepe Huicho, José de Tulcingo, el Nico, el Cita.

Pichones, Reina Sonidera, Los Gomas, Adriana de Canaritas, Doña Rita, Españolita, Doña Robert, Señora Ubalda, Pati de Pozo Guerra otra vez, la Pati de dice también, así dice la Pati de Doña Guerra, así dice, ¿eh? Mister X, Triple RR, Melina, Chuchín, Germaín, Tortuguín, Galáctico, Yogurtero, Fili de las Cañas, Amigo Pipe, Los Tres Marios, Marcelita, Don Plácido, Cayetano, Correcaminos, Brother, El Gallo, Carre.

plato de chicharrón también la niña, Hugo de Belén, doña Nicole, Florencia, don Enrique, buen Gabicho, Vicky, Victoria, tío Richard, tío Vargas, el tío Peri, los paneros, para Roaquenos y todo el mundo, realmente es peligroso. Súbele, mi Alina.

Mucho mensaje en esta mañana. Otro más que dice: hola, buenos días, señor locutor número de la radio, respetable Maurilio. Maurilowski dice: gracias. Saludos para el Salcero, para Florencio, Salceroski, Chico Maravilla, Giancarlo, Lauripandoski, Alinoski, así dice ahí. Más, Mister X, Billy Paulowski, Hugo de Belén. Saludos para doña Oli, don David Apizaco, el buen Giancarlo. Hola, buenos días, buen Giancarlo, de Peñahualco, los que faltaron, y los que también saludos, de parte de Laura Pausini. Dice: quiero la canción de Uno entre mil mares. Dice: por favor, Uno entre mil mares. Soy Laura Pausini. Dice: escribo de San Matías, Tepemoatitlán, Tlaxcala. En muy feliz modo, muy contenta. Con mucho gusto pasamos tu saludo también ya. Y también tu mensaje y también tu canción. Bueno, vamos a 6:49. Suena un poquito de fondo. Por favor, venga.

0: Buenos días, señor Mauricio Izúcar.
1: Buenos días, hermano.
0: Así mismo, para toda la gran familia de Amanecer Poblano, pues como siempre, deseándoles un excelente
1: mañana.
0: Gracias,
1: Correcaminos, muy amable.
0: De viernes, feliz fin de semana para todos y todas.
1: Muy amable.
0: Y a ver si por ahí nos pudieras complacer con la canción de un fin de semana.
1: Claro que sí.
0: Para saludar a toda la gran familia.
1: Vamos fondeando,
0: ¿sale? Ya sabes, tu amigo servidor José Luis Hernández, el Correcaminos.
1: Gracias, muy amable.
0: Coloapa, municipio de Papantla, Dolarte, Veracruz.
1: Eso, con mucho cariño, vamos fondeándola. Y más mensajes para que todos pasen. Dice lo siguiente. Dice, hoy es hoy, Teciután levanta la mano, saludos a todos los de Amanecer Poblano, una canción de Santa Fe Clan que se llama Debo Entender, Santa Fe Clan que se llama Debo Entender, para mi Lucerito Belén, saludos para Casco Amarillo, Peligroso, a Don Juanito, a, dice, Sol Solito de Puebla, al ahijado, vamos a la feria mañana, amigo, te vamos a ver mañana por acá, Tigre Toño, gracias Toñito, muy amable, primero Dios, para irnos mañana, primero Dios, creo que sí. Otro más que dice lo siguiente. Bueno, Maurilio, buenos días, por favor, me complace con las mañanitas de Pedro Infante. Estamos a la amiga Asunción, que mañana está de manteles largos, que la pase muy bien en compañía de su familia, que Dios la bendiga siempre. Le mandamos un fuerte abrazo a la distancia, por favor, y quiero también la canción de Tu Nuevo Cariño con los Caminantes. Gracias, bonito fin de semana, con mucho gusto. Bueno, a la amiga Asunción, que mañana está de manteles largos, un abrazo, que Dios la bendiga siempre, siempre, siempre bien. Y otro mensaje para que todos pasen. 5:51, a ver, ahí va otro más. A ver, suena. Eso, venga, muy bien.
2: Muy buenos días.
1: Hola. Buenos días.
2: Maravilla, Cesiroski y todo el personal que trabaja en Ticón Radio.
1: Gracias, muy buenos días.
2: Acá vamos a reportar tu amigo David de Tepeco, Tlaxcala, deseándote a todos un excelente viernes y un buen inicio de fin de semana para todos.
1: Igual para ti, hermano.
2: Saludando a esa gente linda y trabajadora y bella que forma parte de Amanecer Poblano. Saludos a la señorita América.
1: Okay.
2: A la señora.
1: Claro, Aldis, que sí, por supuesto. Vamos.
2: A ti, a esa porra.
1: Sí, sí.
2: Al sol solicito, a la muchacha alegre, la chica tornera,
1: sí.
2: A mi mejor amiga, ahí la doctora, al yogurtero, al triple R, a los cinco Mario.
1: Muy bien, perfecto.
2: Al ahijado.
1: Ande pues.
2: El casco amarillo, ya todos, venga. Ya todos, Mau, que forman parte de esta gran familia.
1: Me parece perfecto.
2: Oye, no me puedes complacer con una canción.
1: ¿Cuál?
2: De José, que se llama Cancionero, por favor.
1: Ay, cómo no.
2: Gracias, saludos a
1: qué
2: todos.
1: Qué canción tan bonita pediste, hermano.
2: Fin de semana. Y si Dios los permite, nos pasamos
1: un humilde cancionero.
2: Saludos. Que tengan un excelente viernes.
1: Gracias.
2: Acá en la Pitaco, que estamos en modo feliz, en modo contento. Muy buenos días a todos.
1: Claro, amigo mío, gracias. ¿Qué canción pediste? La de Cancionero, una canción de Álvaro Carrillo. Otro mensaje más que dice lo siguiente, mensaje de audio. Otro más, a ver qué dice el público.
3: Hola, Ma, buenos días.
1: Buenos días.
3: Amiga Flor de
1: ¿cómo estás, Dolecita?
3: Quiero reportar.

0: Dándome.
1: Bien, gracias feliz, por el reporte.
0: Muy contenta.
1: Como debe ser.
0: Es viernes.
1: Es correcto.
0: Y pues, para saludarte a ti, al que está en cabina contigo. Y para la chica Yeye, que después llega, después del corte.
1: Ya
0: y para mi amiga Patti, que, pues, que la invito también para bien. Que. A ver si puede ir mañana a Teziutlán.
1: Claro, ojalá. Me da mucho gusto saludarla y verla. Claro.
0: Y pues a todos los que viven cerca, a Don Ray, al de Atempa, a ver si puede venir. Bueno. Los que viven por ahí en Teziutlán.
1: Sí.
0: Pues yo trataré de ir, aunque sea un rato.
1: Ojalá, y sí, me da mucho gusto saludarte, mi querida Flor Florecita.
0: Saludos para mi amiga. Para Edlin, para Doña Reina, para
1: no,
0: Don
1: tampoco,
0: Ray,
1: mentiras,
0: que ya se reportó. Pero que hoy no me saludó. Estoy escuchando y no me saludó.
1: Uy, uy, uy, qué barbaridad.
0: Pues espero ya saludar.
1: La reclamología.
0: Y para tu ahijado, que tampoco saluda. Para tu PR, para el primo, al zurdo.
1: Okay. Sí, sí.
0: Para todos, dije la doña Reina.
1: Andele,
0: me pones
1: pues.
0: La canción.
1: ¿Cuál?
0: De Gracias, Señor.
1: Con todo gusto.
0: Y un fin de semana.
1: La vamos fondeando.
0: Gracias a un primero Dios. Nos vemos mañana.
1: Muchas gracias a ti por comunicarte con mucho cariño. Creo que sí, por supuesto. Más mensajes rápidamente. Dice otro mensaje de audio. Aquí hay otro de audio. A ver qué dice el público maravilloso.
2: Les comento un detalle. Yo abro 5:30 de la mañana. Trabajo en una tiendita.
1: Sí, sí.
2: Y exactamente me pasó lo que al señor que acaba de pasar ahorita.
1: ¿Cómo crees?
2: Siempre me despierto con ustedes a las 5 de la mañana.
1: Gracias.
2: Y es la hora de pararme y empezarme a arreglar para abrir 5:30. Pues me paré a las 2 y a las 2:17 estaba yo abriendo la tienda.
1: ¿En serio? A ver.
2: Tuve que volver a meter la bocina, las bolsas del alimento y regresarme a su casa. Usted, lo bueno,
1: hombre,
2: es que aquí
1: gracias.
2: Donde trabajo está a unos pasos de la casa de ustedes.
1: Gracias a Dios,
2: gracias,
1: por eso.
2: Muy amables.
1: Sí, es que dice que estábamos pasando notas de ayer, repetición anoche, y bueno, la gente se confundía, pero bueno. Otro mensaje rápidamente, a ver.
3: Hola, hola, mis amigos de Amanecer Poblano.
1: Buenos días.
3: Martín de la Torre. Pues saludos para todos en general.
1: Gracias, amigo mío.
3: Abrazos fuertes para todos ustedes, sí. Todos los que conforman

0: 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Pues para todo el grupo en general, ya saben, un abrazo fuerte a su amigo Casco Amarillo desde Martínez de la Torre de la Cruz. Y por ahí le pedimos la canción de...
1: ¿Cuál? Igual no tienen canción, bueno, entonces tenemos otro mensaje rápidamente. ¿Qué tiempo? Dice lo siguiente: una rolita, Maurilio, a la Tracalosa, préstame a mi padre, gracias de Quecholá, familia Hernández Castillo, el Chema se reporta, misión para todos ustedes, gracias, muy amable. Aquí hay otro mensaje más que dice, otro mensaje doy rápidamente para que pasen, si no lo van a pasar. A ver, no está, aquí está.
2: Buenos días, señor Maurilito.
1: ¿Cómo le
2: llamas? Alias el pájaro loco.
1: Ah, no, bueno.
2: Le llama a Pati de Pozo Guerra.
1: Oye, Pati.
2: Aunque no me reporte, pero diario los escucho.
1: Gracias, muy amable.
2: Te quiero dar un saludo para toda la familia de Amanecer Poblano.
1: Sí, perfecto.
2: Y antes quiero dar el número de teléfono porque me vino a visitar don Filipago y no me encontró.
1: Ah, caray, qué verdad.
2: El 249-150.
1: Perfecto, muy bien.
2: 52-35.
1: Sí, sí. Bien.
2: Ese es el número que quiero que me llame.
1: Ok, de acuerdo.
2: Y un saludo para... el japonés, para Misty de Tlaxcal, para
1: Huguito
2: de Belén, para para doña Juan Gabilán Pollero, para doña Anita
1: Bueno, familia, hasta aquí llegamos el día de hoy, 6:57, nos vamos, familia, recuerden, mañana estaremos primero Dios con ustedes ahí en Tezuzlán, Puebla, en otra del ayer, gracias al equipo completo, que queda Lina Martínez en los controles, Arturo Eselao también al frente de esa producción de notas, no te digo, Martínez al amanecer, ya no le cambie, familia, gracias, buen fin de semana, vámonos de Lina, hasta mañana, vámonos.

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2: A continuación te presento algunos datos de la Catedral de Puebla que seguramente desconocías. La Catedral de Nuestra Señora de la Inmaculada Concepción es uno de los ejemplos más importantes del arte novohispano, por lo que es considerada Patrimonio Cultural de la Humanidad. La fachada principal fue realizada en cantera gris, procedente del Cerro de Guadalupe. En su decoración resaltan detalles en piedra de Villerías, que es una especie de cantera. En su interior se pueden observar objetos artísticos expuestos en sus 14 capillas laterales y en el altar mayor, en donde destacan pinturas y esculturas con temas religiosos realizadas por el artista Pedro García Ferrer en el siglo XVIII.

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9: ¿Qué tal, Colombia? Muy buenos días, son las 7:02, 7:02, viernes ya, bendito Dios, ya estamos listos aquí para llevarles la información en esta mañana de viernes. Como todos los días, les saludo con mucho gusto, yo soy Gerardo Herrera, me acompaña Itzel Zamora, ¿cómo estás?
10: ¿Qué tal, mi querido Gerardo? Muy buenos días, ya es viernes, así que usted acompáñenos durante 2 horas para que concluyamos esta semana laboral con la mejor actitud, y lo mejor es que usted esté informado.
9: Efectivamente, bueno, quédese con nosotros, vamos a platicar de varios temas. Ayer llegó una lluvia que no nos dejó hacer prácticamente nada, pero que era necesaria ya que cayera la lluvia, porque había estado haciendo mucho calor durante la mañana. Bueno, equipo completo esta mañana. Hoy saludamos a Arturo Wenceslao, que está en la producción. Saludamos a Lina Martínez también, que está al frente del máster de 105.9 FM. Y está Ricardo Figueroa ya justo en las redes sociales en esta mañana para la transmisión que hacemos todos los días por Facebook. Y bueno, pues vamos a iniciar esta mañana con el resumen informativo. A 600 días de gobierno, el mandatario Alejandro Armenta presentó su ejercicio de rendición de cuentas ante las y los poblanos.
10: Puebla avanza para llevar prosperidad a los hogares de las familias, como ejemplo la inversión histórica al campo poblano que vive una nueva era.
9: La nueva etapa de infraestructura y movilidad en Puebla es alcanzar 28.000 calles pavimentadas.
10: Las plataformas digitales no solo representan un espacio de recreación y aprendizaje, existen riesgos si no se tiene una supervisión en nuestros hijos.
9: Bueno, piden atender una jauría de perros en situación de calle tras ataque a un menor, esto en el municipio de Amozoc.
10: También dan seguimiento a apoyo del programa Obra Comunitaria para fortalecer las tradiciones del grupo.

0: los Yanquitlampeñas de Xochimilco.
1: Importante afluencia de viajeros se da en la terminal de autobuses de Puebla, en la Capu.
0: También fueron instalados nuevos semáforos en el crucero de la incorporación de la autopista México-Puebla con el puente de la María.
1: Se dio a conocer que a mediados del próximo mes, el mes de septiembre, podría ser inaugurada la célula de bienestar animal.
0: La marca 5 de mayo ha generado

0: apertura de Finsa se convirtió en punto de revisión para las autoridades de comercio exterior.
1: También están aumentando los casos de grooming durante la temporada vacacional.
0: Y mire, en información nacional, decomisaron en el Aeropuerto Internacional de la Ciudad de México 2 millones de cigarrillos procedentes de Tailandia. Otra vez le dan un golpe al contrabando con 2 millones de paquetes de cigarrillos que vienen de Tailandia. No cumplen la norma oficial mexicana, no cumplen los mínimos, la norma de COFEPRIS, y por ello han sido decomisados. El tema es que no es la primera vez que ingresan por vía aérea. ¿Cómo está? Muy buenos días, son las 7:05, 7:05. Estamos iniciando Noticias al Amanecer en este que es el día.
1: Viernes.
0: Es viernes, llegamos, diría Mau Mau, ya llegamos, no sé cómo, pero llegamos al día viernes.
1: Bueno, pero siempre con el modo feliz y contento, y también pues recordarle que ya estamos activos para acompañarlos durante 2 horas e informarlo. Recuerde, en SICOM, no digo, en Facebook nos encuentra como SICOM Radio 105.9 FM, pero también podemos recibir sus mensajes a través del número WhatsApp, que es el 22 15 87 56 57, y que usted nos puede mandar algún mensaje, algún reporte ciudadano, y aquí está la salsa de los números para que se active con nosotros y

0: Así es, 5657 es para que usted nos envíe su mensaje de texto, nos envíe su audio, sus saludos en esta mañana, felicitaciones si usted tiene un cumpleañero en casa, una cumpleañera, y también que nos envíe qué es lo que está usted cocinando, degustando para este fin de semana, qué es lo que le va. Ayer comí un guiso bien sabroso, que ya tenía rato que no lo comía. Cené, fíjate nada más, cené.
1: Ay, Gerardo.
0: Unas calabacitas con queso y chicharrón.
1: Ay, rico.
0: En salsa verde, o sea, todo ahí, pero bien sabroso.
1: Sabroso, muy sabroso.
0: Y unas tortillas recién saliditas de...
1: De comal. Ay, qué rico. Mm. No hables ahorita de tortillitas recién saliditas de comal en estas horas de la mañana que se antoja.
0: Sí.
1: Fíjate, con un rico huevito. Uh-huh. Ay, no.
0: En salsita.
1: Salsa. Martajada, dices
0: uf,
1: tú.
0: Uf. Bueno.
1: Y estas tortillas recién hechas.
0: Sí.
1: Un café de...
0: De olla. Sí.
1: Ay, Dios.
0: Muy sabroso.
1: Desayunar.
0: Bueno.
1: Desayunar escuchando noticias al amanecer.
0: Pues es viernes, probablemente nos traten bien este día, así es que vamos a portarnos bien para que nos traten bien. Bueno, vamos a saludar a mis compañeros y compañeras que hacen posible que este programa llegue a todo el estado de Puebla e incluso a algunos otros estados del país a través de nuestra cadena que integra 7 estaciones hermanas, 7 estaciones, y en la frecuencia de la 98.9 nos escuchamos en la región de Huauchinango.
1: También en Izúcar los saludamos en esta mañana de viernes a través del 107.5 FM.
0: En la región de Libres les decimos buenos días en la frecuencia 95.9 FM.
1: En Zacatlán de las Manzanas los saludamos a través del 105.3 FM.
0: En Tecitlán les decimos buenos días en la frecuencia 90.9 FM.
1: En Acatlán de Osorio los saludamos a través del 95.3

0: FM.
1: Y en la región de Tehuacán, la frecuencia es la 93.1 FM. Les decimos buenos días, ¿cómo están? Ánimo, vamos a iniciar esta mañana con mucha información. Mire, el tema hoy creo es el importante mensaje que dio ayer el gobernador del estado en la presentación de sus 600 días de gobierno. Ahí el mandatario hizo un ejercicio de rendición de cuentas ante las y los poblanos presentes en este centro expositor, más de 5,000 personas que nos dimos cita para escuchar, y a mí me llamó mucho la atención, Itzeli, el formato novedoso donde la presentación la iniciaron personas beneficiarias de las acciones de gobierno. Y no solamente me refiero a campesinos, a mujeres que integran los comités de obra comunitaria, sino también quienes integran nuestros cuerpos de seguridad, nuestras guardias forestales, la verdad, y aparte los mensajes que hablaron y dijeron, fue muy emotivo. Ese fue el preámbulo de lo que después el gobernador enlistaría como muchas de sus acciones. Pero mira, escuchamos esta pieza que hizo nuestros compañeros de Noticias y regresamos para hacer algunos comentarios.
2: Al presentar las acciones más importantes de sus primeros 600 días de administración, el gobernador Alejandro Armenta afirmó que preparar el futuro significa trabajar más allá de los tiempos electorales y construir mejores condiciones de vida para las familias.
3: A nosotros no nos interesa la obra más cara. Nos interesa construir la transformación más profunda. No es acumular cifras, es construir capacidades.
2: Desde el Centro Expositor, destacó que la seguridad pública es una prioridad con el fortalecimiento de las herramientas tecnológicas.
3: La seguridad del futuro deberá ser más preventiva y más inteligente.
2: Señaló que transformar en grande significa construir un Puebla más seguro, conectado, competitivo y moderno, pero sobre todo más humano.
3: Queremos una Puebla donde una familia tenga menos tiempo de traslado. Por eso el sistema de transporte por cable será una realidad de transformación.
2: Remarcó que bajo la visión humanista de la presidenta Claudia Sheinbaum, el gobierno del estado impulsa políticas públicas donde el crecimiento económico tenga un propósito claro: convertirse en bienestar y oportunidades para las familias poblanas. Con imágenes de Aurelio Martínez para SICOM Noticias, Adán Morales.

0: Bien, muchas gracias. Continuamos. Son las 7 de la mañana con 13 minutos, 7:13. Y bueno, pues de este mismo tema, por ejemplo, habló y un mensaje que me queda a mí muy, muy grabado. Uh-huh. Es que el gobernador dice: no se trata de acciones que se establezcan para trabajar hacia la siguiente. ¿Cómo dijo? Para a la siguiente jornada electoral, sino a la siguiente generación. Uh-huh. Pensando justamente en no un proyecto que te dé votos en la siguiente elección, sino un proyecto que cambie la vida de las y los poblanos. Uh-huh. Y en las siguientes generaciones. Por ejemplo, y me quedé pensando que estas jornadas de reforestación, por ejemplo, que inició aquí en Puebla la presidenta Claudia Sheinbaum, uh-huh. Probablemente incluso los que siembran los árboles no verán los frutos, uh-huh. pero las siguientes generaciones sí. Así, digamos, hoy vemos el puente de la transformación aquí en la zona de Valsequillo, y dentro de 10, 15 años no sabremos exactamente qué tanto impacto tuvo, que con toda seguridad uh-huh. lo tendrá. Para beneficiar a todas estas zonas.
1: Así es, como lo mencionas, no solo fueron cifras, sino también historias de aquellas personas.

0: personas que han estado pues buscando el apoyo por parte del gobierno estatal y que también las autoridades pues están respondiendo a estas necesidades, a este llamado, y ayer pudimos observar algunas de estas historias, los beneficios, algunos testimonios donde también con lágrimas de tanta emoción de que por primera vez se les está tomando en cuenta en el tema del campo poblano, mucho más la entrega de la maquinaria, el prestarles pues estos equipos, estos módulos de maquinaria, pues los están beneficiando muchísimo, los fertilizantes, muchísimos apoyos, y yo creo que sí fue un formato diferente, 600 días donde pues se han destacado las acciones, los resultados, y pues también se anunciaron los retos que todavía hay en la administración estatal.
1: David Portillo, tiene esta otra pieza muy importante donde los poblanos resaltaron los beneficios en 600 días de gestión.
2: Con acciones concretas que generan bienestar social en todos los sectores de la población, Puebla se transforma y avanza hacia un futuro donde las oportunidades son para todos.
3: Excelente la obra de nuestro señor gobernador. Afortunadamente, pues hemos sido beneficiados en nuestro municipio con jornadas de salud. Llevamos 3 al momento. Yo en lo personal he sido beneficiada con estudios como mastografías, laboratorios, ultrasonido, electrocardiograma.
2: El campo poblano vive una nueva era que permite a las y los productores aumentar sus cosechas y cultivar aquellas hectáreas que durante años estuvieron en el abandono y hoy florecen gracias a los módulos de maquinaria y uso de drones.
4: Nos ha incrementado como que el 50% más porque nos ha tocado un programa que salió Mujer Emprendedora, entonces con eso nosotros cubrimos otra parte de nuestros invernaderos, entonces el cual ha generado más ganancias.
2: En 600 días de trabajo, el sector educativo vive una clara transformación que permite a más jóvenes seguir estudiando y no abandonar la escuela por falta de oportunidades. La Universidad de la Salud y del Deporte hoy representan una nueva oportunidad para que los estudiantes cumplan sus sueños.
5: La verdad es una gran oportunidad lo que está brindando la universidad. Ha abierto más campus, me parece que son 5, y la verdad tiene buenas instalaciones, un buen aprendizaje con los maestros y está creciendo lo que es el desarrollo estudiantil.
6: Veo una gran oportunidad en la UDEP, ya que combinan el deporte con el estudio, y creo que muchos deportistas es lo que esperamos de las escuelas, porque a veces es muy difícil combinar ambas cosas.
2: Puebla volvió a creer y camina hacia adelante con paso firme, con un solo objetivo: llevar prosperidad a las familias poblanas. Con imágenes de Kevin Lizana, para SICOM Noticias, David Portillo.
1: Bien, continuando con más información, diversos actores también acompañaron al gobernador en su informe de 600 días, un formato donde se encontraron en esta escucha que se hizo de estos 600 días, de este informe de los 600 días. También los sectores reconocieron las acciones del gobierno que encabeza Alejandro Armenta y vieron que la transformación no se detiene y es para todas y es para todos de manera particular y general. Escuchemos esta pieza que también hizo mi compañera Andrea Casco.
7: A 600 días de iniciar su administración, el gobernador Alejandro Armenta reunió representantes de distintos sectores de la sociedad poblana, quienes reconocieron acciones que aseguran han impactado en sus comunidades y actividades. Destacaron la cercanía del mandatario con las y los poblanos.
8: Hoy se nota en todas las delegaciones de todas las secretarías lo que antes no había. Verdadero acercamiento con la población y los recursos llegan de verdad a la población, cosa que antes no sucedía.
9: Ha llegado con fertilizantes, ha llegado con maquinaria agrícola, ha llegado con herramientas pequeñas y sobre todo la presencia de las autoridades.

0: continuar con su preparación.
1: Me parece que han abierto varias sedes ya en varios municipios. Entonces, pues la verdad es, la escuela ha estado creciendo de manera acelerada.
0: Las casas Carmen Cerdán se han convertido

0: construir un mejor futuro.
1: Mi agradecimiento porque realmente nos, como le repito, salimos adelante y estamos en el año de las mujeres, gracias a él.
0: La prosperidad compartida hoy es una realidad a través del apoyo a productoras y productores locales con la marca Puebla 5 de Mayo.
2: En donde se nos ha dado la oportunidad a muchos productores, como es el caso de nosotros, para poder dar a conocer nuestros productos.
0: Puebla va al 600%, desde las comunidades hasta los espacios de emprendimiento, educación, cultura y medio ambiente. Los distintos sectores coincidieron en que el trabajo coordinado es clave para seguir construyendo oportunidades y fortalecer el desarrollo de Puebla. Con imágenes de Osvaldo Aguilar, informó para SICOM Noticias, Andrea Casco.
3: Bueno, otro de los temas importantes de los que habló el gobernador es la nueva etapa de infraestructura y movilidad en Puebla, que contempla la pavimentación de 28,000 calles como parte de una estrategia para mejorar la conectividad y fortalecer el desarrollo de las comunidades.
4: En 2025 se rehabilitaron 33 vialidades equivalentes a 5,000 calles. El gobernador Alejandro Armenta señaló que 13,000 calles serán atendidas en la zona metropolitana, mientras que otras 15,000 corresponden a vialidades y carreteras al interior del estado.
5: Vamos a atender todas las vialidades de Puebla capital y zona metropolitana. Las otras 15,000 calles se pavimentarán en carreteras que conectarán a municipios con otros municipios en todo el estado de Puebla.
3: Bien, son las 7:22 a.m. y bueno, vamos a cambiar de tema y aprovechar para saludar a doña Leo, que nos está escuchando en San Pedro Sacachimalpa.
6: Saludos.
3: ¿Qué nos dice doña Leo? Dice, yo les invito a las tortillas recién salidas del comal y su salsita martajada. Aquí los espero en San Pedro Sacachimalpa. Muchas gracias.
6: Pues vámonos para allá.
3: Feliz fin de semana, dice. Caliditas. Muy bien, doña Leo. Somos varios y son bien tragones mis compañeros, ¿eh? Especialmente Richard. Ay, Arturo, ¿qué
6: Arturo,
3: te digo? Arturo.
6: Se suma.
3: Muy bien. 7:22 a.m.
4: También tenemos saludos por acá. ¿Qué nos dicen? Muy buenos días, ya los estamos escuchando. Mandamos saludos para David de Tlaxcala. También les estamos escuchando. Saludos desde esta misma región, este mismo estado.
3: Sí.
4: También por acá nos dicen, buenos días, buen fin de semana, mi querido amigo Gerardo, para Itzeli.
3: Gracias.
4: Para Cami, todos los compañeros de SICOM Radio. Sí. Para que se anime, nos mandan unas mordidas de lagartija, porque nos sonreír es gratis, nos dice Joel Pérez, y también nos dice que aquí ya huele a pozole del 15 de septiembre. Uy, ya se está adelantando allá en San Lucas el Grande. Se vive a México. Aquí ya esperando la información con noticias al amanecer.
3: Ya incluso ya está vestido con su camisita de ¿cómo se llama? Charra. Su moño ya está vestido así, don Joel.
4: También, mira, por acá nos dicen. Mandan saludos también para Catlán de Osorio, que nos están escuchando. Nos piden también una canción de La Vida es un Carnaval de Celia Cruz.
3: La vamos a poner al ratito
4: este viernes.
3: Para ir al corte, porque sí, hoy es viernes. Y hoy toca.
4: Así es, el cuerpo lo sabe también.
3: Así
4: buenos
3: es.
4: Días, saludo a mi papá Carlos Guillén, que se encuentra en San Francisco, y pónganme una canción, la de Labios Rotos.
3: De Zoé. Es muy buena esa canción de Zoé. Vamos anotándola, mi querida Linita, para irlos complaciendo.
4: También por acá nos dicen buenos días y feliz fin de semana. Les mando saludos a todos. Y los estamos escuchando en Acatlán. También pónganme una canción, la de Rigo Tobar, Página Blanca.
3: ¿A poco es de Rigo Tobar?
4: Pues acá dice, una canción de Página Blanca de Rigo Tobar.
3: Vale, bueno, lo vamos a escuchar al ratito. Bueno, vamos a cambiar de tema también. Esta mañana son las 7:24 a.m. y saludamos a nuestra amiga Eva Hernández Cruz. Ella es delegada de la Secretaría de Gobernación en la microrregión número 20. ¿Cómo está?

0: Estás, Eva, bienvenida a tu casa.
1: Gerardo, muy buenos días. Giselle, muy buenos días. Muy buenos días a todos los radioescuchas. Pues bueno, soy Eva Hernández, delegada de la microrregión número 20, ¿sí?, de Puebla capital.
0: ¿De qué junta auxiliar, qué municipios le corresponden a
1: el municipio 20? Es Puebla capital, y pues bueno, nosotros coordinamos los trabajos en 6 juntas auxiliares, como es San Francisco Teotihuacán, San Pedro Sacachimalpa, Santo Tomás.
0: Justo ahí donde están invitando a las tortillas. Con salsa.
1: Así es, San Baltasar Tetela, Guadalupe Tecola y San Andrés Azumiatla. Y pues sin duda alguna, Chautla también nos toca.
0: Ah, muy bien, excelente. Y el trabajo que ustedes hacen en esta microrregión 20, ¿en qué consiste?
1: Pues mira, nosotros somos el puente con los otros delegados de las secretarías, como es Movilidad, DIF, CORDE, Bienestar, y obviamente pues nosotros trabajamos en coordinación. Somos 7 delegados que trabajamos cada microrregión, y pues trabajamos de la mano con los de bienestar, como es conformando los comités de obras comunitarias, el tema del DIF, que es apoyar para empadronar a los grupos más vulnerables. Movilidad, pues trabajar de la mano con todo el tema de movilidad. Infraestructura, también trabajamos de la mano para conformar los comités donde se están rehabilitando las avenidas, bulevares y pues las calles.
2: Entonces, ustedes son el vínculo con la sociedad para que de esta forma pues continúan las acciones, los apoyos, y pues ellos, ¿cómo se pueden acercar hacia ustedes?
1: Pues mira, como nos lo encomienda nuestro gobernador Alejandro Armenta, pues nosotros andamos en territorio, conociendo las necesidades de la mano de los vecinos, de los de todos, de la junta auxiliar, de las juntas auxiliares. Nos llaman, aun cuando tenemos una oficina en Portalillo, pues siempre andamos en territorio. Entonces ahí conformamos los comités, escuchamos las necesidades y pues les damos solución.
0: ¿Cuáles serían las 2 principales necesidades que escuchan ustedes de manera recurrente en nuestra microrregión?
1: Pues mira, sin duda alguna, el tema del alumbrado público y la rehabilitación de las calles. El tema, esos serían las prioridades de la zona sur de Puebla.
0: Pero qué bueno que están trabajando, por ejemplo, en la zona de San Pedro, San Francisco, Teotihuacán, ahora que ya están por terminar la célula de bienestar animal, están pavimentando una gran avenida que va a permitir llegar a esta, pero en este tramo que están pavimentando hay un gran beneficio colateral para muchos vecinos y vecinas, ¿no?
1: Así es, pues más allá de rehabilitar esa calle que nos lleva de lo que es el bulevar Valsequillo hasta la célula de bienestar animal, pues también se beneficia a las calles aledañas con el fresado. Y ahí conformamos también comités.
0: Seré preguntón, ¿qué es el fresado?
1: El fresado es lo que se levanta del pavimento, obviamente se levanta con una máquina, y es lo que se les da a los vecinos para poder hay algunas calles que todavía son terracería, y eso es lo que se ocupa, se mete la máquina y posteriormente se echa el fresado.
0: Muy bien. Muy bien, Eva Hernández Cruz, este trabajo que ustedes realizan lunes a sábado.
1: Somos 24/7.
0: Muy bien.
1: Así es.
0: Qué bueno. Pues algo que quieras agregar, que quieras decirle a los radioescuchas de esta microrregión.
1: Pues, sin duda alguna, el día de ayer acompañamos a nuestro gobernador Alejandro Armenta a su informe de resultados de 600 días, y pues bueno, el trabajo que se está realizando en la microrregión 20 se nota no solamente pues ahí en la rehabilitación de las calles, sino también en los comités que se conforman en las escuelas para ir rehabilitándolo, esto a través de la obra comunitaria. En temas de salud también venimos trabajando, en movilidad, y obviamente sin dejar a un lado también todo el tema del campo.
0: Muy bien. Gracias, Eva Hernández Cruz, delegada de la Secretaría de Gobernación en la microrregión número 20, que es esta zona entonces del sur oriente de la ciudad. Correcto. Muchas gracias.
1: Gracias a ustedes. Excelente día.
2: 7:29. Vamos a más información. El riesgo de las plataformas digitales sin la supervisión de los adultos, pues está afectando a los menores y más en esta temporada vacacional. La información aquí la tiene.

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0: Muy bien, son las 7:35, 7:35. Muy buena esta rola, ¿va? Para empezar el fin de semana con Zoé. Y vamos a platicar ahora con nuestro amigo, el maestro Alejandro Espidio, quien es secretario de Anticorrupción y Buen Gobierno. Bienvenido a tu casa nuevamente, maestro.
1: Gerardo, buenos días, Itzeli, buenos días, buenos días a todos, a todo su auditorio. Buenos días.
0: Siempre es grato recibirlo porque además nos trae números que son muy importantes, que representan, y yo lo veo así de manera particular, el trabajo de cuidarle las manos a muchos funcionarios que quizá pensaban que las cosas iban a seguir como estaban antes. Y hoy, ayer nos dimos cuenta en este informe de actividades que realizó el gobernador del estado, estamos viviendo una nueva etapa. Difícil, porque hay quizá resistencias, pero lo que usted va a informar esta mañana, maestro Alejandro Espidio, habla justamente de este trabajo fino que se tiene que hacer.
1: Así es, Gerardo. Ayer fuimos testigos de una nueva forma de comunicar y sobre todo de informar los resultados de una administración, de un gobierno que por supuesto es un esfuerzo compartido, en donde la corresponsabilidad, como ayer se dieron cuenta, es muy importante, la participación de la ciudadanía. Los esfuerzos y los resultados tienen rostro, tienen nombre, y eso creo que es importante, porque esto da cuenta de que la ciudadanía está comprometida, está involucrada. Prueba de ello es el programa de obra comunitaria, por ejemplo, en donde la administración de los recursos la realiza el comité, pero particularmente el uso de los recursos es a cargo de las mujeres tesoreras, y creo que eso es bien importante que la gente lo sepa, la ciudadanía transparente el uso de estos recursos, y por supuesto que esta secretaría pues tiene mucha presencia y justo el control interno es ahí en donde esta trazabilidad de todos los procedimientos, de todas las acciones, de todos los programas, pues debe ser muy claro, muy transparente. Y efectivamente, probablemente haya existido alguna resistencia, pero la instrucción del gobernador fue muy clara, ha sido muy clara: poner orden. Y poner orden significa que las cosas se hagan bien, rápido, conforme a derecho. Y que por supuesto la importancia y la necesidad de llevar día a día la contabilidad de los días da muestra de que tenemos metas muy claras en tiempos definidos. Una administración pública estatal dura 2,191 días y esto avanza muy rápido. Ya estamos en el día 600 y tantos de...
0: ¿Sí?
1: De la administración, y que bueno, precisamente por esto, por esta razón, esta secretaría, además de hacer las investigaciones derivados de quejas, de denuncias, de señalamientos, pues tiene también la obligación de presentar opciones también que le permita al servidor público capacitarse. Porque si no, pues no nada más es exigir, ¿no? Sino también ofrecerle herramientas que le permitan a los servidores públicos tener los elementos. Y prueba de ello es esta semana de buen gobierno. El trabajo del gobierno no termina y vamos informando, vamos ejecutando y por supuesto vamos preparando las actividades que el gobierno, que la ciudadanía fundamentalmente requiere y demanda.
0: En esta semana de buen gobierno habrá, primero va enfocado a los servidores públicos.
1: Y sobre todo a los servidores públicos del gobierno del estado, pero también de los ayuntamientos. La visión del buen gobierno debe ser una acción compartida, y lo comentaba el gobernador, el compromiso, el interés de que el gobierno del estado atienda a veces necesidades que les corresponden a las autoridades municipales es muestra de ese compromiso. Pero probablemente ahí falta algún tipo de capacitación, ¿no?

0: falta entender esta visión del buen gobierno en la que cada quien debe hacer lo que le corresponde conforme a la ley. Y justo ahí es la donde entra esta serie de actividades.
1: ¿Y en esta actividad es obligatorio para todos los servidores o solamente se está haciendo la invitación?
0: Es una invitación muy respetuosa. La Semana del Buen Gobierno tiene por objeto el lunes 17 presentar a la ciudadanía, en coordinación con el Colegio de Puebla, el diplomado Transparencia con Sentido Social para un Buen Gobierno. El Colegio de Puebla ofrece en su cursos, en su oferta académica, pues una serie de opciones de capacitación, y ellos ofrecen, por ejemplo, la maestría en transparencia. Y quién más que la Secretaría de Buen Gobierno, que está articulando en este momento esta nueva etapa de la transparencia, pues podemos compartir. Y ahí es en donde, de manera coordinada con el Colegio de Puebla, se hará la presentación de este diplomado, que también será incorporado a la oferta académica. En este podrán inscribirse el público en general, está dirigido a la ciudadanía en general, y por supuesto que a los servidores públicos les debe de ser de interés. El miércoles 19 será la presentación del modelo integral para la gestión, fortalecimiento institucional y profesionalización municipal, que no es otra cosa más que estudiantes, personal de los ayuntamientos y la Secretaría de Anticorrupción y Buen Gobierno trabajemos de manera coordinada. El miércoles va a ser una presentación de una guía que va a ser precisamente este elemento, esta herramienta que le permita a los maestros, a los alumnos que están en esta etapa de formación, poder incorporarse en un mediano plazo a las funciones de prácticas profesionales, servicio social, pero con una actividad muy concreta ceñida a esta guía. Y este va a ser el resultado de esta primera etapa de este trabajo. ¿Cuál es lo interesante? Es que podrá ser consultada y descargada de manera gratuita esta guía en nuestras redes sociales. Y el viernes 21 va a ser el foro con auditores externos. Este foro lo hemos denominado Foro Auditores 2026 Buen Gobierno, y a ellos les ofrecemos la posibilidad del uso de una herramienta tecnológica donde ahora vayan registrando en tiempo real la serie de observaciones, resultado de su propio trabajo con entidades y dependencias, para que esta secretaría pueda actuar de manera inmediata. Y dar seguimiento y no esperar hasta las fechas en las que se realizaban los informes de manera trimestral. Y siempre el reto de trabajar contra el tiempo, pues es un problema que justo es lo que se pretende atacar.
2: Maestro Alejandro Espidio, ¿dónde pueden encontrar esta información de manera directa en las redes sociales? Pero ¿qué es lo que tienen que buscar los servidores públicos para participar en esta Semana del Buen Gobierno?
0: Sí, en nuestras redes sociales de la Secretaría, @buengobiernopue, ahí podrán encontrar la información. Nuestras transmisiones serán realizadas precisamente en las redes sociales, seguramente en vivo. Tenemos la coordinación con el Colegio de Puebla, con la Facultad de Administración, y que obviamente nuestra participación y coordinación con los 217 ayuntamientos a través de sus contralorías municipales, pues la intención es que también ellos puedan replicar este modelo, esta información, con su personal de la administración pública municipal de estos ayuntamientos. La intención es que estas herramientas puedan difundirse, puedan ser de interés para todos quienes tienen una responsabilidad en el servicio público, sea del ayuntamiento que sea.
2: Muy bien, maestro Alejandro Espidio. Ya para concluir, me gustaría aprovechar este momento que nos están escuchando en todo el estado de Puebla para hacer un breve balance de todos los expedientes que se están revisando por diversas situaciones, por denuncias anónimas, por denuncias directas de servidores públicos que están siendo investigados, investigadas por alguna mala práctica, etcétera, y cómo ha concluido, es decir, del número de investigaciones o expedientes, cuántos han sido retirados del servicio, cuántos han sido reincorporados, etcétera.
0: Claro, la actividad de esta secretaría, la parte de la investigación, recordemos que al ser una administración dinámica, y salvando las proporciones de la similitud, es como en los juzgados, ¿no? Al final, ¿sí? Pues hay una serie de expedientes que se reciben para su análisis. Esta secretaría hace además las funciones de la investigación, y una investigación requiere

0: pues allegarse de muchos elementos. De los 492 expedientes que se encuentran, valga la expresión, vivos, que se encuentran en proceso de investigación, la propia Secretaría, a través de sus órganos internos de control, pues va haciendo los requerimientos técnicos, los requerimientos documentales a cada una de las dependencias en donde están involucrados alguna denuncia, alguna queja, en donde la intención de esta Secretaría pues precisamente es allegarse a los elementos para poder encuadrar cualquier señalamiento en el ámbito de que sea una falta no grave o falta grave. En ese sentido, la Secretaría Anticorrupción y Buen Gobierno, como resultado de esto, de este ejercicio, pues obviamente en 2026 ha sancionado de manera en el que se ha sido separado, en el que ha sido inhabilitado alrededor de 18 personas en donde se han señalado. Esto significa que esta Secretaría va haciendo las investigaciones, pero los señalamientos contra los servidores públicos también es un trabajo coordinado con otras instancias que van teniendo también una investigación. Pongo de ejemplo el trabajo que hace la Secretaría de Seguridad Pública, donde también hay una comisión de honor y justicia en donde se hacen las investigaciones para los servidores públicos vinculados a los temas de seguridad pública. Otro elemento importante en donde tiene su propio procedimiento lo es la Secretaría de Educación Pública, donde también ellos realizan una serie de investigaciones y que obviamente en el ámbito de la competencia también se sanciona. Es decir, el gobierno al final sanciona a los servidores públicos por distintas vías. Evidentemente esa secretaría corresponde a faltas no graves, faltas graves, pero también hay otros elementos en donde también son sancionados los servidores públicos. Casos más importantes son, por ejemplo, también las denuncias presentadas ante la Fiscalía Anticorrupción, ante la Fiscalía Anticorrupción, que depende de la Fiscalía General del Estado, y que obviamente estos son elementos que en el ámbito de la comisión de un delito, pues también desvío de recursos, abuso de funciones, por supuesto que pueden ser investigadas. En ese sentido, el trabajo de la investigación y de la sanción es un trabajo conjunto. Esta Secretaría coordina los esfuerzos y que obviamente cuando son faltas no graves, pues obviamente es el propio Tribunal de Justicia Administrativa el que va resolviendo estos casos. Tan solo para que tengamos el dato.
1: ¿Sí?
0: Son 169 denuncias penales que a lo largo de esta administración han sido presentadas por distintas dependencias y entidades. Entonces, también es una corresponsabilidad de cada una de las áreas jurídicas de todas las secretarías, pues también estar al pendiente de cualquier comisión que pudiera ser con apariencia de delito para hacer estas acciones. Entonces, estamos trabajando de manera coordinada, de manera conjunta. Como tú bien lo comentas, el gobernador ha sido muy preciso al respecto, y cualquier situación en donde las cosas estén haciendo mal, por supuesto que hay una reacción inmediata de parte del gobierno del estado al respecto.
1: Muy bien, y gracias por estas cifras, por estos números que expone esta mañana maestro Alejandro Espirio, secretario de Anticorrupción y Buen Gobierno. Muchas gracias por estar esta mañana con nosotros.
0: Muchas gracias, Gerardo. Gracias, Itzeli.
2: Bienvenido. Vamos a más información. También a mediados de septiembre será inaugurada la Célula de Bienestar Animal. Aquí tenemos todos los detalles.
3: Avanza en el fortalecimiento de la protección y el bienestar animal con la construcción de un nuevo espacio especializado en San Pablo, Xochimihuacán, cuya inauguración está prevista para la segunda semana de septiembre.
4: Es un espacio único en su clase, no existe nada como esto en Latinoamérica ni en el mundo. Casi 7 hectáreas de construcción, 11 edificios diferentes para los animales, para su rehabilitación.
3: Explicó que el centro de San Pablo, Xochimihuacán, ya opera desde hace 3 meses y actualmente concentra casi el 100% de los animales bajo resguardo, mientras que los ejemplares que se encuentran en cuarentena permanecen en flor del bosque. En materia de combate al maltrato y crueldad animal, señaló que los casos son variables debido a que no todas las situaciones llegan a denunciarse.
4: Es variable el número porque no todos se formalizan en denuncia, no todos son denuncia popular, algunos son denuncias penales, pero ahorita estamos por judicializar 34 carpetas con la Unidad Especializada de Delitos contra los Animales.
3: Puebla ya cuenta con una sentencia de casi 12 años de prisión por maltrato animal correspondiente al caso de Huesitos, y agregó que recientemente fueron

0: judicializadas otras tres carpetas de investigación.
1: La verdad es que Puebla busca la justicia. Estamos trabajando también el gobernador y la señora Ceci Arellano. Presentaron un paquete de iniciativas muy interesantes para que podamos fortalecer más el marco jurídico de bienestar animal. Recuerden que la ley de bienestar animal ya existe.
0: Como parte de esta estrategia, se impulsa el proyecto de centros de bienestar sustentable y la creación de centros de atención microrregionales, con el objetivo de que los municipios que no cuentan con recursos suficientes puedan acceder a servicios especializados. Con imágenes de Kevin Lizana, para SICOM Noticias, David Portillo.
2: Muy bien, son las 7 de la mañana con 50 minutos, 7:50. ¿Qué más tenemos, Itzeli?
3: Tenemos algunos saludos por acá que nos dicen, muchos saludos de el Caricabra, el Pelos Parados. Manda saludos en esta mañana. También por acá nos dicen, exacto, mi buen Gerardo Herrera, ya me estoy preparando para ponerme mi pantalón de charro y mi saco ya para septiembre. Buenísimo. Ya se están poniendo listos. Y pues también nos mandan por acá saludos, nos dicen buenos días, feliz fin de semana, un saludo de su amigo Juan Rivera que los está escuchando, gracias. También por acá nos dicen saludos.
2: Tlaxcala, ¿no?
3: Saludos amigos de las noticias, es viernes social y el cuerpo lo sabe, sí. A darle brillo a las botas, buenísimo, para que demos los taconazos del fin de semana, aquí los espero, saluditos para el buen amigo Carlos Manelli, de la que se porta mal, nuestra querida amiga Galle Pan, que se está reportando en esta mañana. Recuerde, usted también nos puede mandar un mensaje al 2215-875657 o en redes sociales, estamos transmitiendo en vivo en Facebook, nos encuentra como SICOM Radio 105.9 FM.
2: Bien, son las 7 de la mañana con 51 minutos y está con nosotros ya Luis Palacios para hablar. Ay, ay, ay, ¿qué fue eso? Perdón. El micro sismo. Oye, Luis Palacios, ¿cómo estás? Bienvenido.
4: Hola, Itzeli, Gerardo, amigos de SICOM Radio.
3: Buenos días.
4: Buenos días, excelente viernes, excelente arranque de fin de semana. ¿Les parece si platicamos un poquito del tema del béisbol? Porque tenemos muchos amigos radioescuchas.
2: Muchos.
3: Sí, ayer fueron.
4: SICOM Radio. Y por lo regular, cuando no está la transmisión del juego de los Pericos de Puebla, marcan la cabina para saber si ocurrió algo, si se va a jugar, a qué hora va a arrancar. Sí. Llovió toda la tarde, noche. Caray. En Angelópolis, en la capital poblana. El juego terminó suspendiéndose.
2: Sí,
4: jamás arrancó, ni un lanzamiento. Uh-huh. Los lanzadores abridores no calentaron.
2: Sí.
4: Los peloteros tampoco, no hubo práctica de bateo. Fue una fuerte lluvia la que cayó en el parque de los hermanos Cerdán. El campo prácticamente nunca pudo estar en condiciones, más allá de que al filo de las 8:15, 8:20, cuando todavía managers, los umpires estaban dialogando si se podía jugar o no, el cuerpo de mantenimiento del parque de los hermanos Cerdán les dijo, vamos a tardar muchísimo, el juego va a arrancar cerca del filo de las 9:45, 10 de la noche,
2: no, ¿no?
4: Vamos a atenderlo en condiciones. Tomaron la mejor decisión.
2: Sí.
4: Posponerlo hasta el día de hoy a las 7 de la noche.
2: Ah, si es que.
4: Si es que la lluvia, si es que el dios Tlaloc no tiene otra cosa que decir, porque sabemos que él es el que manda en los pronósticos meteorológicos, en el tema de la lluvia.
3: Y en este caso, por ejemplo, si yo compro mi boleto del día de ayer, ¿me lo hacen válido el día de hoy o tengo que volver a comprar?
4: Vamos a darles toda la información, tanto de cómo se va a jugar ahora los compromisos y el de esta noche. Si ustedes compraron boleto, independientemente sea físico o digital, porque hoy también ya se acostumbra a esta famosa venta en línea, no es necesario un canje, acudir a la taquilla. Si usted va a ir al parque hoy de los hermanos Cerdán en punto de las 7 de la noche, porque a esa hora se estará cantando la voz de Playball, con ese boleto físico o digital que tiene, puede ingresar, su localidad será respetada. En dado caso, porque hoy se estaría jugando el quinto partido, usted tiene boletos del cuarto y no puede acudir, tiene que hacer llamada telefónica a las oficinas del parque o de la boletera que contrató vía digital para que se dé el respectivo reembolso.
2: La devolución.
4: La devolución. Uh-huh. Si usted tiene boleto del quinto juego, ese guárdelos, consérvelos, porque la serie se reprograma. El cuarto juego es hoy viernes. Mañana, si la lluvia lo permite, se estaría desarrollándose el quinto partido a las 4 de la tarde. Normalmente Pericos de Puebla los fines de semana va

0: a las 4 de la tarde los sábados y los domingos a las 2 de la tarde. Si la serie se termina aquí en Puebla, que puede ocurrir, porque si Pericos gana hoy el cuarto y el quinto, estaría avanzando a las semifinales de la zona sur, ya no hay necesario el regreso a Campeche. Pero si los filibusteros logran alguna victoria en estos dos partidos, la serie habría día de viaje, descanso el domingo y se reanudaría hasta el lunes allá en Campeche, en el Nelson Barrera Romellón, para el sexto encuentro. La lluvia está afectando un poco debido a este tema, se están prolongando. Ayer también se analizaba si se eliminaba el día de descanso y se jugaba en días consecutivos, tanto en Puebla como en Campeche. No se toma esa determinación porque vía terrestre o vía aérea es un viaje largo y no se sabe todavía si los pronósticos de lluvia aquí en la Angelópolis les van a permitir jugar tanto viernes como sábado. Lo cierto es que hasta el momento, hoy viernes a las 7, el cuarto, en dado caso de que se juegue hoy, mañana el quinto, si usted tiene boletos para el cuarto, puede acudir con normalidad. Si tiene para el quinto, guárdelo para el día de mañana.
1: Muy bien, Luis, qué bueno que no fui, porque siempre pasa de que llego y suspenden el partido. No fui ayer. Ya no fue mi culpa.
0: Fue poca gente, desafortunadamente.
1: Es que estaba la nube ahí, entonces todo el mundo yo creo que dijo.
0: La gente se empezó a dar cita para saber si se podía llevar a cabo. Lo malo es que no ocurrió, la voz de Playboy nunca se cantó. Sí. Habrá que esperar hasta la noche de este viernes. Ojalá y la lluvia permita jugar. Y para comentar rápidamente cómo van las
1: del Tochito, platícanos, está muy bueno.
0: Es un importante evento el que se está llevando a cabo en Alemania, es el campeonato del mundo. Ajá. Nuestro país es potencia en esta disciplina deportiva. Tochito Bandera, para que más o menos nuestros amigos lo entiendan, es muy similar al fútbol americano.
1: Las mismas reglas.
0: Las mismas reglas, se juega con el mismo balón, solamente que hay una que es una muy buena, no hay contacto. Ajá. La jugada se muere, se termina la jugada, por lo regular tanto mujeres como hombres en la cintura tiene una especie de pañuelo, bandera,
1: una tira,
0: y cuando el enemigo, el rival, el contrario se los retira, ahí se termina la jugada. Nuestro país está en este campeonato del mundo, tanto en damas como en caballeros. Arrancó ayer con dos partidos, las mujeres derrotaron a Eslovenia y Alemania. Hoy muy temprano para el centro de nuestro país, para el tiempo del centro de nuestro país, vencieron 14-12 a Italia. Y con esto ya están en la ronda de los cuartos de final. Los caballeros ya está arrancando su partido de la ronda de grupos, su tercero también de este sector, se están midiendo a Suiza. También ayer consiguieron dos victorias. ¿Cuál es el punto muy importante de este evento? Que los tres primeros lugares van a conseguir su clasificación a los Juegos Olímpicos de Los Ángeles 2028.
1: Ah, muy bien.
0: Si México logra subir al podio, puede ya conseguir su boleto a Los Ángeles 2028. En dado caso de que no lo haga, podría conseguirlo el año entrante en un repechaje. Los Estados Unidos están participando en este evento, ellos ya no compiten por los boletos a la justa de los Juegos Olímpicos porque ellos son el país anfitrión y tienen que participar en todas las disciplinas deportivas. Pero en este evento México está alzando la voz.
1: Muy bien.
0: Es una disciplina que en nuestro país, en nuestro estado, está tomando muchísimo auge. Hay muchas ligas dominicales, femeniles, varoniles, mixtas de la disciplina del Tochito Bandera. Por lo regular, algunos jugadores que pasaron por las universidades poblanas o por alguna universidad y que practicaron el fútbol americano para mantenerse en esta disciplina, en actividad física, realizan el Tochito Bandera. Es una disciplina que ha pasado de ser recreativa a ya hoy ser competitiva.
1: Competitiva. Oye, ¿qué categoría? ¿Varonil, femenil?
0: Varonil, femenil, libre. Ah. Libre, a partir de los 20, 22 años de edad son lo regular con lo que están compitiendo los mexicanos en este evento.
1: Pues aquí yo recuerdo algunas universidades que tenían sus equipos practicando de Tochito.
0: ¿Sí?
1: Probablemente algunos jugadores o jugadoras ya estén retirados, pero otros más continúan trabajando en este deporte que es muy emocionante, también tiene lo suyo.
0: Sí, tiene lo suyo, lo benéfico, lo que les gusta a las mujeres y a los hombres que lo practican es que no

0: se presenta este contacto como se suele dar en el fútbol americano y puede provocarte alguna lesión. En cada una de ellas existe un riesgo de lesionarte, pero en esta, al no haber contacto, no se presentan tan seguido.
1: Muy bien. Oye, aparte, había un equipo aquí, no sé si es de Tochito, el de las Mambas Negras.
0: Sí. Precisamente las Mambas Negras jugaron Tochito Bandera y fútbol americano y se han mantenido en ligas locales, ligas regionales para estar participando en esta disciplina, en esta disciplina deportiva.
1: Un saludo a las Mambas.
0: Hay un caso curioso. Hay una jugadora mexicana en este equipo que estudió en la Universidad de las Américas Puebla, en la UTLAP, y es conductora de televisión, estudió ciencias de la comunicación, le gusta mucho el fútbol americano y practica este deporte del Tochito Bandera.
2: Sí, también había una reportera que estaba en ese equipo.
1: Me quedo Luis Palacios.
2: Educación en los deportes.
1: Muy buenas noticias, entonces, y veremos, estaremos pendientes hoy en la transmisión, si hay béisbol, aquí se va a transmitir por esta señal, 105.9 FM, y con toda seguridad, ojalá Tlaloc lo permita.
0: Así es, Gerardo Itzeli, buen fin de semana y los invitamos a las 2 de la tarde en SICOM Deporte Radio para que estén pendientes de estos acontecimientos y también del mundo deportivo.
1: Exactamente, muchas gracias. Gracias, Luis Palacio. Vamos a ir a la pausa en este momento, regresamos. No se vaya.
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10: Son las 8 de la mañana con 4 minutos, 8:04 de este que es el día viernes, gracias a Dios, y es viernes 14 de agosto de 2026. La verdad, estamos llegando ya a la mitad del mes número 8 del año. Estamos ya entrando a la, ¿qué te gusta? Recta final ya de este año, ya se va. Viene septiembre y las fiestas patrias. Octubre y Todos Santos, y luego la Navidad, y vámonos. ¿Ya?
11: Y ya se nos fue otro año.
10: ¿Y tú no te has quitado todavía tu traje de pastorcita?

0: ¿Cómo ha sido eso, eh?
1: Es que me gusta.
0: Sí, queda muy bien. Bueno, quédese con nosotros porque es viernes y vamos a ir a la segunda hora de Noticias al Amanecer. Gracias por su compañía. Tenemos muchos mensajes pendientes. Ahorita los vamos a leer. Pero antes, ¿le parece bien? Iremos, como siempre, al resumen informativo.

0: 28.000 calles pavimentadas.
1: Las plataformas digitales no solo representan un espacio de recreación y aprendizaje, también existen algunos riesgos si no se tiene una supervisión en nuestros hijos.
0: Piden en el municipio de Amozoc que se atienda una jauría de perros en situación de calle que atacaron a un menor.
1: También dan seguimiento al apoyo del programa Obra Comunitaria para fortalecer las tradiciones del grupo Los Yancuitlanpeñas en Xochimilco.
0: Se registra una importante afluencia de pasajeros en la terminal de autobuses de Puebla.
1: Fueron instalados nuevos semáforos en el crucero de la incorporación a la autopista Puebla-México, esto a la altura del puente La María.
0: A mediados del mes de septiembre será inaugurada la célula de bienestar animal que se encuentra en San Francisco, Totimehuacán.
1: La marca 5 de Mayo ha generado cerca de 2 millones de dólares en inversión.
0: La Expo Artesanal reúne a 26 productores en la terminal AU de Tehuacán.
1: Jóvenes de Xutetelco resultan ganadores del Premio Estatal de la Juventud 2026.
0: Bueno, y en la autopista México-Puebla, a la altura de Finza, se convirtió en un punto de revisión para las autoridades de comercio exterior.
1: También están aumentando los casos de grooming durante la temporada vacacional.
0: Y golpe al contrabando en el Aeropuerto Internacional de la Ciudad de México, decomisaron más de 2 millones de paquetes de cigarrillos procedentes de Tailandia. Muchas gracias, continuamos esta mañana en Noticias al Amanecer, gracias por su escucha, gracias por acompañarnos en la transmisión que hacemos todos los días a través de Facebook, gracias a Sandra Anán, a doña Leo Rivera, dice, vengan, les invito sus taquitos de tortillitas recién salidas del comal con su salsa martajada, no importa que sean comelones, dice, lo dice por nuestro Arturo Wenceslao, pero pues, no importa. Es sano, además.
1: Eres bienvenido.
0: Ya. ¿No? Roy Bargil dice, gracias a Dios es viernes y el cuerpo lo sabe, a sacar el estrés, saludos desde Tehuacán, con mucho gusto, gracias a Mayrani Sánchez Morón, dice, bien dicho, secretario, la transparencia siempre será importante en esta administración, buen trabajo por su labor, es lo que dice a Mayrani esta mañana. ¿Tienes más mensajes, Itzeli?
1: Así es, por acá nos dicen, buenos días, mi querido amigo Gerardo, a Itzeli, Felipe Sánchez, que se está reportando como todas las mañanas desde la colonia Aquiles Cerdán.
0: Pasando lista, gracias.
1: Así es, nos dice, saludos y bendiciones para todos ustedes, excelente fin de semana, bonito programa, nos
0: muchas gracias.
1: Esta mañana, también sí. Por acá nos dicen y nos dicen y nos dicen y nada más nos dicen. Mis buenos amigos, yo los escucho desde San Antonio Canoitas, ¿cómo se pronuncia?
0: Ah, pues no sé.
1: Canoitas.
0: Depende
1: canoitas.
0: En qué idioma. Si es en chino mandarín, no tengo la pronunciación, pero si es en náhuatl, podría ser.
1: Tampoco
0: lo sé.
1: Bueno, es en el municipio de Guadalupe Victoria. Saludos a todos.
0: Bueno.
1: No. Otro bien. Más nos dice, saludos, los mando, saludos desde Coronango, que tengan un excelente fin de semana, y también nos dice, saludos para mi amigo Carlos Manelik. Cayipán me volvió a mandar Manelik.
0: Es que no pasaste bien su saludo.
1: No, lo borró y lo volvió a enviar y ya lo estoy releyendo.
0: Bueno,
1: saludos en este viernes a Noticias al Amanecer.
0: Oigan, pongan atención por el tema del registro de su línea telefónica. Mañana es el último día para quienes tengan un número telefónico terminado en cero. Mañana es el último día para registrar su número que termine en cero mañana. Si termina en uno, el 31 de agosto. Pero si usted tiene un número telefónico que termine en cero, tiene hasta mañana, o sea, hágalo hoy, no se voy a esperar a mañana. Hágalo hoy, registre su número telefónico, es muy sencillo, es con su CURP, es también además para evitar que existan números anónimos. Uh-huh. O sea, anónimos y que no se sepa si te están hablando de un penal para extorsionarte, si te están hablando de si te mandan un mensaje amenazante o alguna cosa. Es para prevenir
1: fraude.

0: fraudes, delincuencia, todo ello. Entonces, ya ha dicho el gobierno, la transformación digital, la agencia de transformación digital ya ha dicho que toda esta información no la poseerá el gobierno, la posee, en todo caso, su
1: línea telefónica. Bueno, sí, la empresa de su línea telefónica.
0: Sí, si eres
1: la compañía.
0: Su compañía telefónica. Uh-huh. Ellos manejarían estos datos, pero que además es una parte de una obligación. Si tú vas y contratas una línea telefónica o compras un chip de X compañía, pues tienes que decirle quién eres, quién le está comprando, ¿no? Uh-huh. Entonces, bueno, advertidos están. Mañana, si usted tiene, ¿qué va a pasar si no registra su línea telefónica? ¿Tú sabes?
1: Pues sí, al final de cada periodo de estas cifras, este calendario que ya se emitió por parte del gobierno, pues se va a suspender las líneas que no estén vinculadas.
0: Así es,
1: ¿no? Entonces,
0: ¿va a perder el número?
1: Va a perder el número, no va a poder recibir ni hacer llamadas, ni mensajes, ni WhatsApp.
0: WhatsApp,
1: su
0: sí.
1: Facebook. No, pero si no tienes la línea.
0: Pues sí,
1: ahorita
0: puede.
1: Ya todo, algunas aplicaciones ya te piden tu número.
0: Sí, le hago.
1: Ana. Ah, Gerardo Herrera, por Dios.
0: No, bueno, se pierde
1: ahí
0: la línea.
1: Está la fecha.
0: Se pierde la línea, lo dijiste muy bien. La línea telefónica se pierde. O sea, no habrá forma de hacer llamadas ni mensajes. Hasta ahí. Pero
1: cero mensajes, cero llamadas. Incomunicados.
0: Y hasta después, si quieres recuperarla, pues vas a tener que ir y presentar tus datos. Entonces
1: sí, va a ser más trámite, un proceso más tardado, en lo que sí lo recuperan, si no es que ya dieron tu número a alguna otra persona. Uh-huh. Entonces, mejor evitemos todos esos conflictos y hay que vincular las líneas. Mañana, el 15 de agosto, vence para la terminación 0 y el 31 de agosto para la terminación con 1.
0: Así es. Bueno, saludamos a nuestro amigo Querreque de Apizaco, Tlaxcala. Dice que ya amaneció muy bonito y no ha llovido. Saludos a los conductores, muchas gracias.
1: Gracias, buenos días.
0: Le mandamos saludos, don Querreque, claro que sí. ¿Qué más?
1: Por acá nos dicen que nos está fallando la señal allá por Coronango. No, pues hay que levantar la mano para que tengamos señal. Uh-huh. No, estamos funcionando, ¿no? En todas las señales. Qué chicos, ¿no? No, vamos a agarrar señal. Es que es viernes, yo creo, por eso se nos está escapando un poco.
0: Sí.
1: Oye, también Gerardo, en esta mañana se registró aquí un incidente en la vía Tlescayot.
0: Sí, un joven, bueno, aparentemente es un joven que perdió el control de su vehículo y se fue a estampar en una agencia de autos.
1: Así es, se presume que iba en estado de ebriedad, eso todavía no lo sabemos, y que también viajaba a exceso de velocidad, y esto pues provocó el incidente aquí en la vía Tlescayot frente a una agencia de autos, y pues ya ahí se estuvo realizando el operativo pertinente para pues realizar también las investigaciones y se sancione, ¿no?
0: Así es.
1: Lamentable.
0: Bueno, 8:14 a.m, vamos a conversar de este tema. Autoridades instalaron nuevos semáforos en el crucero de la incorporación de la autopista México-Puebla con el puente de la María, por lo que automovilistas ya comienzan a adaptarse a esta nueva dinámica. Sin embargo, conductores señalan que aún hace falta semáforos en el sentido contrario para garantizar una circulación más segura y ordenada. Y no hay plazo que no se cumpla, como dicen. Estuvimos, ¿qué te gusta? Hace 20 días, 15 días en la construcción de esta célula de bienestar animal. Ahí estuvimos haciendo un reportaje. Y se prevé que a mediados de septiembre sea inaugurada esta célula de bienestar animal. Escuchemos.
1: Ocho con 15, y después de esta información, pues también la marca 5 de mayo ha generado cerca de $2 millones. La marca 5 de mayo ya tiene presencia en la Unión Americana, con una generación cercana a los $2 millones. A 600 días de gobierno, la estrategia busca impulsar los productos poblanos, abrir nuevos mercados y generar mayores oportunidades para quienes producen y emprenden en el estado de Puebla.
0: La llegada de la marca a estado

0: Estados Unidos representa una oportunidad para fortalecer la economía local y llevar el orgullo de Puebla a estas comunidades.
1: Nuestros paisanos ya llevaron más de 2 millones de dólares a la comunidad poblana, hispana y latina en Nueva York, New Jersey y Pasey. Gracias a nuestros hermanos migrantes hemos logrado esa meta.
0: Bueno, cambiando de tema, la temporada de chiles en nogada ya está en marcha. Ya voy como en el cuarto o quinto ¿qué? Platillo poblano por wow. excelencia, el chile en nogada.
2: Qué ¿sí? envidia. ¿Mm? Y no es de la buena. Pues así lo informó Juan José Sánchez Martínez, presidente de la Canirac en Puebla, quien destacó que la temporada de chiles en nogada avanza de manera fructífera en la entidad poblana.
0: Puntualizó que en días recientes aperturaron temporadas en San Martín Texmelucan, en Tehuacán, en Atlixco, y se espera que se pueda lograr la meta de este año.
2: Destacó que con la entrega de reconocimientos de la guía Michelin, se posiciona a Puebla como un destino gastronómico mundial.
3: Más allá de su historia, leyenda y exquisito sabor, el chile nogada de Puebla es una auténtica mina de oro para la salud. Este platillo tricolor representa un poderoso cóctel de nutrientes esenciales que aporta vitaminas y minerales ideales para fortalecer el sistema inmunológico. Desde un punto nutricional, este platillo barroco y su preparación pueden llenar de vida y salud a nuestro cuerpo.
4: El chile en nogada, normalmente, igual que en muchos alimentos mexicanos, se piensa que son no saludables, pero realmente pueden ser saludables. Aquí nos dicen que pueden ser capeados o pueden ser sin capear, depende entonces la preparación.
3: El chile en nogada es más que tradición, es un superalimento de temporada. Expertos en nutrición señalan que sus ingredientes aportan un alto valor biológico al organismo, como el chile poblano aporta más vitamina C que los cítricos y activa el metabolismo. La nogada, la nuez de Castilla, aporta grasas saludables que protegen el corazón. Granada es un poderoso antioxidante natural que frena el envejecimiento celular. El relleno, la carne aporta la proteína y las frutas locales la fibra necesaria.
4: Que tienen nutricionalmente muchas vitaminas, minerales, hidratos de carbono, fruta natural y que son sobre todo parte de nuestra gastronomía y que sí puede haber un chile en nogada saludable.
3: Así que en esta temporada, disfrutar de este manjar poblano es el pretexto perfecto para consentir al paladar y al mismo tiempo llenar de vida y salud a nuestro cuerpo. Con imágenes de Aurelio Martínez, informó para SICOM Noticias, Manuel Águila.
0: 8:18, qué rico es el chile en nogada, la verdad. Es un platillo poblano por excelencia, solamente en esta temporada del año se puede disfrutar por las nueces, por la fruta que lleva en su interior y por eso hay que aprovecharlo. Los hay de diferentes precios, los hay de diferentes diferentes sabores, calidades, preparaciones, pero como quiera que usted lo pueda consumir, lo pueda llevar a su mesa, la verdad, disfrútelo, la verdad. Y va capeado, ¿eh? Nada de que no.
2: Sí, va capeado. Recordar que está esta feria del chile en nogada allá en San Nicolás.
0: ¿De los ranchos?
2: De los ranchos.
0: Sí, es que
2: San Nicolás de los Pérez.
0: Todas estas zonas las hacen, los hacen muy bien. San Nicolás, Calpan.
2: Ay, hay que ir por uno. Así que está esta feria, hay que aprovechar en esta temporada porque bien lo menciona, solamente en estos meses es cuando podemos degustar este platillo barroco.
0: Sí, así es. Mandamos saludos a Rafa Sánchez Ricaño, dice muy buenos días, Itzel Ligera. Un placer saludarlos y un gran saludo al profesor Rodrigo Martínez de Ayegololco, Zacatlán, de la granja El Gran
2: Pollón.
0: Y doña Leo dice también, le comparto que para el día lunes aquí en la cocina de doña Mari, que es la misma de doña Leo, voy a preparar chiles en nogada. Ahí está.
2: Ya ves, la invitación está hecha. Ay, pues sí, voy a ir porque ya es justo y necesario en esta temporada, no he comido ni uno.
0: No, ¿cómo? O
2: sea, no podemos irnos
0: hoy mismo, Itzeli, hoy mismo. También la barbacoa por ahí es muy sabrosa. Y el mole de San Carrón, fui, ¿qué te gusta? Creo que el domingo. Ya no me

0: acuerdo.
1: No,
0: en esta zona, al mole de San Carrón, qué cosa maravillosa.
1: No, no, no, ya, no hablemos de comida, por favor.
0: Entonces, es que ya es hora, ¿no? Ya es.
1: Ya hay que ir a almorzar, ya se antoja, por favor.
0: El San Carrón, el pozole, que ya viene de el mes de septiembre. Pero pues ya.
1: Es que de Matamoros, ¿no?
0: De Matamoros.
1: No he ido tampoco.
0: Rigo Tobar.
1: Me voy a ir para Matamoros, querido.
0: No, Izúcar de Matamoros, la tierra del pozole, y hay varios muy buenos también allá en este municipio.
1: Pues ya deberían implementar el jueves de pozole, ¿no?
0: Como
1: jueves en pozole, como en Acapulco.
0: Acapulco, pero allá es pozole verde. Acapulco dije.
1: Acapulco dije.
0: Acapulco, ¿por qué? Porque tú dijiste la A y yo complementé.
1: Ahí viene la A.
0: Don Victoriano González dice, excelente, dice, órales, excelente día, don Victoriano. Le mandamos un saludo.
1: Saludos, Victoriano.
0: Qué bueno que dijo órales y no pácatelas. Don Oscar Hidalgo, saludos amigos de Noticias al Amanecer, una pregunta, ¿y qué pasará si recicla mi número? Ya está. Ah, mira, qué buena pregunta. A ver, mi querido Arturo, dice, ¿qué pasaría si recicla mi número ya estando registrado? ¿Qué pasa si pierdo mi teléfono celular? Ah, bueno, si pierdes tu teléfono celular, no, le van a reponer más fácilmente su chip, porque está registrado a su nombre, con su CURP. Eso sí, no hay ningún problema. Dice, si el gobierno no tiene nada que ver con el registro, ¿por qué tanto interés de que uno se registre para evitar los fraudes, don Oscar? Ya dijimos, es una medida de seguridad para que cualquiera que le marque don Oscar se sepa que no es un número anónimo, uh-huh, ¿no? A lo mejor usted no lo ha tocado, pero a mí sí me han hablado para tratar de extorsionarme.
1: Ay, sí, es horrible. Uh-huh. Sí, sí, más cuando tienes niños o tienes hijos pequeños o adolescentes y te marcan que está en riesgo, ¿no? Entonces te pone ahí la incertidumbre.
0: Pues mira, mi niño no es muy chiquillo, pero sí siento feo también. O sea, no nada más.
1: ¿Qué me dices?
0: Nada más.
1: No,
0: no, los menores.
1: Gerardo Herrera, yo lo hablo porque la mía es muy menor.
0: Sí.
1: Pero sí, no es. Ay, es horrible ese tipo de llamadas que solamente te causan incertidumbre y también te dan temor. Entonces, por ahí va la iniciativa.
0: Sí, y su pregunta, don Oscar, que dice, ¿qué pasaría? O no, dice, ¿qué pasará si reciclan mi número ya estando registrado? No, pues no pueden registrar. No pueden reciclarlo. No se puede, porque está registrado a su nombre y con su CURP. Entonces, no, es sí, imposible.
1: Es de usted.
0: Sí, así hay que hacerlo. Bueno, 8:23 a.m.
1: Más información, disminuye el robo a transporte en la México-Puebla, en la autopista México-Puebla. Uh-huh. Esta estrategia de seguridad, ante el robo a autotransporte ha disminuido en esta autopista.
2: Beatriz Camacho Ruiz, presidenta de Coparmex, informa a los medios de comunicación que los robos en autopista México-Puebla han disminuido toda vez que se realizan estrategias de manera interinstitucional en el que participan los tres órdenes de gobierno, pero también instituciones de seguridad como la Fiscalía General del Estado, Secretaría de Marina, Guardia Nacional y Secretaría de Seguridad Pública, además del Ejército Mexicano, quienes han hecho un gran trabajo en beneficio de las y los poblanos. Destacó que desde la llegada a la presidencia de la Coparmex se han registrado 83 robos, lo que traduce en una disminución considerable de delitos. Agregó que la Guardia Nacional debe continuar con sus operativos, solicitando haya mayor presencia en la zona de Río Frío, donde se ha detectado el robo de transporte. Sin embargo, la baja es considerable.
3: Les comento que es en esta zona de la autopista México-Puebla y estamos insistiendo a que se cubra esa zona, ¿no? La disminución creo que es muy significativa y es algo que tenemos que reconocer. Honestamente, en el tema del robo de autotransporte en la autopista México-Puebla, insisto.
2: Reitero que se trabajará con los empresarios del ramo de combustibles para instalar paraderos seguros para las y los automovilistas. De igual forma, montar módulos de seguridad de la Guardia Nacional para que puedan reaccionar en caso de algún tipo de eventualidad. Con imágenes de Albertico Hernández, informó para Zicom Noticias, Juan Pablo Ramírez.
0: Bien, son las 8:25. ¿Qué fue ese? Bueno.
1: Es que la garganta está un poco mal. Oye, este clima hoy también se sintió un poco de frío, oh, fresco,
0: sí,
1: ¿no?
0: Ah, claro, de que llovió ayer.
1: Sí, refresco en la mañana. Uh-huh. Sí, sentí frío. Ya voy a traer mi abrigo.
0: Uh-huh. Y sabes que se cerró la lluvia, o sea que afortunadamente no llovió.

0: vio el la tromba que luego llueve, ¿no? Llovió de manera decente, digamos.
1: Pero la nubesota que dices, que mencionas, sí estaba muy oscura.
0: Yo no dije nada de la nube.
1: Hace rato comentaste que se veía una nube. No la dijiste al aire, pero lo dijiste fuera de mi
0: casa. Ah, sí, se veía una nube. 8:26, bueno. Dice don Oscar Hidalgo, diría Itzeli, ok, dice, y si me llegan llamadas de promociones y ofertas y mi número son contados los que lo tienen, dice, postdata, no lo sé, Rick, tengo mis dudas, pero bueno. Hoy en día hay una forma para evitar que tu número sea sujeto a estas promociones y situaciones que luego te marcan para venderte. Hay que registrarlo a un alado 800. Ahorita déjenme investigar cuál es el número. Yo lo he hecho, pero no lo tengo en la mente para evitar que me estén hablando, para sacarme de estas listas. Pero mire, también ese es un tema que la propia COFETEL no ha podido controlar, la venta de bases de datos. O sea, muchas empresas, mejor dicho, no muchas empresas, muchos malos empleados, porque son los empleados.
1: Sí, que tienen acceso a esa información.
0: Tienen acceso, extraen las bases de datos y las venden.
1: Sí, no recuerdo en qué año surgió este tema de que estaban vendiendo las memorias USB en el mercado negro, donde contaban con todos los datos de los que están en los bancos, ¿cómo se les llama?
0: Usuarios o clientes.
1: Ajá, entonces, sí. De ahí es donde ellos sacaban la información y comenzaban las extorsiones, ¿no?
0: Correcto.
1: Entonces, de acuerdo a este registro de la línea, el objetivo principal es terminar con el anonimato de las líneas móviles para ayudar a prevenir y combatir delitos como la extorsión, el fraude y el secuestro virtual. En materia de seguridad, pues es evitar que usen los chips anónimos para cometer crímenes, y es obligatorio aquí en el país para que estas líneas de prepago o de recarga administrado por las compañías telefónicas, pues ya tengan este registro. No se están pidiendo huellas digitales, ni escaneo de iris, nada de datos biométricos, solo es la validación de la identidad con la identificación oficial, como es el INE o con el CURP. Y la consecuencia, pues, es que si no vinculamos nuestra línea, el servicio va a ser suspendido de forma temporal hasta que se complete este trámite. Uh-huh. Ya lo puede hacer de manera digital en el portal oficial de registro de línea celular o en los centros de atención del operador de la línea telefónica.
0: Correcto, muy bien. Y mira, ya la producción me pasó aquí la información para el número para evitar llamadas publicitarias y de mercadotecnia. Es un número que se llama Registro Público para Evitar Publicidad, el REPEP, así se llama. Registro Público para Evitar Publicidad. ¿Qué tenemos que hacer? Ahí le va. Le voy a dar el número para que usted marque y diga, ¿sabe qué? Yo ya no quiero que me estén hablando para tarjetas de crédito, publicidad engañosa, ya no quiero que me estén hablando. Entonces, marca al 800-468-8722. Ah, se parece mucho al de Locatel, ¿te acuerdas?
1: Sí.
0: Termina igual. Bueno, ahí le va el número, 800-468-8722. Sin costo, es una llamada sin costo. ¿Qué sucede? Usted entra, llama y el registro tarda hasta 30 días naturales para surtir efecto completo. Una vez que transcurre este plazo, si continuara recibiendo llamadas de empresas de comercio, telecomunicaciones, turismo, puede interponer una denuncia ante la Profeco. Ahora, este registro no incluye si usted le debe a los bancos. Ahí sí no hay manera, no aplica para llamadas del sector financiero, lo que son bancos, aseguradoras, Afores, etcétera. Si desea dejar de recibir publicidad bancaria, existe otro registro específico en la Condusef. En la Condusef, ahí tendría que ir directamente a decir, ¿sabe qué? Me están hablando, y pasa mucho, ¿eh? Me están hablando a este número para cobrar.

0: de deuda de ex persona que no soy yo.
1: Sí, sí, sí. Hay que tener cuidado también con eso.
0: Entonces,
1: o también luego ya los teléfonos inteligentes tienen esta forma de bloquear. Por ejemplo, te llega entra la llamada, a lo mejor de Chiapas, de Puebla, de Chihuahua, ya te marca el lugar. Una vez que se termine o te cuelguen o tú cuelgues, puedes irte ahí a los ajustes y bloquear ese número. Entonces ya las veces que te marque solamente te pasa un reporte, ¿no? 10 llamadas de tal número, pero ya no te puede marcar.
0: Así es. Bueno.
1: De la forma.
0: Muy bien, y pero también si debe, pague.
1: Sí, sí. Si debe, pague. No, si no es su línea o no conoce a la persona, pues sí, bloquéelos.
0: Ahora, no quiere deber, no pida prestado.
1: ¿No? También, o también si pues ya usaron su nombre, por lo menos ojalá le hayan pedido autorización, ¿no? Oye, te van a marcar porque te puse como
0: aval.
1: No, aval, ¿cómo se le dice? Como
0: referencia.
1: Como referencia.
0: Sí, correcto.
1: Pero hay que preguntar antes de hacerlo.
0: Así es. 8:31, antes de ir a la pausa, vamos rápidamente con Enrique Carranza, que está en la línea telefónica desde Amozoc, y es que sabe que allá una jauría de perros mordió un menor y ya la gente está muy molesta. Enrique, te escuchamos, buenos días.
2: ¿Qué tal, Itzel y Gerardo? Muy buen día. Informarte que pobladores e internautas solicitaron la intervención de las autoridades para atender y controlar la presencia de perros en situación de calle en inmediaciones del mercado municipal Ignacio Zaragoza en Amozoc, luego de que un menor de aproximadamente 4 años fuera atacado durante el miércoles de tianguis. De acuerdo con los testigos, el hecho ocurrió en la zona donde la madre del menor comercializa sus productos. El niño habría sido agredido por una jauría de al menos 10 perros, lo que provocó lesiones en la espalda baja y otras partes del cuerpo. Tras el ataque, el menor fue trasladado al Centro de Salud de Servicios Ampliados del municipio de Amozoc para recibir atención médica. Locatarios y habitantes señalaron que la presencia de perros en situación de calle incrementó en la zona y estimaron que actualmente hay alrededor de 30 ejemplares. Ante esta situación, solicitaron al ayuntamiento implementar acciones como jornadas de esterilización y valorar la habilitación de un espacio para brindar atención y resguardo a estos animales. Asimismo, señalaron que este no sería el primer incidente registrado en la zona. Afirmaron que anteriormente también se presentaron agresiones contra personas y casos en los que los perros arrebataron bolsas e insistentes en busca de alimento. La población hizo un llamado a las autoridades para implementar medidas que permitan prevenir nuevos incidentes y atender de manera responsable la problemática de los animales en situación de calle. Es la información desde el municipio de Amozoc.
0: Muchas gracias, Enrique, por tu reporte, y de esta manera nos vamos a la pausa en este momento. Regresamos, no se vaya.
1: No se vaya.

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1: De la mañana, 8:37 de este viernes 14 de agosto. Continuamos con más información. Y bueno, está con nosotros nuestra amiga Gaby Pérez Bazán, quien es subsecretaria de la Subsecretaría de las Mujeres. ¿Cómo estás? Muy buenos días.
2: Muy buenos días, Gerardo. Muy contenta de estar aquí con ustedes. Muchas gracias.
1: Hay muchos temas que platicar. Entre ellos, por ejemplo, el lunes se da este Parlamento de las Mujeres en el Congreso del Estado, que a mí me parece importante mencionarlo, es el segundo, y que hoy los diputados y diputadas están muy interesados en lo que las mujeres van a proponer.
2: Claro que sí. Pues mire, la verdad, como nuestro gobernador Alejandro Armenta dio ayer el balance, estamos al 600% como él nos los encomienda, y la verdad es que él ha puesto al centro a las mujeres y nos pide siempre que estemos muy atentos. Y así es como la secretaria Yadira Lira, también muy interesada, pues para que todas en la secretaría cumplamos con estas encomiendas. Primero quiero decirte que mañana tenemos el torneo de fútbol que se llama Mujeres Libres 2026. Fíjate que venimos desde una fase estatal, sí. Estuvimos haciendo torneos en muchos municipios y así llega San Aparicio a ser el equipo que nos va a representar en Puebla. Y mañana pues ya es la fase regional, zona centro, llegan 8 estados a esta fase. Está San Luis Potosí, Estado de México, Ciudad de México, Morelos, Hidalgo, en fin, hoy ya llegan nuestras jugadoras de todos los estados, y mañana en el centro escolar queremos invitar a que vayan a apoyar a Puebla, porque somos sede, somos tierra de campeonas, y entonces, pues desde las 9:00 a.m. en el centro escolar va a ser este torneo, la final se llevará alrededor de las 2:00 p.m, y pues ya sabremos quién pasa a esta fase nacional.
3: Y podemos entrar todos, es
2: todo
3: gratuito.
2: Todo mundo es gratuito, todas las actividades que hacemos desde el gobierno del estado, pues, son gratuitas, todas las que vamos a presentar en este momento, entonces, por favor, vayan a apoyar a Puebla, pero sobre todo vayan a impulsar a estas mujeres, porque quiero decirles que son mujeres, pues realmente no son profesionales en el fútbol, pero sí son profesionales en todo lo que hacen día a día, son mamás, son trabajadoras, entonces pues también están dando todo, las mujeres seguimos en la cancha.
3: Así es, este evento será el día de mañana, pero tenemos más actividades también para la siguiente semana.
2: Como lo dijo Gerardo, pues esta vinculación que estamos haciendo con el Congreso en este segundo parlamento es impulsar pues muchas propuestas que las mujeres tienen como iniciativas y también como políticas públicas. Por eso es tan importante que existe este diálogo entre el Congreso y el gobierno del estado, porque pues nos ayuda a comprender, a entender de una mejor manera qué es lo que a las mujeres les duele, cuáles son sus intereses, y también pues todos sus talentos y todo lo que tenemos que escuchar por parte de ellas, pues en este parlamento ya se han recibido, y el día lunes, como bien lo comentan, se van a presentar en el Congreso del Estado. De la voz de ellas van a estar ahí.

0: Ya les traeremos cuál fue el balance de estas propuestas y pues les invitamos también para que sigamos impulsando esta participación de las mujeres.
1: El Congreso del Estado, las mujeres y más actividades.
0: Pues fíjate que en este tenor de seguir impulsando la participación de las mujeres, el día 19 de este mes, en el Museo Barroco, va a haber un foro que se llama Mujeres, Voces que Transforman, en contra de la violencia política de género. Como ustedes saben, ya viene el momento crucial en donde pues ya tenemos que las mujeres salir a participar activamente en la política, y bueno, aunque siempre lo hacemos, las mujeres somos muy participativas políticamente, a veces pues las mujeres no se sienten con confianza en estos espacios, vemos muchísima violencia en los espacios digitales, hablando de la democracia, ¿no? Entonces, pues este foro lo que busca con ONU Mujeres y la PNUD es impulsar el liderazgo de las mujeres, bajar información, cuáles son los mecanismos, va a estar el Instituto Electoral para dar cuáles son los mecanismos de denuncia, y pues realmente seguir abriendo estos espacios para que las mujeres se sientan seguras, pero también pues podamos seguir impulsando los liderazgos políticos, ¿no?
1: Este evento va a ser el próximo 19.
0: 19 en el Museo Barroco. Es abierto. Exactamente. Les invitamos a que visiten nuestras redes sociales en el Facebook, y también pues pueden también escribirnos al correo de secretaria.mujeres@puebla.gob.mx, y también en el Centro Integral de Servicios, edificio ejecutivo, piso 1. Ahí también damos toda la información y el registro, ¿no? Pero las redes sociales, la verdad, creo que es algo muy, muy, muy importante, y ahí sin y también pueden ustedes llegar al Museo Barroco, el ingreso es desde las 10 de la mañana, y ahí las esperamos para que pues puedan participar, y se va a dar también constancia de participación por parte de ONU Mujeres, PNUD y el gobierno del estado de Puebla.
2: Muy bien, entonces, ya nada más para recapitular, mañana es el tema de mujeres libres.
0: Exacto, el mundial de fútbol. Mundial de fútbol. Fase regional.
2: ¿En lugar y hora?
0: En el centro escolar a las 9 de la mañana.
2: Perfecto. Luego, el lunes, el Parlamento de las Mujeres en el Congreso del Estado a las 10 de la mañana.
0: Correcto.
2: Y la presentación de aquí en el Museo Barroco el próximo
0: 19. El foro Voces que Transforman contra la Violencia Política de Género, y nomás nos falta uno todavía, el 25.
2: Ah, 25.
0: Exacto. ¿Qué va a haber? 25, bueno, en el marco del Día Naranja quiero anunciar, y bueno, es algo que estamos anunciando mucho también aquí con SICOM, el documental de Olimpia.
2: Sí.
0: En el Auditorio de la Reforma, de verdad, vayan, es gratuito, hombres, mujeres, tenemos que escuchar las historias que tiene que contarnos este documental. Es un largometraje que, como ustedes saben, está nominado a los premios Ariel. Entonces, pues es una poblana, ¿no?, que está llegando. La dirección y toda la producción en su mayoría está elaborada, está hecha por mujeres, y se va a presentar aquí en el Auditorio de la Reforma en la tarde. Los boletos también pueden ser a través de las mismas vías que ya anunciamos. Realmente, para que recojan sus boletos, puede ser en el CIS o en la 2 Sur, que tenemos también las oficinas, y pues la entrada es gratuita. Vayan, va a estar Olimpia. Realmente tenemos que seguir apoyando estas voces, ¿no?, que nos dan estas sensibilización, reflexiones, para seguir hablando de esta violencia digital, que de verdad cada vez pues en lugar de que se frene, se está incrementando, y creo que todas estas acciones que realizamos son preventivas, pero son también de concientización, y creo que el documental es una forma maravillosa para que a través del arte pues podamos sensibilizarnos.
2: Correcto, muy bien. Pues Gaby Pérez Bazán, muy completo lo que nos has venido a compartir esta mañana. Gracias por estar con nosotros, subsecretaria de la Subsecretaría de las Mujeres, esta mañana con nosotros, Gaby. Gracias.
0: No, gracias a ustedes por escucharnos, y de verdad las invitamos a todas, a todos. No están solas, mujeres en Puebla, desde el gobierno de Alejandro Armenta, estamos trabajando por ustedes al 600%.
2: Perfecto, muy bien. Son las 8 de la mañana con 45 minutos. Mire, para hablar más o menos también del tema, ¿sabe usted qué es el grooming? ¿Sabe usted qué es el grooming? No. Bueno, esto es un delito que está aumentando. Esto ahora con el tema de las vacaciones, que los niños, niñas están en casa, no tiene, bueno, se ha detectado.

0: dado que esto ha ido en aumento en estos tiempos, mi compañero David Portillo preparó este reportaje.
1: Aumentan los riesgos para niñas, niños y adolescentes durante la temporada vacacional, dentro y fuera del hogar, por el incremento en casos de grooming, alertó la Policía Estatal Cibernética. Al exhortar a madres y padres de familia a reforzar la vigilancia de sus hijos, quienes llegan a aumentar el tiempo que pasan en línea o los juegos que tienen de manera virtual.
2: Aunque mi hijo no tenga redes sociales, aún así están en riesgo porque tienen acceso a videojuegos, como cuentas conocidas de Roblox, Free Fire, Call of Duty, etcétera. Entonces, en ese tipo de videojuegos tienen el acceso a interactuar con personas de cualquier parte del mundo, quienes poco a poco en las salas de chats se empiezan a ganar su confianza.
1: La especialista explicó que el grooming es una práctica en la que adultos se hacen pasar por menores o jóvenes a través de videojuegos o chats para ganarse la confianza de las víctimas, con la intención de obtener información personal o establecer una relación sentimental que les permita obtener imágenes de contenido sexual.
2: No es WhatsApp, porque esos agresores saben que este tipo de aplicación, pues normalmente son supervisadas por los adultos, pero sí sugieren que instalen temas como Discord, Leadmatch, Telegram, Signa, etcétera.
1: La Policía Estatal Cibernética exhorta a padres de familia a verificar que si sus hijos interactúan en línea, sea con personas que conozcan, evitar compartir información personal, limitar el tiempo de juego, establecer horarios e implementar controles parentales para fortalecer la seguridad de los menores. Los casos vinculados a este tipo de contenido pueden representar hasta el 10% de las denuncias en este periodo. Con imágenes de Nery Lucero, para SICOM Noticias, David Portillo.
0: Muy bien, 8:47, mensajes.
3: Por acá nos dicen...
0: Pregunta. Mira, Peter Paredes nos desea un feliz fin de semana.
3: Buenos días, Peter.
0: A ver, ¿qué más?
3: Por acá.
0: Sí,
3: ya perdí el mensaje.
0: Que estabas lista ya con los mensajes.
3: Yo nací lista, Gerardo Herrera. Mira. No sé, por acá, buen día, ojalá nos apoyen reportando una vez más la falta de alumbrado público. Pero necesitamos saber dónde la colonia, dice, hoy nos tocó en Miguel López Pérez, es una cueva muy oscura, pero no sé si esta es la colonia y si es de la capital, del municipio.
0: ¿De qué municipio? Ese dato nos ayudaría
3: para que lo podamos reportar,
0: canalizarlo.
3: También por acá nos dicen, un gusto estarlos escuchando este viernesitos, mis queridos chicos. Contagian gracias con sus risas, excelente fin de semana que ustedes tengan. Uh-huh. Y también nos preguntan, Gerardo Itzeli, buenos días, tengo mi tarjeta Bienestar que caduca en septiembre. ¿Ustedes saben qué debo hacer para reemplazarla, por favor? Y
0: ahí viene pues un número telefónico. Uh-huh. Donde usted puede marcar para preguntar si le va a llegar una tarjeta nueva, a qué sucursal, o si no, ir a solicitarla. Uh-huh. Obviamente, cuando vaya, lleve su IFE, o su INE, perdón.
3: INE, Gerardo, IFE, ya no existe.
0: Ya ni existe el IFE. Para que veas de qué época soy. Lleve su INE para que usted pueda hacer este trámite de manera rápida y ya sabe, le van a pedir también un comprobante de domicilio, uh-huh, le van a pedir su CURP, uh-huh, ¿no? Entonces váyase preparado.
3: Y lleve la tarjeta que está por vencer, o asista ahí a los bancos del Bienestar y ahí también le pueden informar si ya requiere cambiar la tarjeta
0: o
3: no.
0: Así es, así es. Bueno, 8:49. Mire, en Puebla, los Centros Libre Casas Carmen Cerdán buscan convertirse en espacios de acompañamiento y protección para las mujeres. El gobernador Alejandro Armenta ayer señaló que esta ruta debe ampliarse y consolidarse para brindar atención integral a quienes lo necesiten.
3: Estos espacios ofrecen servicios de atención psicológica, jurídica y médica, además de capacitación para fortalecer las oportunidades y autonomía de las mujeres.
4: Y esa es la fusión exitosa del gobierno federal, estatal y municipal, que nos ha permitido disminuir los índices delictivos de feminicidio en Puebla. Mientras logremos disminuir los feminicidios, el gobierno estará haciendo lo correcto.

0: Bien, también el Centro Nacional de Diseño de Semiconductores Cutsari y Yanquilot representan una apuesta estratégica para colocar al Estado en la ruta del conocimiento y las nuevas tecnologías.
1: El gobernador Alejandro Armenta señaló que la visión es consolidar a Puebla como capital de la tecnología y la sostenibilidad, con capacidad para atraer inversión, impulsar la innovación y construir una economía preparada para los desafíos del futuro.
0: Otro tema tan importante es el CEPOSAMI, es un modelo a nivel internacional.
1: El CEPOSAMI se está consolidando como un espacio para trabajar temas de salud mental de manera integral, no solamente mediante los clínicos que son psicólogos y psiquiatras, sino con un abordaje multidisciplinario donde se tocan los temas del suicidio, que es un tema complejo. Esto lo informó Umi Choda Morales, la directora del Centro Poblano de Salud Mental Integral para Niñas, Niños y Adolescentes.
0: Puntualizó Umi Choda que se trata de un proyecto que está por cumplir un año, en el cual se ha desarrollado alianza con diversas dependencias locales, nacionales e incluso internacionales. Escuchémosla.
2: Hemos estado en constante supervisión con, pues, siguiendo las guías de salud mental, tanto de la OMS como de la Comisión Nacional de Salud Mental y Adicciones. Entonces, pues, esa es la respuesta que se está dando a partir de la creación de este modelo.
0: Bien, vamos a información nacional. Mire, en Estados Unidos está reanudando operaciones del sector aguacatero en Michoacán, afortunadamente.

0: Bueno, para complementar este tema, efectivamente había habido una suspensión de actividades, el ingreso del aguacate michoacano a Estados Unidos por un tema arancelario, después por un tema de seguridad, y hoy en día estamos hablando de que efectivamente ya se ha reanudado estas exportaciones de nuestro país a Estados Unidos, y esto es una muy buena noticia. Hay que recordar también que recientemente se dio con el paradero de un delincuente que era acusado por extorsionar a agricultores de aquel estado, y que, bueno, pues los traía asolados con las extorsiones. Ya fue localizado, aprehendido y consignado a las autoridades, por lo que, bueno, digamos, se viene una nueva etapa para Michoacán, para los aguacateros de esta región, que es importante mencionarlo. La mayor exportación que se da es hacia Estados Unidos. El aguacate mexicano es de los más preciados en el mundo, por lo que es una muy buena noticia estas actividades que están reanudándose hacia el norte del país.
1: Ocho con 54 minutos. Pues también ya le tenemos aquí preparado este reportaje del presupuesto de regreso a clases. Muchos padres de familia pues ya se están alistando con la compra de útiles, están visitando los lugares aquí en el centro histórico para obtener los mejores precios y que pues no sea tan pesado este regreso a clases en el nuevo ciclo escolar. La información la tiene mi compañero Manuel Águila.
2: A semanas de que miles de alumnos de Puebla vuelvan a las aulas, los pasillos de las papelerías y las calles de comercio tradicional lucen cada vez con mayor movimiento. Las compras ya comenzaron. Muchos padres prefieren surtir las listas por etapas para evitar un impacto total en una sola exhibición.
3: Ay, pues sí, es bastante importante, porque si no, luego nos agarran las carreras, luego no tenemos dinero, sube todo, en esta época sube todo. Entonces, pues, es importante mejor ir comprando poco a poco, porque si no, después ya no van los niños con los útiles.
2: Los presupuestos varían drásticamente según el nivel escolar. Van desde los 1.500 pesos para preescolar hasta superar los 3.500 o 5.000 pesos en secundaria y bachillerato al añadir uniformes y calzado.

0: familias con varios hijos reportan gastos totales de hasta 8,000 pesos.
1: Y si el presupuesto es un poquito elevado, pues alrededor de 5,000 pesos entre útiles y uniforme.
2: Para primaria y secundaria. Y pues le echo más o menos como 3,000, 3,500.
3: Por cada hijo,
2: sí, por cada hijo, sin contar uniformes.
3: Entonces eso elevaría más.
2: Sí, eleva un poquito más y todo.
0: Los comerciantes señalan que las ventas ya empiezan a repuntar, surtiendo variedad en útiles escolares.
4: En este regreso a clases ya contamos con una buena afluencia, sobre todo con nosotros que somos mayoristas. Lo que más buscan obviamente es la libreta, su libreta profesional, 100 hojas, un bolígrafo, lo que son las gomas, los sacapuntas, los juegos de geometría, son lo que tiene un mayor auge.
0: Y recuerde que este sábado 15 y domingo 16 de agosto, en la Plaza de la Democracia, a partir de las 10 de la mañana, se realizará la Feria de Regreso a Clases 2026, que organiza la Procuraduría Federal del Consumidor, un evento donde habrá descuentos en artículos escolares. Con imágenes de Nelly Lucero, informó para SICOM Noticias, Manuel Águila.
5: Bueno, que hay que aprovechar esta feria, hay que ir ahí en la Plaza de la Democracia, es donde está el Carolino. Ahí está, esta iglesia está bonita, se llama de la Concepción. Ay, ¿cómo se llama esta?
6: ¿Cuál Concepción?
5: Al lado del Carolino, ¿cómo se llama la iglesia?
6: Se me olvidó.
5: ¿Ves? Yo pensé que sabías.
6: No, ahí es de los apóstoles. Están los 12 apóstoles ahí.
5: Ajá.
6: Ay, bueno.
5: Qué buen
6: dato.
5: Qué buena falta de memoria, caray. Bueno, la Plaza de la Democracia es justamente donde es histórica, incluso esta plaza, por eso se llama así. Y ahí está el Carolino y está junto de la compañía.
6: Ándale.
5: De la compañía, ¿no?
6: Iglesia de la compañía.
5: Bueno, ahí estará esta feria que organiza la Profeco y aprovechar, comprar los útiles escolares en el centro con comerciantes establecidos también, por favor, para que sigamos incentivando el comercio local. Gracias a Lina, gracias a Arturo Wenceslao, gracias Richard, gracias Itzel y Zamora.
6: Que tenga un excelente fin de semana, nos escuchamos el lunes.
5: Primero Dios, aquí estaremos. Yo soy Gerardo Herrera, pásela bien.
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3: ¿Cómo están? Muy buenos días, bienvenidos a Respuesta Inmediata, soy su amiga Rita Sánchez, muy contenta de estar con ustedes, y mire usted, seguimos con este tema tan interesante, de verdad, que no nos alcanza ni media hora, ni una hora, ni dos horas para poder ir comentando, ¿no? Y además, cada pregunta, cada duda tiene su particularidad, y bueno, pues yo agradezco inmensamente a mi muy querida notaria Hilda Torres Gómez, ella es titular de la notaría número 56 que está ahí en San Manuel, en el Mirador.
4: En el Mirador.
3: Y entonces, pues que esté con nosotros para seguir hablando de este tema de testamento. ¿Cómo estás, mi querida notaria?
4: Muy bien acá. Muy agradecida por la invitación.
3: Gracias. Y bueno, es una bella, de verdad, por dentro y por fuera. Mire, tenemos ya preguntas también, dudas. Márquenos si no a cabina, ya sabe los teléfonos 22 22 73 71 16 17, o mándeme mensaje al 22 24 29 52 84, porque justo nos regañan luego, notaria, que damos muy rápido el número.
4: Ajá,
3: pero
4: sí, pero no les da
3: más aquí. Vale despacio, uh-huh, para que lo apunten. Lo repito mucho y es para todos ustedes mi número celular. Y bueno, tenemos dudas, también mensajes y saludos en redes sociales. Nos puede ver en redes sociales de SICOM Radio 105.9, porque no lo me dicen, entramos a SICOM así y no lo encontramos. Bueno, es que nosotros somos SICOM Radio 105.9 FM, SICOM Televisión, SICOM Noticias también, y ahí nos encuentra. También en nuestras redes de Respuesta Inmediata, que es un reloj ahí de distintos colores, bueno, está mi cara incluso, pueden todas las redes y personales Rita Sánchez. Y vamos, si te parece, a entrar con este tema de, ya dijimos en el programa pasado los requisitos, pero sí podemos repetir. ¿Quiénes pueden hacer testamento? Y luego ya doy lectura a estos mensajes, okay, que tenemos, y los requisitos para este mes del testamento.
4: Ok, los requisitos para realizar un testamento, uh-huh, voy a hablar sobre, en particular, sobre a título universal, que es la identificación oficial, también la CUR, acta de nacimiento y comprobante de domicilio. Uh-huh. Estos requisitos para a título universal y por legados. Lo que le agregamos por legados es las copias de las escrituras y las, sí, boletas prediales de cada inmueble que vayan a dejar en testamento.
3: Muy bien.
4: Sí, aclaramos que el testamento a título universal es todo lo que me corresponda en el presente y en el futuro, uh-huh, y ya sabrán a quién se los dejan asignados.
3: Claro.
4: Y otra cosa muy importante que pueden realizar también en el testamento es, si no han reconocido un hijo, hablo más de los varones, lo, uh-huh, pueden reconocer en el testamento.
3: Muy bien.
4: Sí, pueden, y también platicamos con las personas que vayan a testar, porque tenemos que platicar con ellos si no tienen una obligación de alimento con alguien a quien estén obligado a darlo. Ajá. Puede ser una persona con discapacidad o hay personas adultas mayores que también tienen menores de edad con otras personas, que no, claro, es que es fuera de matrimonio. Entonces, todo eso lo tienen que, de todo eso lo platicamos.
3: Claro, porque ¿qué sucede? No hay, ajá, que ver más allá de, uh-huh, claro, hay temas ahí, o salen después, ¿no? Porque igual no fueron por los cigarros y ya no regresaron, o como comentas, tienen con personas más jóvenes otros hijos, aunque ya

adultos mayores o adultos jóvenes, ¿no? Uh-huh. En fin. Tienen que estar reconocido, o sea, que en un acta de nacimiento

0: De si no, la señora no puede, no quiere o fallece al mismo momento que el señor, pues entran los hijos. Muy y te bien. Voy a comentar que también pueden heredar a personas que no son de familia, que no son de su familia.
1: Si yo digo a la vecina de enfrente le quiero heredar, puedo.
0: Pues es su decisión por cariño, porque la cuidó los últimos años, porque los hijos la abandonaron. Nosotros tenemos mucho adulto mayor que llega y no sabe a quién dejarle porque los hijos, no sé, un ejemplo, de 3 hijos dicen, hace 5 años que no los veo, no van conmigo, no me hablan en mi cumpleaños, no pasan conmigo la Navidad. No saben si necesito alimento, agua, médico.
1: Sí, sí. Pero entonces, ¿qué tal cuando fallecen?
0: Están todos.
1: Son los primeros en llegar. ¿Sí? ¿De qué me toca?
0: ¿Sí?
1: ¿Qué me toca? De verdad, discúlpenme con todo respeto, pero lo tengo que decir. Vi un caso en donde de verdad estaba ahí el cuerpo, el féretro, estaba el velorio, y ya estaba una de las hijas con una notaria que llamó para que estuviera ya con un ingeniero también midiendo, porque eso le había dicho, no en testamento, de palabra, su señora madre, que eso le correspondía. Y ahí estaban, de verdad, hay cosas que supera, la realidad supera la ficción.
0: Claro, claro.
1: Y entonces dije, bueno, respeto, pero es respetable cada quien como se conduzca, pero no puede ser que nunca los ven y llegan en ese momento. Sí. Pero bueno, es un tema que yo comento.
0: Mira,
1: pero
0: te comento rápido, apenas atendí a un señor que fue con uno de los hijos, 3 hijos, murió mamá, y licenciada, me urge vender por una necesidad la casa. A ver los documentos, la señora dejó testamento, ya murió, me informó que ya murió la señora. ¿Dejó testamento? No. Le digo, bueno, entonces, pero el hijo que estaba ahí, oiga, licenciada, pero esa casa fueron con mis recursos, pero yo les dije, por cuestiones fiscales, que lo pusieran a nombre de mi mamá. Le digo, sí, pero como la señora se murió sin testamento, hay que iniciar un juicio sucesorio intestamentario que se puede realizar en notaría si no hay controversia entre los presuntos.
1: Si todos están de acuerdo, que es casi nunca.
0: Y si no están de acuerdo, contraten un abogado litigante o defensores de oficio y se van a un juicio largo, costoso, con mucha situación de desgaste de familia, emocional y de dinero.
1: Claro.
0: Entonces, bueno, oiga, pero ¿sí le corresponde a mis hermanos? Sí, porque se fue sin testamento. Aquí lo bonito del testamento es que tú decides a quién le vas a dejar. Claro. No viene un tercero o un juez a decir, después de tanto batalla legal, a quién le va a tocar ese inmueble.
1: Claro, y además, a ver, también aquí si no hay testamento en este juicio sucesorio intestamentario, entran
0: todos.
1: Sí o sí, todos.
0: Todos, o sea, los hijos reconocidos. Y aquí en el Código Civil de Puebla, el esposo entra como hijo. El esposo tiene su 50%. Aparte, pero si se muere una del el esposo o esposa sin testamento, aparte de los 4 hijos, el quinto hijo es el marido.
1: O la esposa, viceversa.
0: O la esposa.
1: Okay.
0: ¿Sí? Se tiene que dividir ese 50% entre los hijos o esposo o esposa que sobreviva.
1: Habrá que corregir eso, pero no, porque luego no le costó nada, o ya se fue por cigarro, por lo que quiera, y regresa, ¿no? A ver qué le toca.
0: Algo que es muy importante ahorita aclarar es que hay muchos matrimonios que el señor se fue por los cigarros hace 30 años y nunca se divorciaron. Pero
1: tenemos casos.
0: Pero siguen los dos, sí, 30 o 40.
1: Sí.
0: Pero lo que haya adquirido la señora después de que el señor se fue y no regresó es que ese patrimonio es de los dos. Es de los dos.
1: Si no se divorcia.
0: Si no se divorciaron y liquidan la sociedad conyugal.
1: Ok. ¿Puedes liquidar la sociedad sin divorciarte?
0: Sí. Sí. Sí se puede hacer. Y en las notarías, en juzgados.

0: casados se
1: puede
0: realizar.
1: Como para qué, ¿verdad? Que
0: sí.
1: O sea, no tiene caso que digan casados, pero, o sea, es una pregunta.
0: Sí, sí, sí.
1: Puede ser.
0: Sí.
1: Bueno, tenemos aquí mensajes rápidamente. Terminación, permítame usted, porque bueno. Terminación 90 dice: Maestra Rita, siempre con nosotros. Gracias por ayudarnos y orientarnos. Muchísimas gracias, gracias, mi gente linda. Estoy para servirles. Una pregunta: ¿por qué si hay testamentos que se pueden nulificar, el notario no puede prever los problemas más allá de solo creer lo que las personas dicen, o acaso no pueden intervenir si nota algo turbio, o por qué se prestan algunos notarios? Mi gente linda, no sé a qué se refiere, pero ahí está la pregunta.
0: Les platico. Todo lo que manifiestan ante un notario es bajo protesta de decir verdad. Entonces, en caso de que nos digan alguna mentira, nosotros podemos proceder penalmente en contra de esas personas.
1: Ah, muy bien.
0: Sí. Entonces, ¿por qué no entiendo de que se prestan, no nos prestamos, no sé qué?
1: ¿O con quién?
0: O sea, específicamente con quién.
1: Sí, sí. Mire, porque está hablando notarios en general.
0: Exactamente.
1: ¿No? Pero.
0: Sí, miren, por eso les decía, nosotros entrevistamos a la persona que va a testar, la tenemos enfrente, platicamos, no una vez, dos o tres veces. Sí. Les leemos, cuando ya nos dicen lo que quieren que plasmemos en el testamento, se les vuelve a leer y se les da para que lo lean. Entonces ya es una decisión personal de cada usuario que llega a las notarías y nos manifiestan su voluntad.
1: Claro.
0: Ahora, obviamente, sí puede ser sujeto de que algunas personas que se crean con derecho que lo impugnen. Que porque lo que te decía, si son mayores de 85, 90, que digan, ya no estaba en pleno juicio de su capacidad mental y demás, nosotros por eso, y la mayoría de los notarios, aparte que platicamos con ellos, les pedimos un dictamen médico. Obviamente no podemos influir en que si tiene 10 hijos se lo deje a uno o a 5, es su decisión.
1: Claro. Y ahí me brinca un poco en el dictamen médico, por eso te preguntaba, ¿no? Puede ser de cualquier médico, porque, bueno, pero.
0: No, de cualquier médico no. Tiene que ser geriatra o neurólogo o psiquiatra.
1: Ok, que por supuesto con la cédula y todo, y cualquier tema que haya problema.
0: Exactamente.
1: Lo avalaste que estaba.
0: Que está.
1: Claro.
0: Sí, aparte que nosotros platicamos con ellos.
1: Porque se deben cuidar ustedes.
0: Exactamente,
1: ¿no? Finalmente.
0: Sí. Imagínate, por un testamento del mes del testamento, vamos a poner en juego nuestro patrimonio.
1: Claro. Y
0: es
1: toda una carrera, ¿no?
0: Toda una carrera de tantos años.
1: Sí. Exactamente. Voy rápidamente a acá tengo llamadas, pero voy a justo a, bueno, pues marcarle también a una persona que nos está pidiendo, por favor, márqueme. Entonces, bueno, pues voy a marcarle para que sus dudas, pues se las haga saber a la notaria Hilda Torres Gómez. Ella es titular de la notaría número 56. Así que, bueno, cualquier duda que tenga, márqueme a mi teléfono. ¿Y cómo está mi señora linda? Buen día, está al aire usted de manera anónima. ¿Cómo está?
2: Buen día, mi nombre es Adriana.
1: No. Si quiere decir su nombre, está bien, ¿no? Es su tema. Estamos al aire y está escuchándola la notaria Hilda Torres, justo porque usted me estaba comentando de un tema de testamento.
2: Mi papá ya está grande, todo, no está tan enfermo, pero sí, dijeron usted, hay que prever antes.
1: ¿Su mamá está enferma?
2: Bueno, mi papá.
1: Su papá.
2: Mi papá, bueno, no está como que tan grave, pero pues está un poquito delicado de salud, y la verdad, pues somos como que somos 6 hijos, y mi papá también tiene aparte otra familia con la que estuvo casado ahora sí en su primer matrimonio, y tuvo 3 hijas.
1: Ok, muy bien.
2: Y bueno, sí.
1: Oiga, pregunto, ¿de dónde nos marca?
2: De aquí, de Tehuacán.
1: De Tehuacán, muy bien, saludos a la gente linda que nos escucha de Tehuacán. A ver, fíjese qué dice, mi papá está grave, pero no tan grave, pero está enfermo, pero no es necesario que esperemos a que esté enfermo. Justo, dirían, que me caía re mal, pues, con todo respeto, ¿verdad? Pero una persona que decía, uy, uy, o sea, es

0: hoy el tomar esta decisión de hacer nuestro testamento. Notaria, las preguntas que gustes hacerle a la señora.
1: A ver, el señor estuvo casado con la primera esposa, ¿ya se divorció?
2: No se ha divorciado.
1: Ah, y me imagino que ha de tener más de 60 años su papá.
2: Sí.
1: Ah, bueno, entonces él sigue casado en sociedad conyugal, porque antes no nos preguntaban cómo queríamos casarnos, si separación de bienes o sociedad conyugal. Entonces, lo que haya adquirido su papá con la primera, bueno, con su esposa, porque no hay primera ni segunda, hay única, con la esposa, los bienes, el 50% es de su papá. Y el otro 50% es de la otra señora. ¿La otra señora vive?
2: Sí, todavía vive.
1: Ah, ok.
0: ¿La otra, la segunda familia es su mamá, señora?
2: Ah, sí, la segunda familia ahora sí es mi mamá.
1: Okay. ¿Ustedes son hijos reconocidos? El apellido del señor y él fue a firmar en sus actas de nacimiento.
2: Sí, en nuestras actas de nacimiento se aparece el nombre de mi papá.
1: Ah, bueno, nombre, pero la firma.
2: También.
1: Ah, ok. Entonces, mire.
2: Registro.
1: Ah, ok. Entonces, su papá puede disponer de su 50%, como él crea conveniente. Entonces, son seis hijos de la segunda familia y tres de la primera.
2: Sí.
1: Ah, bueno. Y son nueve hijos. ¿Son varios inmuebles? ¿Son varias? ¿Bienes que su papá tiene que testar o heredar?
2: No, solo tiene ahora sí la única casa que ya hizo con mi mamá.
1: Ajá.
2: Es la única propiedad que tiene. Ajá, ya una casa aquí, pero en el centro de la ciudad de Tehuacán.
1: Oiga, pero esa casa es de la otra señora también.
0: ¿Sí sabían eso, bueno, mi señora linda?
2: No sabía eso. Supuestamente ese terreno lo compraron ya cuando se juntó con mi mamá.
0: Pero escuche usted, mi señora linda, y de verdad, pero sí. Este pero es muy importante. Pero él sigue casado. Y al seguir casado, los derechos los tiene la esposa. Que si ya hace 20, 40 años no vive con ella, notaria.
1: Oiga, mire, esto ya lo hicieron, pero para si hay bienes que comprar, díganle al notario, explíquenle la situación, y en las notarías podemos salvar eso poniendo que su papá o su mamá, bueno, su papá compra única y exclusivamente para él con dinero propio. Ahí ya no entra la señora, aunque estén casados en sociedad conyugal.
0: O sea, hay manera de arreglar este problema.
1: No, pero duro, no,
0: duro, no, ahorita ya no. Ahorita esto ya no. Pasado de esta casa, no.
2: Ah, ok.
1: Sí, no sé si la esposa del señor también adquirió bienes y estarían en la misma situación. ¿Cuál sería la solución? Que hicieran una permuta. Si es permuta, te cambio. Me imagino que la señora también compró sin estar
0: en este tiempo.
1: Entonces pueden hacer un cambio, una permuta, ¿sí?
0: Que yo te dejo tu casa, por ejemplo,
1: y tú me escrituras esta parte.
2: Ah, ok.
1: ¿Sí? ¿Qué edad tiene usted?
2: Yo ya tengo 35 años, soy su hija.
1: Ah, bueno. Ajá. Pero todos debemos de tener testamento a partir de los 18 años. No hay necesidad de estar enfermos.
0: O tener ya más de 50 o 60 años. Sí. Ajá.
2: Ajá, sí, yo también ya a estas alturas, y gracias, yo ya adquirí ahora sí mi propio terreno, ya lo estoy construyendo así, pues para mis hijos.
0: Muy bien. ¿Y ya hizo usted testamento?
2: No, todavía no, pero así como dice, ahorita que voy a ir a checar lo de mi papá, acompañarlo. Ah, igual lo de mi duda, ¿a quién te va a dar? ¿En cualquier notaría se puede ir a preguntar eso, lo del testamento?
1: Sí.
2: ¿O hay notarías en específica?
1: No. Todas las notarías del país, a partir de septiembre, mes del testamento, Hacemos los testamentos que van dentro de este programa, pero todo el año nosotros podemos dar ese servicio del testamento y de otros trámites que,

0: que realizar.
1: Dentro de los trámites.
0: Sí.
1: Ah, ok.
0: Uh-huh. Ah, si usted me, si gusta ahorita que me comparta aquí la maestra Rita y hablo con una amiga notaria de Tehuacán para que la atienda.
1: Ah, sí, claro que sí, sí.
0: Bueno.
2: Sí, le parece, mi señora linda, y finalmente ella también le explica todo, y bueno, la notaria Hilda Torres es muy buena también, ¿no? De verdad tiene años de experiencia, y bueno, pues pueden orientarle de manera correcta. ¿Le pareció la ¿Le pareció la respuesta inmediata?
1: Sí, claro que sí, de verdad, muchísimas gracias.
0: Bueno. Gracias, gracias.
2: Le mando un fuerte abrazo.
1: Gracias a ustedes.
2: Hasta adiós. Luego.
1: Sí, gracias.
2: Y no, bueno, gracias. Hasta luego. Mándeme por favor sus datos a este número, teléfono y nombre.
1: Ah, pues,
2: ¿sí? Bueno, sí, gracias. Hasta luego.
1: Gracias.
2: Y bueno, tenemos más llamadas. Lada 776. Mire usted, sí, terrible lo que sucedió en Colombia, me comentan aquí, sí, de verdad.
0: Terremoto.
2: Ay, ¿qué le digo? Yo, he visto, ¿no? Los que han pasado también en México o en Puebla, en su momento también ver destrozados al Mateo Solco, los cuerpos recuperados en el piso, ponían platos de estos de que ocupan para sopa, para que pudiéramos poner algún dinero y ayudar a sepultar, a encontrar. De verdad, sí, es terrible estas situaciones, pero
0: la
2: bueno.
0: La naturaleza.
2: Por ejemplo, la naturaleza, un accidente, estar parado. Estaba viendo un compañero de
0: hasta
2: Tehuacán.
0: Con una bicicleta.
2: De Tehuacán, justo. Estaba viendo de Tehuacán que subió el día de ayer. Estaba cubriendo él un accidente y no se había percatado. Fue un tráiler, un carro que se salió de su carril y pasó a atropellar a varias personas. Y entre ellas estaba su hermano, del reportero.
0: Sí, sí.
2: Entonces, me pongo chinita. Yo siempre les digo, no es que seas negativa y catastrófica, es que no,
0: es
2: no
0: prevención.
2: Sabes, exactamente.
0: Es dar un paso más allá de nuestra vida, de verdad. Sí. Creo que de gente, de ser un poquito más responsables con nuestros bienes.
2: Así es. Y bueno, aquí también tengo más preguntas que le quiero marcar, porque no hay como el que nos diga, no, oiga, es que tengo esta duda, necesito esto, nada más unas cuantas, no, palabras. Así que bueno, le estoy marcando. Es la 776. Tenemos pocos minutos, así que bueno. La 776 creo que es de. No es Cuauhtinango, no sé. Sí. Bueno, es que nos marcan incluso de otros estados y municipios de todo el estado. Bueno, no nos contestan, vamos rápidamente con la pregunta. Me dice, mi madre murió hace 6 años y aún no se puede arreglar la herencia entre los hermanos. ¿Qué me aconseja?
0: Uh-huh. Primero quiero saber si hay testamento, si dejó testamento la señora. Porque otra situación importante, que cuando hagan su testamento nombren de albacea a alguno de los herederos, no busquen al compadre, no busquen a la comadre, no busquen a la amiga, dejen al mismo persona y a un albacea suplente, se puede decir, pero que sean los mismos herederos. Sí. Y vamos a suponer que la señora sí dejó testamento, es más fácil para hacer una reunión con los herederos nombrados en el testamento, y ignoro si es el mismo albacea, le digo, o si es una persona ajena a la familia.
2: Claro.
0: Tienen que promover el juicio sucesorio para que la disposición que haya dejado el de cuyus puedan llevarse formalmente y darle a cada uno lo que dejó dispuesto el testador.
2: Claro.
0: Pero ignoro.
2: Sí, sí, es que por eso es que les llamaba luego, de verdad, para que nos expliquen bien, pero si no, le canalizo el número.
0: Sí, y yo me comunico con ella, ¿sí?
2: Sí, por supuesto, muchísimas gracias. Gracias. Y bueno, aquí la 226 me dice hola y nada más, hola, y nos manda un

0: una liga. Así que con mucho gusto, bueno, pues nosotros vamos a estar, yo creo y espero igual que el próximo jueves ver tu agenda notaria, que puedas venir.
1: Claro que
0: para,
1: sí.
0: Bueno, pues estar hablando, porque también tenemos la 231 747 llamadas, 2225 747, de distintas partes.
1: Mira, yo con mucho gusto, si me comparte los números, yo me comunico. Les doy una breve asesoría porque es muy extenso.
0: Claro.
1: Entonces, pero sí, tratándose de este programa, yo me comunico con ellos para darles la asesoría que ellos necesiten.
0: Muchísimas gracias. Y bueno, vamos ya a cerrar el programa por este día, pero ¿qué llamado les haces, por favor, notaria, para el testamento?
1: Piensen en su familia, piensen en no dejar problemas, piensen, cada uno conoce a sus hijos, conoce a sus hijas, y aquí lamentablemente en matrimonios o parejas de que sus hijos ya tengan, ellos también intervienen y le hablan al oído al esposo o a la esposa, y es un cuento de nunca acabar.
0: Sí.
1: Por favor, cuando tengamos que trascender, que lo hagamos en ese, en el tema patrimonial, en forma tranquila.
0: En paz.
1: En paz.
0: Realmente, ¿no? Porque de verdad, luego yo digo, no, si la persona viviera, vuelve a fallecer de ver todo lo que está pasando.
1: Sí.
0: Y por no haber dejado testamento. Gracias, notaria Hilda Torres Gómez, titular de la notaria número 56. Gracias.
1: Muchas
0: por
1: tomar
0: su tiempo.
1: Gracias.
0: Y por estar con nosotros. Te quiero.
1: Gracias.
0: Te quiero. Gracias. Y gracias a todos ustedes, amigos y amigas que nos escuchan aquí en el canal y nos ven también en el canal de Las y los Poblanos. Y con radios y con televisión 16.2 y en redes sociales. Laurita, gracias, nuestra productora, gracias a Aline también aquí operando, Ricardo Figueroa y a nuestros compañeros de televisión, muchísimas gracias. Tenga usted, bueno, pues un excelente día. Yo soy Rita Sánchez y hasta el próximo programa. Gracias.
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2: De este espacio. No nos pertenece a la totalidad, como ya se informó. Hay que saber diferenciar entre lo que tiene que ver la responsabilidad de lo que son los ayuntamientos y lo que tiene que ver, obviamente, con el gobierno del estado. Asimismo, como la ley que tiene que ver con la obligatoriedad o no para que los municipios aporten. Creo que hay que generar

0: las instancias, más que de ley, de la obligatoriedad del compromiso social que tiene un ayuntamiento, y que es obvio que cultura es un compromiso social, no solamente de artístico, ¿no? No solamente de la lógica de lo que tiene que ver con el ocio, como en España. Recuerden que en España se habla mucho de ocio, aquí por fortuna hablamos mucho de cultura y no tanto del espectáculo. Entonces, evidentemente, en el caso poblano, la ley que se está intentando generar, claro que tiene que ver con, pero más que la obligatoriedad, con el convencimiento. Hay que convencer y no obligar, creo yo, y sobre todo desde la cultura. La lectura siempre hay que contagiarla, nunca imponerla, por ejemplo, ¿no? Y el Festival de la Memoria, por supuesto, desde el principio se avisó que no se cancelaba, que se reprogramaba, y tenía que ver cuando un navío sale, despliega las velas y ves que puedes irte a pique al fondo del mar, es preferible recoger las velas y volver al puerto para esperar mejores tiempos. Sé que ha habido mucha crítica, pero está bien, la crítica fortalece este hermoso festival, como se anunció, que ha generado expectativas, incluso en la federación. Obviamente se está reprogramando, todavía no sabemos si tenga que ver con 1, 2, 3, 4 de octubre, ubicando que la fecha clave de la memoria colectiva en México es 2 de octubre, no se olvida. No quiere decir que vaya a ser la fecha. De pronto, convocar a las personalidades de la historia y a los personajes que han generado movimiento social que ha permitido que hoy hablemos de una cuarta transformación, uno, no cuentan con la edad como para los traslados, pero sobre todo queremos dar, evidentemente, un gran festival de la memoria, y por eso, repito, las velas se recogieron, pero no hay problema con las críticas, pero va a ser, por supuesto, ¿sí? Y programa de museos. Como saben, hubo un diagnóstico, y se visitaron 19 de los 21 museos, donde se levantó toda una serie de necesidades y de deterioros. En este momento se está llevando a cabo la conservación de lo inmediato, digamos, ¿no? Evidentemente que si los baños y demás, para que la imagen de estos espacios maravillosos de resguardo, de no de la memoria, sino del arte, y evidentemente, como siempre he dicho, de Puebla, de México y del mundo, la Biblioteca Palafoxiana, siempre he dicho que es evidentemente parte del legado, no de Puebla, no de México, sino de la humanidad. Recordemos que es la biblioteca pública más antigua del continente americano. No de Puebla, no de la Nueva España, del continente americano. Eso es Puebla, nada más, ¿no? En esa lógica se está llevando a cabo, repito, el proyecto y el proceso de restauración de lo inmediato, pues, ¿no? Se está atendiendo. Y para 2027, evidentemente, el gobernador ha anunciado, obviamente, que se va a generar ya no solamente el mantenimiento, sino la estructura y la inversión que se necesita para paulatinamente sacar del olvido nuestras instituciones museísticas, que, como sabemos, nos enorgullecen: un museo bello, un museo, la Biblioteca Palafoxiana, los museos que tenemos al interior del Estado, Museo Alfeñique, por ejemplo, ¿no? Creo que he dado cumplimiento con la palabra. Gracias.
1: Con su permiso, gobernador. Buenos días, amigas, amigos de los medios de comunicación. Gracias, Daniel, por la pregunta. Y bienvenida, secretaria Claudia. Es un gusto tenerte aquí en Puebla. Y el gobernador ya ha dado instrucciones de inmediato, ahora que has hecho este tan importante anuncio para el festival que va a ser en Puebla el próximo año. Estamos seguros que con esa colaboración con el gobierno federal, con ustedes, con la presidenta Claudia, Puebla, como bien lo acabas de mencionar, se va a volver el epicentro cultural del país, y vamos a trabajar absolutamente coordinados con el gobierno de la República, con la Secretaría de Cultura, con la Secretaría de Turismo, con todas las dependencias del gobierno estatal, porque necesitamos que entre todas y todos logremos impulsar a Puebla, y así lo vamos a hacer con la indicación que nos dio el señor gobernador. Daniel preguntaba sobre la iniciativa de los pueblos milenarios.

0: Es importante, me parece, explicar un poquito sobre el objetivo que estamos buscando con ello desde la campaña en 2024. El gobernador Armenta, entonces candidato, hablaba de que más allá de los 12 pueblos mágicos que están catalogados así por un programa que viene del gobierno de la República, que Puebla tiene municipios maravillosos, municipios milenarios. En este territorio, en los 217 municipios, encontramos una grandeza y riqueza gastronómica, cultural, arquitectónica, comunitaria, arqueológica. Y lo que estamos buscando con esta iniciativa que vamos a presentar ahora en septiembre para el próximo periodo ordinario de sesiones del Congreso del Estado, lo que estamos buscando es no solamente el reconocimiento de estos maravillosos municipios que tenemos en el estado, sino también el que a través de esta reforma garanticemos que los propios municipios y que el gobierno del estado, a partir de esta reforma, quien sea que esté al frente en las siguientes administraciones municipales o estatal, destine recursos públicos para el impulso y fortalecimiento de estas características de sus municipios. Eso es lo que estamos buscando. Lo repito, vamos a presentarla en septiembre. Ya serán las diputadas, los diputados quienes revisen el alcance de ello, quienes le den un enfoque que consideren, que la fortalezcan. Desde luego, vamos a estar atentos a las propuestas que ellos tengan, y de lo que se trata es eso, de que todos los municipios de Puebla, porque todos tienen una grandeza increíble, maravillosa, se pueda conocer, no solamente en Puebla, sino en todo el país. Y ya lo demás ya fue de Fritz. Perfecto, es cuanto. Gracias, Daniel. Nos permite, señor.
1: Estimada secretaria, compartirte que ha estado, también se incorpora con nosotros la secretaria de Turismo, Carla López Malo. Hemos articulado, informarles a todos, hemos articulado un pasaporte turístico cada año con la iniciativa privada, con los diferentes organismos, con los turoperadores, con el apoyo del gobierno de la República a través de José, nuestra secretaria del gobierno de la República. Este año que viene vamos a ser sede del tianguis turístico. Entonces, es cultura artística, es turismo cultural. Pero también nosotros hemos vinculado, porque, como lo ha dicho Fritz, cultura es todo cultura. Por lo tanto, este año fuimos el epicentro de la cultura deportiva. Fuimos sede de la Olimpiada CONADE y es cultura deportiva. Aquí tuvimos a los atletas. También el Mundial de Fútbol es cultura deportiva de fútbol. Tuvimos a la selección que ganó el Mundial, a España. Y aquí tuvimos hace unas semanas a la selección sub-20 que de aquí fue a ganar la final contra Estados Unidos en lo que era el Azteca. Entonces, para nosotros, deporte, cultura, arte, o sea, cultura es todo, y hoy, con tu presencia, viene a darle una importancia mayúscula a todas las actividades culturales que estamos realizando. Así es que es importante que sepan, por lo menos para este año, en el programa de obra comunitaria, se destinan 50 millones de pesos para rehabilitación, dinero que administran los comités de obra comunitaria, donde hay, todas son tesoreras. Las mujeres administran el dinero en Puebla en obra comunitaria. Entonces, esto es muy importante, porque con esos recursos estamos rehabilitando casas de cultura, bibliotecas, espacios al aire libre. Y en el caso de turismo, el turismo comunitario es cultura, la gastronomía es cultura. Entonces también hay 50 millones de pesos que ya están ejerciendo en experiencias, en rutas, recorridos.

0: donde aflora pues la cultura de nuestra sociedad. Ese es el comentario para conocimiento en general. Adelante, por favor.
1: Sí, señor, continuamos con la segunda ronda de preguntas. Iniciamos con Gerardo Ramos de La Primicia, por favor.
2: Hola, buenos días, compañeros. Buenos días, gobernador. Buenos días, gabinete. Sobre el tema igual de este evento, vamos a ver si va a haber otros conciertos similares próximamente también, eso en esta misma temática, me refiero a esta misma temática de conciertos por la paz. Y también respecto al tema de seguridad y de logística, cuando vino el Dreams Field se llenó muchísimo, cuando pasó el DJ, el padre Guillermo, pues toda la banda estaba ahí metida, ¿no? Entonces, a ver, ¿cómo se va a acomodar la Plaza de la Victoria para saber pues qué capacidad va a haber ahora, ¿no? Y también saber si alrededor, como en el Dream Fields, también va a haber como ciertos sets de DJs alrededor, o solamente va a ser un stage principal, ¿no? También saber sobre un tema cultural, lo que dijo la presidenta hace unos días sobre el paso de Cortés, que dijo que va a ser el paso de los pueblos indígenas. Saber si en el tema de cultura habrá alguna, línea, ¿no? Cultural, ideológica, que se vaya a comenzar a transmitir, no sé si en libros de educación, aquí en Puebla, etcétera, etcétera. Saber culturalmente si se va a tomar en cuenta, qué se va a hacer respecto a eso, ¿no? Solamente, muchas gracias.
3: Muchas gracias. Y continuamos con Edgar Guzmán, de Ángulo 7. Adelante, Edgar. Buen día.
4: Gracias, gobernador, secretarios. Buenos días a todos. Preguntarle primero por el tema del festival de mañana. ¿Saber si tienen una estimación de, bueno, cuántas son las personas que estarían acudiendo? Y también, si bien es gratis o acceso gratuito para los poblanos, si han estimado alguna derrama económica que esto pudiera generar para la ciudad o para el estado. Y también preguntarle al gobernador, en este tipo de proyectos que mencionaba que están trabajando, saber si ha hablado con el director del INAH sobre el museo de sitio de Teteles. Haber mencionado que ya estaba terminado, faltaba abrir, pero estaban viendo el tema de quién se iba a hacer cargo de la seguridad de este sitio. Entonces, a ver si han hablado sobre este tema y si hay alguna fecha cuando pudiera reabrirse, y también de los otros proyectos que tienen en conjunto con el INAH. Y preguntarle a la secretaria de Cultura, a nivel nacional se tiene el Fondo de Cultura Económica para el tema de libros, publicaciones, todo ello. Saber si en el caso de Puebla consideran que es necesario que tenga un área similar, sobre todo por el tema de las publicaciones de libros, porque hay algunos escritores que han mencionado que sale pues muy caro, ¿no? Publicar algún libro, y obviamente eso genera que sus obras no puedan darse a conocer con una mayor difusión. Saber si sería necesario, o si con estos programas o proyectos que menciona habría algún fondo específico para este fin. Gracias.
1: Gracias, Edgar. Adelante, gobernador.
0: Gracias. Sí, recordar que con el INAH trabajamos en la zona arqueológica de Teteles. Fueron 2 millones de pesos que se asignaron para todo el trabajo que hay en esa zona maravillosa. Vamos a estar pendientes. Son trabajos muy especializados los que se hacen en la zona arqueológica. También compartirles que la secretaria Carla ha estado informando la derrama económica de los eventos. La verdad es que se han rebasado las expectativas. Puebla pasó del 6º lugar al 4º lugar más visitado, de 1.6 noches en promedio, ya estamos arriba de 1.8. Cada décima es un esfuerzo multiinstitucional. Lograr las 2 noches en promedio es un reto, y sobre todo mantenerlo. Y eso implica, como decía Carla, en algún momento, con el tipo de eventos que son de orden externo o que tienen turismo que viene a Puebla. Por eso esta gran participación que hoy hace la Secretaría de Cultura del Gobierno Federal es muy importante, porque vendrán de estados vecinos a ver este gran festival por la paz con los artistas. También comentar que le he pedido a Fritz, si él ya lo está haciendo, el programa editorial va muy avanzado, y hay que incluir, Fritz, un libro que explique lo que nuestra Presidenta de la República hizo de manera histórica el domingo pasado, que el paso llamado anteriormente como se llamaba, ahora se llama el paso de las de los pueblos indígenas o pueblos originarios, porque ahí pasaban, circulaban las comunidades indígenas y las migraciones mesoamericana.

0: caravanas circulaban por ese paso de las montañas del Ixtapopo. Y en la definición del paso, tal como lo establece la ley, los congresos del Estado de México y del Estado de Puebla han formado una comisión, esto bajo la coordinación de la Secretaría de Gobernación del Gobierno de la República, para que se pueda dar respuesta a este decreto que ha planteado la presidenta. Así es que en eso estamos, se está analizando para que jurídicamente tenga un sustento muy claro este gran nombramiento que ha hecho nuestra presidenta de la República. Y cedería el micrófono para Fritz, y si Claudia quiere hacer algún comentario, adelante.
1: De nuevo, muchas gracias. Va a ser solo un escenario, querido Gerardo, es solo un escenario. Aquí con la magnitud de la plaza, ¿verdad? El chiste, digamos, es la atención en un solo escenario. Evidentemente, la afluencia, esperamos muchos jóvenes sobre todo, la seguridad está garantizada, se está cercando, haciendo la valla perfecta, ¿no? Para evitar cualquier tipo de situación. Juventud no es peligro, juventud no es miedo, juventud no, perdón por la palabra, gobernador, ya ves que a veces me suelto algunas, pero una de las mías, juventud no es desmadre, ¿sabes? Todos hemos sido jóvenes. Como he dicho de la infancia, todos guardamos la llave de la infancia, ¿verdad? No hay que olvidarla, porque si no seríamos unos personas de la tercera edad un poco amargados. Por lo tanto, hay que saber guardar la llave de la infancia para seguir siendo niños y jóvenes. Entonces, no le tengamos miedo a la juventud. Es un concierto maravillosamente gratuito y masivo, donde la juventud va a venir a disfrutar. Y es una aportación de lucha contra las adicciones. Y la seguridad está garantizada. Bien, se piensa, se pretende, se planea, está más claro, estamos garantizando la seguridad con los puertos de los cuerpos de seguridad municipal, estatal, federal, más una seguridad privada de aproximadamente la afluencia posible de 110,000 asistentes. Por lo mismo, evidentemente, estamos previniendo la seguridad, y por eso se va a anunciar qué puedes y qué no puedes introducir, ¿sí? Eso por un lado, la seguridad. Foro único, en efecto, dentro del sello editorial que, como saben, hemos venido manejando desde que asumo la Secretaría de Cultura del Gobierno del Estado de Puebla, se está planteando ediciones 5 de mayo, donde hay que generar no solamente un libro, sino toda la modificación del imaginario colectivo. Paso de Cortés, ¿quién lo bautizó como Paso de Cortés? Si ese trayecto existía muchísimo antes de 1492, incluso cuando llegó Cristóbal Colón. Y evidentemente, 1521, con la caída de Tenochtitlan, ¿quién sugiere bautizar así este trayecto que obviamente existía? No es que Hernán Cortés, imagínense, y en Bernal Díaz del Castillo no está platicando que él creó ese camino, él inauguró ese trayecto, él transitó por donde ya transitaban las civilizaciones anteriores a la llegada de los españoles. Por lo tanto, evidentemente hay que generar el discurso histórico, pero hay que generar que en el imaginario colectivo de todo el país dejemos de mencionar, como nos imponen, la lógica de que supuestamente fuese Hernán Cortés el que inaugura este trayecto que ya existía y que ya era utilizado desde tiempo milenario, antes, insisto, incluso de 1492, ¿no? Y el Fondo de Cultura Económica, evidentemente ya hablé mucho de lo que tiene que ver con la creación y la generación del sello editorial Ediciones 5 de Mayo, que ya se ha mencionado, donde evidentemente va a haber publicaciones a bajo costo, evidentemente no por emular al Fondo de Cultura, sino porque somos aliados intelectuales de guerrilla cultural y demás, Paco y nosotros, y ya había anunciado nuestra querida secretaria Claudia cómo se va a traer el gran remate de libro que se realiza en la Ciudad de México. ¿Recuerden lo que es el remate de libro

en el Monumento a la Revolución, que empezó, este proyecto empezó en el año 2006, 2004, si no mal recuerdo, cuando las editoriales convocan a que si los autores no compramos, no adquirimos los libros descatalogados, los destruyen. Esta iniciativa sí nació en salvar

0: traer. Se han colocado hasta 300,000 libros en manos de lectores. Imagínense lo que es. Se han salvado 300,000 libros de la destrucción y han terminado en manos de posibles o de lectores reales. Ah, evidentemente, el precio de los libros en este tipo de remates oscila entre los 10 y, con una exageración de caro, 50 pesos. ¿Va? Entonces, las ofertas eran su precio de venta al público era tal vez de 480, 490, 500 pesos, y aquí se oferta y se colocan libros en manos de lectores y que únicamente van a sacar de la bolsa o de la cartera entre 10 y 50 pesos. Muy bien, creo que he concluido. Muchísimas gracias. Sí.
1: ¿Se acuerdan cuando les presenté a Fritz? Debo decirles que en una gira que hizo la presidenta, nuestra presidenta de la República, le pedí permiso porque él estaba trabajando en el gobierno federal para que viniera. Y la verdad, yo estoy muy contento por el trabajo que ha hecho Fritz y ahora más porque está trabajando de la mano de nuestra secretaria del gobierno federal, de Claudia, y ese es el objetivo. Cuando el orden federal, cuando el estatal y el municipal están coordinados y siguen el eje del gobierno federal, las cosas tienen éxito. Eso se llama articulación interinstitucional, significa coordinación de los tres órdenes de gobierno. Cuando quieres tener éxito en políticas de Estado y políticas públicas, debes de alinear a los poderes públicos, a la sociedad civil y a los tres órdenes de gobierno. Cuando cada quien anda por su lado, se desarticula la acción gubernamental y esta no es eficiente. Así es que cultura para nosotros es fundamental y hoy la visita de Claudia lo es con nosotros. Adelante con las preguntas.
2: Última ronda, gobernador. Sí, pasamos con Ilse Contreras de Publimetro. Adelante, Ilse.
3: Gracias. Buen día a todos, gobernador. Bueno, mis preguntas son específicamente para el secretario. Ya ha comentado que se ha iniciado la investigación respecto a los chips en los museos. Me gustaría saber, pues, qué avance tiene o cuáles resultados se han presentado hasta el momento, desde que llegó a la dependencia. Y también mencionó el inicio del mantenimiento de los museos. Solamente me gustaría saber cuáles tienen detectados como, pues, que requieren mayor mantenimiento. También me gustaría saber, además de la Feria de Puebla, ¿qué eventos culturales y artísticos tienen potencial para impulsarlos como productos turísticos permanentes ya a nivel nacional? Y de la mano a esta pregunta, ¿qué estrategias se tienen para evitar que los festivales solo se concentren en la capital? Gracias.
2: Gracias, Ilse. Y cerramos con Víctor Burgos de Cambio. Adelante, por favor.
4: ¿Qué tal? Buenos días. Primero, para la secretaria federal, preguntarle si nos puede dar un poco más de detalles de los eventos, festivales y conciertos, todo esto cultural que acaba de anunciar, que se van a realizar en Puebla para el próximo año, y si estos serían, además de Puebla capital, en qué otros municipios del estado. Y pues para el gobernador Alejandro Armenta, recientemente en la semana se publicó una licitación acerca de una rehabilitación de un inmueble ahí en el centro histórico, precisamente en la 11 Oriente, me parece, para la colocación, bueno, la instalación de un museo del deportista. Entonces, pues me gustaría preguntarle un poco más de detalles de este proyecto, si es que quiénes son los deportistas que estarán aquí, cuánta inversión se va a requerir y también cuál es la situación jurídica del inmueble, porque me parece que actualmente todavía sigue operando como un hotel. Y esas serían mis preguntas.
2: Gracias, Víctor. Adelante, señor gobernador.
1: Gracias. Le pedimos al ingeniero Manuel que esté preparado para la información. Es importante que sepan que la forma en la que se está atendiendo a los museos, como les dijo Fritz, es preventiva en este momento. Se hizo un diagnóstico con Fernanda, fue a todos los museos, fueron los técnicos, los especialistas, son trabajos de rehabilitación de techos, trabajos de herrería, trabajos que tienen que ver con humedades, trabajos que preservan el patrimonio. El próximo

0: año podremos hacer proyectos que desarrollen mayores espacios para la actividad artística que se presenta en los museos. De la misma forma, FIT sabe que todavía hay recursos del programa de obra comunitaria para que, si se presentan en el interior del estado la necesidad de rehabilitar museos, también se pueden considerar, Fritz. Sería importante que tuvieras una reunión con la Secretaría de Gobernación, con los delegados, para que ellos, junto con Bienestar, que tiene estructura en todo el estado, puedan hacer una revisión de tal suerte que la atención sea para todos. Así como tenemos planteado el tianguis turístico, que no solamente sea en Puebla capital, sino que pueda atender la zona metropolitana y algunos puntos como Chignahuapan y Zacatlán, yo estoy seguro que nuestra secretaria, con esa visión que tiene de buscar la inclusión territorial, yo estoy seguro que haber tomado en cuenta Puebla para un concierto tan grande de los DJs que hoy se ha presentado y que mañana tendrán su participación, pues es una forma de descentralizar la participación cultural. Y así como se descentraliza de la Ciudad de México a los estados, también eventos que se hacen en Puebla buscan descentralizarse a los lugares que pueden tener las condiciones que implica recibir eventos de esta magnitud. Lo único que hay que cuidar para un evento cultural masivo es el lugar donde se va a realizar y que se cuente con la infraestructura hotelera, servicios para que quienes asistan pues lo hagan bajo la garantía que implica un evento de esta naturaleza. Ingeniero Manuel, y luego quien determine hacer uso. Ah, de una vez.
1: Gracias, gobernador. Sobre el circuito nacional de Festivales por la Paz, como comentábamos, este año estamos apoyando a 150 festivales en todo el país. Puebla tiene bastantes, incluso hubo un incremento presupuestal para los festivales de acá. Mismo caso para los artistas comunitarios, en un circuito que va desde lo pequeñito, lo estatal, comunitario, artistas independientes, hasta lo masivo que vimos ahorita. Evidentemente el próximo año regresaremos porque hay una gran alianza y compromiso con el estado, pero hemos estado, por ejemplo, en Veracruz con Martin Garrix en abril. Rompimos récord del concierto gratuito más grande en ese sentido. No era el Salsa Fest, que son varios días, pero en un espacio así fue el más grande y además generó una derrama para el estado de 400 millones de pesos. Es muy importante mencionar que los masivos también tienen una lógica distinta. Si bien es el acceso, la atención a los jóvenes, también genera una derrama muy importante para los estados, también los posiciona frente a todo un país y se vuelven epicentros de turismo cultural. Y así como vamos a repetir en Veracruz en abril, que fue un éxito, los hoteles ya ese mismo día estuvieron al 100% y se genera también un atractivo para la ciudad. Entonces, los masivos tienen distintas lógicas: atender a los jóvenes, acceder a conciertos que privados cuestan una fortuna, pero también le dan un posicionamiento a la ciudad y también generan una derrama para toda una cadena muy importante de hotelería, de comercios, de restaurantes. Entonces, también eso es importante en la lógica de los masivos. También estuvimos en el Estado de México con Panteón Rococó. Hemos estado haciendo muchos masivos. Sí, exacto, qué bueno que lo pusieron. Miren, ahí estuvimos en el Estado de México, también 140, 150 mil asistentes, con la mejor producción. Son como si fueran festivales privados o mejores, porque apostamos a que reciban la mejor calidad. Y así estamos en distintos estados, pero sin desatender los municipios, sin desatender a los artistas independientes, sin desatender estos festivales importantísimos, tradicionales, fiestas patronales, de cine, de música, de artes escénicas, en un rango muy amplio. Lógica del masivo, atención a jóvenes, pero también posición al estado. Ya después la secretaria de Turismo dará más adelante un informe de la derrama que se generó en el estado y el posicionamiento. Sabemos que Puebla tiene muchísimos festivales privados y públicos de gran relevancia, pero en este perfil de música electrónica son privados y cuestan muchísimo dinero. Entonces, hacerlo accesible es fundamental y ya veremos también

0: también la derrama para el Estado, el posicionamiento, y estaremos regresando. Próximos masivos los tenemos que anunciar con los distintos estados, no me voy a adelantar, pero vamos a seguir con varios más. Incluso vamos a tener uno para fin de año para recibir el año nuevo, que ya diremos dónde es. Muchas gracias.
1: Muy bien, bueno, de eso se trata. Ingeniero Manuel, por favor. Antes de ello, Claudia, informarte y pedirte nos orientes, nos ayudes, porque hemos venido trabajando con Fritz y con Emma la versión de Puebla Canta. Entonces, ya estamos por arrancar, pero no queremos hacerlo sin tu autorización y con tus orientaciones.
2: Muy buenos días, medios de comunicación. Bienvenida, secretaria Claudia. Con su permiso, gobernador, con respecto al proyecto del Museo del Deportista Poblano, está en proceso de licitación. El fallo se dará el 21 de agosto. No puedo darles el monto de la inversión porque si no, no tendría chiste el proceso. Y tendrá una duración de 90 días. Ya una vez que se dé el fallo, pues ya les daremos todos los detalles a conocer. Muchas gracias.
1: Como ha pedido nuestra presidenta, transformamos en grande. Bueno, hemos concluido, pero te tenemos una sorpresa, Claudia, que tiene que ver con lo que nosotros hemos visto de ti, que eres una verdadera guardiana, eres la guardaespaldas de la cultura en México.
3: Muchísimas gracias, secretaria, gobernador. ¿Por qué esta canción? Porque evidentemente tanto usted como el gobernador son nuestros guardaespaldas de los jóvenes, de la cultura. ¿Y por qué esta canción me ha acompañado durante estos 15 años de carrera como cantante? Espero que les guste.
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1: 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Son las 10, con 20 minutos.
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buenos días, Izúcar. Muy buenos días, mundo. Sintonizándonos con nuevamente en la frecuencia de SICOM 107.5 con nuestro programa Regresando al Origen con el Poder de la Palabra. Soy Jacqueline Esparza, terapeuta holística emocional, y estoy a su servicio para guiarles en su conocimiento personal. Muchas gracias por estarnos sintonizando, muchas gracias por este nuevo día y gracias por estar atentos y esperando este segmento. Muchas gracias por sus felicitaciones. Muchas gracias en verdad por escucharme. Pues hoy vamos a hacer el ejercicio de una respiración diafragmática. Es muy importante ser conscientes de nuestra respiración, porque esto es lo que está demostrado ya científicamente, que es lo que, al no hacerlo correctamente, es lo que nos está dañando en nuestra circulación, nuestra presión arterial, nuestro sistema nervioso. ¿Por qué? Porque no estamos siendo conscientes y no estamos realmente haciendo ese real ejercicio de la respiración. Lo damos tan de por hecho de que estamos respirando, pero no le damos el valor que realmente tiene. Hoy les traigo este ejercicio para que en verdad cada vez que estemos estresados, cada vez que tengamos alguna tensión, lo practiquemos. En verdad que da muy buenos resultados, porque esta es completamente la energía que renueva completamente nuestro cuerpo, nuestras células. El estar consciente de mandar esa información consciente y sobre todo enviarla realmente al sitio principal, que es el estómago, utilizando el diafragma, es bien importante, en verdad. Ahorita lo haremos como ejercicio, pero después ya nosotros nos iremos acostumbrando a hacerlo de toda nuestra respiración, que sea consciente de esta forma si realmente queremos sanar. La respiración es un acto automático realizado desde el cerebro. Como no pensamos en la respiración, ignoramos que puede darse tres tipos de respiraciones: diafragmática o abdominal, torácica o clavicular. Dependiendo del estado de ánimo en que nos encontremos, realizamos un tipo de respiración. El diafragma es un gran músculo que separa la caja torácica del vientre. Cuando estamos estresados, el diafragma se moviliza de forma inversa hacia el tórax, alterando la circulación sanguínea, la digestión, la movilidad de la columna vertebral y la zona ventral y las caderas. Entonces, tomen conciencia, en verdad, de lo importante que es la forma en que respiramos. En eso está realmente el poder de la salud. Si nosotros respiramos correctamente y tenemos realmente la conciencia de las palabras, vamos a poder recobrar nuestra salud. Créanme que ya está demostrado científicamente que este es el poder realmente que ahorita estamos empezando a utilizar para la sanación. Ejercicio para respirar bien. Te puedes acostar boca abajo, de forma cómoda, con una mano colocada sobre la zona del estómago. Te acuestas en tu posición normal y vas a poner la mano encima de tu estómago. Cuando tengamos práctica, también lo vamos a hacer de pie. Podemos empezar realizando

algunos suspiros que te harán tener la necesidad de respirar profundo. Ay, por eso es también tan importante no estar motivados en nuestra vida, cosas que nos alimenten ese espíritu, nuestra alma. Porque esas cosas que nos motivan nos hacen suspirar. Y eso es muy bonito porque realmente estamos oxigenando nuestro cuerpo, estamos motivando nuestro corazón, estamos masajeando completamente todos nuestros órganos. Ahora sí, ya una vez acostados, intenta llevar el aire a la parte baja de los pulmones. Retén el aire manteniéndote relajado y nota cómo tu mano se eleva al hincharse el vientre. Cuando sueltas el aire, el vientre comenzará a deshincharse igual que un globo y tu mano bajará. Quédate relajado sintiendo como si estuvieras vacío. Y cuando tengas la necesidad de volver a inspirar, hazlo. Este ejercicio estimula el sistema nervioso parasimpático, produciéndonos una gran tranquilidad y relajación. Podemos realizarlo cuando tengamos la necesidad de hacerlo o bien podemos practicarlo como un hábito. Esta es realmente la respiración, que es la que nos da la vida, la salud, nos controla completamente toda nuestra energía, nos aumenta nuestra vibración en nuestro cuerpo, estimula todos nuestros órganos. Dense cuenta que cuando están estresados, como lo dice aquí en el ejercicio, cuando estamos estresados el diafragma se moviliza de forma inversa hacia el tórax y no permite en verdad que pase el oxígeno a nuestro aparato digestivo. Y es por eso que empieza esa sensación, ¿no?, de malestar. ¿Por qué? Porque no está entrando el oxígeno correctamente a nuestro cuerpo. Así que cuando tengamos la necesidad de hacerlo bien, podemos practicarlo como un hábito. Ahorita empiécenlo a hacer en cada momento que ustedes lo decidan, ¿verdad? Evítense llegar a ese momento del estrés o posponerlo para después, siendo que es el hábito normal de nuestro cuerpo respirar. Es lo que nos mantiene aquí con vida, es con lo que fuimos declarados vivos cuando nacimos. Así que imagínense qué tan importante es la inhalación y la exhalación. Durante la correcta respiración, el diafragma empuja los órganos situados en el abdomen hacia la pelvis, aumentando la presión abdominal y estabilizando la columna vertebral, actuando como un airbag, impulsándolo, ¿sí? Cuando nosotros respiramos correctamente, hasta la columna se alinea, nuestros órganos se expanden, nuestra digestión empieza a ser correcta. ¿Por qué? Porque a nuestro intestino le estamos dejando el lugar adecuado para hacer su función. Las personas que no respiran con el diafragma, sino que utilizan las clavículas y las costillas, gastan una gran cantidad de energía, encontrándose cansados y soñolientos durante el día. La respiración diafragmática relajada y profunda aporta mayor cantidad de oxígeno al cerebro, proporcionándonos una gran estabilidad emocional y alegría. Así que en verdad, hagan esta respiración, acuéstense y empiecen a hacer a ese ejercicio. ¿Qué les puede quitar? ¿Un minuto, dos, tres? Pero eso les va a recobrar su salud, les va a alinear su columna, les va a restablecer su ánimo. Van a tener bien oxigenados todos sus órganos, van a recuperar su presión arterial. Su aparato digestivo se va a renovar, porque en verdad por cada respiración consciente estamos dándole ese amor a nuestro cuerpo, nuestras células se activan, se alegran, en verdad. Y como les he mostrado las otras veces, la respiración, cuando nosotros inhalamos, el prana es bien importante porque esas lucecitas que entran, esas son alimento para nuestras células y pues la función que hacen dentro de nuestro cuerpo es maravillosa, es el milagro de la vida. Y es tan sencillo que nos parece tan increíble, pero es así en verdad. Todo lo más sencillo es lo que nos da vida. Aquí vamos ahora, ya una vez que tomamos este ejercicio y que lo empezamos a ya ser consciente y vamos a hacerlo constantemente,
Recuerden que no hay que posponer nada para mañana, hoy es el momento. Si hoy les llegó la información y les llega a su corazón, practíquenlo, porque hoy por

0: ejemplo, ahorita con todas las situaciones que estamos viviendo alrededor de nuestro, en nuestra tierra, en nuestro planeta, pues está el ambiente muy tenso, muy estresante. Y más si nos llenamos de miedos, pues nuestro cuerpo se empieza a congojar, se empieza a comprimir. Entonces, estar conscientes que no está sucediendo en el aquí y en el ahora, en nuestro presente. Hay que mantener esa calma, pero sobre todo hay que mantener la salud, porque todo eso pues sí estresa nuestro entorno, porque es energía que está vibrando a nuestro alrededor. Pero si nosotros nos tomamos este minuto, estos 3 minutos, para respirar correctamente, para alimentar nuestro cuerpo, para alegrar a nuestras células, vamos a ver todas las emociones exteriores de distinta forma. Vamos a saber que hoy por hoy en nuestro cuerpo está en calma, estamos en armonía y en salud. Vamos a unos pequeños y breves mensajes y volvemos.
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5: En los años 30 del siglo pasado, la prostitución en la ciudad de Puebla estaba regularizada y concentrada en el barrio de San Antonio. Se dice que en esos tiempos Agustín Lara hacía las delicias de los parroquianos en el bar La Gatita. Fue en ese cabaret La Gatita donde una dama llamada Rosa, enferma de celos, con un pasador para el cabello dejó marcado para siempre el rostro del Flaco de Oro.

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1: Son las 10:34.
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11: Pues regresamos nuevamente con nuestro programa Regresando al Origen, con el poder de la palabra y con la intención realmente y la conciencia de que nosotros somos responsables de nuestra vida, de nuestra salud y por lo tanto de nuestro entorno. Que todo aquello que nosotros, cuando nos damos cuenta que nosotros somos lo más importante, cuando nos regresamos a nosotros mismos, nuestro valor y nuestro merecimiento, vamos a empezarle a darle poder y darle valor a todo nuestro funcionamiento de nuestro cuerpo. Que eso es lo más importante. Si yo estoy bien,

va a estar bien todo a mi alrededor. Debemos en verdad darnos cuenta, valorizarnos, regresarnos ese poder a nosotros mismos, de que somos lo más importante, que estamos presentes en nuestra vida. Si llegamos aquí, si estamos aquí, es porque somos importantes. Luchamos contra tantas circunstancias desde la gestación y llegamos a fecundar ese óvulo. Y aún así, a pesar de tantas situaciones que pasamos en la vida, llegamos a esta edad, a este presente. Así que valoremos estos momentos, no nos dejemos atravesar por lo de la mente, por el ego, por los miedos, y sepamos que merecemos estar bien, estar en, completamente en salud, en armonía, en paz, pero siempre y cuando en verdad lo tengamos bien presente, que somos merecedores de estar vivos y de tener todo aquello que deseamos, y sobre todo la salud, la armonía en nuestro cuerpo. Por eso hoy, yo soy para mí el ser más importante que tengo y me rodea. Al amarme, hago extensivo el amor que me tengo hacia todo lo que llega a mi vida, lo cual abrazo con amor y lo lleno de bendiciones, alegría y paz. Cuando yo logro estas palabras, esta emoción, este sentimiento en mi cuerpo, ¿se imaginan cómo vibra? Y todo lo que expando alrededor, y todo lo que ayudo a mi entorno, a lo principal que son nuestros hijos, nuestra propia familia. Y al hacer todo ese trabajo, todo ese ejercicio, todo lo que voy a ayudar a mi comunidad, a mi país, a las personitas tan importantes que decidieron, ¿no?, estar presentes y gobernarnos, no es cualquier cosa en verdad. Aprendámonos a amar para amar lo que hacen los demás por nosotros, sin juzgar. Todos tenemos la capacidad de sanarnos cuando así lo decidimos. La medicina del mañana será medicina vibratoria. Más allá de las palabras, la vibración. El universo que nos rodea está formado por energías. Estas energías interconectadas emiten vibraciones. Por tanto, podemos decir que todo es vibratorio. Elevar nuestras vibraciones debería ser una prioridad para todos nosotros. En un mundo de constante movimiento e incertidumbre, necesitamos altas vibraciones que provienen del amor. Tú ya sabes cuando algo proviene del amor. Puedes acceder a estas altas vibraciones dando la bienvenida a las palabras, no con tu mente, sino con tu corazón. Tu mente intentará analizarlo todo, hacerte dudar y a veces hacerte renunciar a tus deseos y anhelos. A medida que tu corazón absorbe las energías y las transmuta para que la alquimia tome y eleve tu frecuencia vibratoria y su conciencia, si tienes dificultades para domesticar tu mente, ten en cuenta que hay otras formas de elevarse, sin que las palabras y tus entendimientos entren en juego. Maravillarse como un niño ante la belleza de un atardecer, detenerse a escuchar el susurro del viento en las hojas, el murmullo de un río, todo está ahí a tu disposición, gratis. Bienvenido, recibe y crece. Alguna música emite vibraciones muy energéticas. La música vibratoria resuena con tu ser cuando te escucha desde adentro, con el corazón. Lo mismo ocurre con las pinturas. Algunas de ellas tienen una frecuencia vibratoria increíblemente alta, con el fin de transmitir altas energías a las personas que podrá conectarse a ellas a través del corazón. Las palabras, el entorno, la música, la naturaleza, permiten que tu corazón brille y se cure. Comienza dentro de ti para tomar forma afuera. Nosotros con el poder de la palabra, nosotros al estar conscientes de las palabras que emitimos, pues damos una vibración a nuestro entorno. En primero, como les comenté al principio, la respiración. La respiración nos ayuda a empezar a entonarnos, ¿sí? A estar completamente en paz. Al darle esa paz a nuestro cuerpo, a nuestros sistemas y organismos, nuestro cerebro toma una calma y se conecta con nuestro corazón. Pues al tener nuestros intestinos en calma y en paz, porque en verdad, créanme, el estómago viene siendo el segundo cerebro, emite sus emociones, igual que las percibe.
Entonces, cuando nosotros estamos conectados con esa energía,

energía, con esa paz y esa calma. Una vez que hacemos el ejercicio de la respiración, entonces sí, nuestras emociones y nuestras palabras empiezan a salir realmente en orden, con amor, porque estamos conscientes que los primeros que los recibimos somos nosotros, y eso va a mejorar nuestra salud, a mejorar nuestro entorno, a realmente dar lo que venimos a dar a nuestro servicio, a los que nos rodean. Porque si nuestros hijos, nuestros vecinos, todos los que están a nuestro alrededor, realmente son los que están recibiendo nuestra energía y son los que están percibiendo con nuestro ejemplo esta nueva realidad. Somos responsables de muchas situaciones que se están viviendo ahorita y que podemos con nuestro actuar, con nuestro pensamiento, nuestra respiración, nuestra energía, ayudar a calmar a nuestro entorno. Y lo más importante, ¿sí? Ayudar a que se ejerzan las cosas que deben realmente ejercerse en el cambio. Vienen muchos cambios, así que hay que ayudar a nuestro entorno, hay que ayudar a los que están haciendo posible todos los cambios en nuestras comunidades, en nuestros municipios, en nuestro país. Así que hagamos consciente que nosotros tenemos este poder. Una vez que somos conscientes de que merecemos estar vivos, de que merecemos respirar en paz, que merecemos la tranquilidad y la armonía, la merecemos. Así que, basándonos en esto, vamos a estar conscientes que cualquier enfermedad viene a decirnos que estamos pensando mal. Cuando nosotros no estamos organizados y no estamos vibrando en la vibración que corresponde, pues todo lo que los pensamientos que estamos atrapando son negativos, ¿sí? Y todos esos van a hacerse, esos pensamientos van a empezar a cargarse, ¿sí? Con las emociones, se van a guardar y van a crear conflictos. Y luego, todavía de que toda esta energía que estamos conforme a los pensamientos, se los voy a leer textual como dice: cualquier enfermedad viene a decirnos que estás pensando mal, que tienes que hacerte cargo de tus pensamientos, de tus emociones guardadas y tus conflictos callados. Sanar tus percepciones. Así que sanarás cuando sonrías. Sanarás cuando observes tu pasado con amor, por peor que haya sido. Sanarás cuando veas al otro con la mirada del corazón, es decir, cuando te pongas en el lugar del otro y lo comprendas en lugar de juzgarlo. Sanarás cuando encuentres felicidad dentro de ti en lugar de buscar afuera. Sanarás cuando disfrutes de cada momento como si fuera el último suspiro. Sanarás cuando lo que tienes en este momento lo agradezcas desde tu corazón. Sanarás cuando dejes de pedir y te dediques a dar. Sanarás cuando te llenes el alma de ver las estrellas titilar. Sanarás cuando el sol de tu regazo sea más que una cobija de amor. Sanarás cuando disfrutes el hoy y dejes de preocuparte por el mañana. Sanarás cuando des vuelta a la página y creas que hay algo mejor para ti. Sanarás cuando tu atardecer lo veas como una bendición. Sanarás cuando tus emociones sean estrellas en tu cuerpo y no espinas de dolor. Sanarás cuando calmes tu mente y abraces tu paso a tu intuición. Sanarás cuando calmes tu mente y abras paso a tu intuición. Qué importante es eso, en verdad. Cuando nosotros no estemos creando, que creemos que nosotros somos los que tenemos la solución, y no calmamos esa mente y dejamos que nuestra intuición, nuestro corazón nos guíe. Sí, es bien importante eso. Que sanaremos cuando calmemos nuestra mente y abramos paso a nuestra intuición. Porque en verdad que ese corazoncito no nos engaña, nos guía. Por eso, sanarás cuando busques en tu interior la respuesta y no fuera de ti. Sanarás cuando escuches lo que tu corazón quiere decirte. Sanarás cuando hagas consciente que lo que hagas por el otro, lo haces por ti. Sanarás cuando creas que los milagros los puedes crear tú mismo. Sanarás.

Haz cuando tu primer propósito sea sanar el pensamiento de que tu meta sea amarte y ser feliz. Entonces sanarás. Qué importante es, ¿verdad? Ponernos como prioridad. Saber que somos merecedores de estar presentes, de estar aquí y ahora, y sobre todo de ser felices. Nos han hecho creer tantas cosas que no merecemos estar vivos. Pero nosotros tenemos ese poder y nos los vamos a regresar, ¿cómo? Dándonos este espacio, este momento, primero que nada para respirar, para agradecer todo ese funcionamiento que ejercemos en nuestro cuerpo una vez que inhalamos y exhalamos. Si pudiéramos entrar y ver la maravilla que sucede dentro de nuestro cuerpo cada vez que inhalamos, cada vez que entra ese oxígeno, ese prana en nuestro cuerpo, en nuestros órganos, hasta nuestras células, ¿cómo se reactiva todos esos sistemas? Es una maravilla, en verdad. Somos un milagro. Así como lo tal, vivamos ese milagro de esta vida. Tenemos esta oportunidad de maravillarnos, de estar en este viaje disfrutando. Lo segundo, ¿no? Una vez que nosotros alcanzamos esta paz, esta tranquilidad, nuestra mente se relaja, nuestra mente se para. Y entonces sí podemos bajar a nuestro corazón y escucharlo, escuchar nuestra intuición, escucharnos a nosotros mismos. Y podemos ir guiando nuestro camino en paz, tranquilos. Porque nos olvidamos de todo alrededor, no estamos cooperando con dañar a los demás, con intervenir en los trabajos de los demás. Que creemos que nosotros tenemos la razón, ¿no? Realmente primero hagamos el ejercicio dentro de nosotros, realmente trabajemos en nosotros mismos, para entonces sí ver las cosas de diferente forma. Hagámoslo por este espacio, por este tiempo breve en el que estamos transitando en la tierra. Vivámoslo en verdad con paz, armonía. No sabemos cuánto tiempo quede, ¿no? Nadie tiene la vida comprada. Pero sí, el día de hoy es nuestro. Y más si estamos conscientes de nuestra respiración, de nuestras acciones, de nuestra vibración, de todo el poder que tenemos al estar vivos, de todo el poder que en verdad empieza a llegar una vez que somos conscientes del milagro que estamos viviendo dentro de nuestro cuerpo. Y todavía aún más del milagro que podemos ejercer al crear nuestra propia vida, al crear nuestras propias formas de vida. Somos co-creadores de nuestra realidad. Participemos por un mundo más bonito, por un mundo más humano. ¿Por quiénes? Por nuestros hijos, por nuestros nietos, por todos aquellos que decimos que amamos. Hagamos estos ejercicios en verdad. ¿Qué es todo en verdad para recobrar nuestra salud? No hay más, no hay más. Porque todo es energía, porque todo es movimiento. Así que démonos cuenta que una vez que estamos de esta forma, que estamos organizados, que estamos respirando bien, que estamos ejerciendo ese poder, que estamos realmente mereciendo, tomando en cuenta que merecemos estar vivos, empoderémonos en esta vida. Ejecutemos realmente el milagro de estar vivos. Ejecutemos realmente todo el potencial que tenemos. Una vez que nosotros lo hacemos, ayudamos a los demás a hacerlo. Cooperamos en el ejercicio que todos como equipo en la vida estamos haciéndolo. Todos somos ángeles ayudándonos unos a otros. Valoremos y agradezcamos, como yo agradezco infinitamente a nuestro señor gobernador por esos 600 días que lleva al mando. Le agradezco por todas las cosas que han sucedido en mi municipio, en Tepeojuma. Estamos creciendo mucho, en verdad. Gracias, señor, por todas las cosas que nos has apoyado. Muchas gracias, señor gobernador. Así que volvemos nuevamente a lo que es la energía, la vibración, el movimiento. Todas estas palabras, hasta las palabras en verdad motivan, alientan, hacen crecer a las personas. Saben que su trabajo está siendo correcto y lo estamos valorando. Y hasta más ganas le echamos, ¿verdad? Cuando alguien nos valora lo que hacemos. Hagamos realmente las cosas con amor, con conciencia. Por eso, nosotros somos energía en movimiento.
Y brevemente les voy a decir rápido.

esto, ¿no? Las emociones son energía en movimiento, simplemente eso. Unas más agradables que sentir que las otras, pero en esencia son lo mismo. Es una energía que necesita ser liberada. Nos han hecho creer que las emociones que se sienten desagradables son malas o dañinas, cuando en verdad solo son una alarma de que se enciende para avisar al cuerpo que hay algo que liberar. Uh-huh. Así que todos los síntomas que estamos viviendo en nuestro cuerpo son ocasionadas por los mal pensamientos, por la falta de realmente empoderarnos y agradecernos el estar vivos. Como les comento nuevamente, porque esto, pues sí, esta es mi labor, esta es mi misión, ¿verdad? Ayudarlos a conocer estas nuevas formas de sanación, que es por medio de nuestra respiración, el momento de calma, el momento de paz, realmente dedicarnos un espacio a nosotros mismos. Yo tengo ese espacio ahí en Tepeojuma, tengo mi centro holístico, precisamente para que trabajo el temazcal, las conferencias, los talleres, que los enseñan a vivir de esta forma, a regresar a sí mismos, a regresar realmente al origen, a su origen, a conocerse a sí mismos para poder volver a empezar un nuevo camino. Mi lugar está en Tepeojuma y pueden contactarme por vía WhatsApp al 243-124-5841 o conectarme por Facebook. En mi Facebook es Jacqueline Esparza Sánchez, ahí pueden contactarme también por Messenger y pueden ver mis publicaciones que se refieren precisamente a todo esto, ¿sí? Yo a mí me gusta estar estudiando, estar preparándome y estar pues meditando y aprendiendo estas nuevas formas que están entrando para nuestro bien, para realmente seguir con vida, estar felices, estar sanos, estar en armonía con nuestro prójimo y ayudar a nuestra madre tierra, ayudar a todo a nuestro entorno, a nuestro prójimo, que es lo bien importante, porque así lo que yo hago por ti, realmente lo hago por mí. Todos estos tenemos estos poderes. Empecemos a darnos cuenta que somos esta energía en movimiento y que ese movimiento lo genera la respiración, la palabra, la acción. Si yo respiro correctamente, estoy organizando todos mis sistemas y organismos, que por eso se llaman así, todo tiene su función. Y lo único que te pide tu cuerpo es date espacio, date tiempo para respirar. Recuerden que es lo primero que hicimos al llegar a la tierra y es lo último que haremos. Perdón. Y mientras estamos aquí, respiremos felices, respiremos a gusto, respiremos en paz. Denos ese tiempo. Demos ese espacio a nuestro cuerpo para regenerarse. Imagínense, las funciones más importantes las vamos delegando, las vamos aplazando. Y cuando ya sea el último, es cuando sí toman conciencia y sí quisieran regresar. Pero mientras ahorita empiecen a tomar ese poder, realmente valórense, ámense. Porque eso es lo que realmente le van a heredar a sus hijos, a sus nietos. Ese amor a la vida, ese amor a su cuerpo, ese amor a su templo. Y es tan sencillo, en verdad, como les repito, la respiración. La respiración da calma. La respiración da paz, la respiración conecta, te conecta con tu interior y sobre todo organiza tu sistema, ¿sí? Como lo vimos ahorita. El diafragma es un gran músculo que separa la caja torácica del vientre. Cuando estamos estresados, el diafragma se moviliza de forma inversa hacia el tórax, alterando la circulación sanguínea, la digestión, la movilidad de la columna vertebral, la zona ventral y las caderas, puntos de muchísimo poder. Así que tomen conciencia de su respiración y tomen conciencia también que la medicina del mañana será la medicina vibratoria, la medicina de la energía. Y eso quien lo produce nosotros mismos, por más que vayamos a cursos, si no lo hemos ejercido nosotros mismos, no vale de nada que nos den cursos. Hay que ejercitarlo, en verdad. Quien realmente ha hecho su trabajo podrá

guiarles, ¿verdad? Y solamente somos nosotros. Nosotros somos los que tenemos el poder realmente de concientizar, de valorar cada momento. Ya con eso, créanme que dan un gran paso cuántico al nosotros dar este tiempo de sanación por medio de la respiración, por medio de las palabras correctas. Porque nos volvemos sonido, nos volvemos vibración y podemos ayudar a los demás a armonizarse. Eso es realmente nuestro servicio, ¿no? Darnos, ayudarnos entre todos. Ayudarnos y siempre ir agradeciendo las personitas tan hermosas que se van cruzando nuestro camino, los momentos, las situaciones. Siempre agradecer todo lo que estamos viviendo cada día. La respiración, la meditación, la conexión, el sonido y el agradecimiento, la humildad, el perdón, porque también eso es bien importante. Muchas veces nos creemos merecedores de respirar por no que no nos hemos perdonado. Pero en el próximo programa vamos a hablar sobre eso, por la gran importancia de sabernos perdonar. Nadie nos juzga más que nosotros mismos. Pues muchas gracias por este día, muchas gracias por sintonizarnos, muchas gracias a mis amiguitos que me han mandado saludos. Muchas gracias. Gracias por esos 600 días. Muchas gracias por la ayuda a mi municipio. Muchas gracias a todos los que intervienen para estos programas tan hermosos que tiene SINCOM en todo Puebla. Muchas gracias y nos vemos la próxima semana.

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0: Son las 11.
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3: Son las 11, con 14 minutos. 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
8: Son las 11, con 30 minutos.
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más de lo que usted quiera saber. Y bueno, al dar ya los teléfonos, los contactos, hoy tenemos de verdad un programa bien interesante, les vamos a platicar muchísimas cosas, quédese con nosotros, vamos antes a un resumen de noticias. Y bueno, le damos a conocer que el Congreso de Puebla será el punto de encuentro para fortalecer el trabajo legislativo en todo el país, ya que aquí se llevará a cabo la 29ª Asamblea Nacional de la Asociación Nacional de Oficiales Mayores de los Congresos de los Estados, ANOMAC. Así lo informó el presidente de la Junta de Gobierno y Coordinación Política, Pavel Gaspar Ramírez. También le doy a conocer que la diputada Shela Ariana Hernández propone un programa de egreso protegido para jóvenes bajo la tutela del DIF, así como lugares de acogimiento, lo anterior con la finalidad de preparar a las y a los jóvenes desde la adolescencia para evitar un egreso abrupto. Se les pueda, pues esto, originar la pérdida repentina de la vivienda, alimentación o también las redes de apoyo. Derivado del diálogo en el que participaron el gobernador Alejandro Armenta Mier y el presidente del Congreso, Pavel Gaspar Ramírez, con integrantes del movimiento motociclista del Estado de Puebla, se acordó dar respuesta por escrito a los interesados e iniciar las mesas de trabajo para analizar, pues, de manera jurídica y operativamente la Ley de Movilidad y Seguridad Vial. El encuentro se realizará el próximo 21 de septiembre de 2026. El diputado Andrés Iván Villegas Mendoza presentó una iniciativa para reformar y adicionar diversas disposiciones de la Ley Orgánica Municipal con la finalidad de garantizar la asignación y el pago oportuno a las personas integrantes de las juntas auxiliares. Con el objetivo de homologar la constitución local con la Federación en materia de pueblos, comunidades indígenas y afromexicanas, reconociendo a estos grupos como sujetos de derecho público con personalidad jurídica y también patrimonio propio, además de seguir su libre determinación y autonomía, con pleno respeto a sus derechos, el diputado Pavel Gaspar Ramírez presentó una iniciativa. Para contar con una estructura que permita coordinar a todas las dependencias de los ayuntamientos y orientar políticas y presupuestos con perspectiva de niñez, el diputado Óscar Mauricio Céspedes Peregrina presentó una iniciativa para reformar diversas disposiciones de la Ley Orgánica Municipal. Y con la finalidad de reducir progresivamente la sobrepoblación de animales abandonados y también disminuir los riesgos sanitarios y consolidar una política pública moderna, preventiva y acorde con los principios de bienestar animal y desarrollo sostenible, la diputada Leonela Jazmín Martínez Ayala y el diputado Elías Lozada Ortega presentaron una iniciativa. También le informó que con el objetivo de implementar acciones en materia de fortalecimiento institucional y coordinación para la prevención y atención de la violencia en beneficio de las mujeres, adolescentes y niñas del Estado de Puebla, la diputada Angélica Patricia Alvarado Juárez presentó también una iniciativa. Son las 11 de la mañana con 35 minutos. Hoy el Congreso del Estado tiene un evento muy importante. El Estado de Puebla se convierte en el punto de reunión más importante de la profesionalización parlamentaria en México, en nuestro país, porque desde el 13, 14 y 15 de agosto, el Poder Legislativo es sede de la 29ª Asamblea Nacional de la Asociación Nacional de Oficiales Mayores de los Congresos de los Estados, la ANOMAC. Así lo informó el presidente de la Junta de Gobierno y Coordinación Política. En rueda de prensa también el diputado señaló que el Congreso de Puebla pues recibe a las y los secretarios generales y delegaciones técnicas de 32 entidades federativas, pues el ejercicio legislativo contemporáneo, además del debate político, implica enfocarse en la eficiencia técnica, administrativa y jurídica. Y lo importante es que ese evento se está llevando a cabo ahora, se está llevando a cabo en estos momentos y también hasta el día de mañana se va a realizar, y para el Congreso del Estado de Puebla y para cada una de las legislaturas participantes, la profesionalización de los órganos técnicos tienen un único fin, que es generar leyes con rigor y certeza jurídica, orientados a la transformación de la vida de las familias y el bienestar de la gente. Así se dio a conocer hoy un evento importante que, por supuesto, también la próxima semana en nuestro programa Legisla Radio les tendremos más detalles. Bueno, ahora vamos a ir a una entrevista, vamos a platicar con la diputada

0: Norma Pimentel. Tenemos información con respecto a el Congreso que celebró un pacto por la igualdad para abrazar la agenda de los derechos de las mujeres sin distinción de colores y tampoco de partidos, y por ello se llevará a cabo el segundo Parlamento de los Derechos de las Mujeres para el 17 de agosto a partir de las 10 de la mañana. Diputada, saludo con gusto, ¿qué tal? Muy buenos días.
1: Hola, muy buenos días a ti y a toda la amable audiencia que nos está acompañando. Efectivamente, en el marco de este parlamento, más bien de este pacto por la igualdad en el que nos hemos sumado las 41 personas que integramos esta 62ª legislatura, es en el que queremos invitar a toda la ciudadanía a que nos acompañen, a que estén muy pendientes del próximo lunes, donde estaremos celebrando el segundo parlamento por los derechos de las mujeres en nuestro estado, en el que se estarán recibiendo diferentes propuestas y acciones legislativas, también algunas relacionadas con políticas públicas para que en nuestro estado se fortalezca la igualdad sustantiva y sobre todo la participación democrática de todas las voces enfocadas a la protección de los derechos de las mujeres.
0: Perfecto. Y diputada, decirle a la gente quiénes pueden participar, cómo es que también pueden, si quieren sumarse a este segundo parlamento de los derechos de las mujeres, en dónde pueden obtener más información.
1: Bueno, pueden obtener más información en la página oficial de la Secretaría de las Mujeres del Gobierno del Estado de Puebla. Compartirles que hemos tenido trabajos interinstitucionales porque estamos con esta alta responsabilidad, no solamente las personas que integramos la 62ª legislatura, sino el Estado en su conjunto, reconociendo que pues a la parte gubernamental, encabezada por nuestro gobernador Alejandro Armenta, se ha generado un alto compromiso para generar esta garantía de los derechos de todas las mujeres. En esta plataforma se estuvieron recibiendo iniciativas parlamentarias, estuvieron recibiendo también las voces de las mujeres interesadas en esta participación, y comentarles que, bueno, este segundo parlamento tiene una correlación también con actividades legislativas que estamos realizando desde el Congreso. El próximo 25 de agosto se estará celebrando el primer foro Hablemos del Acecho en Puebla, derivado precisamente de las propuestas que hemos estado recibiendo tanto en el primer parlamento como en el segundo parlamento relacionadas al tema de acecho. Y obviamente tendremos otras actividades vinculadas con la prevención y atención de la violencia vicaria, con aspectos transversales desde salud, desarrollo económico, financiero, seguridad, que involucra el sistema integral de cuidados, que es también una de las banderas que enarbola nuestra presidenta Claudia Sheinbaum, y que por supuesto también desde el Estado, el Ejecutivo y quienes integramos la 62ª legislatura también estamos abrazando y estamos pues con este trabajo de participación ciudadana, de escucha activa, para que podamos integrar sus peticiones justamente en esta visión integral, no solamente en derecho al cuidado, en materia de violencia vicaria, en materia de acecho, sino en todos aquellos temas que como sociedad nos interesan para garantizarles a todas las mujeres en la interseccionalidad una seguridad amplia y el ejercicio pleno de nuestros derechos.
0: Perfecto, pues está hecha entonces la invitación para este próximo 17 de agosto y por supuesto este foro Hablemos del Acoso programado para el 25 de agosto.
1: Así es. Próximo lunes 17 de agosto les esperamos aquí en nuestra sede en los fuertes del Congreso del Estado para escuchar en un diálogo cercano a todas las voces de las organizaciones civiles, académicas, ciudadanas que se registraron para presentar sus propuestas de este segundo parlamento, del cual yo estoy segura que saldrán también acciones muy importantes para fortalecer nuestro sistema jurídico y las políticas públicas en el estado. Y el próximo 25 de agosto también les esperamos a las 10 de la mañana. Tuvimos abierto un micrositio en el Congreso, el día de hoy cierra este micrositio, desde donde estuvimos recibiendo igual las propuestas de participación con agenda legislativa, con protocolos, con proyectos y propuestas para la formación y la capacitación en materia de acecho para su prevención y atención en nuestro estado. Próximo 25 de agosto, 10 de la mañana, también les esperamos por aquí para hablar de este importante tema.
0: Muy bien, diputada Norma Pimentel, muchas gracias.
1: Al contrario, gracias a ustedes, un saludo fraternal.
0: Gracias.

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1: Abstención es el acto por el cual un legislador no emite su voto ni en pro ni en contra en una votación.
2: Les agradecemos que sigan con nosotros aquí en Legisla Radio por SICOM Radio 105.9. Y bueno, hoy vamos a platicar con la diputada Esther Martínez, pero para conocer su trayectoria y trabajo, escuchen esto.
3: Hoy te platicamos sobre la diputada Esther Martínez Romano, una mujer indígena y orgullosamente poblana. El trabajo de Esther Martínez destaca por su compromiso con la defensa de los derechos de los pueblos originarios, así como con la justicia social, la igualdad y el cuidado del medio ambiente. Actualmente es diputada local por el Distrito 4, con cabecera en Zacapuaxtla. Preside la Comisión de Pueblos, Comunidades Indígenas y Afromexicanas y es secretaria de la Comisión de Medio Ambiente, Recursos Naturales y Cambio Climático. También participa como vocal en las comisiones de Cultura, Familia y Derechos de la Niñez, Migración y Asuntos Internacionales, y la de Atención a Personas con Discapacidad y Atención Ciudadana. Su trayectoria legislativa incluye la Diputación Federal por el Distrito 3 de Teziutlán, donde trabajó en temas como medio ambiente, comunidades, transparencia y anticorrupción. Esther Martínez Romano ha participado en foros internacionales como integrante de la delegación mexicana en la COP28 y la COP15, representando a México y a Puebla en la defensa del medio ambiente y la justicia climática. Hoy, desde el Congreso del Estado de Puebla, Esther Martínez mantiene una convicción firme, que la política debe estar al servicio del pueblo y ser una verdadera herramienta de transformación social. Para Legisla Radio, Estefany Márquez.
2: De la mañana con 44 minutos tenemos aquí, nos acompaña la diputada Esther Martínez. Qué trayectoria, diputada, la verdad, mucho trabajo y cercando a la gente. Buenos días.
4: Hola, ¿qué tal? Muy buenos días, la verdad, muy contenta de estar aquí, y pues sí, es parte de del trabajo que hemos realizado en el distrito, pero sobre todo en la región nororiental de nuestro estado.
2: Y la verdad es que hay mucho trabajo, pero falta todavía mucho por hacer. Ha estado trabajando, diputada, en la consulta de los pueblos y comunidades indígenas y afromexicanas, y sobre todo en la propuesta de la Ley General de los Derechos de Pueblos Indígenas y Afromexicanos.
4: Sí, efectivamente, estamos en este proceso de llevar a cabo la consulta a nuestros hermanos y hermanas indígenas de los 7 pueblos originarios del estado de Puebla sobre una iniciativa que presenta nuestra presidenta, la doctora Claudia Sheinbaum, que es la Ley General de Derechos de los Pueblos y Comunidades Indígenas. Hay que recordar que en el 2024, en septiembre de 2024, fue uno de los últimos temas y de las últimas iniciativas que nuestro presidente Andrés Manuel López Obrador presentó, la reforma al artículo segundo, y bueno, que posteriormente, ya una vez que llega nuestra presidenta de la República, la doctora Claudia Sheinbaum, pues se aprueba esta importante reforma que para nuestros pueblos y comunidades indígenas era muy importante. Esta reforma se trabajó desde el 2019, se realizaron diversos foros a nivel nacional y bueno, se concreta ya en septiembre del 2024, pero bueno, tendría que seguir un proceso que es ahora la Ley General de Consulta, que son las leyes secundarias, ¿no? Entonces estamos acompañando en informar a nuestros hermanos y hermanas indígenas en qué consiste, ¿no?, esta importante reforma, que es justamente que se busca darle como los mecanismos para que las autoridades del gobierno del estado, las autoridades municipales, sobre todo las autoridades comunitarias, pues la conozcan, ¿no? Se van a llevar a cabo diversos foros, ya hubo asambleas en las demás 800 comunidades que están registradas en el catálogo de pueblos indígenas, y a finales de este mes estarán llevando 4 foros aquí en el estado de Puebla.
2: ¿Y tienen ya los lugares específicos a donde se van a realizar estos foros?
4: Sí, efectivamente, el 23 de agosto será el foro regional Tehuacán. Estaremos posteriormente el 28 de agosto en San Miguel Canoa, el 29 de agosto en Huauchinango y el 30 de agosto en Quetzalan.
2: ¿Quiénes pueden participar en estos foros?
4: Todos los pueblos originarios que están, no solamente que están incluidos en el catálogo de pueblos y comunidades indígenas, sino todas las comunidades, porque lo que se busca es que en estas asambleas regionales la gente pueda no solamente conocer la Ley General

0: de los derechos de los pueblos indígenas, esta propuesta que para nosotros es muy importante, sino también que la analicen, la discutan, la puedan, pues obviamente traducir también en sus lenguas, pero lo más importante es que quienes tengan la oportunidad de asistir y que se van a llevar diversas mesas de trabajo, ahí también ellos puedan, pues, comentar, ¿no? ¿Cuáles son sus necesidades? ¿Cómo ven la reforma al artículo segundo? Pero también, ¿cómo implicaría y qué afectaría esta reforma, ¿no? Porque hay que decirlo, es muy importante que la consulta que se está llevando a cabo, pues realmente sea analizada, discutida, como lo marca el artículo segundo. O sea, nosotros como legisladores no podemos hacer ninguna acción legislativa o administrativa, y en el caso también de las autoridades municipales, por ejemplo, no pueden hacer ninguna acción legislativa sino de una consulta, ¿no? Entonces, en ese sentido, para nosotros es muy importante que nuestros hermanos y hermanas indígenas asistan, pero sobre todo participen, ¿no? Escuchar la voz de nuestros hermanos es muy importante para nosotros.
1: Claro, porque además son quienes saben qué necesitan, ¿no? O sea, presentar ellos, exponer también cuáles son estos puntos en los que tal vez hay que hacer cambios, mejorar. Estaba en este momento, diputada, tengo un librillo, un cuadernillo explicativo de esta propuesta de iniciativa.
0: Así es.
1: Es muy completo porque vienen todos los temas, incluso viene el tema de la niñez, la salud, los derechos, en qué consiste, cómo se divide. ¿La gente puede tener acceso a este documento?
0: Sí, estos materiales están publicados en la página oficial del Instituto Nacional de Pueblos Indígenas, que es quien está acompañando el proceso de consulta, ¿no? Obviamente es una iniciativa que ha presentado la doctora Claudia, donde pues obviamente están involucrados Secretaría de Gobernación, Consejería Jurídica, el Instituto Nacional de Pueblos Indígenas, pero lo más importante es que nuestras autoridades comunitarias, nuestras población indígena, pues lo conozca y sobre todo tenga esa oportunidad que pocas veces se tiene, ¿no? de poder discutirlo, y sobre todo que sean también acuerdos deliberativos en donde, pues, una vez que quede plasmada todo lo que se pueda resolver en esas asambleas, pues obviamente se va a llevar ya nuevamente a revisión para que el 12 de octubre la doctora Claudia pues ya lo presente al Congreso de la Unión, donde estará pues también analizando, discutiendo y sobre todo pues aprobando.
1: Claro que sí, diputada Esther, la verdad es que es bien importante escuchar la voz de los pueblos, de la gente, de quienes tienen que decir algo, ¿no? Y que justamente a través de esa voz y de lo que ellos expresen es que se vaya a hacer estas reformas o estos cambios.
0: Sí, porque son los mecanismos prácticamente de lo que conlleva la reforma al artículo segundo y de cómo se tendría que traducir, obviamente, en acceso a la justicia, acceso a la educación pluricultural, plurilingüe, el tener mayor conocimiento de los derechos de las mujeres, de las niñas indígenas, el preservar nuestra cultura, el tener acceso al presupuesto de manera directa, pero también el reconocimiento y el respeto a los sistemas normativos, ¿no? Entonces es muy diverso. Realmente, yo he dicho muchas veces, ya hay una ley, hay un marco legal, y que justamente lo que buscamos es que esas leyes las conozcan nuestros hermanos, ¿no?
1: Porque socializarlos, ¿no?
0: Socializarlos,
1: para que todos sepan en qué consiste la Ley General de Derechos de los Pueblos Indígenas y Afromexicanos. Estos cambios fueron importantes. ¿Cuáles son algunos, si nos puede comentar, de estas, en esta reforma que se hicieron estos cambios? ¿Cuáles serían los principales?
0: Primero es el reconocimiento a los pueblos y comunidades indígenas como sujetos de derecho con patrimonio propio. ¿Qué quiere decir esto? Que ahora nuestros pueblos que están organizados tengan esa posibilidad de recibir recursos de manera directa a través del programa de FAISPIAN. Lo otro es que se está buscando también el rescatar nuestras lenguas indígenas, que es algo que se ha ido perdiendo. Puebla tiene 7 pueblos originarios, 7 lenguas, pero obviamente con diversas variantes, y lo que se busca es que se sigan fortaleciendo, se siga visibilizando nuestras lenguas, y con ello pues también se ejerza presupuesto. El tema, por ejemplo, de nuestra cultura, muchas de nuestras tradiciones pues, obviamente son parte de lo que nuestros ancestros han dejado en nuestras comunidades, que se siga preservando nuestra cultura, pero sobre todo que se siga manteniendo viva, ¿no? El tema de nuestra gastronomía, que también para nosotros es muy importante. Muchos de nuestros pueblos originarios mantienen todavía sus saberes ancestrales en la cocina tradicional.

0: y es parte de lo que ahora buscamos proteger. El tema de nuestra salud, la salud de nuestros pueblos, obviamente conlleva un proceso también de rescatar nuestra medicina tradicional, que para nosotros es muy importante. El tema de la educación plurilingüe con pertinencia cultural, que permite que también nuestros niños, niñas indígenas, pues se eduquen con esos saberes ancestrales, ¿no? Y bueno, por supuesto, el tema también del territorio, que es parte también de lo que se va a discutir en esta, o lo que propone esta importante iniciativa, y que para nosotros, desde el Congreso del Estado, pues también trataremos de armonizar esta ley. Hemos presentado una iniciativa desde el año pasado para que la reforma al artículo segundo se armonice con la legislación local, y obviamente una vez que se apruebe esta importante iniciativa de ley, pues nosotros también la podamos retomar en el estado.
1: Perfecto, y podría ser parte de la agenda legislativa para el próximo periodo o para próximos periodos, ¿no? ¿Cuál sería,
0: sí,
1: esta agenda?
0: Sí, lo que buscamos también en nuestra agenda legislativa del próximo periodo legislativo es justamente no solamente buscar ese consenso y acuerdo para que las iniciativas que ya presentamos se puedan concretar y se puedan aprobar, sino también una vez que tengamos iniciemos este periodo, pues nosotros presentemos el tema cultural, que para nosotros es importante, seguir preservando nuestra cultura, el tema de las lenguas seguir promoviendo el programa de las lenguas tomada tribuna. El año pasado, gracias a la Jugo Copo, logramos que cada mes venga un hermano, una hermana, y hable en su lengua en la tribuna, y eso ha permitido no solamente visibilizar las necesidades de la gente, sino también el preservar nuestras lenguas, ¿no? Entonces vamos a trabajar en el tema del medio ambiente, por supuesto, eso es parte también de lo que nosotros hemos venido construyendo a lo largo de estos 2 años ya de legislación. El tema también del territorio, del agua, el territorio, el agua, el medio ambiente, los recursos naturales, la cultura, las lenguas, los conocimientos tradicionales, que son parte también de nuestra agenda legislativa, ¿no? Y entonces, y bueno, vamos a seguir trabajando en el tema también de educación, que para nosotros es muy importante, no solamente en los pueblos originarios, sino también en las zonas urbanas.
1: Muy bien. Bueno, pues que sepan, diputada, todos los poblanos, poblanas de pueblos originarios, que sepan que no están solos y que con la diputada Esther en el Congreso del Estado, pues tienen ahí alguien que los escucha y que por supuesto es su voz. ¿En dónde pueden ellos acercarse con usted, diputada, y pues llevarnos alguna propuesta, iniciativa o platicar?
0: Sí, yo siempre comparto mi número telefónico de manera directa, porque es ahí como tenemos más comunicación con la gente, que es el número 231-145-2760. A través de nuestras redes me encuentran como Esther Martínez en Facebook. En Messenger yo recibo muchos mensajes, yo de manera personal les contesto, y por supuesto tenemos oficina en la cabecera distrital, en Zacapuaxtla. También tenemos oficina en el municipio de Huayapan y por supuesto en el Congreso del Estado.
1: Muy bien, pues diputada, esperemos que en otra ocasión podamos platicar, porque hay muchos temas que podremos poner sobre la mesa, pero agradecemos la visita en esta ocasión a Legisla Radio, la diputada Esther Martínez, muchísimas gracias.
0: Gracias, gracias a ustedes.
1: Y bueno, nosotros nos despedimos, nos escuchamos la próxima semana. Ya saben que todos los viernes en punto de las 11:30 tenemos Legisla Radio con toda la información de lo que pasa en el Congreso de las y de los diputados. Yo me despido, soy Mónica Ventosa, adiós.
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7: ¿Qué tal? ¿Cómo le va? Muy buenos días. Esta es la información más importante de la jornada que le proporciona Sicom Noticias. En Puebla, el fortalecimiento del campo busca convertirse en una herramienta para mejorar las condiciones de vida de las familias productoras. En el centro expositor, dentro del balance de los primeros 600 días del gobierno, el mandatario Alejandro Armenta destacó que actualmente operan 1.800 equipos agrícolas en 200.000 hectáreas productivas del estado. La meta, señaló, es llegar a 2.500 equipos. La marca 5 de Mayo ya tiene presencia en la Unión Americana con una generación cerca a los 2 millones de dólares. A 600 días de gobierno, aseguró Alejandro Armenta, la estrategia busca impulsar los productos poblanos, abrir nuevos mercados y generar mayores oportunidades para quienes producen y emprenden en la entidad. Señaló que es una oportunidad para fortalecer la economía local y llevar el orgullo de Puebla a nuevas comunidades. En 600 días de trabajo, el sector educativo vive una clara transformación que permite a más jóvenes seguir estudiando y no abandonar la escuela por falta de oportunidades. Así lo afirmó el gobernador Alejandro Armenta en el marco de los primeros 600 días de gobierno. Destacó que la Universidad de la Salud y del Deporte hoy representan una nueva oportunidad para que estudiantes cumplan sus sueños. Beatriz Camacho Ruiz, presidenta de Coparmex, aseguró que los robos de la autopista México-Puebla han disminuido gracias a estrategias de manera interinstitucional en el que participan los tres órdenes de gobierno. Afirmó que las instituciones de seguridad han hecho un gran trabajo en beneficio de las y los poblanos.
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7: Hasta aquí la información más importante. 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Yo soy Leti Torres y nos vemos y nos escuchamos en una hora.
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es que aquí don Pedro Escobedo se pulió para mi gusto, no sé el de usted, pero para mi gusto este danzón es el más bello. Zacatlán, de don Pedro Escobedo. Y usted se preguntará, bueno, ¿por qué estamos tocando el Zacatlán de don Pedro Escobedo? Pues resulta que nada más ni nada menos, hoy es el aniversario de nuestra estación hermana SICOM Zacatlán, que está en el 105.3 de frecuencia modulada, en esta ciudad maravillosa que es la capital de la manzana y ahora también la capital del blueberry, esta mora azul tan sabrosa que de la noche, bueno, en unos cuantos años Zacatlán se volvió la capital nacional de la producción de esta fruta tan sabrosa. Pero bueno, yo quisiera saber si porque me dicen que en un momentito, que todavía no están a punto de turrón, pero que en eso están, que están preparando el caldo y las habas y todo, para que en un momentito estemos ya platicando con nuestros amigos de SICOM Radio, de SICOM Zacatlán, para que nos platiquen de este aniversario. Pero ya está en Acatlán, no, que se espere nuestro compañero Manelik. Primero Zacatlán, porque es el aniversario de ellos. Que por cierto, las veces que hemos ido nos han tratado como reyes. La verdad, qué bien nos han tratado. Hemos estado ahí transmitiendo frente a la presidencia, en la puerta de la presidencia municipal. Montaron un...

templete, ya instalaron la estación y ahí estuvimos transmitiendo con todos nuestros amigos y compañeros de SICOM Zacatlán. Hace un par de años que estuvimos ahí, precisamente con todos los amigos de allá. Qué bueno que Ubaldo ya está en Zacatlán. Ubaldo, ¿cómo te va? Buenas tardes.

0: también Ignacio Barranco, nuestro director, y bueno, pues tuvo un importante mensaje para los zacatecos, el doctor Ignacio Barranco, en representación de SICOM Puebla, para en primer lugar felicitarnos y también para exhortarnos a que redoblemos esfuerzos en esta parte tan importante del estado que es la Sierra Norte, una ciudad culta desde luego como lo es Zacatlán, pero una ciudad también con mucho turismo y también con muchos pueblos originarios, en donde SICOM Radio siempre está llevando mensajes culturales, mensajes de incluso consejos jurídicos y todo lo que la sociedad de la Sierra Norte necesita, y platicarles que llegamos hasta Cerro Azul, Veracruz, con nuestra antena de Zacatlán, así que gran parte de la Sierra Norte pues estuvo festejando con nosotros a través de la radio, y los que vinieron a acompañarnos disfrutaron de dos excelentes grupos musicales en el Zócalo de Zacatlán, en donde bailaron y hasta concursos de baile hubo también. Ignacio Barranco entregó reconocimientos a todo el personal que elabora en SICOM, que hace muy buenos programas aquí en Zacatlán y que no está a sueldo, son voluntarios, son gente culta, son gente muy entusiasta que colabora con nosotros aquí en la estación de radio.
1: No, oye, Ubaldo, pero es que tu tierra, Zacatlán, tiene muchísimo que presumir, pero mucho, mucho, mucho. Mira, por ejemplo, don Pedro Escobedo, con este danzón que decíamos hace un momento, que para mi gusto es el más bonito danzón que hay, que se pulió con este Zacatlán. Pero luego no solo eso, está también la cuestión de todo lo que hay alrededor de la manzana, de todo lo que hay alrededor de Blueberry, de todo lo que hay alrededor de los relojes Olvera, de todo lo que hay alrededor de los vitramurales. Es un lugar verdaderamente fantástico, de todo lo que hay alrededor de estos vinos de mesa tan fantásticos y del...
0: Así es.
1: ¿Verdad? Dime.
0: Sí, Zacatlán efectivamente se distingue por la industria relojera, y también incluso se hacían hasta armas en hace 40 años, las famosas pistolas Trejo. Habían inventado aquí la metralleta más pequeña del mundo, que era una pistola ráfaga que disparaba los tiros en segundos. La metralleta más pequeña del mundo inventado en Zacatlán. Y bueno, pues todavía siguen haciendo armas. Usted puede venir, le ponen ahí en sus oídos los tapones y a disparar. Dicen que es un buen estrés para quitar el estrés, disparar, por decir ahí deportivamente, ¿no? Sí. Entonces, pues ayer muy felices, y como atinadamente lo dice usted, Pedro Escobedo, ¿cómo no recordarlo? Yo estaba en el Sol de Puebla escribiendo cuando en Zacatlán se le hizo el único homenaje a Pedro Escobedo en una graduación del Centro Escolar de Zacatlán, Presidente Juan N. Méndez. Se le hizo un reconocimiento a don Pedro Escobedo, y bueno, pues a los 8 días murió don Pedro Escobedo. Se emocionó mucho con el reconocimiento que se le hizo, y creo que hasta estaba muy emocionado. Don Pedro Escobedo compuso el danzón Zacatlán, y para nosotros los zacatecos el danzón Zacatlán es nuestro segundo himno.
1: Claro.
0: Donde quiera que lo escuche un zacateco o incluso un poblano, pues nos sentimos orgullosos de esta música tan exacta, tan bien, de las partituras tan bien hechas. Y bueno, pues lo grabó Carlos Campos para darlo a conocer. Don Pedro Escobedo también tenía su propia orquesta, y bueno, es un himno para los zacatecos, el danzón Zacatlán. Y en cuanto a la manzana, pues en 1532 tenemos datos de que ya había manzanas atrás del convento franciscano o templo franciscano que hoy tenemos aquí. Entonces, en la actualidad han contabilizado hasta 27 diferentes manzanas, diferentes especies de manzanas. Está la rayada, desde luego, que es la que caracteriza Zacatlán, pero han llegado nuevas plantas de Golden, de Delicia y otras. Y aquí en el jardín de SICOM Radio Zacatlán tenemos manzana Delicia, y pues la hemos comparado con la del supermercado que nos traen del extranjero, y la de Zacatlán pues es muy dulce, es mucho mejor.

0: ves la misma manzana, el mismo color y todo, pero el sabor es mucho mayor el de Zacatlán. Entonces esta tierra sí es para manzanas, y como dice usted, también de blueberry, como actualmente se está produciendo en Zacatlán después de muchos años en que los campesinos han confiado en este nuevo cultivo.
1: Es como tú dices, es la tierra, ¿no? La tierra que... Oye, recuérdanos en la esquina del portal que está la estatua de don Pedro Escobedo, que está sentado en una banquita. ¿En qué esquina es? ¿La calle es qué y qué?
0: Pues es una calle muy transitada que estuvo de moda hace 3 días, porque, digo, estuvo muy mencionada hace 3 días porque ahí se metió un coche atropellando cosas. Es la calle Juárez, es un andador Juárez e Independencia.
1: Ándale.
0: La calle Independencia. Eso... Ahí está don Pedro Escobedo.
1: Ahí está don Pedro sentado en una banquita.
0: Y es una escultura de un zacateco, ¿eh? Es un... Ya murió el escultor zacateco que se llamaba César Alarcón.
1: Sí.
0: Pero es una obra de alguien también de Zacatlán, la estatua de don Pedro Escobedo. Llegan los turistas y mucha gente, y por ahí tiene una maquinita que le mete 5 pesos y se pone a tocar el danzón Zacatlán, y hasta arman los bailes ahí los turistas que vienen a visitar.
1: Sí, sí, sí. Fíjate que el día que nosotros fuimos estaba descompuesta la maquinita, no sonaba. Pero bueno, ya la han de haber arreglado. Oye, pero también están los vitromurales de ¿cómo se llama esa? De Mari Carmen.
2: De Mari
1: Olvera, ¿verdad?
0: Mari Carmen Olvera, sí. Mari Carmen Olvera ha sido muy inquieta en muchas cosas, hasta en la política, pero proviene de la familia de los Olvera. Olvera Trejo, que así se apellida Mari Carmen. Estas dos familias pues han destacado por la industria, los Trejo, como les digo, por las pistolas, hoy por las bicicletas, y los Olvera por los relojes. Entonces, pues de ellos es Mario Olvera, de estas dos familias destacadas de Zacatlán. Y en algún momento empezó ella a unir pedazos de mosaico,
1: de cerámica,
0: de losa,
1: sí,
0: o de azulejo, y formó una figurita y se le ocurrió la idea de hacerla en grande. Y pues ella empezó en las paredes en el muro del panteón de Zacatlán que da a la barranca. Ahí empezó a hacer sus primeros trabajos. Pues ya se ha vuelto hasta internacional. Hay otros países donde también tienen vitromurales, pero en Zacatlán se distinguen porque en esos vitromurales han plasmado incluso la historia de México, la historia de Zacatlán. Incluso tenemos un Quetzalcóatl ahí que llama mucho la atención. Tenemos al colibrí, que tiene mucho que ver con la historia de la sierra y de los bosques, de claro, lo que hoy habla, de lo que hoy habla el gobernador Alejandro Armenta, y toda la historia. Luego también la historia religiosa está en los vitromurales. Y se sigue, ahora hay un callejón del hueso, se llamaba antes callejón del hueso, y está lleno de vitromurales, y más, y cada vez los vitromurales están siendo muy apreciados, incluso por otros municipios de la sierra que también están pidiendo que se hagan vitromurales para contar su historia. Prácticamente los vitromurales son para contar una historia.
1: Oye, yo me acuerdo que Mari Carmen Olvera hace como 2 años nos platicó aquí en Sicón, Puebla, que se iba a Estados Unidos a trabajar en un vitromural, a un hotel, no recuerdo a qué ciudad de los Estados Unidos, ¿verdad?
0: Estuvo en Houston, no, la acabo de encontrar ahí en el inicio de la Feria de la Manzana, y me platicó que estuvo en Houston, en Estados Unidos, haciendo precisamente esos trabajos en un conocido hotel de por allá. Ya regresó, hizo muy buen trabajo, y dice que se vuelve a ir a otro lugar de Estados Unidos. Ya la están solicitando, ya se nos volvió internacional Mari Carmen.
1: Ah, qué bueno, sí, no, qué gusto, pero además es un trabajo excepcional y laborioso, porque mira que es laborioso lo de los vitromurales.
0: Sí, ahora ya tiene la técnica de darle figura como si fuera dibujo, como si fuera óleo, para plasmar la cara de alguien. Lo hace con cerámica, lo hace con pedazos que han sobrado de espejos, pedazos que han sobrado de azulejos, y ese es el material, como tuvo la idea de darle uso al desperdicio en algún

0: momento, ¿no?
1: Sí, sí, es impresionante. Es impresionante el trabajo que ha desarrollado esta heredera de la tradición relojera y también de la tradición de las armas de fuego.
0: También es de las dos familias, doña Mari Carmen. Y bueno, pues invitar a todo el estado y a los estados que nos están escuchando allá, como Morelos, como Veracruz, a que vengan a Zacatlán. El día de ayer cumplimos en la radio los 17 años, pero les quiero platicar rápidamente por el tiempo que en Zacatlán, en los años 60, en los años 70 y en los años 80, había una cabinita de sonido en el centro de la ciudad y la habían puesto XHRZ. Nos imaginábamos una estación de radio, pero pues no había ni permisos, ni había el dinero, ni había los fondos para tener una estación de radio, mientras Poza Rica, Papantla y otras ciudades cercanas aquí al norte del estado pues tenían ya sus estaciones de radio. Pero soñábamos con tener una estación de radio. Recuerdo a don Efrén Sosa Delgado, que era un actor y también maestro de la locución, que estaba en la cabinita ahí del Zócalo de Zacatlán, dedicando canciones, saludando a la gente. Soñábamos con una radio, y hace 17 años, aparte de que SICOM llegó antes que la radio en televisión, pues hace 17 años para nosotros fue la gran sorpresa. Agradecerle al exgobernador Melquiades Morales por esa atinada decisión de tener a SICOM en Zacatlán y luego el radio. Pues cumplimos ese sueño de tener una estación de radio, y sobre todo cultural, pública, que siempre está trabajando a favor de toda la región. Por eso estamos muy contentos, porque teníamos muchas ganas de tener una radio, y esto es SICOM Radio en Zacatlán.
1: Muchas gracias, Ubaldo. Enrique.
2: Pues felicidades a nuestros amigos de SICOM Zacatlán, que decíamos ayer fue su aniversario, 17 años de servir a la población, no solamente con espacios radiofónicos, llevando información, entretenimiento, cultura, música, sino también sirviendo de un referente y de una especie, decíamos, de módulo de información para los pobladores de las distintas comunidades. Ahora que tuvimos la experiencia de vivir por la pandemia el estilo de cambiar las clases para los escolares, bueno, pues SICOM cumplió una función importantísima, porque muchos maestros se acercaban a la estación de radio para dar el aviso a los escolares de los trabajos que tenían que presentar, de las fechas donde tenían que entregar libretas con tareas, etcétera. Entonces realmente la función de radio pública, que es el servicio a la comunidad, se cumple de manera cabal.
0: Aquí estamos a la orden, como siempre, para seguir trabajando arduamente por la radio que nos apasiona. Os quiere saludar Benito Sánchez, que está aquí conmigo.
1: Hola, Benito.
2: ¿Benito?
0: Benito, aquí está Benito conmigo.
2: Ah, sí, lo vimos el viernes que vino a la ciudad de Puebla, al aniversario número 28 de SICOM. Hola, Benito.
3: ¿Qué tal? Muy buena tarde. Pues, todo.
2: Oye,
3: el festejo aquí en el municipio de Zacatlán.
2: ¿Cómo te va de festejos?
3: Bien, un evento nutrido, dos agrupaciones, todas nuestras conductoras y conductores, invitados especiales, delegados, maestras, maestros de la región. Fue un momento en el que pudimos convivir con los radioescuchas y también con los locales y visitantes, quienes están llegando a vivir la magia de Zacatlán y de esta máxima fiesta, la Gran Feria de la Manzana. Pues la pasamos muy bien, como siempre agradecidos de poder tener esta participación en Café con Piquete.
2: Fíjate que todavía en estaciones de radio de lugares pequeños, ¿no?, de ciudades medianas, importantes, el papel de la radio, ¿no?, el papel que jugamos los conductores o los que estamos al frente de espacios radiofónicos, tienen esa magia, y quienes nos escuchan, los escuchantes, los oyentes, son fieles, ya no andan brincando de estación en estación porque no les gustan los gritos o porque no les gusta la música estridente. Y SICOM, de alguna manera, además de que su perfil así lo merece, cuida esto de no tener aquí merolicos.

0: ni música que a veces te perturba por lo que dice o que simplemente pareciera ruido. Eso hace que muchas personas sean fieles a la estación de radio, ¿verdad? Y en el caso de Zacatlán, pues no es la excepción.
1: Oye, decía una frase hace muchos años, la radio es su mejor compañía.
0: Sí, claro.
1: Eso es SICOM.
0: Sí, aquí le platicamos, le contamos historias, nos reímos, le ponemos música que seguramente ya no va a volver a escuchar en las ondas hercianas. Y eso nos crea un vínculo con nuestros amigos oyentes.
1: Bueno, Baldo, pues muchas gracias.
0: Gracias, Benito.
2: Hasta luego, un saludo.
1: Gracias. Fíjate que hay llamadas, la 4187 dice, buenas tardes, estimados cafeteros. Los estamos escuchando en el Ecorrancho San Diego, en Tlaxcala. Dice, los escuchamos con singular alegría.
0: Eso.
1: Les mandamos un fuerte abrazo y felicitaciones por tan agradable programa. Hoy es viernes, estamos disfrutando del café con piquete, pero ya se nos acabó el café y nos sobra alcohol, dice José Carreto, qué barbaridad. Oh,
0: mándalo para acá, no se.
1: Oye, tiene que se lo froten, que se lo froten para que no se le suba. Pónganselo, tómenselo frotadito, sí.
0: O si lo combinas, ya dijeron que hay manzanas, que hay blueberry.
1: Sí.
0: Un licorcito.
1: Bueno.
0: El licor de blueberry ha de estar a todo dar, no lo he probado, pero.
1: Claro.
0: Me imagino que ha de estar muy sabroso.
1: Debe ser. Bueno, ¿a dónde más vamos? A ver.
0: Podemos saludar también. Ya estuvimos en Zacatlán, podemos ir a Huauchinango. Y está Meida. Hola, Meida.
3: Hola, ¿qué tal? Buena tarde.
0: ¿Cómo estás?
3: Bien, disfrutando de esta rica charla, acompañada con café, pero sin piquete, obviamente. Y pues gustosa siempre de compartir el micrófono con grandes personalidades y pues también invitar a la población, porque continuamos de fiesta aquí en Huauchinango, sobre todo de la Señora de la Asunción, porque continúan estas actividades importantes en torno pues a estos bautismos. Muchos pues están aprovechando esta oportunidad porque hacen sus sacramentos, tanto de primera comunión como confirmación, bodas comunitarias, y pues continúan estas actividades importantes de los bautismos, por lo que
0: sí, el
3: día
0: bautizo es
3: de
0: importante.
3: Hoy... Sí, perdón.
0: El bautizo es importante.
3: Claro, para todas las personas es un sacramento de gran relevancia, sobre todo para la religión católica y bueno, para otras religiones también, porque pues es la comunión o estar bien con Dios, con Jesús o como le lo llamen, pero sí es importante pues todos estos sacramentos de cumplir pues con todos ellos. Y bueno, pues a las 5 de la tarde de este 14 de agosto va a haber una ofrenda musical en honor a la Señora de la Asunción y posteriormente una misa comunitaria. Y el día de mañana, pues también recordemos que es la fiesta patronal de la Señora de la Asunción y habrá procesión por las calles del centro de la ciudad. Así que si no tienen agenda, aún no saben a dónde asistir, puedan venir a Huauchinango y disfrutar de todas estas actividades comunitarias que se realizan, pero también compartirles porque en el municipio de Tlaola también están de fiesta. Allá hasta el 18 de agosto van a realizar varias celebraciones, tanto musicales, por supuesto deportivas, religiosas. Es un programa que está pues bastante completo, porque habrá maratones sobre senderos. Imagínense conectarse con la naturaleza. La verdad es que conocer estos paisajes tan bonitos de nuestra Sierra Norte, y pues esto nos ayuda también a encontrarnos con nosotros mismos. Y bueno, pues ¿por qué no el día 15 de agosto también disfrutar de esta tradicional cabalgata? Habrá pues varios jinetes de muchas comunidades, se une también Chiconcuautla, por supuesto los municipios vecinos que son pues también ganaderos, y se unen a esta fiesta tan importante con estos cabalgantes para pues celebrar precisamente la Virgen de la Asunción y posteriormente convivir esta convivencia tradicional con todos ellos. Pues la verdad es que también es de gran relevancia, porque en ocasiones

0: la misma comunidad, en este caso llevan este lonchecito, imagínense unos itacatitos con su salsa, quesito, el cilantro, y por qué no disfrutar también de un café serrano, que pues esto también nos ayuda bastante para pues seguir preservando lo que es toda nuestra riqueza gastronómica. Entonces, pues la verdad es que hay bastantes actividades para este fin de semana, tanto en Huauchinango como en Tlaola, que puedan participar y pues celebrar todas estas acciones importantes en honor a la Virgen de la Asunción, que es una fiesta que reúne pues a las familias y que sobre todo mantiene vivas estas tradiciones, pero la identidad de nuestra comunidad.
1: Oye, fíjate que yo creo que pocas personas tienen memoria, pero un día como hoy, 14 de agosto de 1954, se coló la cúpula de la nueva iglesia parroquial de Huauchinango. Esta obra se ha invertido, en esta obra se ha invertido cerca de 1 millón de pesos. Fíjate, 1 millón de pesos en 1954.
2: No, una locura.
1: Desde su reconstrucción, sí. El 14 de diciembre de 1947.
2: No.
1: Estamos hablando, dice, de la nueva iglesia parroquial de Huauchinango. Que sí, me imagino sí. Debe tener una cúpula majestuosa, una media naranja espectacular, ¿verdad, Meida?
0: Así es, la verdad es que pues la iglesia de Huauchinango, pues con esta cúpula majestuosa, que pues es la segunda en Latinoamérica, y la verdad es que con el paso del tiempo, pues afortunadamente no la han dejado, continúan con este mantenimiento, le han cambiado de color, y pues la estructura, la verdad es que pues ha sido uno de los de pues importantes para esta parte de la Sierra Norte, por supuesto, porque fue diseñada por el arquitecto Carlos Lazo Barreiro, que bueno, pues es una cúpula azul de 27 metros de ancho, y bueno, pues la verdad es que estamos muy contentos. Fíjense que también están ya con una nueva remodelación. Ustedes se van a encontrar con que esta cúpula o todas estas capillas que se ubican en este mismo sitio, pues ahora ya con el afano más bien para poder resguardarla de pues algunas personas que han hecho mal uso, ¿no?, de esta estructura, pues decidieron colocar una barra. Entonces van a encontrar, la verdad, con varios cambios a nuestra iglesia o a esta parroquia, y que pues también forma parte importante, ¿no?, de poder cuidar pues estos pilares que sin duda han sido pues fundamentales, pero que sobre todo pues decíamos es una arquitectura muy padre que hizo precisamente el arquitecto Carlos Lazo con estas fachadas que son precisamente del siglo XX, en el año de 1947 y 1975, un edificio moderno con cuatro pilares grandes de concreto que sostienen precisamente este domo.
1: ¿Qué tal de lo que se vieron a enterar, verdad?
2: Mira,
1: ¿te imaginaste que la reconstrucción en los años 50 costara 1 millón de pesos? Era una burrada de dinero, imagínate.
2: No, sí, una locura.
1: Impensable.
2: Claro.
1: Para muchas personas, ¿no?
2: Sí.
1: Pero bueno, así estará de bonita. ¿Dices que tiene 24, 27 metros de diámetro?
0: Así es, con 27.3 metros. Y bueno, pues la verdad es que es de las más grandes de Latinoamérica.
1: Claro.
0: Y de acuerdo pues a la historia, es que la reconstrucción de esta cúpula fue precisamente también por algunos daños que tuvo. Cuenta la historia también de que en aquella época pues hubo un incendio, y bueno, cosas como estas son las que también hacen que la comunidad religiosa pues se una para pues dar esta estructura o este cambio precisamente a la cúpula.
2: Pásalo tú, está bien.
1: Muy bien, gracias, Meida.
2: Qué padre información, gracias, Meida.
0: Saludos, que tengan una excelente igualmente, tarde y buen fin de semana.
2: Igualmente, hay un montón de llamadas, Enrique.
1: Dice Ricardo Moreno que Sicomacatlán tiene 19 años, que ya hizo sus cuentas. Y esto lo hace estar muy contento.
2: Ah, qué bueno. Mira, también Ricardo Ávila Marín.

0: manda saludos desde Acatlán de Osorio y felicita a SICOMS Acatlán por su aniversario. La señora Gema desde Zacatlán dice que nos invita a todos a ir mañana a Zacatlán porque es el desfile de la manzana. Mira nomás, la 4992 dice: estimados cafeteros, qué placer y qué compañía tan grata es. Mientras leo un poco de Oscar Wilde, los saludo a su amigo Miguel Ángel desde San Martín, Texmelucan. Bueno,
1: saludos.
0: La 0388 dice: hola amigos cafeteros, qué gusto escuchar su programa. Llegué a trabajar, soy de San Pedro Tlacuapan y se va a armar porque voy a ir a las alfombras de Huamantla. Yo invito y siempre su programa tiene algo bueno que enseñarme. Saludos. Vamos por unos aguardientes. Ah, pues que provecho. No, nomás no se pase usted de rosca. La 5410. Saludos amigos cafeteros, un gusto escucharlos como siempre. Único día que no los puedo escuchar es el martes. Deberían regresar al mismo horario, sí, pero bueno, es otra cosa. Dice Federico Muñoz desde Monterrey: don Ricardo y primo Enrique, buen fin de semana, viernes de quincena, el cuerpo lo sabe, vámonos. Dice dice Luciano González Juárez: buenas tardes cafeteros, vuelvo a reportarme, ya vamos viendo la acabada del corte de zacate aquí en el rancho San Lorenzo Teotipilco. Mira, están cortando ya lo que queda de la milpa seca, están levantando todo eso.
1: Ya para limpiar.
0: Sí, ya están limpiando. Bueno, así las cosas.
1: Varios amigos que tienen la mala costumbre de tomar café se dedican a las labores del campo y generosamente nos participan, a veces hasta con fotografías. Ahí se ve su radio receptor encima del tractor.
0: Sí, claro.
1: Opuesto claro. Ahí a un lado, mientras están trabajando el campo.
0: Fíjate, Enrique, que hoy me enteré, casualmente, que mi vecino, el doctor Guillermo Ruiz Reyes, de los Laboratorios Ruiz,
1: sí.
0: Tiene 102 años de edad.
1: Claro.
0: Y que está con mucha salud. Nació el primero de enero de 1924.
1: Era un año más grande que mi jefe. Eran amigos, ¿no? Y se lo encontraba en los laboratorios y le decía: pásale, ¿ahora qué? No, pues es que me mandaron tal. Ah, ven, pásale.
0: Fíjate.
1: Nunca le cobraba, o sea, una muy buena persona.
0: Sí, fíjate que yo me acuerdo desde que los Laboratorios Ruiz, fundados por el papá del doctor Guillermo Ruiz
1: Reyes. Guillermo, sí.
0: Estaban en la 4 Poniente.
1: Claro.
0: Entre la 9 y la 11, ¿no? ¿Sabes dónde estaban? Frente a la Talavera de Uriarte.
1: Entre la 9 y la 11.
0: Ahí, ¿ves que hay una casa que tumbaron y no es un estacionamiento? Ahí estaban los Laboratorios Ruiz.
1: Y muchas personas, bueno, ya mayores, por supuesto, se acordarán del papá de don Guillermo, que andaba siempre con una filipina.
0: Sí.
1: Filipina blanca. Porque obviamente, bueno, pues se dedicaba. Era un banco de sangre, era un laboratorio.
0: Sí, sí,
1: ¿no?
0: Sí.
1: Y poco a poco han ido creciendo. Es uno de los laboratorios en Puebla que tiene mayor credibilidad.
0: Sí.
1: Si tú quieres estar seguro de algún resultado o tienes alguna dolencia y te mandan unos análisis de cualquier tipo, porque sí, ahora hay cualquier variedad, si lo hace Ruiz, es garantía de que,
0: y fíjate que,
1: de que no tiene ningún fallo.
0: Han crecido tanto que ahora tienen más de 15 laboratorios en la ciudad de Puebla.
1: Y un hijo de don Guillermo, creo que se llama Guillermo también.
0: Guillermo Ruiz Argüelles.
1: Es un científico.
0: Hematólogo muy reconocido.
1: Que hace publicaciones científicas, sí, hace investigación.
0: Claro.
1: Porque uno de sus hermanos un día se puso mal, estuvo tumbado en cama no sé cuánto tiempo, y de repente un día se levantó y bajó a desayunar. Y bueno, el hermano, en este interés de saber y conocer qué le pasaba a su hermano más chico, se puso a estudiar, y entonces se convirtió en todo un experto.
0: Sí, sí.
1: Y académicamente, bueno, pues iba subiendo de niveles.
0: Sí, sí.
1: Pero Guillermo, el hijo de don Guillermo, pues me refiero a él, es un científico reconocido.
0: Sí, cómo no, claro que sí.
1: Podemos saludar a Enid. Enid está en Izúcar. Hola, Enid.

0: Hola, ¿qué tal? Muy buenas tardes.
1: ¿Cómo estás?
0: Bien, gracias. Aquí escuchando lo que comparten y pasé con Piquete.
1: ¿Y qué te parece el aniversario de la estación de radio de Zacatlán?
0: Ah, pues nos sumamos, por supuesto, a la felicitación y desde luego al reconocimiento por toda la labor que realizan los compañeros ahí en Zacatlán, como ustedes compartían, para enaltecer la cultura, para compartir sobre la historia, las tradiciones y todo lo que es de manera embellecedora en el municipio de Zacatlán. Así es que pues felicidades, pero insisto, sobre todo el reconocimiento por esa dedicación para seguir compartiendo la cultura.
1: Sí, y es que como decíamos, no solo mis compañeros, igual que tú, Enid, se concentran en el aspecto radiofónico, en la producción o en los contenidos de los programas, sino que realmente dan un servicio a la comunidad interesante. Tienen que saber de todo, saber qué campañas existen, dónde está cerrada la calle, qué día no va a caer agua en tal colonia, porque las personas acuden a la estación de radio, acuden a SICOM Radio para informarse.
0: Así es, sí, es correcto, realmente es lo que efectivamente realizamos, y dedicamos a hacer, ¿no? Todas las estaciones de radio que forman parte de esta red de radiodifusora. Y bueno, pues sí, siempre procuramos estar al tanto de todo este tipo de acontecimientos que existen en nuestro municipio y bueno, pues compartirlos con la población, ¿no? Para que sepan qué es lo que está ocurriendo, como efectivamente indica, ¿no? Qué calles no están funcionando en este instante. Por ejemplo, aquí en Izúcar de Matamoros, bueno, está cerrado la mitad del Zócalo de nuestra ciudad, y esto es por la celebración religiosa de Santa María la Asunción. Entonces, efectivamente, todo este tipo de actividades, bueno, pues siempre nos mantenemos al día para compartirlo con nuestros radioescuchas.
1: Fíjate, muchas personas siguen confiando en que se oye una explosión, pasa algo raro, inmediatamente lo que hacen es prender la radio.
2: Sí.
1: Porque seguramente en unos instantes, en minutos después, llegará de manera oportuna la información. Muy bien. Oye, Enid, ¿y qué habrá este fin de semana en Izúcar?
0: Ah, pues aquí en Izúcar de Matamoros hay distintas actividades. El día de hoy, por ejemplo, nomás comparto de manera breve y rápida, porque no podemos dejar de mencionar este aniversario por el natalicio de Mariano Matamoros. Por ello llevamos el apellido de este insurgente. Entonces, bueno, pues no podemos dejar de mencionar. Se realizó incluso una ceremonia cívica. Se colocaron unos arreglos florales a los pies del monumento dedicado a Mariano Matamoros, que se encuentra en el Zócalo de nuestro municipio, recordando así aquel 14 de agosto, pero de 1770, cuando nacía en la Ciudad de México el insurgente cura y líder Mariano Matamoros Guridi, que, bueno, pues de verdad que tiene gran historia para el municipio de Izúcar de Matamoros. Hemos ganado el contar con este museo del primer ejército mexicano, ¿no? A razón de que él formó este primer ejército mexicano. Y bueno, pues es ese héroe tutelar aquí en el municipio de Izúcar de Matamoros. Es que se inició primero con esta actividad cívica, conmemorativa, y bueno, pues enalteciendo la historia en el municipio de Izúcar de Matamoros. Y volviendo a aquellas actividades que están por desarrollarse, bueno, mencionaba yo que el Zócalo de Izúcar de Matamoros pues se encuentra embellecido por algunos stands que expresan las artesanías, hay gastronomía y todo ese ambiente de feria por esta celebración religiosa en honor a Santa María de la Asunción. Y en vísperas de esta celebración, durante esta tarde se estará desarrollando una procesión de vísperas. Inicia desde la comunidad de Amatitlanes, recorren, bueno, pues la vialidad Eje Poniente hasta llegar al centro de Izúcar de Matamoros y así arribar a este templo, y forma parte de estas celebraciones religiosas. A las

0: 6 de la tarde se efectúa el rosario también en este templo. Estará la celebración eucarística de vísperas a las 7 de la tarde noche, y a las 8 pues inicia el tránsito de María Santísima con una noche de serenata. Acuestan a la Virgen, la decoran con manzanas y bueno, pues se inicia con esa dedicación de las mañanitas hasta que llega la madrugada para dar paso a esa celebración para el sábado 15 de agosto. Así que se vivirá la participación de distintos danzantes. Por supuesto, se espera la llegada de promesas que arriban al templo de Santa María la Asunción, aquí en Izúcar de Matamoros, y durante la tarde pues se extiende el manto de la Virgen para cumplir con esta tradición de pasar debajo del manto, de esa manera pues recibir la bendición, y a todos los asistentes les obsequian una manzana. Eso es lo que se estará viviendo durante el fin de semana aquí en Izúcar de Matamoros. También les comparto que habrá noche de museo. Estará el recorrido por el Museo del Ejército Mexicano, será guiado por el cronista de nuestro municipio, y bueno, ahí podrán conocer todo lo que se encuentra al interior de este museo y saber acerca de la historia del municipio de Izúcar de Matamoros. También habrá una exposición y clase gratuita del taller de dibujo y pintura que se ofrece justamente en este museo, en Casa Colorada, aquí en Izúcar de Matamoros. Y bueno, será parte de las actividades que se estarán viviendo y a las que invitamos a todos los habitantes, pero también a los visitantes, a quienes llegan a esta ciudad.
1: Muy bien, Enid. Muchas gracias.
0: Gracias a ustedes y que tengan una excelente tarde.
2: Igualmente.
1: Vamos a la rehidratación, ¿verdad, Alina?
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4: ¿Qué tal? ¿Cómo le va? Ya son buenas tardes y esta es la información más importante de la jornada que le proporciona SICOM Noticias. En Puebla, los Centros Libre Casas Carmen Cerdán buscan convertirse en espacios de acompañamiento y protección para las mujeres. El gobernador Alejandro Armenta señaló que esta ruta debe ampliarse y consolidarse para brindar atención integral a quienes lo necesiten. Estos espacios ofrecen servicios de atención psicológica, jurídica y médica, además de capacitación para fortalecer las oportunidades y autonomía de las mujeres. El desarrollo de Puebla debe caminar de la mano con el cuidado del medio ambiente y los recursos naturales, afirmó el gobernador Alejandro Armenta durante el mensaje por el balance de los 600 días de su administración. Enfatizó que bajo esta visión, el agua debe ser reconocida como un derecho y no como una mercancía, porque de ella depende la vida, la salud, el campo y el futuro de las nuevas generaciones. Juan José Sánchez Martínez, presidente de la CANIRAC en Puebla, destacó que la temporada de chiles en nogada avanza de manera fructífera en la entidad poblana. Puntualizó que en días recientes aperturaron temporadas en San Martín, Texmelucan, Tehuacán y Atlixco. Destacó que con la entrega de reconocimientos de la guía Michelin, se posiciona en Puebla como un destino gastronómico mundial. El Cepozamic se consolida como un espacio para trabajar temas de salud mental de manera integral, informó Umi Choda Morales, directora del Centro Poblano de Salud Mental Integral para Niñas, Niños y Adolescentes. Puntualizó que se trata de un proyecto que está por cumplir un año, en el cual se ha desarrollado alianzas con diversas dependencias locales, nacionales e incluso internacionales.
5: La salud digital es muy importante. 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Las redes sociales y juegos en línea pueden ser espacios de creatividad, aprendizaje y diversión para niñas, niños y adolescentes, pero también son entornos abiertos donde podrían interactuar con personas desconocidas. 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Empieza con la información.
4: Hasta aquí la información más importante. 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Yo soy Leti Torres y nos vemos y nos escuchamos en una hora.
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0: Este es la orquesta de Carlos Campos.
1: Carlos Campos, claro.
0: ¿Verdad?
1: Sí, sí,
0: que
1: sí.
0: Toca de manera sabrosa este danzón.
1: De Pedro Escobedo, claro.
0: Podemos saludar a nuestro amigo Manelik. Él está en Acatlán. ¿Cómo le va, caballero?
2: Hola, ¿qué tal, caballeros? ¿Cómo están? Muy buenas tardes. Como siempre, un placer saludarlos. Ya los extrañaba.
0: ¿Verdad que sí?
2: Sí, ¿no? Podíamos coincidir y poder venir a tomarnos un cafecito con Piquete. Pues había algunas coberturas y pues teníamos que irnos a campo. Siempre muy contentos. ¿Cómo están?
0: Bien, bien. Gracias a Dios. ¿Tú cómo estás?
2: Afortunadamente muy bien, pues vamos a aprovechar el espacio rápidamente para enviar un cordial saludo y una felicitación a todos los compañeros de SICOM Zacatlán por este aniversario y por supuesto que sean muchísimos años más, que sigan con esa motivación, con esa pues disposición y sobre todo con la creatividad para seguir fomentando contenido en estos espacios donde siempre nuestro auditorio nos escucha y está pendiente de toda la información.
0: Sí, te digo, la verdad es que la labor que hacemos aquí en SICOM, sobre todo mis compañeros de SICOM Radio, es atender, nos convertimos de alguna manera no solo en un medio, sino en un módulo de información para la población y en general, ¿verdad? Porque ahí te piden informes igual del gobierno municipal, que del gobierno estatal, que del gobierno federal, incluso hasta de tiendas, de algunos comercios. Oiga, ¿sabes si puedo ir a cambiar mi prenda? ¿Tengo que llevar la nota o nada más así?
2: Sí, hasta o compartirles, eso perdón. ¿Eh? Compartirles algún número telefónico, sí, de alguna dependencia, sí, de algún servicio, exacto, de algún comercio, sí, sin duda es lo que se vive en el día a día aquí en la estación, pero siempre confiamos en tener toda la información oportuna y sobre todo pues en tiempo real.
0: Muy bien. Oye, Manelika, ¿habrá alguna actividad importante este fin de semana?
2: Sí, señor. Precisamente invitar a todo el auditorio a que se acerquen o visiten la feria en el municipio de Chile de las Flores. Ayer nos tocó darle cobertura a las bandas filarmónicas. 5 espectaculares bandas filarmónicas estuvieron participando. El día de hoy hay actividades deportivas. Se está llevando la Copa Asunción en su segunda edición, donde convocan a más de 10 equipos de fútbol. Y por la tarde también actividades culturales y deportivas religiosas para todo el público. Se espera una visita de muchísimas personas a Chile de las Flores porque pues también celebran a la Virgen de la Asunción. Y por otra parte, en el municipio de Piaxtla pues también están de feria y el día de hoy 14 tienen programada pues la presentación de los voladores de Papantla en la explanada municipal. Actividades para toda la familia, para que puedan ir a distraerse un rato y disfrutar sanamente.
0: Sí, oye, que esta bajada de los, y este vuelo maravilloso de los voladores, siempre es espectacular.
2: Sí, y más para quienes no tenemos pues como la facilidad de verlo constantemente, siempre es muy atractivo este momento, estar en espera de ver a estos personajes que pues descienden del palo volador, una actividad muy importante.
1: Bien.
0: Oye, el cuate

0: está hasta arriba en esa, sí, sí, en esa especie de marco, ¿no? Bailando, tocando una flauta y un tambor, pero está libre, pues, no tiene un arnés, no tiene una cuerda que le asegure en caso de que pierda el equilibrio.
1: Sí, el caporal le llaman, ¿no? El que lleva el tamborcito.
0: Exacto,
1: y la flauta.
0: Hasta arriba.
1: Sí, pues que nos visiten, que visiten Chile de las Flores, que visiten Piaxtla, y si pasan por Acatlán, pues que pasen a SICOM a saludarnos.
0: Muy bien, gracias, Manelik.
1: Un gusto saludarlos, que pues sigan de maravilla, y nos escuchamos el próximo viernes en otro café con piquete. Muchas gracias.
0: Gracias. Así será, caballero. Bueno, y podemos saludar a Miriam. Miriam está en Tehuacán.
2: Tehuacán.
0: Hola, Miriam.
3: Hola, ¿qué tal? Buenas tardes, los saludo con mucho gusto.
0: Oye, Miriam, ¿qué tal la semana en Tehuacán?
3: Pues compartirles que en esta zona de la región del estado, pues bueno, hemos tenido una temperatura muy alta, nos hemos mantenido con mucho calor, las lluvias casi no se han hecho presentes en esta región, entonces pues bueno, también importante para la ciudadanía y sobre todo en esta zona de Tehuacán, tomar medidas preventivas para evitar afectaciones a la salud. Es una situación que se ha mantenido ya prácticamente durante el último mes, entonces pues bueno, hemos tenido temperaturas muy intensas que rebasan prácticamente los 27 grados, algunos días hemos llegado prácticamente a 30 grados, entonces pues bueno, sí hemos tenido bastante calor en esta zona.
2: Sí, pues sí, sí, sí. O sea, sí está la temperatura, ¿no?
0: Sí, vi las lluvias de alguna manera, sí. Pareciera que se están como regulando ya.
2: No, pero...
0: Ha llovido en algunos
2: pero
0: lugares.
2: Pero ya ves ayer en la tarde cómo se puso el chubasco.
0: Cayó un aguacerito aquí en la ciudad. Muy bien. Oye, ¿hay algo en especial para el fin de semana?
3: Sí, compartirles que también en esta región, pues bueno, se mantienen actividades en honor a la Virgen de la Asunción en una de las comunidades subalternas al municipio de Tehuacán, que es Santa María Cuapán. A partir de este día se estarán llevando a cabo distintas actividades religiosas, también actividades culturales y artísticas, que son parte, pues bueno, también de esta celebración. Para este viernes 14 de agosto a las 8:30 de la noche se tiene contemplada una serenata en honor a la Virgen y sobre todo se llevará a cabo en la parroquia que se ubica en esta comunidad en honor también a la Virgen de la Asunción. Para el día de mañana también se tienen contempladas otras actividades y también en un municipio cercano al municipio de Tehuacán, que es el municipio de Caltepec, también se estarán desarrollando actividades. Estas darán inicio a partir del 15 al 23 de agosto de este 2026 y bueno, contempla también mañanitas, celebraciones litúrgicas, cabalgatas tradicionales, participación de jinetes y también la presentación de danzas y ballet folclóricos, presentaciones musicales, bandas de viento y también los esperados rodeos de baile son parte de las actividades que se tendrán durante este fin de semana, pues bueno, también en honor a la Virgen de la Asunción y parte de las actividades donde también se prevé un importante número de visitantes y sobre todo fieles también a esta Virgen, entonces pues bueno, son parte de las actividades que también se tienen contempladas en esta zona.
2: Muy bien, muchas gracias.
0: Gracias, Miriam.
2: Oye, fíjate.
3: Y también aprovechar el espacio para felicitar a los compañeros de Zacatecas también por este aniversario y bueno, también desearles lo mejor y también muchos años más de éxitos y sobre todo de seguir compartiendo contenidos también importantes para la ciudadanía y sobre todo de esta región de la entidad poblana.
2: Muy bien, gracias. Muchas gracias.
0: Gracias, Miriam.
2: Fíjate, ya que estamos hablando de Tehuacán, le agradezco mucho a mi hermana Marilú que me mandó una buena dotación de chiles miaguatecos. Y ayer me comí un chile en nogada con chile miaguateco. ¡Qué manjar! ¡Qué manjar! Yo voy a comer unas rajas con papas. Unas rajas de chile miaguateco con papas. ¡Qué delicia! Me voy a comer una torta deliciosa.
0: Muy bien, pues ya nos vamos, ¿verdad, Lina? Bueno, pues apaga y vámonos.
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0: Son las 12:59.
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2: Aunque usted y tú no me lo crean, la ciudad de Puebla fue bombardeada el sábado 22 de noviembre de 1923. Adolfo de la Huerta, quien se había levantado en armas contra el presidente Álvaro Obregón, tomó la ciudad de Puebla y fue entonces cuando el teniente piloto aviador Luis Farel Cubillas, a bordo de su avión de Havilland, bombardeó y ametralló una y otra vez varios puntos de la ciudad de Puebla, como los fuertes de Loreto y Guadalupe, el Cerro de San Juan, la actual Colonia La Paz.
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0: Es viernes, señoras, señores, es viernes 14 de agosto del 2026. ¿Cómo les va? Qué gusto, en verdad, estar frente al micrófono de SICOM Radio, la radio de las y los poblanos, a través de 105.9 de frecuencia modulada. En verdad, un placer, y bueno, dicho sea de paso, hoy para muchos chilla la ardilla, sí. Porque mañana es 15. Bueno, de todas maneras hay que juntar, ¿eh? Hay que juntar los centavos porque eso de las listas, en verdad, que es un crimen lo que hacen, en verdad. Que libretas de tal marca, de tantas hojas. Que juego de geometría con tales características. Que plumones para el pizarrín, el pizarrón. Híjole, oigan. Saben que en las escuelas no sean gandallas, en verdad. No sean gandallas. Piden un montón de... Que el papel lustre. Que el papel... ¿Quién sabe qué? Que el papel para el baño. Pasan 3 meses que ya no hay. Y de repente, por algún motivo, algún alumno llega a la bodega. Híjole, llena la bodega de rollos. ¿No? Y de papeles y de todo lo que pidieron. Ahora ya piden que el paracetamol. Híjole. Bueno, en fin, entonces guarde su quincena, no se la gaste en chupirul porque las inscripciones, la lista, luego que los libros y un sinfín de gastos. Bueno, vamos a empezar con la información. Esto es Al Son del Notición. Yo soy Bebeto, tu amigo, hasta la 1:57 p.m. y el WhatsApp
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0: Gracias, Laura. ¿Hola? Está enferma. Bueno, oiga, por cierto, para hoy se prevé ambiente cálido, muy cálido durante el día en diferentes regiones.

0: regiones del estado, pero habrá lluvias también, de ligera a fuerte intensidad la lluvia durante la tarde. Bueno, resulta que, por ejemplo, en la Sierra Negra, en la Mixteca, en el Valle de Atlixco, se esperan lluvias ligeras. En la nororiental, así como en el Valle de Cerdán, podrían registrar lluvias moderadas a fuertes. Las condiciones podrían generar chubascos, con actividad eléctrica, rachas fuertes de viento y posible caída de granizo, posible. Por lo que se recomienda que esté usted con mucha precaución. 1:03 PM. Vamos a iniciar el recorrido informativo por las diferentes regiones del estado de Puebla. Y en este momento, 1:03 PM, saludo, sí, a Miriam Rodríguez. Está en Tehuacán Restaurantes. Están reportando, mire, qué bueno, qué bueno. Buena temporada para la venta del chile en nogada. Qué bueno que les vaya bien a los restauranteros en las diferentes temporadas, porque hay unas, digo, ahorita, justamente por ello, por las inscripciones, las colegiaturas, pues muchos van a guardar el quinto, ¿no? Pero pues hay que también desembolsar para el chile. Miri, buena tarde.
1: Buenas tardes, Alberto, los saludo con mucho gusto en esta tarde, y así es como bien lo comentas, pues bueno, la temporada de chile en nogada comenzó con buenas expectativas para el sector restaurantero de Tehuacán, donde también se prevé que la venta de este platillo tradicional se mantenga hasta el mes de septiembre. Esto lo dio a conocer el presidente de la Asociación de Restaurantes en el municipio de Tehuacán. También el representante explicó que además de la preparación tradicional del chile en nogada, algunos establecimientos han incorporado nuevas propuestas a partir de los ingredientes característicos también de esta temporada, que tienen que ver con la granada y la nogada. Entre las opciones que han empezado a ofrecer también destacan postres como helados, crepas y hot cakes con granada. Con los restaurantes, pues bueno, también se oferta este tipo de platillos, además de que también han incorporado la torta de chile en nogada. Son parte de los platillos adicionales que también se están ofertando. Actualmente son más de 40 los restaurantes que están afiliados a esta agrupación, y prácticamente el 80% ha incluido la venta del chile en nogada en sus cartas durante toda esta temporada. Los precios también dependen del establecimiento donde se consuma, va de los 300 a los 350 pesos. Sin embargo, consideran que arranca de manera favorable esta temporada gastronómica, y bueno, recordar que se mantendrá hasta el mes de septiembre. Y también en la zona de Tehuacán se distingue la preparación por el uso del chile miahuateco o coayuteco. Entonces, bueno, también se le agrega un sabor característico que tiene que ver sobre todo con el picor de este picante, y bueno, también es parte de lo que se incluye en la variedad de este producto, sobre todo la temporada gastronómica. Es la información, Alberto.
0: Ese suena bien para quienes, a quienes no nos gusta el dulce, esta combinación, pero algo que este va a picar, ese suena bien. ¿Cómo se llama, Miri?
1: Es de chile miahuateco o también coayuteco.
0: Miahuateco o coayuteco, habrá que probar ese, habrá que probar ese. Bueno, sale Miri, muchas gracias. Oye, ¿cómo en cuánto está el chile?
1: Compartirles que depende del establecimiento, y nos deben a conocer que entre 300 y 350 pesos aproximadamente.
0: Bueno, habrá unos más baratos, ¿no? Dependiendo también el lugar.
1: Así es, efectivamente, y el acompañamiento también que se incluye también con este platillo.
0: Bueno, sale Miri, que tengas bonito fin de semana.
1: Igualmente, excelente tarde.
0: Adiós. Bueno, ¿usted ya comió chile en nogada? Esta temporada ya empezó desde hace mucho, hay lugares, digo, si usted es conocedor del chile en nogada, pues ya tendrá su restaurante, su fonda, o en casa a lo mejor. Pues no, pues aquí la abuelita, la tía, la mamá lo preparan, uf, una cosa maravillosa. No que en tal lado que no le echan los ingredientes necesarios, ¿no? Digo, si es conocedor, hay que tener también cuidado donde consume el chile. Vamos a Izúcar de Matamoros con Enide Herrera. Capturaron a presunto líder de los Rojos, señalado como uno de los mayores generadores de violencia en la Mixteca. Enid. Enid.
2: ¿No? Sí, muy buenas tardes.
0: Ahí está, Enid, te escucho.
2: Buenas tardes, les saludo con mucho gusto, y efectivamente se trata de un masculino que ha sido identificado como Caleb N, de 54 años de edad, y es señalado por las autoridades como

uno de los presuntos líderes del grupo delictivo Los Rojos y fue detenido en el municipio de Tilapa. La captura se realizó como resultado de trabajos de investigación e inteligencia en un operativo en el que

0: quedó a disposición de las autoridades correspondientes y serán ellas quienes determinen su situación jurídica conforme avancen las investigaciones que ya realiza la Fiscalía General del Estado. Es la información desde Izúcar de Matamoros.
1: Bien, por la captura. Bueno, ¿cómo está Izúcar con el chile en nogada, Enid?
0: La verdad es que también aquí se vende el platillo de chile en nogada. De hecho, se está preparando ya el concurso del chile en nogada que estará ocurriendo el próximo domingo 30 de agosto. Es cuando se estará realizando el concurso de chile en nogada. Así que bueno, pues se encuentra este platillo delicioso ya en las fondas que están al interior del mercado aquí en Izúcar de Matamoros y también en distintos expendios de gastronomía que se encuentran en la zona centro de nuestro municipio. Y bueno, pues sí elaboran este platillo de chile en nogada. Aquí los precios, dependiendo el tamaño o si lo suelen acompañar con una pasta, otorgan incluso también una torta o bien la telera, este pan para acompañar este platillo, y bueno, pues va oscilando de los 150 a los 250 pesos aproximadamente.
1: Perfecto. No, pues suena mejor, suena mejor, y de repente hasta estar mejor, o sea, digo, porque he escuchado, yo no soy fan del chile en nogada, pero dicen, los preparan mejor en un mercado, en la fonda, que en tal lugar, que te salen en 400 varos, ¿no? Bueno, si tienes pa'l lujo, pues qué bueno. Bueno, Enid, muchas gracias. Que tengas bonito fin de semana.
0: También ustedes y excelente tarde.
1: Adiós. Saludamos a quienes sintonizan el 107.5 de FM, de frecuencia modulada. SICOM Izúcar de Matamoros y también Tehuacán, oiga. No podemos dejar de saludar al 93.1 de FM. Por cierto, allá en Tehuacán hallaron restos humanos en inmediaciones de un panteón. Y dirá, bueno, ahí hay miles y miles. Fue en el panteón de San Diego Chalma, pero no adentro del panteón. Tras las primeras investigaciones se supo que vecinos de esta comunidad dieron parte a las autoridades cuando encontraron restos en un predio cercano, no en el camposanto, no cercano. Por lo que al lugar se trasladaron elementos de la policía de Tehuacán y de la policía del estado. Acordonaron el área. Después llegaron elementos de la fiscalía para realizar las diligencias correspondientes y dar inicio a las investigaciones. Pobladores, los propios pobladores dijeron que sospechan que se trata, porque no sería la primera ocasión. Ellos sospechan que se trata de brujería, que sacan los restos del panteón de la comunidad allá en San Diego Chalma, que pertenece a Tehuacán, y hacen rituales, dicen los pobladores. Bueno, esta información se la brindaron a las autoridades, quienes tendrán que investigar y checar si sí o no, y si sí, quiénes hacen estos rituales. Bueno, pues esperaremos la confirmación o que se descarte esta versión, pero dicen los pobladores, eso se trata de un ritual que han hecho ya en otras ocasiones. Bueno, oiga, fíjese que por otro lado, dejando a un lado el chile, la Fiscalía General del Estado de Puebla realizó una diligencia de inspección en un inmueble, en una casa, en la colonia Villaverde, esto en la capital. Ahí lograron rescatar y asegurar a 13 perritos. Se encontraban en condiciones, pues, de maltrato, ¿no? Estaban golpeados, deshidratados, hambrientos. Esto derivó de una denuncia ciudadana. Bien, gracias a esta denuncia hubo presencia de las autoridades. Se dieron cuenta que, en efecto, había perritas, perritos desnutridos dentro de este, es un departamento más bien. Luego de las investigaciones por su probable responsabilidad en el delito contra los animales, aseguraron a este sujeto, la fiscalía lo aseguró, junto con la Dirección de Bienestar Animal del CEDIF, la Dirección de Protección Animal de Puebla y la Dirección de Bienestar Animal también de Cuautlancingo. Esto ocurrió allá, ¿no? que confirmó la condición

0: inadecuada del espacio y obviamente de las y los perritos, que ya fueron resguardados y trasladados a las instalaciones de bienestar animal. Ahí los están valorando, ya les dieron de comer, les dieron su agua, los están cuidando. Así que bueno, pues se mantiene el seguimiento de la investigación para deslindar las responsabilidades. Sigue siendo investigado, se llama Naum, el propietario de este inmueble. Cosa. Y así escuchaba, y cada vez más, ¿no? En lugar de que escuchamos esto y luego se sabe sobre los castigos, se les dicta prisión, y en lugar de que digan, no, pues ya no voy a hacer eso, cada vez hay más de estos casos, ¿eh? Mucha chamba. Bueno, y antes de ir al, vamos a la pausa, pero antes de ir a la pausa, le comparto a usted sobre este tema de las plataformas digitales como una herramienta de desestrés, que puede ser, pero también de aprendizaje, si es que se saben usar o utilizar. Pero bueno, sin la supervisión de un adulto, estas pueden ser consecuencias graves para las niñas, para los niños. 1:15 Con esto vamos a la pausa.
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0: 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Ya volvemos. Número WhatsApp 2215-875657. Teléfono de contacto 2222-737716 y terminación 17.
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4: Es la 1:18.
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0: 1:21, estamos de regreso, viernes 14 de agosto. Alina, hoy te pagan, hoy les pagan. Dichosos ustedes. Bueno, seguimos. Comunícate 2215-875657. Voy a repetir el WhatsApp, ¿por qué? Porque ha llegado, está con nosotros Porfirio Ramírez Mendoza, el Midas del Derecho, nuestro abogado, nuestro doctor, abogado de confianza de este programa. Y el tema de hoy, en verdad es un tema muy común, muy, lo escuchamos en todos lados, la tía, el tío, oye, es que pues no dejó, claro, ya se murió y la herencia y los hijos están peleando, en fin, este es un temazo. Muy, yo creo que en todo el mundo, pero muy de México, 1:22. Doctor, ¿cómo estás?
1: Hola, Bebeto, buenas tardes. Saludos a tu auditorio, buenas tardes.
0: ¿Cómo se le llama? A ver, yo tengo un terreno. Compré un terreno y lo tengo ahí, y tengo 4 hijos. Y de repente, digo, pues no me voy a morir, ¿no? Todavía estoy joven y me carga. Sí. Me muero, no dejé nada en orden. Y resulta que mis hijos no se llevan entre ellos.
1: Sí, muy común.
0: ¿Y ahora?
1: Sí.
0: ¿Cómo se le llama?
1: Bueno, el término, el juicio es juicio sucesorio intestamentario.
0: Si no dejé mi testamento.
1: No hay testamento, sí, acuérdate que podemos dejar plasmada nuestra voluntad para después de nuestra muerte a través de un testamento. Ajá. Lo acabas de referir muy bien, normalmente no hay la cultura del testamento, no obstante que el gobierno federal implementa
0: sí.
1: Cada septiembre el mes del
0: testamento.
1: No lo hay. Entonces, lo que yo quiero es darle...
0: Pensamos que no nos vamos a morir, ¿no?
1: Pues es que yo creo que nadie piensa que... Pero sí es importante que se tenga esa cultura, ¿no? Evitas, no se puede decir que al 100%, pero sin mayor parte de problemas, porque aun habiendo testamento, Bebeto, hay problemas todavía. O sea, habiendo testamento, puede haber problemas. O sea, no te quiere decir que te blinda al 100%, pero sí te lo minimiza en,

0: En gran parte.
1: ¿Pero por qué, doctor? O sea, porque, en este mismo ejemplo, o sea, yo ya dejé, a ver, te toca esto, esto y esto a cada quien. ¿Y que alguno de los hermanos puede no estar de acuerdo y pelear?
0: No.
1: ¿O
0: sí, claro. Bueno, primero los testamentos son impugnables. Es decir, si alguien tiene la duda que a lo mejor el papá no estaba en sus...
1: 5 centavos. Exactamente. Okay. O lo obligaron, ¿no?
0: Claro, que el notario se paga las presencias, se prestó a ciertas componendas para que expresara su voluntad de una forma, pues claro que puede ser impugnable el testamento. Entonces, ya depende de otros factores. Meter otro tema, pero sí es impugnable. O sea, no es absoluto. Digo, si lo hace perfectamente bien, ¿por qué piden testigos de asistencia, notario y demás? Pero en la práctica suele pasarlo. Y sobre todo cuando hay herencias ya masivas, ¿no? Donde hay muchos bienes, pues buscan la forma. Le llaman también cuando el testamento es inoficioso. ¿Por qué es inoficioso? Porque a lo mejor tú dejas tu voluntad y tienes a menores de edad hijos. Y es muy común que hay gente que tiene familia, tiene otra familia por fuera, y no lo contempló en el testamento. Entonces el testamento se llama inoficioso. ¿Por qué? Porque no contempló los alimentos a los cuales tiene derecho el menor de edad. Y entonces la mamá del menor, vamos a pensar que es de otra familia, como le llamamos, puede llegar a impugnar ese testamento por inoficioso. Entonces sí hay problemas. Pero bueno, acá el tema que la idea es tratar cuando no dejas testamento. Uh-huh. Es muy importante, que es la mayoría de las personas que se mueren y no dejan testamento, para lo cual la ley prevé el juicio sucesorio intestamentario. Uh-huh. Sucesorio intestamentario, en el testamento, es un juicio en virtud del cual, que es lo que se busca, que precisamente se reconozca quien tiene esa legitimación para ser heredero. Eso es. Los consejos son que una vez que una persona muere, pues hay que ir a levantar ese juicio. Se llama denunciar, se denuncia la sucesión intestamentaria, se tiene que acreditar con el acta de defunción y acompañar las actas de nacimiento de todos los que se creen con derecho a poder heredar. ¿Quiénes son? Hijos, desde luego, esposa, cónyuge. Son los primeros así en ese orden. Acá el tema es que cuando hay problema, como tú lo acabas de decir, que no se llevan los hermanos.
1: O que gracias a eso se dejan de llevar.
0: Exactamente aterrizado. O gracias a eso se dejan de llevar, exactamente. Tú lo acabas de decir porque acaban dándose con todo, no valga la expresión. El punto acá fino es que aquellas personas que están pasando ahorita o llegan a pasar un duelo de esa magnitud, y valga la expresión y valga el comentario, pero para eso es la idea, ¿no? Darle consejos prácticos a tu auditorio. Pues muchas veces la gente está en su duelo y ya se adelantó el otro hermano, ¿no? ¿Por qué es tan importante el hacer el juicio sucesorio intestamentario de forma inmediata? Porque el primero en tiempo es primero en derecho. Vamos a pensar que hay una persona que fallece, como tú dices, dejó un patrimonio, no hay testamento, hay 4 hermanos y 3 le están llorando al papá y el otro está levantando el juicio. Así te lo digo tan crudo y tan claro. ¿Por qué? Porque el que está levantando el juicio a lo mejor ya fue a ver un abogado luego, o ya se asesoró antes. Oye, yo tengo problemas con mis hermanos, siento que no vamos a llegar a un acuerdo, mi papá ha hecho un patrimonio importante. Pues sí, por acá está muriendo y por acá tú estás sacando el acta de defunción y estás yendo a demandar el juicio sucesorio intestamentario, hacer la denuncia. ¿Por qué, Bebeto? Porque en ese momento es que adquiere el albaceazgo provisional. Y el albaceazgo provisional es la figura jurídica tan importante. Es quien representa la sucesión. Es quien defiende la sucesión. Es quien hace las particiones. Es quien hace el control de la sucesión. ¿Y a qué se puede prestar? A muchas cosas. Entonces, en lo que unos luego están llorando, valga la expresión, unos están ya tramitando. ¿Y qué es lo que tienen? Esa prelación. Porque llegan y dicen, vengo a demandar la sucesión de mi señor padre, de nombre tal, que murió a tales horas, en tal lugar. Y existen estos coherederos que son mis hermanos con nombres tales, y de momento no tengo inventarios avalúos, sé que existe esta propiedad y demás, pero al momento con que radiquen la sucesión, es decir, cuando que acepte el juez la sucesión, el juicio sucesorio y testamentario, en ese momento lo nombra al albacea provisional. Él va, protesta su cargo y lo acepta, y tiene un documento certificado donde es el albacea provisional, y el albacea provisional toma el control de los bienes, de las cuentas, de todo lo que el de cuyos dejó. El de cuyos es el difunto, para que me expliquen. Técnicamente le llamamos de cuyos. Eso es lo importante del juicio sucesorio intestamentario. Tiene etapas, porque lo normal, lo ordinario, tienes que llegar, levantar la sucesión. Vamos a pensar que están de acuerdo los 4 hermanos, van los 4, acreditan el entronque familiar con el acta de nacimiento, va la cónyuge si es que todavía vive, y también ella entra. En ese momento los 4 dicen, proponemos a este hermano como albacea provisional, tienes que anexar inventarios avalúos, es decir, ¿qué dejó el señor? El difunto, vamos a hablar de un texto masculino, pues dejó estos bienes, entonces tienes que anexar las escrituras, los avalúos, o sea, los inventarios,

0: dejó estas participaciones, dejó estas acciones, dejó esto. Y eso es lo que empieza el juicio como tal. Acá el tema es que cuando hay acuerdo, pues empieza a caminar bonito el juicio. Yo quiero que mi hermano el mayor sea la albacea. ¿Por qué? Porque es el que más confianza le tenemos, es el más probo y con más calidad moral. Podría
1: ser hasta lógica, ¿no?
0: Ajá, cosas que dan, ¿no? O sea, que dan la naturaleza del propio juicio. Acá el punto importante es que cuando no hay acuerdos, y es bien importante eso, o sea, cuando no hay acuerdos, la persona que está en el duelo, pues esté buscando ya asesoría legal para poder denunciarle el juicio sucesorio intestamentario. Es muy importante. Porque, insisto, tiene el albaceazgo provisional. Teniendo el albaceazgo provisional, Bebeto, estás teniendo el control de la sucesión. ¿Y qué es el control, Bebeto? Digo, te agradezco el espacio, la idea es que él sea portativo, no sea yo un teórico dogmático. Pues imagínate si alguien quiere hacer mal uso de ese albaceazgo. Hay candados, pero no, ¿qué es? Si no, salen acreedores, hasta ficticios.
1: Sí, sí, sí, sí.
0: Llega Juan Pérez con un pajaré que el papá le debió, y Juan Pérez te embarga una casa, y tú, albacea provisional, tienes la obligación de defender ese juicio. ¿Cómo que hago que me defiendo? ¿Cómo que hago que me demandan? ¿Cómo que hago que meto periciales que no le firme mi papá? ¿Cómo que hago que pierdo? Y al rato ese supuesto acreedor se puede quedar con un inmueble que no le pertenecía, y a lo mejor está de acuerdo con la albacea. Perdón que sea tan crudo, pero es...
1: No, la realidad lo que es sale. Cruda, sí.
0: Exactamente. Claro. Digo, si usted me escucha algún dogmático, tú dices, oye, ¿de dónde se sacó esto? ¿De dónde me sacó? De la práctica, de lo que veo todos los días. Si yo te venía pensando, digo, bueno, ¿qué tema portativo voy a darle al auditorio?
1: ¿Cómo le llamaste? O sea, ¿el primero que llega qué?
0: En tiempo en derecho. Primero en tiempo, primero en derecho. Yo llego, okay. Pongo atrás el ejemplo, se muere una persona, sí. Tiene cuatro hijos, los cuatro no se llevan. Uno sale más vivo que los otros tres. Y ya previamente se asesoró, porque a lo mejor el papá ya viene enfermo. Saben que no hay testamento. Entonces, ese que se asesoró ya está haciendo inclusive la denuncia o demanda. Le llamamos denunciar la sucesión, podemos hablar de la demanda. Y por acá todos están ahí en el duelo, perdón las palabras, que es normal. Ese ya está demandando la sucesión testamentaria. Le dice, juez, mi padre murió en tal fecha, anexo acta de función. Existen estos bienes, lo que tenga al momento, y yo soy el que estoy denunciando, me propongo como albacea provisional. El juez tiene la obligación de decirle, tú eres albacea provisional, en lo que mandamos a traer a mis hermanos, que son tres hermanos que tengo a mi mamá todavía que vive. Ese tiempo es tan importante, Bebeto, porque reitero, el albacea es quien representa a la sucesión, quien defiende los intereses, quien controla, quien administra. Claro que lo puedes después denunciar por administración fraudulenta, y pues sí, pero mientras... valga la expresión, el trancazo nadie te lo quita. Ya puse un ejemplo, no puedo ser un poquito más amplio, porque también no es, creo que a lo mejor quiero ser lo más mesurado, pero sí que sea muy aportativo.
1: Acá,
0: sale Juan Pérez con un pagaré, porque el de cuyos, el difunto, me debió. Me quedo de ver. ¿Qué hace? Demanda y embarga de lo que está a nombre del difunto. Y yo al vacío llego y digo, oye, no, pues mi papá no te debía. No, pues si me debía, tengo la obligación, entre comillas, de defender. Y si no defiendo bien, y si defiendo mal, se embarga la propiedad, se remata y sale del haber hereditario, sale del haber del patrimonio de la sucesión. Imagínate qué grave.
1: Sí, la verdad es que, insisto, la realidad es cruda.
0: Sí.
1: Te encuentras cada caso, y empezando por el entorno familiar.
0: Claro, es lo más complicado.
1: ¿A poco no? Digo, bueno, más bien no te pregunto esa afirmación. ¿Has visto tantos casos en los que los hijos incluso no le quieren dar a la mamá?
0: Hace rato estaba teniendo una firma en la mañana unas señoras que fueron a verme, y eso platicaba, ¿no? O sea, pues, ¿qué no he visto? ¿Qué no he vivido como abogado? Entonces eso te da la expertise. He visto todo, Bebeto. Se acaban dando con todo. Así como con los divorcios que he dicho que se acaban dando con todo. En los sucesorios intestamentarios se acaban dando con todo. Se vuelven interminables. Se vuelven de chicanadas. Se vuelven de estrategias, algunas buenas o malas. Pero al final tú como abogado tienes que dar una solución. Y tienes que ser muy hábil en lo que estás manejando. Ya hablando de otras cuestiones. Oye, pues sí existe el interventor. ¿Quién es el interventor? Que es, llegó un acreedor. Ah, ok. Tú eres el albacea. Le pones un interventor. O para que vigile que el albacea lleve bien el juicio. O sea, hay candados, Bebeto, pero estoy hablando que en la práctica, si alguien se adelanta y los otros...

0: personas no toman la responsabilidad de defender bien la sucesión, pues le dan la vuelta, Bebeto, y acaban luego las sucesiones sin nada, ¿no? Porque ya apareció por allá, por acá, y al final, mientras está el nombre del de Cuyora, aquella persona que llegó tarde por algún motivo, y no me mandaron a traer todavía, tú te apersonas al juicio, hay que investigar, eso ya es muy fácil actualmente. Investiga, ya vi que mi hermano demandó la sucesión, te apersonas al juicio, juez, inmediatamente etiquétame todos los bienes. Uh-huh. Para que no entren un embargo. Lo primero que tienes que hacer. Tú como coacreedor, yo no tengo la albacea, pero como coacreedor, pero como coheredero. Yo no tengo el albaceazgo porque lo tiene mi hermano, pero sé que puede abusar. Yo tengo el derecho de decirle, juez, en mi carácter que tengo como heredero, con el acta de nacimiento que te justifico, etiquétame todos los bienes que tiene mi padre. Que tuvo, perdón. Yo que tengo la obligación de etiquetarlos. ¿Qué es eso? Manda un oficio de registro público y se etiquetan los bienes y no se pueden mover ni embargar ni nada hasta que se resuelva la sucesión. Ese es uno. Dos, otro ejemplo. Hablo de un pagaré, pero imagínate que llega otro también. Oye, que tu papá en vida me vendió. ¿Así?
1: ¿Y le di lana?
0: Y tengo un contrato. Y vamos a pensar que la firma no es del señor. Es que así pasa. ¿Y qué hago? Vengo a demandar el otorgamiento de la escritura porque inclusive a tu papá le pague. O sea, hay muchas cosas, sino que no, y si albacea no defiende bien el patrimonio de la sucesión, se acaba dilapidando, se acaba perdiendo. Ese es el punto fino de esos juicios.
1: Y bueno, ahorita pusiste el ejemplo de propiedades y así, hay quienes se agarran del chongo y con todo por una casa.
0: Por lo que sea, Beto, el dinero es el demonio, digo. El dinero es para gente inteligente, en verdad, ¿no? O sea, hay gente que con poco se le...
1: Sí.
0: Digo, con nada, o sea, entonces, la idea es ser consejos prácticos, la idea de que este micrófono que tú me otorgas sea para que tu auditorio, lo que yo les pueda externar, les quede, ¿no? O sea, ok, sí, yo sé que tengo problemas con mis hermanos, yo sé que mi papá ya dejó varios bienes y no hizo testamento, porque también hay gente que no lo quiere hacer porque no lo quiere hacer, es válido. Bueno, yo empiezo a ver un abogado para que el día que mi padre falte, vamos a hablar del papá en el ejemplo, yo tenga ya un paso adelante también. Y no mis hermanos que siento que son abusivos, porque también se habla
1: ya, de... Ya, claro. Sí.
0: No me van a dar la vuelta. Ese es el tema. ¿Qué pasa cuando uno demanda una y otro demanda otra? Es importante, la que subsiste la primera. Primero en
1: bien
0: tiempo.
1: Ahí.
0: Sí, pero se acumulan.
1: Ajá.
0: Sí, porque vamos a pensar que no te enteras si este va y demanda la sucesión. Y el otro va al otro día y la demanda. Bueno, puede ser que le den entrada a las dos, se tiene que acumular por la que queda vigente o...
1: La primera.
0: Por tan importante, eso que te digo, que el primer tiempo, el primer derecho es un principio procesal de derecho de toda la vida. Entonces, ese es el consejo, hay que estar siempre atentos, hay que estar viviendo realidades. Yo luego lo digo más crudo, ¿no? En lo que uno está a lo mejor en el duelo, llorando, no están ya avivándose, ¿no? Y haciendo cosas. Tuve una sucesión muy grande en Tlaxcala, muy grande. Me tocó la parte final porque estaba yo muy joven. Fue una sucesión de un señor que era del pulque, ¿eh? Cuando el pulque estuvo de moda en su momento y pues era ganadero, pulquero, ¿sabes? Me tocó lo final. Ha sido la sucesión más grande que ha habido en el estado de Tlaxcala, con eso te digo todo. Más grande por la cantidad de bienes que había. Gasolineras, ranchos, plantas de pulque. O sea, estamos hablando de algo que no es común.
1: Hectáreas y hectáreas y hectáreas.
0: Exactamente, y de muchos, muchos bienes. 8 hermanos. Se dieron con todo, Bebeto. Con todo, acabaron unos en la cárcel, otros no. En lo que otros estaban ahí llorándole al papá porque se cayó de un caballo y se murió. Los otros estaban, el otro, el más vivo, con el juez. Claro. Ahí empezó el calvario de esta familia, de este, digo, no digo, pues, se crecía profesional, pero me refiero que ve, o sea, lo que no he pasado como abogado y por eso me doy cuenta de la porquería luego moral,
1: sí,
0: que
1: existen, sí,
0: las,
1: sí,
0: personas.
1: Tal cual.
0: Y acabamos, bueno, yo me tocó lo último, pero me di cuenta porque tuve que ver, eran tomos de expedientes. La sucesión más grande que ha habido en el estado de Tlaxcala. Yo vi lo último porque digo que cuando pasa eso, a lo mejor yo seguía estudiando, no me acuerdo, pero me contrataron ya en los últimos bienes, pero me enteré de todo y dije, ah, caramba, ¿no? Ahí me di cuenta de lo que estoy diciendo, es real.
1: Caramba.
0: Esto no lo dice una novela, ni es un guión sacado de Televisa, no, es una cuestión real que le comparto a tu auditorio, que es lo que siempre vivimos como abogados.
1: Ahí dijiste, ay, caramba, el pulque sí deja.
0: No, pues es que antes de la cerveza era el pulque, ¿no? Entonces, sí, o sea, y entonces imagínate lo que producían de pulque, ¿no? Entonces lo venían a vender a Puebla en grandes cantidades. Ajá, sí. Y después te lleva a la ganadería, te lleva esto, taurino. Y es una familia de mucho abuelo allá y con mucho dinero, pero acabaron así cuando el papá murió.
1: Cárcel.
0: O sea, el papá se cae del caballo, en lo que estaban unos ahí,
1: ay,
0: dándole primeros auxilios, se murió, el otro ya estaba en el juzgado. Así de grande.
1: Porfirio Ramírez Mendoza, tenemos un teléfono.

0: Uno para el auditorio que guste, que se llama Justicia para el que menos tiene.
1: Claro.
0: Para quien guste alguna asesoría, una orientación. Oiga, una duda, abogado.
1: Mira.
0: Me dicen que esto y esto es así, y ustedes ya les dicen.
1: Yo soy convencido del discurso de nuestro actual gobierno federal, que obviamente hay que acabar la injusticia social, pero estoy bien convencido, Bebeto, que en la medida que acabemos la injusticia legal, se acaba la injusticia social, porque hay gente que no tiene por una asesoría, no sí. está bien orientada, sí. y lo conlleva problemas, lo conlleva perder su patrimonio, lo conlleva perder su libertad, la conlleva perder sus alimentos, y ¿sabes qué trae eso? Injusticia social, porque se vuelven más vulnerables económicamente, moralmente. Y sí, Bebeto, muchas gracias, es 2222-7281-19. 2222, perdón, no, se me fue.
0: Es...
1: es que me acuerdo
0: cuando... En lo que usted saca su lapicero o desbloquea su teléfono, justicia, póngale así, justicia para el que menos tiene.
1: Es que ando un poquito distraído. 2222-71 iba yo bien, 8219.
0: Sí.
1: 2222-71-8219, ¿no? Porque ya ves que ya me aclaraste que hay que poner así el número.
0: Sí, hace como 10 años.
1: Yo me quedé que en el 044. No, este es fijo. Pero yo me quedé en el 2.
0: Con 6 dígitos.
1: Ah, no, ya.
0: ¿Te acuerdas cuando eran, creo que 5 dígitos?
1: No, tampoco usted. No, me tocó 6.
0: No, eran 5.
1: Sí, pero a mí me tocaron 6.
0: Porque nos sabíamos los números de todos, de las casas de todo mundo.
1: Sí, claro. A mí me tocaron 6 y sí me lo sabía. Pero sí, 2222-7182-19, 718219, justicia para el que menos tiene. Y gracias porque hemos tenido una gran respuesta de este programa.
0: Que se comuniquen, sí, una orientación es muy valiosa.
1: Mira, es como si te ofrecieran ir a una consulta gratuita con buenos médicos. Así te digo, con mucho respeto, no un hospital privado, a una clínica privada de buen prestigio que tienen, ve y te van a una consulta gratuita y te van a decir si estás enfermo, no estás enfermo, te están tratando mal, eso. Y ya vamos viendo, a mucha gente le ayudamos, Bebeto, también, ¿eh?
0: Y si usted tiene ya asesoría, esto lo puede ver como una segunda opinión.
1: Y objetiva, porque ¿no? ni sabemos ni quién.
0: Exactamente. Hacer,
1: simplemente con el afán de ayudar, no con otro, porque el despacho, gracias a Dios, bendito Dios, digo, somos unos privilegiados, vende solito.
0: Sí, vende yo lo sé. Porfirio Ramírez Mendoza, muchas gracias.
1: Gracias, Bebeto, gracias por el espacio.
0: Vamos a la pausa, venimos.

0: 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Número WhatsApp 2215-875657. Teléfono de contacto 2222-7377-16 y terminación 17.
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0: la una, con 44 minutos.
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9: Esa era la rola, ¿no? Cuando el América, que dicho sea de paso, ha sido el mejor equipo de México, metía un gol. Oye, hablando de... No, bueno, no tiene nada que ver, si no ustedes lo van a sacar de contexto. Pero mira, digo, liderato del América, ¿no? Pero líderes, hay líderes, todavía se les llaman líderes. Hace años era el líder de tal sindicato. Los sindicatos eran muy fuertes. Bueno, ya no hay tantos sindicatos y ya no tienen la fuerza que se tuvo antes. Pero hablando de líderes, entre comillas, ve que detuvieron a Juan N. por su presunta responsabilidad en el abuso de confianza. O sea, práctica, así en pocas palabras, desaparecieron 129 millones de pesos, ¿no? Además, bueno, le estoy hablando del líder de Citiabu, o sea, del sindicato de la Bocho, José Juan N. También detuvieron al ex tesorero, bueno, al hombre que le cuidaba los dineros, ¿no? Marcos N. Y bueno, el sindicato informó que un juez de control validó la detención de los exintegrantes del sindicato por agravio de los trabajadores sindicalizados. Aquellos trabajadores a los que Juan N. y Marcos N. prometieron pelear por sus derechos, velar por sus derechos laborales. Y los trabajadores votaron por ellos. Y miren, 129 millones de lanas. Millones, no 129 mil pesos. Que también dices, bueno, es una lanota. No, 129 millones de pesos. El 13 de agosto se llevó la audiencia, es decir, ayer, y el juez determinó la legalidad de la detención de ambos imputados. 129 millones de pesos. Fíjense por quién votan. Una 47. Jorge Burgos, ¿cómo te va?
10: ¿Cómo estás, Beto? Qué gusto saludarte, Naomi, compañeros, amigos del auditorio. Qué gusto saludarlos. Buenas tardes.
9: Hola. Gracias, George. ¿Cómo te va? ¿Qué novedades?
10: Pues mira, ya quedaron ya definidos los cuatro equipos de cada liga, tanto la MX como la MLS, que avanzan a la siguiente ronda, Beto.
9: A ver, ¿quién contra quién va? Estados Unidos contra México. Venga.
10: De la liga mexicana va, está así en orden. Primero León, segundo América, tercero Toluca y cuarto Monterrey.
9: ¿Y Juárez?
10: León va con...
9: ¿Y Juárez? ¿Qué pasó con Juárez?
10: No, quedó fuera, Beto.
9: No manches.
10: Quedó fuera Cruz Azul, que se esperaba, perdió su último partido, que también era uno de los posibles que se podía meter, ya quedó fuera también.
9: O sea, aquí están los que sacan la casta, es decir, América, sí. León.
10: Bueno, déjame decirte, primero León 9 puntos, América 7, Toluca y Monterrey 6.
9: Bueno, está bien.
10: Es cierto, te gustó mucho, ¿verdad?
9: Espérate, George, vas a ver al tiempo. Yo no voy a decir nada como buen americanista y vas a ver quién pone otra vez el nombre de México en todo lo alto con esas largas alas de águila.

0: Sí, como el año pasado, ¿no?
1: Oh, vas a ver.
0: No, bueno, mira, ¿cómo quedan los enfrentamientos? León frente al Real Salt Lake. América va frente al Columbus Crew.
1: Uf, papa.
0: Toluca frente al Austin. Y Monterrey frente al Chicago Fire.
1: Ah, pues nada más Monterrey la tiene complicada.
0: No, pues, bueno, digo, de repente, no, digo, esperemos que los equipos mexicanos saquen la casta en una competencia que la han dominado los equipos estadounidenses. Entonces esperemos, ¿no? Esperemos que
1: esto
0: que hoy cambie la situación, ¿no?
1: Esto, George, es más bien así como por el orgullo México-Estados Unidos, sí, ¿no? Porque la verdad es que nos viene valiendo un sorbete lo que pase entre estos en este torneo, es la neta.
0: De acuerdo contigo, Beto, es más, yo creo que es más en ese mexicanismo bien entendido, futbolístico, sí, deportivo, sí, es más eso, ¿no?
1: Sí, porque hay, no manches, Columbus, ¿de quién juega ahí o qué?
0: Exacto, ¿no?
1: Columbus me suena a un luchador fuertote.
0: Sí, exacto, sí. Entonces, 25, 26 y 27 de este mes, Beto, se juega la siguiente fase, cuartos de final, en horarios y días por confirmar.
1: Ok, bueno, ¿veis?
0: Béisbol, híjole, mira, ayer se suspendió el cuarto de la serie aquí en el Hermano Cerdán, en Puebla. Pero recordar que Pericos está ganando la serie 2-1. Ayer tenía que haber sido el cuarto, se juega hoy, se trasladó para hoy, Beto, hoy viernes, 7:00 p.m. Y el quinto juego que se tiene que jugar mañana, hoy, tendrá que ser el sábado, 4:00 p.m. Y la serie regresará entonces a Campeche.
1: Ok, bueno, es que, y te lo dije, George, se iba a estar suspendiendo por la lluvia.
0: Sí. Mira, cabe mencionar, Beto, que si Pericos gana hoy y gana mañana, ahí queda ya la serie, es a ganar 4 de 7 juegos, y ya, bueno, ya no habría necesidad de regresar a Campeche, ¿no? Entonces, ojalá Pericos pueda quedarse con el triunfo hoy y también mañana, para ya no tener que regresar a Campeche.
1: Sí, qué flojera.
0: Y que se prepare para la siguiente fase, ¿no?
1: Pues sí. Oye, y hay otra vez euforia. Yo noto como... No, fanatismo, no. A ver, déjame regreso. Como mucha alegría entre la afición de la novena verde. O sea, es diferente, sí, la afición del béis a la afición del fucho.
0: Sí, definitivamente, Beto. Es un entorno totalmente diferente. Afortunadamente, digo, para Pericos, para los aficionados y aficionadas que les gusta el béisbol, bueno, pues Pericos sacando la cara por el deporte poblano, haciendo bien las cosas. Además, déjame decirte, Beto, Pericos es serio aspirante. No digo que es el único candidato, porque ahí está Diablos, ahí está Oaxaca, pero es un serio candidato al título, ¿eh?
1: Sí, y ojalá, George, ojalá.
0: Sí, ojalá, mira, bien, mira, 2023, si no me falla la memoria, fue el último título de Pericos. Bueno, yo creo que, digo, por lo que significa Pericos, por lo que hace en la Liga Mexicana de Béisbol, bueno, pues yo creo que ya le toca un título más, ¿no?
1: Bueno, se lo tiene que ganar. George, vámonos.
0: Sí, pues vámonos, Beto, mira, reinicia la Liga MX, ya mira, partidos entre sábado, domingo y lunes. ¿Por qué lunes? Porque se recorren de los equipos que jugaron todavía ayer, pues piden un día más de descanso. Entonces, sábado, domingo y lunes, mira, rápidamente, sin Atlante Toluca, Monterrey Juárez, Atlas Tigres el sábado. El domingo, Pumas Querétaro, América San Luis a las 5:00 p.m, Santos Chivas a las 7:10 p.m, Tijuana Cruz Azul, y para el lunes, Necaxa León a las 7:00 p.m. y Pachuca Puebla a las 9:06 p.m. el lunes.
1: Bueno, el que me llama la atención es el de Santos, pero
0: sí, bueno,
1: domingo a esa hora, pues ya no.
0: No, sí está cayó, ¿no? Sí.
1: Ya, a mí los domingos.
0: Santos Chivas el domingo a las 7:00 p.m.
1: Domingo a las 6, 7, ya me entra una tristeza, George.
0: No, sí, y una flojera,
1: Beto. No, esa siempre la tengo. Bueno, saludos, señores, nos escuchamos el lunes.
0: Hola, Beto, cuídense, que sea un excelente fin de semana para todos, cuídense.
1: Gracias, 1:54 es el George. Bueno, tenemos mensajes, dice por acá, la terminación 9865, excelente programa, saludos desde Tlaxcala, de parte de Mario. Ok, dice, oye, Beto, ponte la canción Toque de Cumbia, ya es viernes. Alina, Toque de Cumbia para la terminación 9057, dice, buena tarde, soy Felipe Sánchez, los escucho desde la colonia

0: Alquiles Cerdán. Excelente fin de semana, bendiciones para todos ustedes, bonito programa. Saludos a SICOM Radio. Bueno, a ver, tenemos esto. A ver, póngale usted atención.
1: Mira, podrías decir que tengan mucho cuidado en los supermercados, en especial el de Plaza San Pedro.
0: Ok, en el de Plaza San Pedro.
1: Estás robando a personas mayores y discapacitadas dentro del súper, pero me he enterado que en todos los súper se hacen lo mismo. Solo como aviso para que las personas mayores vayan acompañadas o cuiden mucho su bolsa, su cartera.
0: Hay ratas en todos lados. Gracias, gracias por el audio. Bueno, y por otro lado, ya pusiste la canción, ¿verdad? Es esa. Oigan, pues triste, ¿no? Triste lo que pasó con doña Minita. Madre buscadora que murió atropellada. La atropelló el conductor. Es que dicen, la atropelló la unidad. No, la unidad va manejada por un humano. Y este sujeto. Y es que, a ver, todos coincidieron, todos los usuarios, todos los que iban a bordo de este camión, dijeron. Iba manejando exceso de velocidad. Iba exceso de velocidad. Un señor ayer dio el testimonio. Dijo, le gritamos, ey, bájale de velocidad. ¿Y qué hizo el cafre? Nada, no le importó. Ya sabes, ¿no? Lo que piensan o lo llegan a decir. Vete en taxi. Cómprate tu carro. Bueno, pues atropelló a doña Minita, el conductor de la ruta 67, en pleno centro histórico a toda velocidad. La mujer tenía 83 años, se apoyaba ya con un bastón. El chofer dice, es que quiso pasar rápido, por favor. Bueno, quiso cruzar la 10 Poniente, 9 Norte, fue embestida por este sujeto. Quedó primero, decían una abuelita, una persona de la tercera edad. Bueno, después fue identificada prácticamente rápido. Llevaba una bolsa, sus pertenencias. Ahí llevaba una identificación. El conductor escapó del lugar, dejando abandonado al autobús. Y también a doña Minita, de 83 años, no tuvo el valor. Así como enfrentó a los usuarios, así hubiera enfrentado, ¿no? Este crimen. 1:05, ¿ya te vas? ¿O por qué te despides de mí? Ah, que ya me vaya, que ya me largue. Bueno, ok, ya me echaron un montón. Alina dijo que ya me vaya. Y todavía llega la gen. Así que ya, órale, ya llégale, porque ya sale. Humberto, muchas gracias, nos vamos. Oiga, por cierto, hace ratito estuve en un lugar en el centro histórico, en Seposami, le voy a decir. Y vaya usted, en verdad, conozca. No es necesario que detecte algún problema en su hijo, en su adolescente. Vaya usted a conocer este lugar y en algún momento usted lo va a recomendar. Si tiene algún problema, platiqué con una mamá de niño autista, me dijo nivel 2. Y en verdad usted va a ver una cosa maravillosa. Vaya a Seposami, conozca el lugar. Puede entrar usted sin problema, puede ver el área de equinoterapia, los diferentes. Vaya usted, en verdad, una obra para mí por demás relevante. 1:57. Me voy, gracias Humberto, gracias Diego en redes, Wenceslao. Ahí está él, mira, dando clases. Gracias, Alina. Llega la ajena, adiós.

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2: Son las 2.
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4: Imagínese que el primer automóvil que circuló por las calles de Puebla fue en 1902. Auto marca Lincoln y corría 40 kilómetros por hora. En 1902 también ocurrió el primer accidente. Un auto marca White con motor de vapor atropelló a un joven en el Paseo Bravo. El vehículo se estrelló contra un árbol. En diciembre de 1914, cuando los zapatistas ocuparon la ciudad de Puebla, era divertido observarlos dando vueltas y más vueltas en los autos de sitio. Para los zapatistas, los autos eran un verdadero festejo.
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0: Buenas tardes, gracias por estarnos acompañando en la frecuencia de SICOM y Zucker a través del 107.5 de su FM. Que esté teniendo una excelente tarde de este viernes, ya 14 de agosto. Que sea un feliz inicio de fin de semana para que pueda disfrutar de actividades de esparcimiento, de distracción, después de esas jornadas laborales durante toda esta semana. Enid Herrera le da la bienvenida a Informativo Vespertino. El teléfono en cabina es el 432-6383 vía WhatsApp 243-130-4825 para que pueda hacernos llegar aquellas denuncias, reportes que con todo gusto damos a conocer a través de este espacio informativo. Son las 2 de la tarde ya con 7 minutos. Yo lo invito a que se quede con nosotros para que conozcamos lo que es relevante en nuestro municipio.
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En información de lo que acontece en el municipio de Izúcar de Matamoros, continúan llevando talleres a través de la Escuela de Campo. La intención es impulsar el desarrollo para la producción desde las distintas comunidades que forman parte de Izúcar de Matamoros. En esta ocasión fueron productores de la comunidad de La Parota y Jaltianguis quienes participaron en el taller a través de las escuelas de campo, en esta ocasión enfocado en la elaboración de biol de pescado. Esto forma parte de esas acciones de capacitación que están dirigidas al sector agrícola aquí en la región. Durante la jornada, las y los participantes aprendieron técnicas prácticas para producir este biofertilizante de origen natural, cuyo uso puede contribuir a mejorar las condiciones del suelo y favorecer el desarrollo de los cultivos de manera sostenible. La capacitación forma parte de un programa dirigido a productores de temporal con el propósito de fortalecer sus conocimientos y proporcionarles alternativas que puedan ser aplicadas en sus actividades agrícolas. La actividad también busca promover prácticas que favorezcan un manejo más sostenible de los recursos y fortalezcan las capacitaciones de las comunidades dedicadas al campo. Con este tipo de talleres se impulsa la formación

de las y los productores, al tiempo que se promueve la incorporación de aquellas alternativas naturales para mejorar las prácticas agrícolas en el municipio.

0: de salud integral. Con esto buscan fortalecer la prevención, el autocuidado y el bienestar de toda la comunidad. La actividad fue organizada de manera coordinada por el Departamento de Servicios Médicos de la UTIM y Jurisdicción Sanitaria número 7 aquí en Izúcar de Matamoros. Impartieron 3 pláticas enfocadas en temas prioritarios para la población estudiantil. Durante la jornada se abordaron los derechos sexuales y reproductivos, la prevención de la violencia de género y las medidas para la prevención del dengue. Se proporcionó información para fomentar prácticas de cuidado y de prevención entre las y los jóvenes. En las actividades participaron especialistas de la Jurisdicción Sanitaria número 7, el epidemiólogo José Ángel Aguilar Fuentes, el licenciado José Antonio Guevara Ramos, que es el encargado de planificación familiar, aborto seguro y servicios amigables, y la licenciada Sara Vidal Agustín, que es la responsable de los programas de partera pregestional y de prevención y atención de la violencia familiar y de género. Estos especialistas compartieron información de valor para todos los estudiantes con la intención de que puedan contar con herramientas que ayuden a la prevención. La UTIM destacó que esta actividad forma parte de esa acción de formación integral y está promoviendo entre la comunidad universitaria el autocuidado, la igualdad, el respeto de los derechos y la prevención de riesgos para la salud. Con esta jornada, la institución se sumó a esa importancia de generar espacios de información y orientación que contribuyan al bienestar de las y los estudiantes. Dos de la tarde con 12 minutos, hacemos nuestra pausa, es la primera, volvemos en un momento a Informativo Vespertino.
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0: Son las 2, con 13 minutos.
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Continuamos en Informativo Vespertino. Muchísimas gracias por seguir con nosotros a través de SICOM Izúcar. Siguiendo con lo que es relevante para nuestro municipio, a través de la participación de la ciudadanía, es como se ha permitido definir y ejecutar diferentes obras a través del programa de obra comunitaria, y en esta ocasión es en la comunidad de San Nicolás Tolentino, donde se ha sumado a esta estrategia que es impulsada por la autoridad estatal y se han identificado necesidades prioritarias en esta localidad. Y es que recordemos que durante las asambleas comunitarias, los habitantes de la zona plantean sus principales necesidades y acuerdan qué es aquello que se debe realizar en su localidad. En esta ocasión, en San Nicolás Tolentino, se ha acordado la construcción de una barda perimetral para la cancha con el objetivo de fortalecer la seguridad y mejorar las condiciones del espacio destinado a la convivencia familiar y jóvenes. El delegado de Bienestar, Antonio Corona, resaltó la importancia de escuchar directamente a la población y trabajar de manera coordinada con las comunidades a fin de convertir sus propuestas en esas acciones que contribuyen al bienestar social. También se destacó ese trabajo para sumar esfuerzos y atender las necesidades que expresan los habitantes en esta ocasión en San Nicolás Tolentino. Reiteramos que el programa de obra comunitaria busca que sean las propias comunidades las que participen en la definición de las obras que consideran prioritarias, fortaleciendo con ello la participación ciudadana y la atención directa a las demandas sociales.

0: Continuamos en informativo vespertino y saludo con mucho gusto a través de la línea telefónica al delegado de deporte aquí en la región de Izúcar de Matamoros, el delegado Jonathan Pérez. Él nos estará hablando acerca de una actividad que está próxima a desarrollarse aquí en nuestro municipio, aquí en nuestra región, y también a su vez estará haciendo la invitación. Así que quédese con nosotros para que sepa de qué actividad estamos hablando. Muy buenas tardes, delegado. Gracias por atender a la llamada.
1: Hola, ¿qué tal, Ednin? Muy buenas tardes, buenas tardes a toda tu audiencia. Aquí estamos, a la orden.
0: Gracias de verdad por estarnos acompañando a través de este enlace telefónico. Y delegado, está próximo a desarrollarse, será la siguiente fecha, 16 de agosto, una clase nacional de box. Lleva por nombre Puños de Transformación. ¿De qué se trata, delegado?
1: Es correcto, mira, este próximo domingo, 16 de agosto, en punto de las

0: 8 de la mañana, que es que estamos citando para arrancar más o menos 8:30. Esta activación es una clase nacional de boxeo denominada Puños de Transformación. Es encabezada por nuestra presidenta de la República, la doctora Claudia Sheinbaum, en todo el país, te comento. Y aquí en la microrregión 22, pues nos vamos a sumar a realizarla allá en el Centro de Seguridad Social del IMSS. No sé si ubiquen, los que no ubiquen, está en la entrada de Izúcar de Matamoros, va a ser ahí en la explanada, es gratuita, todos son bienvenidos.
1: Así es, como bien ha indicado, absolutamente todos son bienvenidos a esta actividad, así es que se trata de una actividad completamente familiar, delegado, y ¿qué es lo que pudiera de pronto a lo mejor aconsejar a las familias, a las personas que ya están interesadas, pues de qué manera prepararse para poder acudir a esta clase?
0: Claro que sí, pues mira, es una actividad que se va a realizar, obviamente, aquí en la microrregión 22, por instrucciones de nuestro señor gobernador del estado, doctor Alejandro Armenta Mier. Pues estamos haciendo la invitación a la población, a que asistan, y pues que se motiven, ¿verdad? Algunos, si les gusta el box, les llama la atención, pues sin comentarte que el IMSS, pues ahí cuenta también con clases, ¿verdad?, permanentes. Algunas otras academias van a estar participando. Entonces, pues para que les puedan dar también alguna información, pues lo que pedimos, que vayan con ropa cómoda, ropa de deportiva, va a haber allá hidratación sin problema, y pues es temprano, ¿verdad? 8:30, todavía no está fuerte el calorcito, va a durar más o menos una hora, y pues todos son bienvenidos, es para niños, niñas, adultos, jóvenes, mujeres, señores de todas las edades.
1: Bien, delegado, surge también esta otra duda, de pronto quizás inquietud de quienes ya estén interesados por estar acudiendo, quizás tengan a lo mejor en casa, porque ya tienen este interés por este deporte, pues unos guantes de box. ¿Es de pronto necesario que los lleven? ¿Preferible que no? ¿O si cuentan con ellos, que los lleven, pero son o no necesarios para esta actividad?
0: Sí, mira, te comento, no es necesario, pero quien guste llevarlos, adelante, ¿verdad? No es necesario, pero quien guste llevar adelante puede llevarlos. Sabemos que aquí en la microrregión se ha estado despertando mucho el gusto por el boxeo, y pues se les hace atenta invitación, ¿verdad?, los que no conozcan este bello deporte, esta bella disciplina, pues para que entren en contacto y tengan una experiencia personal en lo que es esta disciplina, que es el boxeo olímpico.
1: Bien. Ya nos comparte que estará desarrollándose al interior del Seguro Social, así es como aquí en el municipio, bueno, pues identificamos más estas instalaciones en el Seguro para que se puedan trasladar y acudir a este lugar. Es una clase gratuita, el acceso es libre, tan solo llegan y bueno, les permiten entrar para recibir esta actividad.
0: Así es, Enid, te comento. Hay un registro que pueden hacer, enseguida también te lo vamos a pasar para que puedas ahí comentarlo, puedan hacer su registro previo, ya que pues lo piden, ¿verdad?, para llevar ese conteo a nivel nacional, cuántas personas se sumaron a esta actividad. Y pues esperemos que aquí en la microrregión 22, pues muchas personas se sumen a esta bonita y bella disciplina que es el boxeo.
1: Así es, que Izúcar de Matamoros no se quede atrás en esta participación, que es importante, ha destacado, delegado, que es una actividad a nivel nacional, y qué grato que, bueno, pues Izúcar de Matamoros pueda encontrarse en esas listas encabezadas de pues mayor personas que acudieron a esta actividad deportiva y que tiene esa intención, ¿no?, de fomentar el deporte, de mantener a la población activa y también de disfrutar de una actividad que, bueno, pues les va a llenar de energía y también de convivencia, porque, bueno, pues podrán estar llegando de distintos puntos de aquí del municipio o incluso de la región. Delegado, ¿algo con lo que desee finalizar?
0: Sí, mira, pues invitarlos, te digo, en un rato más les vamos a compartir la liga para que puedan hacer su registro, ¿verdad?, previo. Pues invitarlos que vayan, que conozcan y que convivan, ¿verdad? Como tú dices, va a haber muchas personas de diferentes edades para que pues puedan socializar, convivir. Es una actividad recreativa y pues también así fomentamos el deporte, las buenas prácticas, dejar un poquito

0: teléfonos, ¿verdad? Las pantallas para cambiarlos por actividad física, en este caso el boxeo.
1: Así es, además también con esa oportunidad que nos mencionaba al inicio de esta charla, delegado, de que bueno, pues hay clases de box aquí en Izúcar de Matamoros, ahí en el Seguro Social. Entonces, bueno, pues seguramente pues más de uno de los que estén asistiendo pues se verán interesados en sumarse también a estas actividades y así disminuir lo que usted acaba de indicar, ¿no? El uso de los teléfonos móviles, el estar al frente de las pantallas, sobre todo pues los niños, los adolescentes, jóvenes, ¿no? Que es a quienes principalmente se está motivando a que se interesen más por esas actividades deportivas y por disfrutar de aquellos movimientos que les llenarán de energía. Delegado, muchísimas gracias por compartirnos la información.
0: Gracias a usted, Edwin, gracias a toda su audiencia. Enseguida le mandamos el link para que puedan hacer el registro previo todos los que quieran sumarse a esta actividad. Buenas tardes.
1: Excelente tarde también para usted, delegado. Nos acompañó el delegado Jonathan Pérez, delegado de deporte aquí en la región, la microrregión 22, y por supuesto, bueno, pues está la invitación reiterada, prepárense para lanzar esos mejores golpes y disfrutar de esta actividad. Siga nuestras redes sociales para que puedan identificar el link donde pueden hacer ese previo registro. Vamos a hacer nuestra siguiente pausa, volvemos en un momento a Informativo Vespertino.
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8: Son las 2 con 28 minutos.
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2:31, seguimos con lo que acontece en nuestro municipio y bajo el programa de obra comunitaria se siguen identificando mejoras en esta ocasión. Es en La Galarza donde a través de la asamblea comunitaria, bueno, pues se establecieron aquellos puntos que serán estratégicos para la instalación de alarmas vecinales. Durante el encuentro fue el delegado de Bienestar, Antonio Corona, quien se reunió con vecinas y vecinos. Ellos expusieron sus propuestas y las necesidades de esta materia de seguridad con el objetivo de definir los sitios que estarán permitiendo una respuesta y también una coordinación más efectiva entre los habitantes ante posibles situaciones de riesgo. La iniciativa forma parte de esa acción que es impulsada para fortalecer la prevención y la participación ciudadana en las comunidades. Es así como a través de este programa de obra comunitaria se estarán mejorando las condiciones de seguridad y bienestar de las familias aquí en el municipio de Izúcar de Matamoros, pero de manera concreta, en este caso en La Galarza. Recordemos que las alarmas vecinales, afortunadamente, bueno, pues ya se han instalado en distintas comunidades de nuestro municipio, en algunas colonias, en algunos barrios, y bueno, pues esa es la intención de formar esta red de seguridad entre los habitantes y con esa asesoría adecuada por parte de las autoridades de seguridad. Esa es la intención de estas alarmas vecinales.

Seguimos con lo que acontece en nuestro municipio. Se efectuó la acción del curso de inducción al programa CAIP. Este fue impartido por la Dirección de Fortalecimiento Institucional y Apoyo a las Familias del Sistema Estatal DIF. Así que acudieron los CAIS aquí en el municipio de Izúcar de Matamoros. Se dirigió a las y los docentes que forman parte de estos centros de asistencia infantil comunitarios y que operan a través del sistema municipal DIF de Izúcar de Matamoros. Durante este curso se abordaron temas relacionados con la atención, el cuidado, el desarrollo integral y la formación de la niñez. Se reafirmó la importancia de contar con personal capacitado que se comprometa y se sensibilice ante las necesidades de las niñas y de los niños. Desde el sistema municipal DIF aquí en Izúcar de Matamoros se realizó el acompañamiento y la capacitación brindada que estará contribuyendo a fortalecer el trabajo que se realiza diariamente en los centros de asistencia infantil comunitarios. Recordemos que son 6 CAIS los que existen en el municipio de Izúcar de Matamoros y a partir de este curso de inducción todo el personal de CAI aquí en nuestra ciudad cuenta con esos conocimientos adecuados para dirigir y para cuidar correctamente a la niñez que acude a estos espacios. Son las familias quienes depositan su confianza en los CAI y es así como ellos se siguen preparando para sumarse con esas acciones y cubrir todas las necesidades de los niños, de las niñas, pero también de las familias.

0: 2:36. En última información de lo que acontece en nuestro municipio, se está preparando y se encuentra todo listo para vivir una noche de arte, historia y cultura aquí en Izúcar de Matamoros. Y es que este siguiente sábado 15 de agosto están invitando a que se disfrute de la noche de museos Izúcar. También se estará efectuando una exposición del taller de dibujo y de pintura, además de los recorridos guiados por el Museo del Ejército Mexicano a cargo del cronista municipal Raúl Martínez. Se tratará de una experiencia para conocer, para disfrutar y valorar el patrimonio cultural con el que cuenta Izúcar de Matamoros. Estos recorridos y esta noche de museos estará iniciando a partir de las 5 de la tarde. Es en ese momento cuando se dará paso también a la exposición y a una clase gratis de pintura para que todos los interesados puedan acudir a las instalaciones de Casa Colorada y formar parte de esta clase gratuita o bien de esta exposición de pintura que se estará desarrollando. Los recorridos guiados estarán iniciando a partir de las 19 horas y será así hasta las 9 de la noche, que usted podrá disfrutar de estos recorridos. Estarán compartidos y estarán guiados por el cronista municipal aquí en Izúcar de Matamoros. Bueno, él estará detallando sobre la historia de por qué Izúcar de Matamoros es cuna del ejército mexicano y bueno, pues se hablará acerca de todos aquellos vestigios que han sido identificados aquí en nuestro municipio y en nuestra región. Es la invitación que se realiza para que pueda disfrutar de esta noche de museos aquí en Izúcar de Matamoros este siguiente sábado 15 de agosto.
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En ese breve recorrido que realizamos por algunos municipios en nuestra región, ha trascendido la captura que se efectuó en el municipio de Tilapa sobre el presunto líder de la banda llamada Los Rojos. Es señalado como generador de violencia aquí en la Mixteca, un hombre que ha sido identificado como Caleb N., 54 años de edad tiene, es señalado por las autoridades como uno de los presuntos líderes del grupo delictivo Los Rojos y fue detenido en el municipio de Tilapa. La captura se realizó como resultado de sus trabajos de investigación e inteligencia en un operativo en el que participaron elementos de la Secretaría de Marina, la Secretaría de Seguridad Pública y la Fiscalía General del Estado. Caleb N. era considerado un objetivo prioritario y presunto generador de violencia en la región mixteca. Las autoridades señalaron que el grupo criminal al que presuntamente pertenece tendría presencia en municipios como Acatlán de Osorio, Izúcar de Matamoros, Chietla y Tehuitzingo. Durante la detención fueron aseguradas sustancias ilícitas, cartuchos de uso exclusivo de las Fuerzas Armadas, dinero en efectivo y un vehículo. El detenido quedó a disposición de las autoridades correspondientes, quienes determinarán su situación jurídica conforme avancen las investigaciones.

2:40, siguiendo con la información regional, así como aquí en Izúcar de Matamoros ya se está viviendo esta celebración.

0: Celebración en honor a la Virgen de la Asunción, el tránsito de María. Esta actividad que, bueno, pues se desarrolla aquí en nuestro municipio, que fortalece nuestra identidad, nuestra cultura y sobre todo también esa fe religiosa. Es así como también en el municipio de Guaquechula celebran también el tránsito de María. Ahí desarrollan altares, colocan también tapetes con semillas y, bueno, pues se suman así a esta tradición religiosa. Es como entre semillas, flores, frutos y altares cuidadosamente decorados. En Guaquechula se conmemora el tránsito de María, una de las celebraciones religiosas y culturales más representativas en este municipio. La tradición reúne a familias y a creyentes en distintas capillas de la comunidad, donde se recrea la Dormición de la Virgen María. Como parte de la celebración, la imagen de la Virgen es colocada sobre un lecho adornado con flores, alfombras, frutos y diversos elementos que destacan por su significado religioso y comunitario. El presidente Raúl Marín, allí en Guaquechula, señaló que uno de los principales atractivos de su festividad son los monumentales cuadros. Son elaborados de manera artesanal con semillas, utilizan amaranto, sorgo, frijol, maíz, calabaza y cacahuate. Son algunos de los productos utilizados para crear detalladas imágenes y exposiciones religiosas. La elaboración de estas piezas requiere paciencia y precisión, ya que cada semilla es colocada cuidadosamente para formar los diseños que acompañan las actividades religiosas. A ellos se suman las decoraciones con flores, las manzanas y algunos otros frutos que dan vida a estos altares que son instalados para esta ocasión. Con esta celebración, Guaquechula conserva una tradición transmitida de generación en generación, en la que la fe católica se entrelaza en el arte popular y la participación de las familias. El tránsito de María representa así una expresión que da identidad para los habitantes del municipio, quienes cada año se reúnen para preservar esta manifestación de religión y cultura que forma parte del patrimonio tradicional en el municipio de Guaquechula. Dos de la tarde ya con 43 minutos, vamos a hacer nuestra siguiente pausa. Volvemos en un momento a Informativo Vespertino.
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8: Son las 2 con 44 minutos.
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4: Se cuenta que en los años 30 del siglo pasado, Anacarsis Peralta y Díaz Ceballos, conocido como El Carcho, encontró en el bar Ritz del Portal Morelos al compositor Lorenzo Barcelata, solicitando compusiera en ese momento una melodía para su novia llamada María Elena. Barcelata dijo no poder, así que El Carcho encerró a Barcelata en el baño hasta que entregara la melodía solicitada. Lorenzo Barcelata se las arregló para complacer al señor Peralta. Se dice que así nació la melodía María Elena. Se sabe que Barcelata vendió la melodía en varias ciudades de México.
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0: Regresamos a Informativo Vespertino y es momento de saludar a través de la línea telefónica a mi compañera Cristina Morales, que como cada tarde nos tiene información de lo que acontece en nuestra región. Cristi, muy buenas tardes.
1: Hola, Anit, te saludo con mucho gusto, saludo al auditorio que nos acompaña, te comparto que bueno, estamos durante esta temporada pues muy gustosos, es una temporada muy agradable porque fíjate que encontramos pues la fruta como tal que pues es emblemática para preparar los chiles en nogada y en esta ocasión pues hemos tenido esa oportunidad de platicar con los mismos productores de la región de San Nicolás de los Ranchos, que donde pues bueno se cultiva lo que es la pera, la manzana, la nuez de Castilla. Y en esta ocasión nos comparten que ha sido buena temporada y que inclusive, pues bueno, son muchas las personas que llegan hasta esta comunidad para comprar o adquirir estos productos. Te comparto, de verdad, quien tenga la oportunidad de ir a San Nicolás de los Ranchos, pues no se pierda esa gran oportunidad. Hay árboles de durazno, hay árboles de manzana, hay muchos árboles de pera y créeme que es una cantidad considerable. Han sido buenas cosechas, perdón. Y por supuesto, bueno, esto mejora también el precio de este producto. Recordemos que aquí en lo que es la Isla de Matamoros o la Mixteca Poblana hay muchas personas que se dedican a la preparación de chiles en nogada durante esta temporada. Es un platillo que vale mucho la pena, que hay que reconocer que tiene un gran sabor y algo muy característico pues es que esta fruta se da por esta zona de las faldas del volcán y en esta ocasión, pues bueno, vamos a escuchar lo que nos decían los productores de esta zona.
2: Mire, aquí es Santiago Xalisintla, pertenecemos aquí de Santiago Xalisintla y pues encontramos mucha fruta, durazno, ciruela, amarilla, roja, pera, manzana, sí, pues mucho. Y además la nuez de Castilla.
3: ¿Pero toda esta fruta es la que se usa para los chiles en nogada?
2: Sí, aquí lo encuentran en Santiago Xalisintla.
3: ¿Cómo ha visto la gente? ¿Vienen a traer hasta acá la fruta?
2: Sí, llega mucha gente de fuera y pues lo encuentra más a precio.
3: ¿Usted siembran o nace solito?
2: No, lo siembran. En mi familia se puede decir mi esposo se dedica a cosechar los arbolitos desde pequeñitos, los

0: injerte y ya, por eso es que nos encontramos con mucha fruta. Muy bendecidos, porque sí, lo encuentran aquí toda la fruta de temporada, de la comunidad y más para los chiles.
1: ¿Cómo está ahorita la fruta? ¿Hay buena producción? ¿Hay
0: Ah, sí, gracias a Dios, sí, aunque ya ve que granizó, pero sí todavía encontramos frutita y muy, muy bonita y rica.
1: ¿Y de la nuez qué podemos saber? ¿La nuez es cara? ¿Cómo está el precio?
0: Pues un poquito, pero aquí hay buen precio. Se puede decir que lo puede encontrar en cascarita o pelado, limpio, ya limpiecito para los chiles.
1: ¿Y qué tal está
0: Lo
1: ahorita?
0: que pasa que un ejemplo, ahorita en agosto es cuando ya lo encuentra, porque en julio es cuando apenas viene aquí, se puede decir que se atrasa, pero ahorita en agosto ya lo se encuentra.
1: Y esa no es la que se usa para la nogada.
0: Sí, esa es para la nogada, es la que lo utiliza.
1: Toda esta fruta.
0: Sí, toda la fruta, la pera, la manzana, la pera lechera y el durazno. Sí,
1: ¿Algo que
0: así es.
1: quisiera invitar a la gente que venga, que conozca, tan cerca de la falda del volcán, señora?
0: Pues que vengan, que acudan muy bonito para ir a caminar, para encontrar fruta de temporada. Ahorita que la feria del hongo, también mucho hongo, muy rico y nutritivo. Sí, lo puede encontrar aquí.
2: Y bien, Cristi, ya escuchábamos cómo indican que afortunadamente, bueno, pues a pesar de aquellas condiciones climatológicas, nos hablaba de aquella granizada que sí les tocó respecto a sus cosechas, pero se cuenta con la fruta y con todos los ingredientes que conlleva la elaboración del chile en nogada.
3: Así es como tú lo mencionas, fíjate que de verdad que es un lugar muy agradable y la fruta pues la logras ver, que los arbolitos están cargadísimos de fruta, que inclusive muchos de estos productores o familias que son de esta zona de San Nicolás de los Ranchos, pues están cada fin de semana ofreciendo este producto de los chiles en nogada. Es de verdad pues una manera muy grata de reconocer este trabajo que realizan los productores, pero además que pues sí tienen esa gran dicha de tener el ambiente para que este producto, estas frutas se den de verdad de manera muy, muy favorable. Y en esta ocasión, como lo mencionas, a pesar de que hubo una granizada, no hubo afectaciones, no incrementó el precio. Ellos refieren que son muchas las personas que se dan a la tarea de acudir a lo que es San Nicolás de los Ranchos para adquirir estos productos y pues bueno, que se comercialicen en otras regiones del estado. Y por supuesto este producto yo creo que durante esta temporada tendrá muy buena aceptación en todas las regiones del estado. Sin duda alguna, chile en nogada le han dado mucha difusión las autoridades del estado y en esta ocasión pues bueno, la invitación para que vayan, acudan, conozcan y por supuesto también pues puedan adquirir estos productos. Aquí en Izúcar también los encontramos y pues bueno, es como ya lo mencionábamos, son ingredientes esenciales para este emblemático platillo.
2: Así es, Criste, insistimos con esto que acabas de indicar, que también se encuentran estos productos aquí en Izúcar de Matamoros. Los comerciantes se dan a la tarea de acercar estos productos para que todos los habitantes, bueno, podamos acudir a los pasillos de los mercados y encontrar los ingredientes y realizar esa elaboración de este platillo poblano que yo creo por siempre, Cristi, ha estado presente en las familias aquí en Izúcar de Matamoros y ha sido pues motivo de reuniones, ¿no? Nunca falta el que acudir a la casa de la abuelita, con la tía, incluso con la vecina o con las amistades para hacer la elaboración del platillo de chiles en nogada y bueno, pues disfrutar de un momento de convivencia. Así que pues a visitar los mercados y el mercado aquí en Izúcar de Matamoros.
3: Así es, Emi, pues me da mucho gusto compartirte esta información y que lleguemos a todas las regiones, a todos los municipios que corresponden a esta zona sur del estado, compartiéndole a la gente pues lo que se vive el día a día también de las personas, las familias. En esta ocasión, pues mira, compartirte información desde San Nicolás de los Ranchos creo que es muy agradable porque hay municipios que a lo mejor no conocemos, pero que sin duda alguna, pues ahora usted ya sabe de dónde viene esa fruta que hoy encontramos aquí en los mercados de Izúcar.
2: Así es, efectivamente, así es como podemos seguir conociendo de nuestra región. Cristi, muchísimas gracias por este valioso reporte.
3: Excelente tarde para todos, Eric. Muchas gracias y que tengan un excelente fin de semana. Solamente decirle a la gente que a través de nuestras redes sociales compartiremos también lo que hoy se vive aquí en el municipio de Izúcar de Matamoros, la fiesta patronal de la parroquia de Santa María de la Asunción. Y más adelantito estaremos compartiendo también transmisiones en vivo a través de SICOM Izúcar.
2: Así es. Muchísimas gracias, Cristi. Excelente tarde.

0: luego, Eri.
1: Ahí ya escuchamos, efectivamente, como bien indica mi compañera Cristina Morales, de pronto escuchamos, encontramos, perdón, en esta ocasión, la fruta, ¿no? Todos los ingredientes para la elaboración del chile en nogada, y bueno, pues sabemos que contamos con esa fortuna de llegar al mercado y encontrar la fruta necesaria, incluso también la nuez, también la acercan aquí a nuestro municipio, y bueno, pues qué valioso identificar a los productores, a quienes están cosechando esta fruta, y bueno, pues que afortunadamente es por esa acción favorable que proporciona en este caso el clima a través de la existencia de este majestuoso que es el volcán Popocatépetl, y bueno, es así como se da, ¿no? Las cosechas de estas frutas, porque se favorecen por la tierra, se favorecen por el clima, y bueno, pues así llega también aquí a Izúcar de Matamoros. Son las 2:00 p.m. ya con 56 minutos, nos vamos acercando a la recta final de este espacio informativo, pero por supuesto no nos podemos retirar sin compartirle que después de 9 años aproximadamente de que permanecía cerrado el templo en Totoltepec a causa de los daños provocados por el sismo del 19 de septiembre de aquel 2017, este viernes precisamente 14 de agosto la parroquia de San Martín Obispo volvió a abrir sus puertas para recibir a la comunidad católica. La reapertura del templo representa ese momento histórico y emotivo para las familias en el municipio, quienes durante casi 9 décadas tuvieron que trasladar sus celebraciones religiosas a una sede alterna. Y es que el inmueble resultó severamente afectado por el terremoto del 2017, principalmente en su estructura, situación que obligó a suspender las actividades religiosas dentro de la parroquia y mantenerlas en otro espacio mientras se atendían las condiciones del templo. Y bueno, con la apertura, los habitantes de Totoltepec podrán regresar a este espacio religioso, que es uno de los más representativos de su comunidad, y recuperan este punto de encuentro para sus celebraciones y sus tradiciones de fe. El regreso de los fieles a la parroquia de San Martín Obispo marca el cierre de esa espera de 9 años y representa ese nuevo capítulo para la comunidad católica en Totoltepec. Enhorabuena, por supuesto, para el municipio, para toda la comunidad y sobre todo para todos los feligreses que, bueno, pues hoy volverán a entrar a este templo y desarrollar ahí las celebraciones eucarísticas y sobre todo también su celebración patronal, con aquellas actividades que dan identidad a su lugar, que fortalecen su cultura y también enaltecen su historia, sus tradiciones y costumbres. 2:00 p.m. ya con 58 minutos, finalizamos este espacio informativo. Como siempre, agradezco el favor de su atención. Le deseo que tenga una excelente tarde de viernes, que sea un muy buen fin de semana. En controles, agradezco a mi compañero Arturo de Gante y por supuesto la invitación para que se quede a través de SICOM Izúcar en el 107.5 de su FM.
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6: Desde los años 30 del siglo pasado, los cafés de chinos fueron una parte importante en la vida cotidiana de Puebla. Por unos cuantos centavos se podía disfrutar un exquisito café con leche, un biscuit o un panqué forrado de chocolate. Y si alcanzaban los fierros, unos huevos revueltos con frijoles. Los clientes eran personas sencillas que podían alimentarse con poco dinero.
7: Son las 2:59.
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6: Son las 3 con 15 minutos.
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3: Son las 3, con 31 minutos.
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Hola, muy buenas tardes. Otra vez bienvenidos a su programa Somos Conalep. Aquí con su presentadora Beatriz Soriano Sandoval, en cabina Arturo Degante. Buenas tardes.

0: Hola, buenas tardes, maestra.
1: Muy bien, hoy hablaremos de un tema muy importante que son las proposiciones. De hecho, se me hizo muy interesante porque toda la semana estuve viendo eso con mis alumnos. Entonces, lo que les decía yo, si tienen todavía dudas sobre el tema, vengan a ver el programa, vean la radio, escuchen la radio para que no tengan más dudas. Y en otras noticias, ya saben que somos la familia Conalep, entonces les venimos a contar que no sé si recuerdan muchos alumnos que antes de irnos de vacaciones empezaron con las máquinas, estuvieron rompiendo el piso. ¿Por qué? Porque nos cambiaron ahora sí que toda la explanada cívica. Les pusieron unos colores hermosos, ya está lista. La vamos a inaugurar ahora sí que este lunes, me parece, en honores. Por aquí les estaremos poniendo una imagen para que la vean cómo quedó de preciosa. ¿Sí está?
0: Por algunos detalles técnicos de internet no tenemos la transmisión en vivo, pero lo estaremos subiendo ya el video un ratito más terminando el programa. Bueno, un poquito más en la tarde lo estaremos publicando. Sin embargo, pues bueno, también ahí vamos a incluir la imagen de la cancha que nos estás mencionando para pues que la gente que le interese, que ahorita nos está escuchando a través del radio, pues en un ratito más la pueda ver.
1: Claro,
0: si es que
1: sí.
0: Les interesa, ¿no? Si les da la curiosidad.
1: Sí, más que nada, pues solo la verían si van a la institución a inscribir a sus niños, a verlos o a cosas así, porque ya que no tiene una entrada tal como pública. Esta semana les recuerdo que todavía hay fichas disponibles para la carrera de administración. Sus requisitos de admisión son acta de nacimiento, original y copia, número de seguridad social. Debe de tramitarse. En el sitio web www.imss.gob.mx. También si lo requieren, nosotros ahí en el Conalep se acercan una secretaria cualquiera y nosotros les apoyamos para sacar ese documento. También recuerden que deben de llevar su certificado de secundaria o constancia de estudios en original y en copia. De igual manera, la copia de su CUR, que recuerden ya es imprimible. Comprobante de domicilio con código postal, también deben de llevar original y copia que no pase más de 3 meses. 2 fotografías adheribles, tamaño infantil, en blanco y negro. Y su solicitud de registro debidamente llenada que te proporciona el plantel cuando vas para allá. ¿Sale? Entonces los esperamos. Recuerden, todavía hay fichas. Esta es la última semana. Ya para inscripción, para los que falten, tenemos enfermería general, administración, electromecánica, industrial. Muy bien. Entonces hoy les vamos a empezar a hablar más que nada de las proposiciones. En la lógica matemática es algo que a muchos se les complica, pero es algo que utilizamos más que nada todos los días porque son palabras sencillas como, no sé, mi celular es rosa, tiene un espejo, ¿no? El plumón es azul. Entonces vamos a empezar hablando más que nada de qué es una proposición. Una proposición es una oración en la que tú puedes decir si es verdadero o falso. Si no te lo dice, no es como tal una proposición, perdón. Si yo te digo, a ver, Arturo de Gante, guarda silencio, no te puedo decir que es una proposición, porque no te puedo decir si es verdadero o falso. Pero si yo te digo, no sé, iré al cine mañana, es una proposición, porque te estoy diciendo, o tú me puedes decir si fue verdadero o es falso.
0: Sí, creo que sí. Mire que es bueno ahorita que estás mencionando esto, pues recordar todo esto, porque a lo mejor, a pesar de que a lo mejor estudiamos, ¿no? Pero pues ya tiene muchos años que varias cosas se nos van olvidando con el tiempo, ¿no? Y bueno, también podría ser la aclaración de a lo mejor esas diferencias, porque en nuestra mente dices proposición, es como de, oye, ahorita retomando tu ejemplo, te invito al cine. No, como puedes decir, esa es una proposición porque me está proponiendo.
1: No, es más como de iré, que tú estás diciendo que si lo vas a hacer o no lo vas a hacer, si es verdadero o falso. Y es que más que nada ahorita es lo que te digo, o sea, les dije a mis alumnos, podemos retomar ese tema aquí en la radio, porque muchas veces ya están acostumbrados a lo que mi programa pasado, antepasado de hace como 2-3 semanas, estábamos hablando del uso de la IA.
0: Sí.
1: Que ya prácticamente todo dicen, no, pues lo voy a sacar de ChatGPT o lo voy a hacer de ChatGPT.

0: Entonces trato de hacerlo como que un poquito más difícil para que ellos digan, no, pues sí tengo que ver el programa o sí tengo que ponerle atención a mi maestra, porque no todo lo voy a sacar de ahí. Entonces son más que nada frases sencillas como iré al cine, iré a jugar fútbol, no sé, te regalaré flores, te regalaré dulces, cosas que tú puedes decir, no, pues sí es verdadero, sí fue falso, sí fue mentira, sí fue verdad. Y para esto utilizamos los conectores lógicos. No sé si todavía recuerden algunas personas del público los conectores lógicos, que viene siendo que la negación para decir es falso que, la disyunción que es para decir una cosa u otra, la conjunción que es para decir esto y esto. Es como, por ejemplo, empezamos con ir al cine. Ir al cine podemos decir que es como si fuera que una proposición P. No pinta el plumón. Bueno, supongamos que ir al cine lo tenemos como una proposición P. ¿Sí? Entonces esta proposición P podemos decir que es verdadero o falso. Pero también podemos tener ir a jugar fútbol. ¿Sí?
1: Gracias.
0: Ok. Aquí, el de la negación es así, que viene que como el signo de cuando vas a dividir algo. O igual de manera como esta viñeta. Cuando queremos decir, por ejemplo, si yo te digo P, supongamos que es la proposición. Iré al cine. ¿Sale? Ya lo tienes como si fuera ¿qué? P. Pero si yo te digo, es falso que fuiste al cine, ¿cómo lo vas a poner? Con el signo, con la, ahora sí que con el conector lógico de es falso que...
2: Antes de continuar, perdón que te interrumpa, el conector, ¿cómo me dijiste que se llama ese que estás...?
0: Conector lógico de negación.
2: El conector lógico de negación para las personas que nos están escuchando en radio, hay que decir o hay que describirlo para que ellos lo puedan imaginar. Este conector es como la casita famosa que le decimos de las divisiones.
0: Ajá.
2: Y el otro es como una S, pero recostada y a la inversa, al revés.
0: Es que es el mismo. Nada, o sea, los dos son de negación. Nada más que lo puedes poner como, dices tú, la casita. Sí, yo recuerdo eso de la división que decían, el caballo va, no, ¿qué? El caballo va abajo y el jinete va arriba. No sé si te tocó eso. Bueno, así decían, la casita de la división, así que es más que nada como de izquierda, tiene un palito hacia arriba y una diagonal. Y el otro es como si fueran, yo lo veo más como olas del mar. ¿No lo ves más así?
2: Bueno, para mí yo lo veo como una S como invertida una S. Y recostada.
0: Bueno, punto que son olas del mar o son unas S.
2: Okay.
0: Entonces lo tenemos como P. La P va a ser como si fuera proposición. Es, bueno, es una proposición, pero lo vamos a poner como si fuera todo, toda la oración. ¿Sale? Entonces P es toda la oración de iré al cine. Entonces, ¿qué es lo que hacemos? Dices tú, no nos están viendo, entonces lo tengo que repetir. Para decir que no iré al cine, voy a poner ahora sí que la casita de negación, que es la de división, y voy a poner la letra P. Entonces esto significaría, para que más o menos se lo imaginen, la casita únicamente sin números ni nada y la letra P, para poder decir que no iré al cine. Recuerden que la casita es la negación y la P es iré al cine. ¿Ok? Hasta ahí espero que vayan entendiendo los radioescuchas.
2: Y si no, pues bueno, les estaremos dejando, insisto, el videito más tarde, porque bueno, nuestro internet hoy no nos permitió hacer el live, pero pues bueno, más adelante lo podrán ver en Facebook.
0: Claro que sí. Ahora, si nosotros queremos hacer la disyunción es para decir o una cosa u otra, ¿sí? Entonces este es como un signo que es como una V, ¿sale? Es como una V. Esta V se podría decir que es O. Entonces, o hacemos una cosa o hacemos otra. Entonces este es el conector lógico de O. Lo utilizamos mucho para las matemáticas. Entonces, ¿qué pasa aquí? Que podemos hacer dos proposiciones nuevamente. La proposición P podría ser... Estoy pegando mucho, ¿verdad? La proposición P podría ser igual, iré al cine. Pero también podemos tener otra proposición Q. La proposición Q vendría a ser, no sé, iré...

0: Iré a jugar fútbol. Iré a jugar fútbol, ¿vale?
1: Digamos que las proposiciones aquí de manera gráfica pueden ponérsele alguna letra X, la que sea, porque bueno, ahorita en el pizarrón que estás mostrando, pues está la proposición P y después mencionas la proposición Q. Entonces, en este sentido, se puede utilizar cualquier letra como para decir, esa es la proposición 1, por ejemplo, y esta es la 2.
0: Claro, nada más que prácticamente se ocupan más que nada P, Q, R, S, T, U, así. No tanto como A, B, C, D. Esas normalmente las utilizamos para álgebra. Sí, para aritmética es más como P, Q, R, S. Entonces por eso ponemos como si P fuera iré al cine y Q es como si fuera iré a jugar fútbol. Entonces, ¿qué es lo que nos dice? La disyunción es O. ¿Sale? Entonces, ¿cómo podríamos nosotros expresar iré al cine o iré a jugar fútbol? Con la disyunción, que es como una flechita hacia abajo. ¿Sale? Entonces, yo creo que ahorita regresando, seguimos con este tema tan importante y tan, ahora sí que tan, para extendernos más a cómo explicarte, porque se nos está acabando el tiempo, entonces regresamos. Arturo de Gante, somos Conalep. Buenas tardes.
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8: Son las 3. Con 49 minutos.
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1: Solo les voy a decir el apellido de mi amigo. Era Avaroa. No tenía más de 15 años. Avaroa padecía magnetismo. Esto es, los objetos de metal se le pegaban a su cuerpo. En una ocasión acompañamos a nuestras madres a hacer algunas compras al centro. Llegamos a la Cedería París, que estaba en la 2 Oriente, muy cerca de donde hoy está ubicado Sambors. ¿Y cuál sería nuestra sorpresa? Que cuando la empleada colocó sobre el mostrador alfileres y seguros metálicos, inmediatamente estos brincaron, pegándose en los brazos de mi amigo Avaroa. Ver para creer.
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0: Hola, muy buenas tardes. Regresamos a su programa Somos con Alep. En cabina Arturo de Gante, su presentadora Beatriz Soriano Sandoval. Buenas tardes. Seguimos hablando con este tema de la aritmética que venimos hablando de las proposiciones. Para que les quede más claro lo que es la disyunción, es como que cumplir una cosa u otra. Es la opción ya sea o, es para definir más que nada una o. Decir, o haces la primera o haces la segunda o haces ambas. Eso es una disyunción. Entonces, para repetirles de nuevo, una proposición es una oración que puedes decir si es verdadera o es falsa. Como les había yo puesto acá en el pizarrón para los radioescuchas, en P les puse que P de proposición es igual a iré al cine. Y Q, que también es una proposición, pero lo vamos a tomar como si Q solita significara iré a jugar fútbol. Entonces, como lo ponemos para decir que estamos haciendo una cosa u otra, vamos a poner P, el signo de disyunción, que el signo de disyunción les decía yo que es como una V más que nada y después una Q para irnos guiando matemáticamente y después de ahí hablarles de las tablas de verdad, que eso vamos a hablar más que nada más adelante para que no se vayan confundiendo, ¿sale? Entonces, ahora vamos a ir con la conjunción. La conjunción habla de I, ¿sale? Como si fuera I. Iré al cine y iré a jugar fútbol. Obviamente sabemos que en la ortografía no podemos decir iré al cine e iré a jugar fútbol. Tenemos que decir iré al cine e iré a jugar fútbol. Entonces, ¿qué pasa aquí? Si queremos decir que vamos a hacer las dos cosas, vamos a utilizar el conector lógico que es la conjunción, que viene siendo como una V, pero al revés. ¿Sabes? No sé si me explico, que viene como que la flechita de la V hacia arriba.
1: Ahora sería como una A, pero sin el palito de en medio, una A mayúscula,
0: sí,
1: ¿no?
0: Sí, una A mayúscula, pero sin el palito de en medio, igual una V al revés. Entonces, esto para definir que voy a hacer las dos cosas. P, que iré ¿a dónde? Iré al cine. Luego, la de conjunción, que es ahora sí que la sin la rayita de en medio, e iré también ¿a dónde? A jugar fútbol. ¿Sale? Entonces no sé si se entienda claramente en los radioescuchas, pero espero que con el video, ya saben, ahorita no tenemos ahora sí que la cámara lista, no hay mucho internet, pero espero que vean, ¿a qué horas más o menos van a pasar el programa?
1: Pues ya sería como a las 6 de la tarde más o menos, o un poquito antes. Digo, pues bueno, estaremos tratando de subirlo lo más rápido posible, ¿no? Para que pues los radioescuchas que les interese conocer esta clase, pues la puedan ver, ¿no?
0: Sí, sí, sí. Ahora vamos a hablar, perdón, de la condicional, ¿sale? La condicional es más que nada una flecha hacia el lado derecho. La condicional siempre nos vamos a ir, por ejemplo, si iré al cine, entonces, es más que nada seguir así, sí, dos puntos, entonces iré a jugar fútbol. Pero aquí más que nada es como que hablar, si voy a hacer una, no puedo hacer la otra. Entonces aquí es cuando utilizamos la negación, que es lo que les decía hace un momento. Si ponemos la casita de la división para decir, no sé, no iré al cine, entonces iré a jugar fútbol. Para expresar esto, aritméticamente podemos decir la casita de la división, que es la de negación, no iré al cine, ahora P, lo ponemos acá, ahora ¿qué? El de condicional, ¿cuál es la condicional? Entonces, que es la flecha hacia la derecha, y Q, iré a jugar fútbol. Entonces, para que nosotros podamos decir, no iré al cine, pero, entonces, perdón, iré a jugar fútbol, lo podemos expresar como la de negación, que es la casita, después P, que quedamos que era iré al cine, pero aquí como tenemos la casita y la P, es como si dijéramos no iré al cine. La flecha hacia la derecha es entonces,

0: Haku vendría siendo iré a jugar fútbol. Entonces, no haré una, entonces haré la otra. Espero que los radioescuchas lo puedan ver, no se confundan más.
1: Bueno, yo ahorita como alumno prácticamente que soy y pues para que a lo mejor yo doy mi punto de vista desde el plan de alumno
0: Claro.
1: y a lo que estoy viendo yo que estoy aquí en cabina es que toda esta frase que nos estás mencionando, más o digamos que esto de la casita, la P y la Q es como una representación gráfica para describir toda la oración que acabas de hacer. ¿Sabes? Esto me recuerda mucho a lo que era taquigrafía, ¿no?
0: Sí.
1: Que, pues bueno, todo lo que era taquigrafía era el arte de escribir de manera rápida mediante signos, ¿no? Que, bueno, eran algunos símbolos que te hacían escribir más rápido, pero bueno, esto es de una forma un poco más matemática lo que me estás
0: Sí,
1: comentando,
0: más que
1: ¿no?
0: nada de aritmética. Entonces, yo creo que por aquí le vamos a ir dejando porque ya se nos va a acabar el tiempo. Recuerden, proposiciones, tienes que saber si es verdadero o es falso. Los conectores, para saber la negación. La disyunción, que es o una cosa o es la otra. La conjunción, que son las dos, que vendría siendo iré al cine, iré a jugar fútbol. La condicional, que es la que vimos ahorita, el último. Si hago algo, pero entonces, perdón, haré la otra cosa. ¿Sale? Entonces espero que mis alumnos me hayan entendido un poquito más acá. Quedamos que le iban a ver. Somos CONALEP, Arturo de Gante. Buenas tardes. Su presentadora, Beatriz Soriano Sandoval. Recuerden ver el programa más adelante para que puedan entender mediante el video, ya que con los radioescuchas así no sé, no se entiende tanto. Pero a lo mejor ya viendo, tratando de entender, pues sí, ¿verdad?
1: Así es, pues bueno, muchas gracias maestra por invitarme y pues nos escuchamos en una siguiente emisión.
0: Buenas tardes.
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8: En los años 30 del siglo pasado, la prostitución en la ciudad de Puebla estaba regularizada y concentrada en el barrio de San Antonio. Se dice que en esos tiempos Agustín Lara hacía las delicias de los parroquianos en el bar La Gatita. Fue en ese cabaret La Gatita donde una dama llamada Rosa, enferma de celos, con un pasador para el cabello dejó marcado para siempre el rostro del Flaco de Oro.

0: Son las 3:59.
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1971 en los estudios Olympic en Londres, y la locación instalada en It's Woodhay, donde fueron asistidos por el Rolling Stones Mobile Studio.

0: Muy, muy buenas y rockeras tardes. Tengan todos ustedes bienvenidos a esto que es It's Only Rock and Roll. Sí, es solo rock, pero nos gusta harto, mucho, bastante. El día de hoy, el grupo de la pregunta: ¿quién está tocando? Sí, The Who, aquí en It's Only Rock and Roll, a través de 105.9 en su FM, en toda la red de radiodifusoras educativas y culturales. Estamos en el Facebook Live como It's Only Rock and Roll, también en SICOM Televisión en el 16.2, obviamente aquí en SICOM Radio 105.9, y listos entonces para ir con esta obra de arte, con un auténtico clásico, con una joya. Póngale el calificativo que quiera, es un discazo el del día de hoy, nada más y nada menos que el Who's Next, editado en 1971, es The Who aquí en It's Only Rock and Roll, su quinto material, su quinto LP, que se editaba un 2 de agosto de 1971, más allá de que, bueno, pues conforme avanzaba el calendario, estaba llegando a distintas latitudes. La verdad es que es un disco bastante destacado en la carrera de los británicos. Además, bueno, pues todo parte por una cuestión de un producto trunco, digamos, un proyecto que tenían en manos, sobre todo la mente creativa, la mente vivaz de Pete Townshend, que quería crear otra rock ópera después de lo que había significado para la banda aquel Tommy de 1969, y bueno, pues llegó este Who's Next prácticamente 2 años después, aunque bueno, pues con una situación ahí del estira y afloja en largas sesiones, repetimos, en mucha música que se había quedado por completo enlatada. Recientemente se ha rescatado en una de las reediciones de aniversario de este disco y que vale por completo la pena, pero hoy, entonces, aquí en It's Only Rock and Roll, este Who's Next, donde, bueno, pues sí contiene grandes éxitos de la banda, tal vez los más conocidos por parte del intelecto colectivo en cuanto a la música. Y ya escuchamos Bargain, que aparece como el segundo track de este álbum. Estamos en la cara A, pero también tenemos la presencia de la conciencia del Pepe Grillo de este programa. Señor Diego Pardavé, ¿cómo está usted? Muy, muy buena tarde, un placer acompañarte, saludarte, mi estimado amigo.
1: Hola, José Manuel, saludos a toda la gente. ¿Y qué disco? Ya le diste algunos adjetivos que creo le quedan a la perfección y harían falta muchos más. Un gran disco de 1971, el quinto material. De repente pareciera que The Who, al ser integrante de esa gran oleada de bandas británicas, tendría la misma cantidad que los Rolling Stones, que los Beatles y otras bandas británicas, y tan solo tenía 5 discos, José Manuel, ya en la nueva década, cuando el sueño de los años 60 se quedaba atrás, y que curiosamente va ligado con parte de la temática de este disco. El álbum Who's Next nacía de un proyecto inconcluso, de un proyecto fallido. Sería Lifehouse, un rock ópera multimedia, porque ya no se trataba nada más del disco, José Manuel,

Y esto, permíteme, Diego, perdón que te interrumpa, sí. Previo incluso, por ejemplo, a eso que creó después Pink Floyd con The Wall, que eso sería prácticamente 8 años después, en el 79, y que tampoco se terminó realizando como ellos querían, ¿no? Que no fueron tantos conciertos porque era muy costoso llevar un show de ese tipo, prácticamente con un performance en escenario, porque era todo lo que estaba, pues, imaginando Pink.

0: que creo lo más mágico que tuvo el rock and roll, José Manuel, y por ende la música que se hizo en los años 50 y 60 y 70 principalmente, es esta ilusión que se tenía de que la música como un arte desarrollado por los seres humanos podría cambiar al mundo. Creo que esa es la gran apuesta que tuvo el rock and roll y que me atrevo a decir que lo separa de otros géneros musicales. Esta fe que tuvieron quienes participaron en ello como artistas y como público en que la música podría cambiar al mundo, cosa que no fue así, es la desilusión que tiene este material. Abrimos con Barry Gane, que tiene esta otra cuestión importante de los años 60, José Manuel, el regreso a la fe de cada persona, no necesariamente de un solo tipo de religión, pero ahí tenías más Sweet Lord de George Harrison, y en este 71 Barry Gane era una canción de amor dedicado a la divinidad por parte del señor Pete Townshend, que lo teníamos ahí, y ahora venía la desilusión de los años 60 con la canción que vamos a escuchar a continuación.
1: Y que es una auténtica chulada. Vamos a entrar con los hitazos ya de inmediato aquí en It's Only Rock and Roll en SICOM Radio, en 105.9 en su FM, ya decíamos en SICOM Televisión. Está el buen Jay-Z, Juan Carlos García del otro lado, por supuesto en los controles, esta máquina que nos lleva un viaje de 55 años en el tiempo. El buen Humberto que está del otro lado, gracias Beto por estar ahí en el Facebook Live. Alu que está en el 16.2 y todos listos para que el buen Jay-Z le dé play, nos ponga finalmente a brincar. ¿Qué tema este? Una de las intros tal vez más recordadas en la historia del rock, de la música, y bueno, pues obviamente por ahí varios detalles, el violín que no tiene desperdicio, una canción que incluso podríamos hasta rescatar las cuestiones de los Beatles y sobre todo del señor George Harrison, incluso hasta John Lennon, porque hubo algunos temas dedicados al Maharishi, pero bueno, pues aquí es Meher Baba, a quien estaba prácticamente, pues digamos que mandando el mensaje el señor Pete Townshend, mi estimado Diego Pardavé.
0: Hablando acerca de las enseñanzas que había tenido el guitarrista y que miraba cómo la juventud a lo largo de la historia, no solo en los años 60, sino a lo largo de la historia, las juventudes que tratan de modificar la realidad en la cual se encuentran, terminan sumándose a las filas de la conformidad y de la eterna maquinaria que ha dominado al ser humano. Eso habla, dice, It's Only a Teenage Wasteland, realizado a partir de la desilusión que da el crecer.
1: Pues aquí están los Who, sí, The Who, aquí en It's Only Rock and Roll, y este clásico, Baba O'Reilly. ¡Trépale, Jay-Z! Estamos en tus manos, It's Only Rock and Roll.
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0: mientras me vuelvo a incorporar a mi vida, no necesito pelear para demostrar que tengo la razón. No necesito que me perdonen, dice el arranque de Bob O'Reilly. Así inicia precisamente este tema en el álbum Who's Next es de Who, aquí en It's Only Rock and Roll. Sí, en ese proyecto trunco inconcluso llamado Lifehouse que había creado en algún momento, que estaba creando el señor Pete Townshend, que no vio la luz como tal, pero que terminaría haciendo de este disco el álbum más exitoso de la banda. Y ya cada quien en casa podrá decir si es el mejor o no, si les gusta más o no, de acuerdo, pues obviamente a toda la discografía que tiene esta banda, que ya lo decía el buen conciencia Diego Pardavé, tal vez no es tan amplia como otras bandas de su época, como los Beatles, como los Rolling Stones, como los mismos, o sobre todo hablando de la longevidad con los Rolling Stones o los Kings, por ejemplo, en aquella etapa precisamente. Pero pues aquí de Who también entraba a otras latitudes. Lo que sí podía decir, a diferencia tal vez de los Stones y los Beatles, es que incluso se metía a codearse, a darse finalmente ese mano a mano, tú a tú, ese tope a tope en los sonidos que estaban produciendo. Y me refiero a la fuerza, al poder de Led Zeppelin, Black Sabbath, Deep Purple, que estas bandas se ven como grandes referentes de la música dura. Pues de Who no estaba tan lejos en estas propuestas que tenía en el Who's Next de 1971, mi estimado Diego Pardavé.
1: En su momento fueron la banda más ruidosa del planeta, como se les calificó, debido al volumen en el cual interpretaban sus canciones en los conciertos donde se presentaban, José Manuel. ¿Qué canción esta de Bob O'Reilly? Porque además de ser una canción donde al final aceptamos los jóvenes, o en el momento que la hayamos escuchado y estábamos en esa juventud, y decíamos, aceptábamos que éramos derrotados de repente por el sistema, pero incluso

0: la derrota podríamos arrancarles un momento de victoria a quienes nos han oprimido, y ese final apoteósico que tiene la canción con el solo de violín, imagínate, en lugar de un solo de guitarra, un solo de batería, optan por un solo de violín interpretado por el señor Dave Arbus, que era integrante de una banda de rock progresivo británica conocida como East of Eden, al este del Edén, y que no solamente revolucionaba y le daba un aire de felicidad, sino anclaba la canción y a todas las juventudes, donde quiera que nos escucharan, a las raíces mismas de sus propias culturas, porque esto enraizaba The Who con todo el rock que tenía, aquellas tradiciones musicales europeas.
1: Muy celtas, ¿no?
0: Muy celta, y que te invitaba a bailar, José Manuel. Creo que esa es la finalidad de todos los géneros musicales, que nos inviten a bailar.
1: Sí, de acuerdo, y esta canción te levanta de donde estés, la intro con los teclados que ya obsesionaban, más allá de que es pues un extraordinario guitarrista, Pete Dawson, y además gran compositor, pues aquí digamos ya estaba obsesionado por los sintetizadores, por crear esos sonidos en esta intro, que es de verdad de las intros más reconocidas tal vez de la historia de la música, del rock. Y en este álbum curiosamente hay dos canciones que pueden cumplir con ese cometido. Dos de las tres canciones que tal vez se podrían identificar más de The Who están aquí en este plato Who's Next de 1971, mi estimado Diego Pardavé.
0: Así es, y nada más, qué bueno que mencionas a los sintetizadores, porque vamos de la modernidad con los sintetizadores y cerramos con el violín, un instrumento que lleva siglos dentro de las tradiciones musicales de la humanidad, y además la voz, tenemos que reconocer la voz de Roger Daltrey, que si bien no se encuentra entre los mejores, o nunca ha sido considerado uno de los mejores vocalistas de la historia del rock, siempre le supo dar lo necesario a cada canción.
1: Sí, el feeling, ¿no? La interpretación por parte de Roger Daltrey, que aquí aparece en su mejor momento, tal vez, como ya lo platicamos hace un rato tras bambalinas, y la banda se salía en aquel instante. Es cierto que la mente más volátil, más creativa, era la de Dawson, pero estaban el señor John Entwistle, que en el bajo es tremendo, y que además también puso muchos fundamentos para quienes tocan este instrumento. Keith Moon en la batería, en cuanto a poder también y a la versatilidad. La verdad es que Keith Moon también tenía un estilo muy particular y que lo ponía al servicio de la música de la banda, y aquí estaba en un gran momento, ¿no? Por eso pues lo terminaron extrañando tanto en el momento el que el gran animal, el gran lunático, pues se adelantó en el camino. Pero siguen los grandes temas. Vamos a bajar un poquito las revoluciones, ¿no? Ya no va a ser tan acelerado el momento, pero nos vamos a poner un poquito con más feeling. Y es una canción, curiosamente, que el señor Pete Dawson había ingeniado en su momento para que la protagonizara el villano de la historia, mi estimado Diego Pardavé.
0: Porque de eso se trata, no puede haber una historia sin los antagonismos, José Manuel, y eso lo sabía bien Pete Townsend. Él quería que en este proyecto de Lifehouse, que los jóvenes que fueron invitados a una serie de conciertos en el teatro Vic, allá, The Young Vic Theatre, allá en Londres, Inglaterra, José Manuel, los convocó y quería que el público se involucrara de alguna manera en la composición, y este era el momento de brillar de las fuerzas del mal, porque nadie sabe lo que es estar detrás de unos ojos azules o de ser el hombre malo en una historia. De eso se trata este tema musical, Behind Blue Eyes, uno de los puntos claves del rock de los años 70.
1: Vamos a llorar, mi estimado Jay-Z. Trépale, The Who, aquí en It's Only Rock and Roll, es el Who's Next del 71. Discaso, trépale, Jay-Z, Behind Blue Eyes.
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0: Continuamos con It's Only Rock and Roll, 55 aniversario, Who's Next. El quinto plato del cuarteto londinense es muestra de una capacidad para experimentar y apoderarse de sonidos que enriquecieron su paleta. Incluso abrieron la puerta del llamado Hard Rock, donde se estaban instalando referentes como Led Zeppelin, Black Sabbath y Deep Purple. Exploraron terrenos progresivos con un estilo propio. El álbum contó con extraordinarios músicos de sesión que aportaron su talento, como el pianista Nick Hopkins y el violinista Dave Arbus, quien dejó su sello en un clásico como Baba O'Reilly. El LP se ubicó en el primer puesto de las listas del Reino Unido y fue certificado con disco de platino con 300.000 copias vendidas, mientras que en los Estados Unidos ocupó el cuarto lugar del Billboard 200 y se consolidó con triple platino con 3 millones de copias despachadas.
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0: Nadie sabe lo que es sentir estos sentimientos como yo lo hago y no te culpo. No, uno no muerde tan fuerte por su ira. Ninguno de mis dolores y aflicciones puede mostrar o estar a través de ello. Dice la letra del señor Pete Townshend en este tema Behind Blue Eyes. Y esta es la versión interpretada precisamente en vivo en este teatro en el sur de Londres el 25 de abril de 1971, previo a lo que sería el lanzamiento del disco, mi estimado Diego Pardavé, el Who's Next de 1971. Y bueno, pues la canción dedicada al villano que tiene esta dulce interpretación es una auténtica chulada. Todas las canciones que hemos escuchado hace un rato, pues incluso con versiones reeditadas por distintos artistas, porque ese nivel de influencia tuvo la banda en la música, en el rock, mi estimado Diego Pardavé.
1: Y ahorita que mencionas a Young Vic Theater, donde se llevaron a cabo estos conciertos, la idea fue esta, de que se grabara el disco en vivo frente al público, cosa que no funcionó porque el público nunca le dio a Pete Townshend lo que él estaba esperando. Él buscaba un despertar espiritual y musical por parte de las audiencias, que se sumaran a las canciones y que incluso compusieran parte de las mismas, cosa que no ocurrió. El público deseaba escuchar al grupo como tal dando un concierto, y esto nos recuerda rápidamente, José Manuel, cómo a veces esperamos demasiado de los artistas, que cumplan nuestras expectativas, y que si el libro, si la película, si el disco no cumple con lo que yo quería que fuera. Y le ocurrió lo mismo a Pete Townshend con respecto al público, que no respondió de la manera que él deseaba en este despertar espiritual y musical. De ahí se van a grabarlo a los Estados Unidos, José Manuel, donde contarían incluso con la participación de Leslie West, el guitarrista estrella de la banda Mountain, como segundo guitarrista, y también Al Cooper, que se encargaría de los sintetizadores, pero no le gustó las grabaciones a Pete Townshend y regresan a los Olympic Studios en Londres, y bajo la producción de Glyn Johns se realizaría este disco, contando tan solo con los dos invitados que ya escuchamos en la cápsula, Dave Armus y por supuesto Nicky Hopkins al piano.
0: Sí, varias de estas versiones que incluso has mencionado pues han ido apareciendo en versiones extendidas o como tracks extra de repente en algunos discos por parte de la banda. Quiero agradecer por supuesto a la gente que está en contacto con nosotros en el Facebook Live en It's Only Rock and Roll, a quienes están también en SICOM Radio 105.9, en toda la red de radiodifusoras educativas y culturales, además también del 16.2 en SICOM Televisión. Recuerde que es el 22 15 87 56 57 el número para

0: a los mensajes de WhatsApp. Agradecemos a Janet Pérez Horta, que nos deja ahí los cuernos rockeros, y a Chuy Cuateco, que nos dice excelente viernes a todos en cabina, el señor Pepe Grillo y a todos los que escuchan también el programa. La primera vez que yo pues escuché Behind Blue Eyes fue con el cover, y hace un rato también me lo decía Jay-Z del otro lado, que bueno, pues es parte también de la juventud de Jay-Z. Dice que escuchó la canción con Limp Bizkit. Obviamente es la favorita de él, de este disco de The Who, además de Baba O'Reilly. Saludos y excelente fin de semana. Sí, algunos, pues digamos que cuando conocen la rola, pues es una canción extraordinaria. Entonces tú la escuchas en alguna versión, no sé, incluso pudo pasar con Baba O'Reilly, que en una versión de estos bootlegs en vivo de Pearl Jam, pues hay muy buenas interpretaciones de Baba O'Reilly, que la banda encabezada por el señor Eddie Vedder, pues la verdad es que lo hace de muy buena manera, y curiosamente los sintetizadores lo sustituyen por el trabajo de guitarra, que es de verdad una chulada escuchar la versión con Pearl Jam. De origen las canciones son extraordinarias, repito, y ya cuando uno las oye en la versión de The Who, bueno, yo las escuché antes con The Who, propiamente también debo admitirlo, pero sí, pues vaya, quienes hayan tenido esa experiencia de primero escucharlas con la gente que le hizo un cover y después saber que es de The Who e ir a la discografía de The Who, creo que eso es lo adecuado, mi estimado Diego Pardavé.
1: Espacios como It's Only Rock and Roll, de presentar la música y que sea el público, la audiencia, quienes también decidan, y qué bueno que nos compartan estas experiencias de escucharlo con Limp Bizkit y por supuesto con Pearl Jam, como decías, y o tal vez el asistir a alguno de los recitales de los conciertos de The Who cuando se ha presentado en nuestro país. Una sola vez ha venido a México. Iban a ser dos, pero la primera la cancelaron, José Manuel.
0: Sí, que por cierto, de Pearl Jam, pues no es un secreto el fanatismo. De hecho, el logo de The Who, o estos círculos concéntricos con los colores de la bandera británica, sí. Y que aparecen en la batería generalmente de quien interpreta el instrumento por parte del grupo, pues Pearl Jam lo ha puesto hasta en portadas de discos, ¿no? De discos en vivos por parte de la banda estadounidense, mi estimado Diego.
1: Así es, y agradecemos a toda la gente que amablemente se comunica con nosotros. Es un placer, además, los lindos adjetivos que utilizan con nosotros, se los agradecemos.
0: Sí, claro. Alejandro Acevedo, que ya también nos escribe aquí al Facebook Live en It's Only Rock and Roll, lo cual agradecemos. Nos dice Baba O'Reilly, Behind Blue Eyes, mis favoritas. Pues ya las escuchamos, pero la que vamos a ir a continuación, pues no desmerece. Podría ser hasta la joya del disco, digo, ya cada quien, evidentemente. A mí me gustan estas tres canciones, son la base del Who's Next, sin demeritar las otras canciones, que también hay muy buenos temas, pero bueno, pues estas son las infaltables, por decirlo, y que esta además se popularizó porque se utilizaba en una serie que se hizo muy famosa ya en este nuevo milenio, mi estimado Diego Pardavé.
1: Así es, José Manuel. El tema que hablaba también acerca de aquel momento en que te das cuenta que se han burlado de ti, que te han estado mintiendo y que tienes la posibilidad de levantarte, y no necesariamente en armas, que creo que eso es algo valioso que tuvo la discografía de The Who, José Manuel, a pesar de todo este show de destrucción que tenían y esta agresividad innata que la misma banda desplegaba. Siempre hablaban de maneras pacíficas para poder levantarse y romper las cadenas de la opresión, y de ahí iba este tema de Won't Get Fooled Again, no nos volverán a engañar. ¿Qué canción? Lo dices bien, el trabajo guitarrístico por parte de Pete Townshend, que se encarga de todas, así como del trabajo en los sintetizadores, y por supuesto John Entwistle al bajo, que siempre The Ox va a ser extrañado porque era uno de los grandes del instrumento de las cuatro cuerdas, como tú le dices, Josema.
0: Así es, no volveré a ser engañado, lucharemos en las calles con nuestros hijos a nuestros pies, y la moral a la que adoran se habrá ido, y los hombres que nos impulsaron en sentarse en el juicio de todo mal, ellos deciden, y la escopeta canta esta canción. Won't Get Fooled Again, aquí está nada más y nada menos que The Who en It's Only Rock and Roll. Es el Who's Next 55 aniversario. Estamos en It's Only Rock and Roll. Jay-Z, pues diría The Who, dispara, dale play. 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

0: Ahí está My Wife. Esta canción la canta el señor John Entwistle, el bajista de esta banda de Who que tenemos aquí en It's Only Rock and Roll. El álbum es Who's Next, editado en 1971, y escuchamos Won't Get Full Again. Qué rolón para cerrar el plato. De hecho, es la canción que cierra por completo este Who's Next, y que de alguna manera comparte esos conceptos con la apertura en Baba O'Reilly, de tratar de hacer esta revolución o este cambio sin la utilización de la violencia o de algún instrumento que pueda ocasionar daño a la gente, más que la música, lo decía de Who, y esto está muy presente para el cierre con esta Won't Get Full Again. Cierran, de hecho, el disco las obras de Behind Blue Eyes y Won't Get Full Again. ¿Qué cierre tiene la cara B de este Who's Next, editado en el 71, hace 55 años, mi estimado Diego Pardavé?
1: Así es, José Manuel, ahí estuvo este enorme tema que originalmente se grabó en Nueva York en los Record Plant, y que tenía la guitarra solista, en la guitarra principal tenía a Leslie West, el integrante de la banda Mountain y famosos por la canción Mississippi Queen, uno de esos grandes temas de hard rock de los años 70, pero que cuando se regresan a Inglaterra la vuelven a grabar en compañía de Glyn Johns, y queda la versión que acabamos de escuchar. Y curiosamente, nada más como dato anecdótico, esta canción, José Manuel, sería la última que interpretaría en vida Keith Moon al lado de la banda de Who.

0: ya en 1980.
1: Sí, bueno, pues la serie que decíamos pues era nada más y nada menos que CSI, ¿no? Que es una de las canciones que se utilizaron para la serie y que además se identifican mucho, tuvo mucha presencia, además en México tuvo una muy muy buena repercusión. Es un tremendo disco este Who's Next, 9 canciones, y créanme que esta My Wife pues la teníamos aquí en el, digamos que en el apartado de mandarla. Hay buenas rolas que se quedan. Getting in Tune también es una belleza, incluso tendiente un poco al folk, que bueno, pues lo tenía muy presente también. Banda como Led Zeppelin, por ejemplo, hablando de esas situaciones contemporáneas, más allá de que obviamente en la década de los 60 pues hubo distintas agrupaciones que tenían esas tendencias, mi estimado Diego Pardavé, pero es una chulada de disco este Who's Next, editado en el 71 y que es producto de, pues digamos que de una ópera rock fallida del señor Pete Townshend, como decíamos hace un rato, el proyecto Lifehouse.
0: Y que además, José Manuel, bueno, pues el proyecto, como bien decías, una disculpa, ya saben, los automovilistas que les gusta acelerar, el proyecto quedaría inconcluso, como bien mencionabas, y las canciones terminarían funcionando como simples temas aislados, ya no como un proyecto, y habían grandes temas que se quedarían en el tintero como Water, Naked Eye, I Don't Even Know Myself, tan solo por mencionar algunas canciones, The Seeker, otro gran tema.
1: Ah, esa es muy buena.
0: Gran tema que incluso podría reflejar y describir a la perfección quién era Pete Townshend, pero de eso ya podríamos hablar en otro momento. El disco se elevaría como tal, es la obra cumbre del grupo, y curiosamente, José Manuel, a partir de aquí se concentrarían más en los en vivos que en la producción discográfica.
1: Sí, todavía faltaría tal vez por ahí como gran proyecto Cuadrofinia, que sin duda también sí es una de las grandes, pues de la herencia, de la impronta de The Who, y pues distintas canciones y proyectos que estuvieron ahí como parte de este cuarteto británico. Nos vamos, prácticamente estamos llegando al final, pero escucha el disco completo que no se va a decepcionar, incluso pues ya también anda en circulación por ahí este material extendido que contiene mucho de esa música que ya mencionábamos, era parte del proyecto de Lifehouse y que bueno, pues se quedó aquí en este Who's Next de 1971. La portada también tiene hasta una cuestión conceptual ahí bastante interesante relacionado con lo que fue aquella película y que además está basada en un libro, La Odisea 2001, una odisea espacio del señor Stanley Kubrick, y que más o menos por ahí va el asunto de tener ese monolito y bueno, pues lo que está haciendo The Who ahí en el monolito, mi estimado Diego Pardavé.
0: Y una manera de también criticar a todos los movimientos sociales que forzosamente te quieren obligar a pensar como ellos, algo de lo que critique en ese momento y que tenía que ver tanto con la portada como con el mismo proyecto de Lifehouse, diciendo en el momento que le quieres forzar a las personas a pensar como tú, algo no está bien en tu movimiento. Si los quieres obligar a que te den la razón y si no eres su enemigo, algo está mal, y de ahí va este disco Lifehouse. Y esa portada que dices del monolito es precisamente eso. No estoy de acuerdo con tu forma de pensar y me manifiesto ahí, que es lo que hacen en el disco los señores de The Who.
1: Lo invitamos a verlo porque creo que está todavía en horario no acorde a ese tipo de comentarios, ¿no? Estaría fuera de lugar un poco sí. Digamos que no de buen gusto. Vamos a ir con música, así nos vamos. Jay-Z, muchas gracias del otro lado. A Lu, por supuesto, en Sicom Televisión, a la gente que nos ha apoyado ahí en el Facebook Live, It's Only Rock and Roll, gracias a la gente que dejó mensaje, a Osvaldo Rojas, Chuy Cuateco, Alejandro Acevedo, aquí está una también de mis favoritas del disco, Love Ain't For Keeping. Qué buena rola, mi estimado Diego Pardavé.
0: Sí, no hay que guardarnos el amor, si no lo vamos a expresar, pues qué sentido tiene tenerlo.
1: De acuerdo.
0: Por eso nos despedimos. Gracias, Josema.
1: Aquí está Loving for Keeping, The Who. Trépale, Jay-Z. Haznos
2: llorar. 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

0: con las imágenes de la llegada del hombre a la luna.
1: Oh, it's beautiful, Mike. Really is.
0: Fue quizá el momento donde nació el interés de quien más tarde se convertiría en el primer astronauta de México. Rodolfo Neri Vela nació en Chilpancingo, Guerrero. Fue un estudiante destacado y dedicado, de excelentes calificaciones. Decidió ser ingeniero y abandonó su tierra.
2: Hola, ¿qué tal? Buenas tardes, pues estamos aquí puntuales como todos los viernes, sobre todo aquí escuchando esta grabación, porque recuerden que pues hace escasamente dos días, un 26 de noviembre, pero de 1985, pues fue cuando se dio este vuelo de Rodolfo Neri Vela, ¿no? Fue en aquel

época, y precisamente se cumplen ahorita casi 40 años, ya es increíble, ¿no? 40 años que de ese primer vuelo de ese astronauta Rodolfo Neri Vela, y hasta la fecha, pues no ha vuelto a regresar otro mexicano al espacio, ¿no? Pero claro, recuerden que en aquella época, cuando hice este viaje Rodolfo Neri Vela, fue por invitación expresa del gobierno de la NASA y de Estados Unidos, porque en aquel viaje, recuerden que colocó el satélite del Morelos 2 en esa misión, que es un satélite de comunicaciones que precisamente en aquella época, con estos dos satélites, los dos satélites, el Morelos 1 y el Morelos 2, pues nos iban a dar supuestamente la de independencia en comunicaciones. Pero pues muchos años después, pues se resultó que aunque estos satélites fueron mal administrados, y después se han perdido las posiciones orbitales allá en el espacio. Y recuerden que en este vuelo de Rodolfo Neri Vela, que se realizó precisamente un 26 de noviembre de 1985, pues recordaremos que en aquella época, cuando se transmitió este despegue, pues no sé si se acuerdan que dos meses antes, precisamente el 19 de septiembre de 1985, dos meses antes habíamos tenido aquí en México, en la Ciudad de México, ese terrible terremoto, pues que vino a devastar todo lo que es casi la zona centro de lo que era la Ciudad de México, ¿no? Realmente, y precisamente en aquella época, ya precisamente dos meses antes de esta fecha, Rodolfo Neri Vela estaba en su entrenamiento al 100% allá en la Agencia Espacial de Estados Unidos, pues para el vuelo que iba a ser, que iba a despegar un 26 de noviembre de 1985. Recuerden que Rodolfo Neri Vela, pues precisamente habló directamente con sus familiares que vivían en la Ciudad de México, y él pensaba darse de baja en esa misión con tal de venir a visitar a sus familiares aquí en la Ciudad de México. Pero que ni siquiera, recuerden que cuando fue ese temblor, se cortó la comunicación no sé cuántas semanas o muchos días, hasta que después poco a poco se fue restableciendo la comunicación, y Rodolfo Neri Vela, cuando recibió las buenas noticias, pues continuó con su entrenamiento para este vuelo que despegó un 26 de noviembre de 1985. Y recuerden que en este vuelo despegó en el Atlantis, en la misión la STS-61, que fue la misión de Rodolfo Neri Vela, que dio 109 vueltas a la Tierra, ¿no? Y pues ahorita en este 40 aniversario, pues no sé si ponernos a celebrar o a reflexionar con respecto pues a todo lo que ha pasado en 40 años, porque pues realmente siempre se habló en aquella época que venía el relevo generacional. ¿Qué decían con eso en aquella época? Pues que realmente en pocos años pues ya México iba a tener su segundo astronauta y un tercer astronauta, un programa espacial muy activo, pero pues desafortunadamente pues ahorita estamos viendo la realidad de las cosas, que no fue así, ¿no? Hoy en día, que precisamente se ha cumplido ahorita este 40 aniversario de Rodolfo Neri Vela, pues ni siquiera en medios de comunicación ha habido celebraciones, no ha habido menciones de ningún tipo, y sin cambios, ni un solo reconocimiento a esta hazaña de este astronauta Rodolfo Neri Vela, pues que hoy en día pues está cumpliendo ya 70 y tantos años de edad, creo que 74, 75, y realmente todos estos años, después de este vuelo, él se dedicó a tratar de encaminar el mayor apoyo que pudiera dar el gobierno a lo que es el trabajo especial, ¿no? El trabajo espacial. Él siempre se dedicó a, él fue uno de los principales promotores de la creación de la Agencia Espacial Mexicana, junto con Fernando de la Peña, hace varios, como 14, 15 años. Recuerden que ellos fueron los principales promotores que estuvieron trabajando constantemente para que se diera pues el surgimiento de la Agencia Espacial Mexicana. Desafortunadamente estuvo trabajando 13 años, y realmente en estos 13 años que estuvo trabajando, pues no hubo un trabajo en sí en firme, que una misión espacial en firme. Sí hubo proyectos muy pequeños de apoyo a estudiantes en universidades, estancias de estudiantes en varias agencias espaciales, en la NASA y en otras agencias espaciales, pero pues realmente ahorita lo que importaría pues para nosotros, para México, sería que realmente se hubiera canalizado un proyecto en firme para llegar al espacio. Realmente ha sido un poco, bueno, pregúntenmelo a mí, que yo me tocó vivir en aquella época, y vivir con gran emoción y gran entusiasmo, ver cómo se hicieron ese despegue de Rodolfo Neri Vela, y siempre vivíamos con esa, todos los que vivimos en esa generación, que éramos jóvenes de 20 y tantos años, pues siempre estábamos con esa idea, ¿no? De que pues ya hay que prepararnos para que nosotros tal vez seamos el siguiente futuro astronauta que vaya de México al espacio. Pero pues desafortunadamente ahorita esto pues ha caído en oídos sordos, y pues desafortunadamente pues esperemos que dentro de pocos años se vuelva a reactivar pues todo lo que es este trabajo en el espacio. Aunque recuerden que, por ejemplo, el día de hoy la entrevista que vamos a tener con nuestro invitado,
nuestro invitado que ya nos ya

0: Nos está escuchando, ¿verdad? Lo tenemos en línea. Pues es él también ha trabajado mucho, mucho en lo que es en esta área de lo que es el área espacial. Y nuestro invitado es Pablo Alejandro Arispe Carrión, es especialista en ingeniería aeronáutica y espacial, ¿no? Recuerden que Pablo Arispe, pues realmente nos va a poner al tanto y al día, pues, de todo el trabajo que están realizando, tanto, bueno, él nos va a decir si es catedrático o investigador en el Instituto Politécnico Nacional durante muchísimos años, que recuerden que también tuvimos una entrevista hace como 3-4 años, ya no me acuerdo bien, pero también nos habló de algunos de los principales proyectos que estaban realizando en aquella época, y sobre todo, pues estoy seguro que esto ha continuado y sigue continuando en este trabajo en el cual pues, él se ha especializado, y yo le he visto, bueno, yo, bueno, como frontera espacial que somos, pues siempre hemos andado siguiendo su trayectoria cuando da pláticas, conferencias, charlas y ha ido a eventos afuera del país y dentro del país, y sobre todo, pues también ahorita, uno de los últimos eventos que hubo, que pasó en la semana pasada, que fue ese evento del evento de el ENMISE, ¿no? De cohetería experimental que se realizó ahí en Guadalajara, y fue creo que uno de los principales jueces para calificar el trabajo de todos esos grupos de estudiantes entusiastas que están armando pequeños cohetes experimentales, pues para que poco a poco nos llegamos algún día a futuro tener esa independencia tecnológica para poder lanzar al espacio nuestras propias cargas al espacio. Entonces, precisamente, pues vamos a hablar con el maestro Arispe. Me está comentando que no tenemos en línea. Maestro, buenas tardes, ¿me escucha?
1: Sí, bueno, claro. Buenas tardes,
0: pues,
1: profesor
0: pues,
1: Antonio.
0: Sí, a ver, pues, ¿me puede hablar, maestro? Es que estamos aquí un poquito bajo el sonido. ¿Me puedes subir un poquito más? Maestro, buenas tardes, ¿me escucha?
1: ¿Sí me escucha?
0: Ah, ya estamos bien en línea. Pues, maestro, aquí haciendo una pequeña introducción, pues, del trabajo y de la historia que quedó marcada para nuestro país hace 40 años, y sobre todo, bueno, yo pienso que yo lo veo a usted muy joven, maestro, y no sé si recuerda usted hace 40 años, bueno, yo supongo que hace 40 años estaba usted en la primaria o secundaria, ¿no?, cuando fue este evento de lanzamiento de ese primer astronauta Rodolfo Neri Vela, el 26 de noviembre del 85. ¿Sí tiene usted alguna anécdota que nos quieras compartir, pues, de tu experiencia como estudiante en aquella época, ¿no?
1: Bueno, yo era muy pequeño, sí, era sí. Muy pequeño, tenía como unos 4 o 5 años, algo
0: sí,
1: así.
0: Sí, sí,
1: pero claro. Bueno, lo que me sorprende es que, por supuesto, la celebración de los 40 años de los satélites Morelos, donde estuvo encaminado el doctor Neri Vela,
0: sí,
1: es algo que celebrarse, ¿no? Lo sí. Que no se debe celebrar es que haya tantos años de espera para que nada más tengamos un solo astronauta en México, ¿no?
0: Sí,
1: pero
0: sí,
1: bueno.
0: Sí.
1: Estamos haciendo todo lo posible desde el punto de vista de ingeniería para hacer proyectos que nos lleven prácticamente a un desarrollo tecnológico soberano en México, ¿no?
0: Pues esa es la idea, ¿no, maestro? Que realmente ahorita con todos esos proyectos, pequeños proyectos que están iniciando ya desde hace varios años aquí en el país, pues hay varias universidades, algunas son universidades como la de usted, maestro, que está usted trabajando en el Instituto Politécnico Nacional, donde creo que es uno de los principales artífices en la promoción de este tipo de trabajos para poder realizar proyectos al espacio, ¿no, maestro?
1: Sí, así es. Estoy adscrito aquí al Centro de Desarrollo Aeroespacial del Instituto Politécnico Nacional. Soy sí. Coordinador de servicios de apoyo académico y aparte pues también soy investigador en el instituto. En el instituto tenemos muchísimos proyectos relacionados a la parte aeroespacial. Prácticamente el Centro de Desarrollo Aeroespacial trabajó con SEDENA, con la Universidad Nacional Autónoma de México y con el Centro de Investigación de Ensenada CICETE
0: sí.
1: Para lanzar al espacio un nanosatélite experimental de SEDENA, ¿no? El Painani 2, ¿no?
0: Sí, sí,
1: y estuvimos Jenny. Involucrados en la parte de diseño y lanzamiento, ¿no?
0: Sí, sí, sí. Y sobre todo, bueno, ese proyecto también hace que ya se canalizó, ya se trabajó o está todavía en proyecto de lanzarse al espacio.
1: No, ya se lanzó al espacio en el 2020, más o menos 21, y estuvo en órbita, en donde SEDENA recopiló varias señales de que estuvo funcionando. De hecho, se aparece en la página de satélites que se han lanzado históricamente, lo que es el Painani 1 y el Painani 2 de SEDENA, ¿no? Y bueno, actualmente el Centro de Desarrollo Aeroespacial lidera un proyecto presidencial, lo que es la constelación Ixtli, ¿no? Que sirve para la observación terrestre de la Tierra, ¿no? Estamos en la parte del diseño de misión, que es lo que vengo a platicarles hoy en día, ¿no?

0: Sí, maestro, y sobre todo, pues es muy interesante, ¿no? Que todo este trabajo que están realizando, y sobre todo creo que es uno de los principales proyectos para lo que es esta administración federal, que bueno, más o menos en el trabajo y en el plan de vuelo que tienen ustedes, ¿se cree que se pueda cristalizar antes de 6 años este proyecto, maestro?
1: Sí, claro. Estamos trabajando ahora sí que de tiempo completo. La doctora Sheinbaum nos dio

0: Secretaría de Ciencia, Humanidades y Tecnología e Innovación, ¿no?
1: Por ejemplo, bueno, al ser un proyecto federal y como uno de los principales proyectos para esta administración dentro de lo que es el trabajo satelital, pues yo supongo que también debe ser un buen aporte monetario para que pueda funcionar esto, ¿no? Porque realmente, pues sabemos que todos estos lanzamientos y todos esos proyectos, pues sí son de pensarse, no son algo cariñosos. Yo me acuerdo que cuando lanzaron el satélite Morelos 1 y 2, creo que estaban arriba de 200 millones cada satélite en aquella época. Claro, los costos han ido bajando, pero de todos modos siguen siendo proyectos muy caros, ¿no?
0: Sí, es muy caro. Bueno, los satélites Morelos son satélites de telecomunicaciones, ¿no? Su masa es muy, muy grande, de tal manera que los precios son muy exorbitantes, ¿no?
1: Sí.
0: Por supuesto, es un proyecto federal y yo quiero pensar que el presupuesto destinado para este proyecto sí está cubierto en esta administración, ¿no? Sin embargo, bueno, en el diseño de misiones espaciales, sobre todo en la parte satelital, siempre se hace lo que es un análisis de riesgo.
1: Sí.
0: Y en el análisis de riesgos se establece también ese tipo de cuestiones, ¿no? De que no alcance, por qué camino nos vamos, hacia dónde tenemos que dirigirnos. Y siempre hay un análisis de riesgo y un plan de mitigación de esos riesgos, ¿no? Eso ya lo tenemos contemplado en el proyecto, pero todos los que estamos colaborando en el proyecto estamos firmemente seguros de que el presupuesto va a alcanzar para la constelación, ¿no?
1: Bueno, y si esta constelación, al decir que todos, usted menciona la palabra, todos los que estamos en este proyecto, quiere decir que no nomás está el Instituto Politécnico, ¿no? Está la UNAM, otras universidades, ¿no? Que están trabajando, todo ese conjunto de cerebros que tienen que trabajar, pues, para que este proyecto siga adelante, ¿no?
0: Sí, claro que sí. El CDA lidera el proyecto como parte de la ingeniería en sistemas. Sin embargo, la UNAM, la UPAEP y CICES están colaborando muy estrechamente con nosotros, ¿no?
1: Sí, sí, sí. Sí, sí, y sobre todo, bueno, a ver, ¿usted tiene la fecha oficial de cuándo arrancó este proyecto? Porque más o menos recuerdo que fue como medio año, ¿no?, cuando se dio el banderazo para este proyecto, pero no me acuerdo bien la fecha cuando se dio el aviso o el anuncio oficial con el cual se iba a arrancar con ese proyecto.
0: Bueno, en el IPN estamos trabajando desde el año pasado, finales del año pasado, por ahí de noviembre, por esta fecha más o menos empezamos a trabajar en este proyecto a marchas forzadas. Sin embargo, no hicimos público nada hasta que la doctora Sheinbaum pudiera darlo a la luz, ¿no? Y eso fue en el informe presidencial, ¿no?
1: Sí.
0: Ahí se establece ya formalmente lo que es este proyecto como parte de su gestión, ¿no?
1: Pues podría decirse que el arranque fue el día del informe, ¿no? Bueno, en un sentido figurado, ¿no? O sea, ese día podría considerarse que ese fue el día del banderazo, pues para que ya se arranque con
0: ese
1: proyecto.
0: Sí, ese día fue prácticamente el banderazo, pero nosotros hemos estado trabajando desde la parte técnica desde hace un año, ¿no?
1: Sí.
0: Arrancamos lo que es el Politécnico y la UNAM.
1: Sí, más
0: y después se integró la UPAEP y CICES.
1: ¿El CICES cuál es el que está? Ese, ¿qué significa las siglas del CICES? ¿Qué significa más?
0: Es el Centro de Investigaciones de Ensenada, allá en Baja California.
1: Sí, sí, sí, ese. El Centro de Investigaciones de Ensenada. Pero de todos modos, más o menos, usted que está ya involucrado, bueno, que está trabajando ya en ese proyecto, más o menos podría usted tener una idea de cuántos cerebros o cuántos ingenieros están directamente involucrados en este proyecto, unos 50, 100, no lo sé, como porque sobre todo, pues sabemos que mucha gente tiene que participar en ese proyecto, ¿no?
0: Sí, bueno, por parte del IPN, habemos más de 15 personas que estamos trabajando ahí en el Centro de Desarrollo Aeroespacial. Por parte de la UNAM, hemos conocido unos 7, 8 de manera presencial, pero también hay un buen número de entre 15, 20 personas en línea, ¿no?
1: Y sobre todo, bueno, pues hoy en día, gracias a la ventaja del internet, pues podemos trabajar hasta desde cualquier parte del mundo, siempre conectados a un solo proyecto, ¿no? Porque, bueno, eso lo vi con algunos chicos que presentaron un proyecto la semana pasada de Matt Space. Son chicos que están regados por todo el país, pero cuando hacen sus juntas, pues las hacen vía internet sin necesidad de hacer juntas presenciales. Pero de todos modos, maestro, pues en este caso, por ejemplo, su trabajo específico de usted dentro de este proyecto, ¿cuál a usted le corresponde trabajar en esta área para que funcione este satélite? Por ejemplo, ¿qué será electrónica, no sé, computación? ¿Cuál es el trabajo que tiene usted que desarrollar en este proyecto o en esta constelación de satélites?
0: Bueno, yo me dedico a la parte estructural y a la parte de diseño térmico desde un punto de vista técnico, pero el CDA está encargado de la parte de la planeación estratégica de la ingeniería en sistemas, es decir,

0: lleva todo a cabo la metodología, las fases de integración desde la parte conceptual hasta la parte de cierre de emisión, para que se logre en tiempo y forma todas las metas con las revisiones correspondientes. Nos estamos basando en metodologías certificadas como la de NASA y también la de ESA, la de JAXA, y por supuesto el IPN acaba de concretar una metodología que la vamos a validar también con este proyecto, ¿no?
1: Sí, sí, sí. Entonces ahorita ya está, y por ejemplo los otros, ¿cuántos satélites van? Usted me mencionó que es una constelación de satélites. ¿Cuántos van a integrar esta constelación?
0: Van a ser 4 satélites que van a operar desde el espacio en conjunto y con 2 modelos de ingeniería, ya que la constelación consta de diferentes masas. Son 2 satélites de 8 unidades y 2 satélites de 16 unidades.
1: Por lo general, los...
0: Tipo CubeSat.
1: Sí, sí, a ver, maestro, explíquenos usted, para que entiendan sus escuchas, ¿qué son esta diferencia de satélites de 1 unidad, 2 unidades, 3 unidades? Bueno, yo ya lo sé, pero pues para que nuestras escuchas tengan una idea más general de por qué se le da esa denominación, satélites de 1 unidad, 2 unidades, 3 unidades.
0: Sí, bueno, los satélites se clasifican de acuerdo a su masa. Por ejemplo, de 1 a 10 kilogramos se le denominan nanosatélites. De 10 a 100 kilogramos, microsatélites, y por arriba pequeños satélites, mini satélites de 100 a 500 kilogramos, ¿no? Entonces, dependiendo de su masa, nosotros nos referimos al satélite. Los CubeSat fueron diseñados o conceptualizados en Stanford, creo, en California, de tal manera que esos satélites son muy apegados a la parte académica, abaratando lo que son los costos y los tiempos de producción. El CubeSat tiene que ver con un litro, es decir, sus medidas son de prácticamente de 10 centímetros por 10 centímetros por 10 centímetros. Es un cubo de 10 centímetros donde todas las subsistemas deben caber ahí, ¿no? En esa parte, subsistemas funcionales, ¿no? Sí. Por supuesto, el motor abarca más de 1 unidad, entonces la parte de propulsión no se contempla en 1 unidad. Entonces, conforme se vayan sumando unidades, se colocan 6 unidades, 12 unidades, y bueno, dependiendo del peso, se va a clasificar en ser nanosatélite o ser microsatélite, ¿no? Pero prácticamente las medidas de un CubeSat es de 1 litro, ¿no? 10 por 10 por 10 centímetros, ¿no?
1: Entonces, por ejemplo, un satélite de 6 unidades sería de 60 litros, bueno, 60 litros aproximadamente, ¿no? ¿O estoy equivocado?
0: De 70 unidades, sí, 60 litros, pero bueno, prácticamente ya con más de 24 unidades, pues ya estaríamos hablando de un mini o un microsatélite, entonces ya prácticamente no utilizaríamos los términos de CubeSat, ya utilizaríamos satélites convencionales, ¿no?
1: Pues porque, bueno, por ejemplo, los satélites que está lanzando este señor Elon Musk, los de la serie Starlink, más o menos son un promedio de 100 kilos cada satélite, ¿no? Ese ya no caen en esta categoría, ¿verdad?
0: Sí, no, entran en la de micro, sí. Prácticamente, y bueno, son muchísimos satélites para dar la cobertura de Internet, ¿no? Sí. Y bueno, no olvidemos que la misión Ixel tiene otra misión, que es la observación terrestre en el territorio mexicano, ¿no?
1: Exactamente. Entonces le van a montar cámaras de, yo supongo que de alta resolución, ¿no? Para que pueda tener esas imágenes tan nítidas de lo que es el territorio, ¿no?
0: Sí, así es. Van a tener cámaras que recorran el territorio nacional, alta resolución, y también intentamos completar el recorrido del territorio mexicano en poco tiempo para tener una cobertura completa, ¿no? Y que las dependencias que utilizan estas imágenes ya no las paguen por extranjeros, sino que las puedan descargar, ya que es un recurso público, es un proyecto federal directamente de la constelación, ¿no?
1: Sí, bueno, acabas de tocar un punto muy importante. Bueno, pregúntame a mí, porque siempre lo hemos sabido desde hace muchos años, que muchas de las imágenes que también nos comparten de aquí del territorio nacional, claro, hecho por satélites desde el espacio, pues es un servicio que nos dan esas empresas y nos cobran ese servicio, ¿no? Que a veces es un poco, es muy caro tener ese tipo de imágenes, ¿no? Entonces, ¿esto sería para abaratar todo ese servicio de imágenes del territorio?
0: Sí, claro. Estamos pagando más de 100 millones de pesos anuales por esas imágenes, ¿no? Y sí, bueno, y algunas imágenes se quedan cortas, porque mientras más resolución tengas, mientras más píxeles puedas tener, pues más caro te sale el servicio, ¿no?
1: No, sí, sí.
0: Y es, bueno, lo que queremos evitar con esta constelación de 4 satélites, ¿no?
1: Sí, porque bueno, hay una empresa que se llamaba Iridium,

0: que es una empresa, claro, de servicio particular, por decirlo así, que vende imágenes al mejor postor, ¿no? Claro, vende las imágenes según como las solicite el que las quiera comprar, ¿no? Y hay algunas...
1: Sí, claro.
0: Bueno, no sé si sepas de esa anécdota, pero mucha gente, claro, que gente que les gusta seguir a sus artistas favoritos, han comprado imágenes porque ellos quieren que esas imágenes los satélites les enfoquen, pues como la casa de Leonardo DiCaprio, la casa de Madonna, de esos grandes artistas de la farándula, que dicen, bueno, si no conocemos su casa desde fuera, pues ahora las vamos a conocer desde el espacio, ¿no? Y las venden, porque yo he visto que sí han vendido ese tipo de imágenes y están dispuestos a pagar lo que quieran por tener ese tipo de imágenes.
1: Sí, claro. Sin embargo, bueno, la misión Ixtli no está para espiar a los mexicanos, está para dar un servicio, ¿no? El mapeo del territorio nacional y las dependencias que necesiten utilizarlo, pues van a estar a su disposición, ¿no?
0: Y pues eso sería lo más importante, ¿no? Para que pues ese acceso, que ese archivo que se va a distribuir, bueno, después ya cuando estén los satélites en el espacio, cuando se comparta y se distribuye todo ese archivo de imágenes, pues va a tener infinidad de aplicaciones, ¿no? Para la educación, para la agricultura, para economía, o sea, se puede ver zonas, ¿no? Las zonas de agricultura donde sí hay buen clima o la tierra es fértil para que se pueda cultivar. Tiene infinidad de aplicaciones, ¿no? Utilizar ese tipo de imágenes desde el espacio.
1: Sí, claro. En el diseño de la misión hay un estudio de viabilidad donde se demuestra que es necesario este tipo de satélites. Es decir, nosotros como científicos podemos hacer una carga útil que ejemplifique un diseño, pero si no sirve de nada pues para la sociedad, pues prácticamente nada más le sirve al investigador, ¿no? Sí. Entonces, la misión Ixtli lo que tiene está sustentado en un estudio de viabilidad donde demuestra la necesidad de estas imágenes, ¿no?
0: No, sí, es porque, bueno, de antemano sabemos que yo recuerdo que el primer satélite meteorológico que se lanzó allá por los años 60, que fue el 1 de abril de 1960, fue el satélite Tiros, se llamaba así, Tiros 1, ¿no? Y que supuestamente el satélite iba a ser meteorológico, pero razón obvia, ¿no? En aquella época era carísimo un satélite de aquella época, y las imágenes que vendían a los gobiernos que querían tener ese tipo de imágenes, pues también eran a precios exorbitantes, ¿no? Claro que con los años y con el pasar de los años y la mejora de los satélites y sobre todo la mejora de las cámaras, pues eso ha ido abaratando, ¿no? Pero, por ejemplo, hoy en día no tienes idea en cuánto está el costo de comprar una imagen satelital, por ejemplo, para beneficio del territorio nacional, ¿no?
1: No. Exactamente, porque cada dependencia tiene sus propias necesidades.
0: Sí.
1: Hay algunas que requieren menos resolución, otras que requieren más resolución. Exactamente, una imagen satelital, yo no tengo el costo, pero sí tenemos el estudio donde demostramos que pues, son más arriba de 100 millones de pesos por año que se gastan en imágenes que podrían descargarlas a través de la constelación, ¿no?
0: Sí, entonces ahorita ya prácticamente están en su laboratorio de ustedes armando, por decirlo así, el chasis de estos satélites, de los cuatro satélites, ¿ya lo están armando, ya lo están preparando ustedes?
1: Tenemos lo que es la parte del diseño, y bueno, algo que se requiere también es la parte de proveeduría. Mucha de la proveeduría no es mexicana porque no existe, ¿no? Uh-huh. La proveeduría que necesitamos de componentes de subsistemas y partes del satélite, pues las tenemos que andar importando, sobre todo, por ejemplo, la carga útil, ¿no? La carga útil es una cámara de alta resolución que no se vende en México y tenemos que adquirirla a través de un proveedor internacional, ¿no? Eso hace que tengamos que en la misión diseñar la misión para que los tiempos queden correctamente en esa parte, ¿no?
0: Así es.
1: Entonces, mucho dependemos también de la colaboración externa, de tal manera que pues este proyecto lo que intentamos hacer es que al final el desarrollo tecnológico en México haya sido del 40%, ¿no? Y mientras que el 60% sigamos dependiendo de empresas o proveedores extranjeros y que tratemos de que se generen lo que son las pequeñas industrias de proveeduría de componentes aeroespaciales, ¿no? Porque también requieren certificaciones especiales, sobre todo a la hora de hacer las pruebas para el lanzador y bueno, y la validación, ¿no?
0: Sí, maestro, qué interesante. Mire, vamos ahorita a un pequeño corte, unos minutitos, y regresamos con esta charla tan interesante con respecto a este proyecto, pues este proyecto que ya está dentro del presupuesto, pues para que se llegue a cristalizar en esta administración federal.

0: Vamos a un corte y regresamos en un minuto.
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3: 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Rodolfo Neri Vela se inscribió en una lista que a los pocos meses solo tenía 5 finalistas.
4: La NASA había enviado el reporte al presidente de la República y que yo había
0: quedado. Aquí, seguimos escuchando esta parte de esas noticias que estuvieron fueron el boom, ¿no? En todos los noticieros con respecto a este viaje que hizo Rodolfo Neri Vela, que hoy precisamente hace 2 días se cumplen 40 años, pero no hay que confundir, un 26 de noviembre del 85 fue cuando despegó el transbordador Atlantis, la misión, la ST-61, en esa misión que duraron aproximadamente 8 o 9 días, ¿no? En ese vuelo Rodolfo Neri Vela le dio 109 vueltas a la Tierra, que pues realmente después de ese vuelo pues regresó aquí a nuestro planeta, ¿no? Y también aquí les voy a comentar dos anécdotas muy interesantes y cortitas, ¿no? Para que nos dé tiempo con nuestra entrevista. Recuerden que un 28 de noviembre del año 63, recuerden que un año antes unos días antes habían matado al malogrado presidente John F. Kennedy, y precisamente lo mataron un 22 de noviembre, y a los pocos días después de que fue asesinado el presidente John F. Kennedy, el 28 de noviembre del 63 fue cuando le pusieron al Centro Espacial John F. Kennedy, de donde despegan actualmente los cohetes que están allá en Cabo Cañaveral. Durante muchos años se llamó el Centro Espacial John F. Kennedy, aunque después, hace poco tiempo, pues lo volvieron a renombrar como el centro el polígono de misiles del Atlántico, ¿no? No sé si siga llamando actualmente el Centro Espacial John F. Kennedy, pero la mayoría de nosotros lo conocemos con ese nombre, ¿no? Y la segunda efeméride, también de un 28 de noviembre del 64, recuerden que despegó por primera vez una nave espacial llamada la Mariner 4, que viajó por primera vez hacia el planeta Marte. Recuerden, un 28 de noviembre del 64 fue la primera nave espacial que viajó hacia el planeta Marte, y tardó un vuelo de 228 días para llegar al planeta Marte, y precisamente despegó un 28 de noviembre, y a los 228 días después, el 14 y 15 de julio de 1965, logró tomar las primeras 21 fotografías grabadas en cinta. ¿De qué época? Fíjense, esas naves espaciales grababan las imágenes en cintas y después las transmitían vía telemetría hacia la Tierra, y fue la primera vez que obtuvimos las primeras 21 fotografías del planeta Marte, el 14 y 15 de julio de 1965. Y esas imágenes estuvieron transmitiendo hasta el 3 de agosto de ese mismo año, con respecto a esta misión, que fue la misión pues que abrió las puertas a todas esas misiones que hemos estado lanzando a través de todo el sistema solar. Bueno, pues entonces con esas dos efemérides, pues regresamos aquí a nuestra charla con el profesor, y sobre todo, maestro, el proyecto que ustedes están realizando ahorita allá en el Instituto Politécnico Nacional. ¿Esto implica que, por ejemplo, los proveedores que van a darles las partes para integrar esos satélites, es como si fuera una fábrica de automóviles? Que las fábricas de automóviles, ves que tienen muchos proveedores que les hacen diferentes partes, se las mandan a la fábrica de automóviles y ahí ensamblan precisamente el automóvil para que ya salga al uso comercial. En un sentido figurado, más o menos, ¿es lo que van a hacer ustedes ahorita con ese proyecto, maestro?
5: En primera instancia, para el primer satélite, sí, vamos a adquirir muchos de los subsistemas, inclusive la carga útil. Hay muchos centros de investigación que se dedican a hacer, por ejemplo, cámaras multiespectrales, pero se necesita validación experimental, ¿no? En esa parte, y como no tienen herencia de vuelo, es muy arriesgado colocar ahorita una cámara mexicana para el primer satélite, pero tenemos que contemplar a ver si es posible para validar la cámara antes del tercer o cuarto satélite, ¿no? Pero bueno, en la parte de los proveedores es algo muy interesante, porque hemos estado hablando con diferentes proveedores, sobre todo europeos, en el cual pues hay proveedores de proveedores, ¿no? Sí. Es decir, hay empresas

0: empresas que a mí me sorprendió, porque actualmente ya hay empresas que hacen satélites en serie, ¿no? Prácticamente construyen un satélite y nosotros les decimos, oye, ¿tienes experiencia con, por ejemplo, un 12U de satélites de 12 unidades? Y nos dicen, ¿sabes qué? No, nosotros nada más nos dedicamos a hacer de 8 unidades porque ya tenemos toda la secuencia en serie. Sí. Prácticamente una fábrica, una producción en serie, cosa que hace 20 años pues todos los satélites eran artesanales y siguen siendo artesanales, ¿no? Para eso el ejemplo de la constelación Ixtli, que tiene una misión específica y hay que diseñarlo, hay que ensamblarlo de acuerdo a nuestra misión, ¿no? Pero sí, esas empresas que se dedican a hacer satélites prácticamente en serie para internet o para observación terrestre también, pues ya cuentan con una infraestructura hecha, ¿no? De tal manera que nos hemos entrevistado con esas empresas, pero también nos hemos entrevistado con empresas que le dedican o que les sirven para dar lo que es la proveeduría a esas empresas, ¿no? Entonces, prácticamente no estamos cerrados a ninguna empresa, estamos abiertos a cualquier empresa para que nos pueda ayudar a desarrollar la misión, ¿no?
1: Pues sí, maestro, y sobre todo, bueno, recordemos que, por ejemplo, en los años cuando se lanzó la constelación de los Morelos 1 y 2, recordarás que también ves que se compraron otros dos satélites, el Bicentenario 1 y el Bicentenario 2, ¿no? Creo. Y también creo que esos satélites ya no están operando, ¿verdad? Ya pasó su vida útil.
0: Sí, no. De hecho, por eso la ATDT, ahorita la Agencia de Transformación Digital, está a punto de gestionar otro satélite de telecomunicaciones, ¿no? Que se tiene que poner en órbita, pues prácticamente en esta administración, ¿no?
1: Sí, pero aquí el problema, bueno, entonces, y ustedes como ingenieros que son, ustedes nomás se van a dedicar a lo que es el ensamble y el armado de estos satélites, pero ¿a quién le toca tomar la decisión de quién va a ser el proveedor para lanzar el cohete al espacio? ¿Quién va a ser el SpaceX o la NASA o en qué cohete va a ser lanzado este proyecto al espacio?
0: Pues estamos viendo varias opciones. Prácticamente tenemos que hacer un análisis de riesgo y también un análisis de costos, un análisis de viabilidad. Muchas de las empresas nos recomiendan que lancemos con SpaceX. Otras nos dicen, no pasa nada, hay vehículos en Brasil que los coreanos ya lanzan y nos ofrecen ese lanzamiento. Por ejemplo, estamos viendo también la India. Sin embargo, pues nuestra constelación va a trabajar a 500 kilómetros de altitud y necesitamos que el lanzador posicione pues prácticamente su carga útil, que es nuestro satélite, pues en esta órbita, ¿no? Entonces, prácticamente también tenemos que ver la viabilidad, no solo económica, sino técnica, ¿no? Para que opere correctamente de acuerdo a lo que los colaboradores de este proyecto hayamos planeado, ¿no?
1: Por ejemplo, si este satélite se va a colocar a 500 kilómetros de altura, no se compara a los Morelos 1 y 2, porque ellos estaban a 36,000, ¿no? una órbita geoestacionaria, ¿no?
0: Entonces, sí, claro, estos son satélites geoestacionarios de telecomunicación, ¿no?
1: Sí,
0: arriba
1: sí.
0: De una tonelada de peso, ¿no?
1: Sí, por ejemplo, entonces
0: estos satélites van a tener de peso 24 kilogramos, los de 16 más o menos, un poquito menos.
1: Sí, sí. Entonces, por ejemplo, al ser una órbita de 500 kilómetros, pues de antemano sabemos que a esa altura más o menos se le da una vuelta cada hora y media a la Tierra. ¿De dónde ustedes van a tener, ustedes su estación de rastreo para ir comunicándose con los satélites para que toda la información llegue acá? Porque también sabemos que de antemano pues se tiene que hacer una inversión, ¿no? Tener varias estaciones de rastreo en varias partes del mundo para ir constantemente comunicándose con los satélites, ¿no? Por ejemplo, aquí las instalaciones de Ixtapalapa, ¿van a entrar dentro de este proyecto?
0: No, las instalaciones de Ixtapalapa lo que tienen son antenas para los satélites de telecomunicaciones, ¿no?
1: Sí.
0: Nosotros tenemos estaciones terrenas para la constelación. Primeramente contamos con la UNAM, la parte de Juriquilla. La unidad de alta tecnología tiene una estación terrena que ahorita está operando con una frecuencia RF, pero se va a condicionar para que opere a las bandas que nosotros estamos planeando, ¿no? Y también el Politécnico está planeando un centro de emisión de datos para la descarga y ayudar a lo que es Juriquilla para la descarga de imágenes. Esto es lo que queremos con el proyecto, no solamente es la parte científica o la parte social, también la

0: parte de soberanía, ¿no? Sí. Prácticamente ya no queremos depender de que Japón, de que Europa nos diga, ¿sabes qué? Te descargo las imágenes, ¿no? Nosotros queremos hacer esa parte propia en el territorio mexicano y que seamos totalmente independientes de cualquier otro proveedor que nos ofrezca el servicio.
1: Pero también, por ejemplo, si vamos a querer, bueno, si queremos ser independientes, la trayectoria de esa órbita del satélite que va a estar a 500 kilómetros de altura, pues debe ser una trayectoria bien planeada para que constantemente esté pasando precisamente sobre el territorio nacional y nos esté enviando las imágenes, ¿no?
0: Sí, de hecho está bien planeada, ya se hicieron los análisis, los cálculos analíticos, las simulaciones numéricas, y prácticamente una órbita polar de 98 grados, 500 kilómetros de altura, ¿no?
1: 98 grados. Entonces,
0: sí, ya tenemos planeado todo esa parte de la órbita.
1: Entonces, quiere decir, bueno, para que entienda nuestro escuchas, cuando siempre sabemos que pensamos que las órbitas son ecuatoriales, pero una órbita polar va del polo norte hacia el polo sur y barriendo prácticamente. Creo que es más fácil obtener imágenes con una órbita polar porque la Tierra en su rotación normal pues va pasando y el satélite sin querer queriendo va barriendo todo el territorio nacional, ¿no? Y así va a ser para la República Mexicana, ¿no?
0: Sí, es correcto. De hecho, se da la vuelta una hora y media, pero eso no quiere decir que pase por el mismo punto, ¿no?
1: Sí,
0: pasa
1: sí, sí.
0: Por diferentes puntos. Nosotros lo que queremos es que de 30 a 120 días ya tengamos un mapeo completo del territorio mexicano, ¿no?
1: Y claro, dentro de ese proceso de que va rotando la Tierra y el satélite, llega un momento en que se presenta una coincidencia en que se vuelve a repetir otra vez el ciclo de imágenes y cada qué tiempo se va...
0: Exactamente, lo que es la revisita, ¿no?
1: Ajá, cada qué tiempo se va a repetir ese ciclo de imágenes para que vuelva a tomar las fotografías del mismo lugar.
0: Pues, con una cámara de alta resolución son aproximadamente 120 días.
1: 120
0: días. Con una de alta resolución, pero no tan alta como la de... 5 metros, por ejemplo, de resolución. Una de 30 metros se planea que sea de 30 días, ¿no? Entonces estamos planeando que se recorra esa parte, ¿no?
1: Sí, sí, sí, porque realmente... Entonces ahorita, ¿quiere decir que estos cuatro satélites van a tener cuatro cámaras diferentes o nomás va a ser una sola cámara para los cuatro satélites?
0: Bueno, esos son datos técnicos... No sé si esté violando los acuerdos de confidencialidad, los primeros dos satélites van a contar con una cámara,
1: sí,
0: pues porque son de 8 unidades, y los de 16 unidades van a contar con dos cámaras.
1: Sí, sí.
0: Una de muy alta resolución a 5 metros y otra con una resolución muy buena, pero no tan alta, de 30 metros, y así aseguramos la cobertura del territorio nacional en toda la constelación en 30 días, ¿no?
1: Y bueno, y tú que estás ya involucrado directamente ya en este proyecto, bueno, a tu forma de ver, más o menos ustedes, ¿cuándo tendrían una posible fecha en que cuál ya se pueda llevar este satélite a la agencia espacial o al proveedor que va a lanzar el cohete? ¿Más o menos en 2-3 años? No sé, más o menos hay
0: pues el siguiente año el satélite debe estar listo para lanzamiento.
1: Sí.
0: Y la gestión del lanzamiento debe estar programada para finales del siguiente año o principios del 2027, el lanzamiento del primer satélite.
1: Sí. Entonces, más o menos sería a principios del 27, a más tardar, ¿no? A principios del 27.
0: Sí, ¿no? Sí, a más tardar, a principios del 2027, tenemos que ya enviar el primer satélite completo. Y ya probado, por supuesto, ¿no?
1: No, sí, sí. Bueno, se tienen que hacer infinidad de pruebas, ¿no? Por ejemplo, ustedes aquí en el IPN cuentan más o menos con las cámaras de simulación para probar estos satélites, para que vean que están funcionando al 100%, porque de antemano sabemos que si un tornillo ya falló, pues ya el proyecto se echó a perder todo, ¿no?
0: Sí, son las pruebas de compatibilidad de la carga útil y también las pruebas de compatibilidad de los subsistemas. Tanto el IPN como la UNAM tenemos los laboratorios especializados para realizar esas pruebas de compatibilidad, ¿no?
1: Sí, sí, sí, debe ser así, maestro. Y sobre todo ahorita que estamos viendo, bueno, que le pregunté de cuál sería el proveedor del cohete que va a lanzar al espacio. Estaba yo viendo que usted estuvo como juez aquí en el proyecto de la cohetería experimental, ¿no? Aquí se realizó en Guadalajara apenas la semana pasada, ¿no, maestro?
0: Sí, el encuentro mexicano de...
1: Sí.
0: De ingeniería en cohetería experimental.
1: Entonces, ¿usted correcto. Estuvo dentro del jurado, dentro de los jueces, para ir evaluando estos trabajos de estos chicos?
0: Sí, estuve evaluando los proyectos de los chicos de manera conceptual, preguntándoles en una entrevista. Ellos me explicaron los proyectos,

0: los cuales fueron muy buenos, muy buenos.
1: Y por ejemplo, bueno, pero todos estos, toda esta información que usted les pedía a los chicos, razón obvia, era en cuestión a la construcción de un cohete, ¿no? Por decirlo así.
0: Sí, es correcto.
1: Sí, sí. Entonces, de todos esos proyectos, ¿cuál fue el que, bueno, aquí, cuántos jueces o cuántos colegas de usted estaban como jueces para valorar el trabajo de estos chicos?
0: ¿Cuántos? Exactamente el número no sé, pero éramos como unos 10
1: jueces.
0: Personas que estábamos en el jurado.
1: Sí, sí. Entonces, la decisión final del equipo ganador era basada en qué, en altura del cohete, en que no fallara el cohete, en la carga útil del cohete. ¿Cuál era el criterio que ustedes tomaban para que nombraran a un ganador dentro de este certamen?
0: Pues prácticamente hay una rúbrica, ¿no? A mí posiblemente me pudo haber gustado uno, pero tenía que cumplir con ciertos requerimientos desde el inicio de la competencia, ¿no? Entregar lo que es un reporte técnico, una presentación técnica, una validación del motor, una validación estructural, una prueba de vuelo, y de ahí el lanzamiento exitoso, ¿no? Si no se lanzaba, pues perdían lo que son puntos. Entonces, prácticamente, pues, ahora sí que no fue un veredicto de decir, no, pues fue este, sino que fueron con base en las rúbricas que el concurso colocaba, ¿no?
1: Sí, y de antemano, bueno, yo que me he dedicado mucho a estudiar la historia aeroespacial, pues hago un comparativo y dejo volar la imaginación, maestro, ¿no? No sé si usted también deje volar la imaginación, pero pues a nosotros como amantes de estos temas, pues nos gustaría, ¿no?, en algún futuro ver un proyecto, ¿no?, en una torre de lanzamiento ya de un cohete que tenga la capacidad de lanzar una carga de buen tamaño, sobre todo hecha aquí en México, ¿no? Pero pues para eso es una ingeniería, creo que la más extrema, ¿no? Porque creo que es más complicada que armar un avión para lanzar un cohete al espacio, ¿no?
0: Sí, es algo complicado en la parte de que, pues, por ejemplo, podríamos tener toda la técnica para armar lo que es el cohete y el motor. Sin embargo, pues el motor cuenta con, prácticamente está catalogado como un material explosivo, ¿no?
1: Sí,
0: entonces, al ser
1: sí.
0: un material explosivo, al utilizar un combustible, pues el público en general, la sociedad, no puede utilizar estos materiales, ¿no? Entonces, las competencias de cohetería experimental utilizan combustibles prácticamente amateurs, lo que se le llama el rocket candy, ¿no? Lo que es 60%, 65% de nitrato con el 35% de azúcar o sorbitol, ¿no? Entonces, esa mezcla es la que están utilizando los chicos en la cohetería experimental, ya que si queremos utilizar un perclorato, inclusive nitroglicerina, pues no está abierto para que los chicos, los académicos o la sociedad puedan hacer ese tipo de diseños, ¿no? Esa parte le corresponde prácticamente a la industria militar, ¿no?
1: Sí, porque sobre todo sabemos que, bueno, ya sabemos de antemano que ha habido ya ha habido y seguro van a seguir existiendo explosiones en la torre de lanzamiento, ¿no? Ya hemos visto esas enormes máquinas ya a punto de ser disparadas y de repente por alguna falla, algún cortocircuito, alguna cosa, provocan unas tremendas explosiones impresionantes, ¿no? Por eso es el riesgo, ¿no?, de manejar ese tipo de combustibles. Pero, por ejemplo, si México quisiera incursionar ya en esa área, ¿tendría que tener la aprobación de algún ente militar para que pueda hacer un cohete de ese tipo?
0: Sí, claro. Tendríamos que tener la aprobación de la Defensa Nacional para que nosotros y la Secretaría de Energía para que pudiéramos manejar ese tipo de combustibles, ¿no? Sobre todo también la parte de bancos de prueba. Y tratar de hacer ahora sí que un esfuerzo en conjunto entre la parte militar y la parte académica, ¿no? La parte académica que explora, la investiga, realmente conoce la técnica, y la parte militar que tiene los recursos, los contactos y los permisos para realizar todo este tipo de acciones de desarrollo tecnológico, ¿no?
1: Pues entonces, ¿usted cómo ve ese futuro? ¿Usted cree que algún día con más eventos como este, el ENMICE de cohetería experimental, usted cree que entre más pruebas y lanzamientos hagan estos chicos, usted cree que algún día tengamos que ya ir a tocar las puertas de la Sedena para que nos den permiso de ya hacer un cohete más grande?
0: Sí, yo creo que sí, pero yo creo que ya es el momento de hacerlo, ¿no? Cuando yo estaba estudiando en Rusia, mi asesor le trabajaba directamente a la industria militar rusa, ¿no?
1: Sí. Por supuesto.

0: puestos secretos de Estado, pero él desarrollaba proyectos con la industria militar rusa y él era un académico, ¿no? Tenía prácticamente dos trabajos, uno en la parte de la universidad y otro en la parte de la industria militar rusa, ¿no? Entonces, yo creo que muchos de los proyectos que tenemos en la academia ya deben ser de atención a la industria militar, ¿no? Y ya no sería cuestión de que nosotros fuéramos a tocar las puertas, ya sería cuestión de que la industria militar viera que ya estamos sobrepasando un límite y que ellos jalen a la parte académica para que desarrollemos proyectos en conjunto, ¿no? Nosotros podemos ir a tocar, pero ellos necesitan estar en la disposición de jalarnos también, ¿no?
1: Sí, sí, sí. Por ejemplo, en tu estancia en Rusia, ¿allá en qué te fuiste a especializar? ¿En qué era? ¿También en satélites?
0: Sí, fui como parte de un proyecto de satélites para realizar un satélite, diseñar y construir un satélite de lo que es percepción remota en la parte de terremotos, para poder predecir terremotos, y mi posgrado en la maestría lo hice en la parte de diseño de cohetes y propulsión, junto con la parte de diseño térmico, y en el doctorado, pues en materiales, ¿no?
1: Entonces, por ejemplo, me acabas de comentar que cuando en el 85 despegó Rodolfo Neri Vela, tú eras un chico, un niñito de 4 o 5 años, ¿no?
0: Sí, estaba muy pequeño.
1: Pero yo lo que voy, eso no fue lo que te motivó, ¿no? Ya después, muchos años después, vino la motivación para que te involucras en esta área, ¿no?
0: Sí, claro, claro. De hecho, la motivación fue porque pues estudié lo que es la parte de ingeniería, ¿no? Y quería una ingeniería que me retara, ¿no? Como estudiante, y encontré que la ingeniería de aeronáutica era muy completa en todos los sentidos, involucraba muchas ingenierías, entonces decidí estudiar aeronáutica y de ahí nació mi pasión por la parte aeroespacial, ¿no?
1: Pues razón obvia, ¿no? Quiere decir que la física y las matemáticas, pues nomás la veías como parte de tu preparación, porque luego todos tenemos miedo a estas carreras, ¿no? Física y matemáticas, nomás escuchamos la palabra y salimos corriendo, ¿no? Pero tú ya sabías, ¿no?
0: De hecho es una herramienta, pero el problema es eso, que nos han acostumbrado a que veamos esas áreas como algo complicado, ¿no?
1: Sí, sí.
0: Y no, es cierto, es algo que nos ayudan a tener una retención más amplia y también verificar un espectro de soluciones más amplio, ¿no? A un problema determinado.
1: Por ejemplo, con toda esta nueva experiencia que has adquirido todos estos años, yo supongo que, bueno, te he visto que has dado pláticas y conferencias. Por ejemplo, a nuestros escuchas, que son muchos chicos jóvenes que nos siguen, ¿qué consejo les podrías dar, no? Que se involucren o que no se involucren, ¿hay futuro o no hay futuro en esta área? ¿Tú qué piensas de todo esto?
0: No, hay mucho futuro en esta área. De hecho, hay mucha fuga de cerebros. Muchos de los chicos que estuvieron en la competencia de NICE,
1: sí.
0: Yo he estado también en otras competencias de NICE justamente y otras competencias a nivel nacional y he visto a muchos chicos muy talentosos que tienen mucha motivación, pero desafortunadamente pues terminan su carrera y tienen que, ahora sí que tenemos que comer, ¿no?
1: Sí.
0: Y prácticamente la industria privada los jala a un puesto muy grande, pero que no tiene nada que ver con lo que estaban haciendo de estudiantes, ¿no? Entonces esa fuga de cerebros de muchos de los chicos que hacían cohetes ahora se dedican a ser administradores de una empresa aeronáutica que no tiene nada que ver con cohetes, ¿no? Entonces prácticamente esa fuga de cerebros está mermando lo que es el talento y necesitamos prácticamente pues una industria aeroespacial que nos ayude a que los estudiantes sigan por esa línea de investigación que tanto les gusta, porque me contactan algunos estudiantes y me dicen, oye, a mí me encantaba cohetes, pero desafortunadamente pues me llamaron de trabajar de otra empresa que se dedica, por ejemplo, a simulaciones numéricas estructurales, ¿no? Y no tienen mucho que ver con lo que estaba haciendo de joven. Entonces, me piden que si podemos colaborar en conjunto o algo, pero bueno, ya después tienen familia, ya después tienen otras responsabilidades y se olvidan de lo que hacían cuando eran jóvenes, ¿no?
1: Qué interesante, mira, te aseguro que mira, nuestra charla pues no fue ni el 10% de lo que tú sabes, ¿no? Y me gustaría volver a contactarte pues para que nos empapes más de todo lo que está pasando aquí en México y si conoces del extranjero mejor, ¿no? O sea, conocer mejor la industria o esa posible industria que debe surgir acá, industria aeroespacial en México, pues para que nosotros tengamos la capacidad de llegar al espacio. Mira, ya hermanos, queda un minutito, se nos fue la charla bien rápido, es lo que siempre es nuestro enemigo.

0: aquí en el tiempo, ¿no? Pero pues nos queda decir unas últimas palabras para despedirnos de nuestro auditorio.
1: Sí, pues nada más agradecerte por la invitación. Y bueno, decirle que el desarrollo de misiones satelitales en México requiere pues una transformación profunda en la forma de trabajar, coordinar, diseñar y ejecutar proyectos. Los jóvenes ya traen ese chip. La vieja escuela, es muy difícil que cambie las nuevas formas de trabajar, ¿no? Pero los chicos de ahora me han sorprendido con la forma en que ellos trabajan, ¿no? Es un trabajo colaborativo y real, ¿no? Entonces, de tal manera que yo los invito a que sigan por esas áreas aeroespaciales y en la medida de lo posible que continúen con sus sueños, ¿no?
0: Pues qué bueno. Mira, te voy a volver a buscar para que tengamos otras charlas, porque sé que tus conocimientos están pero amplísimos sobre este tema y no quiero perderte la pista, y te agradezco mucho que nos hayas dado esta plática.
1: No, pues muchas gracias a ustedes y un saludo a todos.
0: Gracias, pues seguimos en contacto. Pues miren, yo soy el profesor Antonio Ancil, ya quedó nuestro programa grabado en las redes sociales, y véanlo, compártanlo, porque es muy interesante todo lo que aprendimos aquí con el maestro, y sobre todo vamos a tenerlo en otras pláticas a futuro. Bueno, pues yo soy el profesor Antonio Ancil, nos echamos la próxima semana, gracias, buenas tardes.
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12: Son las 5 con 56 minutos.
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2: Son las 5 con 58 minutos.
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Hola amigos, buenas tardes. Soy el Fego Vázquez Piedra, 9 Conejo. Estamos iniciando un programa más de La Huella del Jaguar en esta bonita tarde de viernes 14 de agosto del 2026. Pues desde aquí les envío un fuerte abrazo, un gran saludo a todos nuestros amigos que nos siguen a través de nuestra frecuencia 107.5 FM, Sicón Radio y Izúcar de Matamoros. Agradezco infinitamente que nos den esa oportunidad de acompañarlos durante la siguiente hora. Si ya están en casita descansando, qué bien, disfruten la lluviecita. Acaba de terminar, bueno, está la lluvia todavía. Por aquí vemos allá a través de los cristales de nuestra cabina. Pues todavía alcancé a mojarme un poco porque me agarró en el camino, como siempre. Pero pues siempre es algo rico, algo delicioso, de alguna manera, disfrutar el agua, recordando de alguna manera mi niñez, cuando corría yo